0: 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La OTAN aplaude el acuerdo de Trump para Groenlandia, mientras la Unión Europea guarda silencio. Lituania fue el primer país en agradecerlo, ya que forma parte del grupo de 12 países que reclama reforzar la seguridad en el Ártico contra Rusia y China. Galicia mejora el promedio de retraso de sus trenes mientras se agrava en otros territorios. En directo en el concello con menos alumnos de Galicia, los niños de 5 años saben pulsar el botón de alerta por si me pasa algo. El único CEIP de Torres, en Vilar Mayor, tiene solo 6 alumnos y todos estudian en la etapa de infantil. El verano gana terreno en Galicia, septiembre es cada vez más cálido y soleado. La presencia de aire cálido permitirá que las temperaturas máximas alcancen o superen durante los próximos días los 30 grados en casi toda la comunidad, como hemos de escoitar na voz de Ana Laje de Metro Galicia. Los juzgados reciben 22 denuncias al día por delitos contra la mujer, un 6,6% más que el año pasado. La memoria anual de actividad judicial publicada por el Tribunal Superior de Justicia de Galicia registra 8.100 procedimientos. Sequía y vertidos, amenazas del Tambre, el río del que beben 160.000 santiagueses. La ciudad restringió el consumo a finales de julio y cierra el verano en alerta por el purín de Tordoya. El nuevo mapa del poder global. ¿Quién es quién en la carrera por el dominio de la inteligencia artificial? Xunqueira Mouzo, madre de una chica con parálisis cerebral. Mientras eu poida, quero cuidar a miña filla na casa. La valedora do povo admitió a trámite su queja demandando la dotación de personal de enfermería para atender a Alba en el centro de día. Problemas de suministro del fármaco más recetado para la menopausia. Se ha tensado el mercado. Lenceto, el popular medicamento para tratar sus signos, falta en las farmacias desde marzo. Además, un juicio por la custodia en A Coruña. Me gustaría que mi madre no se enfadase tanto y que mi padre no trabajase tanto. La audiencia puso en una balanza lo que querían los hijos y se decantó porque vivieran con la madre. Son tan solo algunas las informaciones que atopamos a la estora en esa edición digital de La Voz de Galicia. Primera pausa, primeros consejos antes de saudar a presidenta da Confederación de Ampas Galegas.
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0: Seguimos con otra voz, a vuelta de pausa, buscamos ese tempo quincenal que llega con Luis Alamancos de Crónica Negra.
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0: 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Entre os titulares que este arroxean, sería que as pantallas están a matar a comprensión lectora. Como o cerebro se está adaptando a esta contorna de digital? Imos abordar este asunto no noso tempo de psicoloxía semanal con Teresa López Cobo. Teresa, que tal? Bo día.
1: Hola, moi buenos días, Félix.
0: Que explicación psicolóxica hai detrás de este titular, non? De esas pantallas que están a matar a nosa comprensión lectora.
1: Bueno, pues este titular pues es así un poco alarmista, ¿no? Sobre todo va dirigido a esos padres y a los adolescentes, ¿no? Que parece como que ya no comprenden lo que leen porque están todo el día en las pantallas, ¿no? Entonces, la cuestión es si realmente esto es así. Yo diría que no, que esto hay que matizarlo muchísimo, porque estos titulares llevan a alarmismo y a mucho engaño. No podemos decir que las pantallas estén matando la comprensión lectora, porque realmente lo que estamos hablando aquí es que una pantalla es un soporte, ¿eh? Y lo importante no es lo que no es que exista ese soporte, sino lo que hacemos con ese soporte. No es lo mismo, pues, por ejemplo, leer durante 20 minutos pues algo que es muy complicado en una tablet que pasar 20 minutos haciendo scroll en el WhatsApp o en Instagram o en TikTok, o leyendo simplemente titulares y mensajes sin leer el reportaje completo y el contenido. Entonces, con matices, ¿vale?, estos titulares, porque el problema puede estar menos en la pantalla y está más en el consumo que tiene la juventud, los adolescentes o la gente por la rapidez, por la fragmentación o por esto el multitasking, la multitarea, la búsqueda continua de estímulos. Entonces, el resumen de todo esto es matizar que no, que una pantalla no mata nunca la comprensión lectora, incluso puede ayudar, es una herramienta más.
0: Falabas de esa multitarefa digital, ¿no? Os saltos entre aplicacións, notificacións, vídeos curtos, como afecta? Ou como pode afectar isto nun cerebro aínda non formado a 100%? Teresa.
1: Bueno, pues son estímulos, ya sabemos cómo afectan, pues son estímulos como si fueran dopamina, serotonina, que crean un poquito de adicción y de alegría, porque es una información inmediata, es una información divertida, es una información que nos hace tener demasiada información en muy poco tiempo y que es muy divertida, es muy adictiva. Son como unos piquitos, como de estímulos que cada vez queremos más y más y más, cuando sabemos que el cerebro pues necesita distinguir, identificar, tener tiempo, tener un poquito de paz para poder asimilar tanto contenido, ¿no? Hacer tanto scroll pues no facilita que retengamos mucho en la memoria. Entonces esto sí que afecta a la lectura, ¿no? Porque las investigaciones apuntan que cuando tenemos una lectura tenemos que tener un propósito y tenemos que tener un contenido. Y da igual que sea en papel, que sea en pantalla, tiene que ser algo profundo y que no sea un consumo superficial como pueden ser unas imágenes o unos textos muy rápidos y muy enanitos, muy chiquitines. Entonces, hay que tener cuidado con esto que dicen los titulares del informe PISA, porque no está midiendo bien lo que tiene que medir. España, pues sí que es verdad que obtiene malos resultados en estas pruebas, pero yo no diría que muchas veces es por culpa del móvil. Son por las prácticas educativas, por conocimientos previos, por falta de vocabulario, por comprensión lingüística, por el tipo de texto. Hay muchos factores y muchas variables. Entonces, cuando a un adolescente se le está inculcando tienes que leer más, tienes que leer más, es que no la palabra correcta no es leer más, sino que es conocer suficientemente las palabras o los contextos. Leer un texto, sea corto, sea largo, que es muy complejo para cualquier persona y que no entiende el vocabulario, difícilmente va a aprender y difícilmente le va a gustar ese tipo de lectura. Por eso no aprendemos nada si utilizamos pantallas simplemente como videojuegos o como ver pelis. Es entretenimiento y tenemos que distinguir que en las pantallas también podemos leer. Que eso es muy importante saber, que las pantallas en sí no matan la lectura. Tenemos que aprender a tener la capacidad de mantener la atención durante un tiempo suficiente como para conocer algo en profundidad. Y todos los que tenemos pantallas, si utilizamos Instagram o TikTok, pues vemos que ahí es muy difícil tener una atención profunda, sostenida de una temática de comprensión profunda. Es todo mucho más superficial, mucho más divertido. Es más entretenimiento que aprendizaje. Eso es algo que tenemos que tener muy claro y entender muy bien y diferenciar.
0: Bueno, ¿cuáles serían os sinais que deberían de preocupar de encender esas alarmas a las familias, mesmo os docentes, ¿no? Cando un neno, cando un adolescente está mostrando dificultades crecentes para entender textos, Teresa.
1: Bueno, eso lo saben muy bien, pues, los profesores y lo saben muy bien los padres. Pues cuando los niños, pues, tardan más de la cuenta en aprender a tener una lectura sostenida, porque los niños empiezan un poquito a los 3 años, pero no tienen una lectura ni tienen una comprensión. Pero cuando ya tienen una determinada edad y intercambian las palabras, o por ejemplo, vamos a imaginar. Estoy poniendo un ejemplo así de cabeza, pues que en lugar de decir tabla, pues leen glava, por ejemplo, son señales de alerta que tienen que alertar tanto al profesor como a los padres, no solo en la lectura, sino también en la escritura, que van muy unidas. Entonces ahí esas señales de alerta pues se tienen que poner en contacto con su pedagogo, con su profesor y tienen que estar pendientes de qué es lo que le sucede al niño. Hay que pasar una serie de pruebas, una serie de cuestionarios, una serie de tests para saber detectar esas dificultades lectoras que pueden ser dislexia, disgrafía, disortografía. Existen unas cuantas y entonces eso, cuanto más se detecte a tiempo, más se corrige antes o más prevención y más medios de adaptaciones se pueden realizar para subsanar esas pequeñas dificultades que pueden tener pues, los niños a una determinada edad. Que es cierto que a veces pasa desapercibido, pues para muchos padres que no tienen tiempo o cuando las aulas son demasiado numerosas y no se hace lectura en alto o no se está atento, pues puede pasar desapercibido e incluso pues pueden llegar a la edad adulta con esas dificultades. Pero esas serían las señales de alerta. Después también habría otras señales de alerta, pero esto ya son otro tipo de trastornos, que sería cuando el niño, pues que todo el mundo rompe a hablar y llega a una determinada edad y ese niño o esa niña no hablan y descartamos que sea timidez. Entonces también tiene que ir al especialista para que valore cuáles son las causas, circunstancias y qué se debe de hacer en cada caso.
0: Bueno, ¿qué hábitos o qué intervenciones recomiendas, Teresa, para recuperar, para fortalecer la comprensión lectora?
1: Bueno, pues primero que se queden tranquilos los padres y que se quede tranquilo el profesorado que las pantallas en sí son funcionales y son buenas. El papel tanto en papel como en pantalla, las lecturas profundas con buen consumo se pueden realizar y son medibles y son todas satisfactorias. Entonces, hay que tener en cuenta que existen muchísimos factores que pueden influir en el desempeño lector. Pero yo diría que los textos que se les pongan a los niños tienen que estar adaptados a los niños, a los adolescentes, incluso a los adultos. Tienen que ser textos que sean variados, que no sean muy difíciles, que al alumno, que a la persona que quiera empezar a leer, le empiece a gustar, le guste la temática. Está muy bien, pues, tener un comportamiento adulto y maduro que nos vean que también nosotros leemos. Eso también es importante porque se copia todo. Aprender a leer en la pantalla no es malo, es otra herramienta más. Se le puede decir a las personas que tengan una idea clara de que identifiquen la idea principal y que hagan inferencias, que aprendan a utilizar el cerebro de una manera muy creativa, que mientras están leyendo, eso se va consiguiendo a base de práctica y con la edad, pues aprendan a visualizar, imaginar eso que están leyendo. Pues si es una novela histórica, pues que se imaginen todas esas escenas, ¿no? Y después, yo recomiendo muchísimo que lean por lo menos 20 minutos. 20 minutos seguidos, sin interrupciones, por lo menos 20 minutos. Que si tenemos el móvil o que si tenemos una persona que nos está hablando al lado o que nos están interrumpiendo con algo, pues que evitemos ese tipo de estímulos, que aprendamos a leer en un entorno que sea tranquilo y que nos ayude a estar concentrados. Recordar que las pantallas nunca matan la comprensión lectora, que el riesgo está en que usemos de manera digital, pues para entretenimiento y no para atención. No hay que saltar continuamente de estímulos. Entonces, necesitamos para aprender a leer un entorno muy agradable, que haya tiempo, que haya atención, que exista vocabulario. Que la persona cuando esté leyendo y no sepa esa palabra, pues que aprenda, como se hacía antiguamente, a buscar en el diccionario, a buscar en el Google el significado de esa palabra y ponga un sinónimo y vaya aprendiendo y que reflexione. Porque es muy importante decirle a nuestros oyentes que a partir de los 3-4 años, pues hay niños que empiezan a reconocer las letras o el nombre, que no se agobien, son 3 o 4 años. A partir de los 5 años pueden comenzar a relacionar letras. Pero yo diría que empiezan un poquito a entender así ya de una manera importante, adaptada a ellos, a partir de los 7, 8 años. Y que un niño, lo que preguntabas antes, Félix, que un niño de 5 años todavía no lea, que no se agobien, que a veces no es ninguna señal de alerta, no significa necesariamente que tenga un problema, porque existe mucha variabilidad evolutiva en el tema de aprender a leer. La comprensión lectora vamos a ir de menos a más y que la lectura empiece de una manera divertida. Enseñar a leer demasiado pronto, esto es un aviso para los padres y para algún profesor. Leer demasiado pronto no garantiza nunca que a posteriori el alumno sea ni más inteligente ni comprenda mejor, porque es que lo importante para la lectura es que el aprendizaje se vaya desarrollando de acorde a la etapa evolutiva que tenga esa personita, ese niño. Hay niños que leen a una edad más temprana, hay niños que leen a una edad más tardía. Empezamos siempre con cuentos, con iconografía visual, podemos conversar, podemos explicarle vocabulario. Y vuelvo a repetir, sí que pueden ayudar las pantallas. Incluso con niños pequeños hay aplicaciones educativas chulísimas que son de asociación de letras y sonidos, de reconocimiento de palabras, de conciencia fonológica, de vocabulario. Con unos dibujos muy divertidos, muy motivantes, y eso los niños cuando están empezando incluso pueden tocar las palabras y eso estimula mucho su creatividad y utilizar de esa manera las pantallas para aprender a leer, pues es una manera muy entretenida y que va a llegar a muchos alumnos. Para eso están las modernidades, las tenemos que ir aplicando. Esto en cuanto a los niños pequeños. En cuanto a las personas adolescentes o jóvenes que hablamos libros en papel o libros en digital, es indiferente. Con tal de que sea lectura, todo va a ser entretenido y todo va a ser divertido. Tienen que aprender a relacionar con historias de la vida cotidiana, comprender realmente lo que están leyendo. Por eso incido mucho en que es muy importante el vocabulario, aprender nuevas palabras, aprender el significado. El problema aparece muchas veces cuando confundimos exponernos con aprender. Que el niño pase mucho tiempo delante de las letras, también tengo que advertir a los padres o a muchos profesores que eso no significa que estén aprendiendo a leer. Porque estar viendo letras continuamente, pues no desarrolla adecuadamente a veces lo que es la conciencia fonológica y el vocabulario. Es también importante aprender a deletrear, aprender a leer en voz alta. Eso es positivo al principio, ¿no? Y yo diría que, vuelvo a insistir, el móvil perjudica la comprensión lectora. No por ser una pantalla tiene que ser negativo, sino debido al uso que utilicemos, el uso que utilicemos en el móvil. Recordemos que los adultos, pues, a veces leemos las noticias del periódico en el móvil. Eso es comprensión lectora. Está bien, y utilizamos el móvil, utilizamos la memoria de trabajo. Entonces, lectura. Podemos leer desde cuentos, buscar información, buscar historias, analizar noticias. Lo de pasar vídeo rápido de 15 segundos, ya sabemos que eso no es lectura y eso nos distrae. Pero el problema no es que nuestros hijos lean en pantallas. El problema o el reto que tenemos en el siglo XXI es conseguir que nuestros niños, nuestros adolescentes lean profundamente en un mundo que cada vez está más diseñado para que cambiemos de estímulo continuamente en pocos segundos, o sea, la inmediatez, la rapidez. Eso va muy enlazado con que tenemos que aprender como gran reto a alfabetizar a todo el mundo, también en las pantallas, en este siglo XXI, que es lo que se nos viene, que no podemos obviarlas, porque todos sabemos que nuestros alumnos gallegos utilizan muchas veces la pantalla del Discal. La pantalla en sí no es mala, hay que saber utilizarla. Cuando estemos leyendo, no utilizar el WhatsApp abierto, quitar los sonidos de las notificaciones, no tener la televisión encendida, no tener cinco pestañas abiertas, porque leer es muy sencillo, es leer, pensar y comprender. Y tenemos que estar muy concentrados.
0: Bueno, pues hoxe quixemos falar en tempo de psicoloxía das pantallas e a comprensión lectora da súa relación non tan negativa como nos ven de explicar ao longo destes minutos a nosa psicóloga de cabeceira, Teresa López Cobo. Tenes algo máis que añadir?
1: Nada, pues que un saludo y que pasemos todos muy buen domingo.
0: E ata a vindeira semana. Seguimos en Con Outra Voz.
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0: Cinco minutos para alcanzar as 11:30, así ya estamos en Lugo, en concreto no Museo Provincial, coa exposición Lodeiro, obra gráfica. 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

Antes de rematar, buscamos ese temas de portada de edición digital de La Voz de Galicia de este domingo. Galicia mejora el promedio de retraso de sus trenes mientras se agrava en otros territorios. La Voz monitorizó las circulaciones ferroviarias en 3 semanas de agosto y una de septiembre. El servicio con la demora récord fue un A Coruña-Madrid con 2 horas y 29 minutos. La OTAN aplaude el acuerdo de Trump para Groenlandia, mientras la Unión Europea guarda silencio. Lituania fue el primer país en agradecerlo, ya que forma parte del grupo de 12 países que reclama reforzar la seguridad en el Ártico contra Rusia y China. El verano gana terreno en Galicia, septiembre es cada vez más cálido y soleado. La presencia de aire cálido permitirá que las temperaturas máximas alcancen o superen durante los próximos días los 30 grados en casi toda la comunidad. Los pescadores del Reino Unido ya capturan pulpo incluso frente a las costas de Escocia. La flota ha descargado este año más de 3.000 toneladas en 6 puntos, lo mismo que en todo el año pasado. Además, afronta cárcel por apropiarse de 70.000 euros de una familia a la que prometieron frenar la subasta de su vivienda en Tui. Nos mandos técnicos, estimo Marcos Villar, Faloyes, Félix Jorquera. Voltamos o sábado a las 10 en punto. Música de sobremesa de Jim Cross, o cantautor norteamericana. Finaba con 30 años en 1973, precisamente un 20 de septiembre, deseándonos temas inesquecibles como este I Got a Name.

Muy buenas noches. Noches de domingo. Es 20 de septiembre de 2026 y esta, la edición número... ¡Uy! 5.000 de La Noche con Esther en Radio Voz. Es extrañísimo decir esto. Edición número 5.000, número redondo de La Noche con Esther aquí en Radio Voz. Bueno, hace unos poquitos días cumplíamos oficialmente 20 años y hoy cumplimos pues un número francamente redondo de ediciones del programa. 5.000 noches con la audiencia de Radio Voz. 5.000 en directo. Bueno, gracias por estar ahí, gracias por acompañarnos, gracias por seguir adelante con nosotros, gracias porque sabemos que vamos a seguir interactuando con la audiencia y porque vamos a seguir compartiendo temas, ideas, opiniones y todo aquello con lo que nos pueda sorprender una noche de radio. Gracias por estas 5.000 ediciones y suma y sigue. ¿Qué es el nesting? Nos preguntamos hoy. La tendencia que lleva a las personas a pasar más tiempo en casa. La decisión de quedarse en casa durante los fines de semana en lugar de asistir a reuniones sociales es un comportamiento que la psicología analiza con interés. Aunque la norma dicta que los días de descanso deben destinarse a la convivencia, una parte de la población prefiere el aislamiento voluntario, una práctica conocida como nesting. Esta elección, lejos de ser un síntoma negativo, responde a necesidades específicas de la mente humana frente a las exigencias del entorno moderno. El término utilizado para describir esta preferencia se traduce algo así como plan casero. Nesting viene del inglés nest, que es nido. Consiste en aprovechar el tiempo libre para permanecer en el hogar, descansar y disfrutar de actividades en solitario. La académica de la Facultad de Psicología de la Universidad Nacional Autónoma de México, Erika Villavicencio, explica que este concepto ha cobrado relevancia por los efectos positivos que genera en quienes lo adoptan de manera consciente. En algunas culturas, esta actitud suele confundirse con la pereza o la falta de interés. Sin embargo, desde la perspectiva psicológica, la tendencia de nesting a evitar las salidas de fin de semana se asocia directamente con una búsqueda de bienestar emocional. Uno de los motivos principales para adoptar el nesting es la necesidad de recargar energía para afrontar la semana entrante. Las jornadas de trabajo o estudio demandan una gran cantidad de esfuerzo mental y el hogar se convierte en un refugio seguro donde las presiones externas desaparecen. Este espacio permite una desconexión real de las obligaciones cotidianas. Asimismo, la decisión de no salir se explica por el fenómeno conocido como agotamiento social. Interactuar constantemente con otras personas requiere un esfuerzo cognitivo que, al llegar el viernes, puede resultar abrumador. Quedarse en casa funciona como una medida preventiva para evitar el estrés derivado de la sobreestimulación interpersonal. Para las personas con rasgos de personalidad introvertida, esta dinámica es aún más evidente. Los introvertidos procesan los estímulos del entorno de manera distinta y se sienten más cómodos cuando pasan tiempo en soledad. El aislamiento temporal les proporciona el equilibrio necesario para mantener su salud mental. Esta tendencia puede traer múltiples beneficios, al parecer. Entre los más destacados se encuentra la reducción de los niveles de estrés y ansiedad, así como una recuperación física y emocional. Al disminuir el ritmo de la actividad, el cuerpo y la mente logran estabilizarse tras periodos de alta exigencia. Esta elección de estilo de vida también tiene un impacto en la economía personal. Al evitar los gastos asociados con las salidas a restaurantes, cines o bares, las personas logran reunir recursos monetarios y ahorrar, lo que a su vez disminuye otra fuente común de preocupación. A pesar de los aspectos positivos, la experta a la que aludíamos, esta catedrática en este caso de psicología, Erika Villavicencio, dice que hay que mantener un balance adecuado. Es necesario alternar el descanso en casa con momentos de conexión con el mundo exterior, conexión y desconexión. El objetivo es que el nesting funcione como una herramienta de recuperación y no se transforme en un aislamiento prolongado que afecte las relaciones interpersonales. Hoy en La Noche con Esther en Radio Voz hablaremos de este tema desde varias preguntas de partida. ¿Qué opinas? ¿Por qué se habla, y ahora lo comentaremos en más detalle, de la aventura de quedarse en casa? ¿Has practicado, practicas eso que se ha dado en llamar nesting? ¿Cuáles son los posibles motivos para preferir quedarse en casa? ¿Cuáles son además los beneficios de preferir pasar tiempo en casa a salir o socializar fuera del entorno privado? ¿De qué forma crees podemos mejorar la relación que tenemos con nuestra casa, con nuestras cosas, con nuestro entorno privado? Y la pregunta viene a cuento. ¿Recuerdas lo que supuso el confinamiento del COVID-19? ¿Lo que significaba no poder salir de casa? ¿Alguna vez has sentido que se te caía la casa encima? ¿Que no te sentías bien entre cuatro paredes? Expresiones muy interesantes. ¿Qué supone ser una persona casera en realidad? Oye, ¿alguna vez te han preguntado, y te lo preguntamos hoy, ¿disfrutas de tu casa?

Vamos a darle vueltas a este asunto. Sí, sí, quedarse en casa versus salir de casa. Preferir estar en casa, preferir estar fuera de casa. Bueno, vamos a darle vueltas al asunto. Por cierto, como de costumbre, no queremos invadir ninguna privacidad, ¿de acuerdo? Esto de que te preguntemos si nos atrevamos a hacerlo, ¿disfrutas de tu casa? Nos invita a hacer unas cuantas reflexiones y a razonar, ¿verdad? A valorar también lo que tenemos y a valorar aquello de lo que disfrutamos especialmente. No le vamos a preguntar a nadie, lógicamente, cómo es tu casa, qué tal vives en tu casa, etcétera, etcétera. Ya nos entendemos, ¿verdad? Con todo el respeto y de la forma más sutil posible queremos adentrarnos en este tema. Vamos allá. Leemos, por ejemplo, a Juan Ángel Asensio. Él titulaba recientemente en Ethic un artículo que nos llamó la atención. La aventura de quedarse en casa. Bueno, hubo un tiempo en el que la aventura ocupó un lugar privilegiado en el imaginario colectivo. Viajar y descubrir territorios desconocidos representaban formas de conocimiento y de crecimiento personal. La literatura convirtió ese afán en uno de sus grandes tropos y la cultura pop lo acogió desde la romantización. Por eso, resulta sugerente la afirmación de Luis Mateo Díez. Lo más inteligente que se puede hacer hoy en día es estar tranquilo en casa. No hay fuera ninguna aventura que me subyugue, decía. Este escritor leonés abre una reflexión sobre el lugar que ocupa el hogar en la sociedad contemporánea y también sobre el valor que adquiere la atención cuando todo parece diseñado para dispersarla. Recuerdo a Juan Ángel Asensio que la casa ha desempeñado papeles muy distintos a lo largo de la historia de nuestra especie. Ha aparecido como refugio frente al ruido del mundo y en otras ocasiones se presenta como un lugar del que escapar para encontrar, comillas, la verdadera vida. Bueno, la épica clásica situó el viaje en el centro de la experiencia humana, por ejemplo, aunque también mostró que todo desplazamiento encontraba sentido en el regreso. Dice Luis Mateo Díez que su reflexión concede protagonismo al lugar donde transcurre la vida cotidiana. Así pues, la aventura deja de depender de la distancia recorrida y pasa a relacionarse con la calidad de la mirada. Una habitación, una biblioteca, una estantería o una ventana pueden contener una riqueza difícil de apreciar cuando la velocidad domina la experiencia diaria. Bueno, y dice que teniendo en cuenta todo esto, quedarse en casa se puede interpretar como un gesto de resistencia o un gesto político. La elección de no abandonar el hogar, lejos de mostrar desinterés por el mundo, más bien propone una relación diferente con él. La atención recupera protagonismo y el tiempo deja de fragmentarse en una sucesión de estímulos. El hogar aparece entonces como un territorio donde la imaginación, la lectura, la conversación o el silencio mismo adquieren una intensidad poco habitual. Bueno, también dice este escritor leonés que hay que pensar en el significado contemporáneo de la libertad. Durante décadas predominó una idea vinculada al movimiento constante y, por tanto, al viaje. Cuantos más destinos, actividades o posibilidades aparecían disponibles, mayor parecía la sensación de autonomía. Pero esta acumulación también genera cansancio. El sociólogo Hartmut Rosa, por ejemplo, ha descrito cómo la aceleración termina alterando la relación con el tiempo hasta convertir cada experiencia en un episodio fugaz. En diálogo con esto, el conocido filósofo Byung-Chul Han ha señalado que la sociedad actual premia la productividad y la ocupación permanente. Por eso, descansar o dedicar varias horas a una misma actividad llega a percibirse como un lujo difícil de justificar. Hay que conectar con esa necesidad de recuperar un ritmo distinto. Estar tranquilo en casa implica aceptar que la experiencia humana también encuentra profundidad en la repetición, en los pequeños gestos cotidianos y en el tiempo compartido con uno mismo o con quienes forman parte de la vida diaria. La casa ofrece la posibilidad de recuperar una experiencia más pausada del tiempo. Vamos a también a leer a Esther Peñas, que hace un elogio del hogar. Nos pareció interesante este planteamiento. El hogar es el eje de nuestras vidas, se sale de él y a él se regresa. Es la geografía íntima de cada cual, nuestra extensión como personas. Refugio, cobijo, resguardo, no exactamente casa. San Isidoro, en sus etimologías, explicaba que casa es una habitación hecha de estacas y ramas que sirve para protegerse del frío o del calor. Más morada que residencia, más vivienda que domicilio, más acogimiento que funcionalidad. Hogar, exactamente. Bueno, es una palabra muy interesante, proviene del latín focus, que significa fuego. No en vano, para calcular la demografía y aplicar la fiscalía de España en los siglos XIV y XVIII, se utilizaba el fuego como unidad de recuento. Un fuego equivalía a un hogar o familia y resultaba una unidad fiscal que agrupaba a las personas que compartían cocina y recursos. Para estimar la población se multiplicaba el número de fuegos por un coeficiente entre 4 y 5 personas, puesto que los antiguos censos no se regían por individuos. De focus, fogar. Después, la F latina se desplaza por la H castellana. Bueno, en cada hogar había siempre una hoguera, una lumbre prendida, que solía estar en el interior, alrededor de la cual la familia se congregaba. Y de ahí la idea de hogar. Bueno, es una idea muy interesante. Los romanos empleaban el vocablo domus para referirse al concepto de hogar, de ahí doméstico o dominio. Empleaban una expresión, prodomus sua, acuñada por Cicerón en un discurso en el que exigía que se les devolviera su hogar
a los exiliados cada vez que concluía el exilio. Cicerón, como tantos otros filósofos, sabía de la importancia del hogar para los seres humanos. Él mismo fue desterrado, de hecho. Destruir el hogar de alguien es, de algún modo, destruir a su dueño. Prodomo sua quería decir actuar en interés propio. Dice Esther Peñas que el hogar es el eje de nuestras vidas. Se sale de él y a él se regresa. En él rigen nuestras costumbres, nuestros códigos, nuestras leyes. No cabe lo incierto, lo extraño o lo desconocido. Aquellos que franquean su puerta nos son queridos. Bueno, pareciera que nada malo podría ocurrir allí. Es una forma de decirlo. El hogar irradia quiénes somos, cuánto contiene, habla de nosotros, como un cuaderno de bitácora tridimensional. Hasta el tiempo es otro en el hogar, porque es un tiempo regido por la tregua. El tiempo del descanso, de la paz, del silencio, el tiempo del descanso, del dormir, etcétera. Bueno, y también de las actividades, evidentemente, particulares. Y además se habla de hospitalidad. No puede haber hospitalidad si no hay hogar. El hogar que no se abre a los otros huele a cerrado y se pierde lo único que uno no puede darse a sí mismo, el otro. Una idea muy interesante. Bueno, partiendo de esta perspectiva casi romántica del asunto vivienda, del asunto hogar, del asunto casa, vamos a volver a la idea del nesting. Nos vamos a la revista del Economista. España es un país popularmente conocido por la presencia de personas en las calles, en las terrazas de los bares o simplemente sentadas en los bancos, socializando entre sí. Desde hace un tiempo, esta tradicional escena estaría empezando a desaparecer y se va sustituyendo por lo que ahora se conoce como nesting, esa práctica caracterizada por pasar más tiempo en casa que en la calle. Así pues, cada vez más españoles tienden a pasar su tiempo libre dentro de las viviendas en lugar de en el exterior, cambiando la característica dinámica de nuestro país. Los especialistas apuntan a que la popularización de esto, con una amplia tradición de, por ejemplo, en nuestro país de socializar en las calles, se debe a dos causas principales. Por un lado, el incremento de los precios y la pérdida de poder adquisitivo ha provocado que los españoles cada vez consuman menos en bares y restaurantes, por lo que las terrazas de los locales tienden a encontrarse más vacías. Por otro lado, esta práctica responde a una búsqueda de tranquilidad en un mundo cada vez más acelerado. Desde el Instituto Europeo de Psicología Positiva dicen que en nuestra era y sociedad frenética, donde la productividad y la ocupación constante son celebradas, el nesting nos invita a hacer justo lo contrario. De esta manera se consigue volver a un estilo más calmado y beneficioso para el organismo, tal y como señalan. El momento clave es el fin de semana. En algunos países nórdicos esto es una práctica que se lleva aplicando desde hace décadas, especialmente los fines de semana, más concretamente los domingos, con el fin de desconectar del trabajo y de las responsabilidades, dedicando este periodo únicamente al descanso en casa. Del mismo modo, los especialistas aprecian que en España también se está potenciando esta práctica los fines de semana, ya que suele ser el momento que las personas tienen sus días libres, buscando esa desconexión y maximizando también el ahorro. Más ideas, nos vamos al español.com. Los bares son clave en la socialización de los españoles, pero la subida de los precios de la hostelería y la resaca de la pandemia nos están volviendo más caseros. El alma de la sociedad española parece haber sido siempre aquello de tomarse algo en la calle y con otras personas. En 2023, según la consultora Kantar, el número de consumos fuera del hogar empezó a caer más de un 2%, aunque la facturación de la hostelería se mantuvo por la subida de precios. Ese mismo año, las quedadas para ver eventos deportivos fuera de casa se desplomaron un 20%. Esto no significó que dejáramos de juntarnos, sino que hemos optado por trasladar estas reuniones a los salones y las terrazas de nuestras casas. Un año antes, un informe de IKEA España, titulado Hogares con Psicología, junto con el Consejo General de Psicólogos, advertía de que casi el 86% de los españoles recibía habitualmente visitas en su vivienda, lo que ha terminado por convertir el hogar en un regulador del bienestar social y emocional. Entre otras cosas, el estudio explicaba que durante la pandemia y tras el confinamiento, fueron muchos los hogares en los que se convirtió se invirtió un presupuesto importante en mejorar los equipamientos, ampliar las terrazas, acondicionar los salones, comprar muebles cómodos y en dotar a sus espacios comunes de la última generación de sistemas de audio y vídeo. Es decir, salones y terrazas más cómodas y preparadas para cualquier acto social con amigos y familiares. Quizás por eso, ahora son muchos más los que, sin tener la obligación de quedarse en casa como en aquellos tiempos, optan por disfrutar de este mayor valor percibido del espacio. Bueno, vamos a darnos una vuelta por la idea, por ejemplo, de la hospitalidad. Según un estudio de AEG, presentado recientemente, titulado The Art of Hosting, el arte de ser anfitrión, en España ya no es muy diferente la forma de organizar esto con respecto al resto de España. Muchas de estas empresas se plantean ahora en sus lanzamientos cómo crear experiencias a través de la comida, el arte, la moda y el diseño, teniendo como escenario el propio hogar. Esta marca de electrodomésticos y equipamiento doméstico quería conocer más a fondo cómo ha sido la evolución del buen anfitrión en nuestro país. Según una encuesta, el 59% de los españoles cree que ha cambiado y mucho en los últimos años.
Este estudio muestra una paradoja importante. 7 de cada 10 europeos valoran mejor a los anfitriones, que hacen las cosas a su manera, aunque el 59% todavía se siente presionado para hacerlo todo perfecto. Bueno, una idea interesante. Me quedo en casa y de paso recibo a alguien. Luego hablaremos de anfitriones y anfitrionas. Bueno, podríamos también apuntar a lo que nuestra casa dice sobre nuestra personalidad o lo que puede suponer que nuestra casa influya en quienes somos o en quienes podemos llegar a ser, aunque es una temática desde luego delicada y complicada en tiempos de alquileres carísimos, hipotecas complicadas y bueno, dificultades efectivamente pues para tener tu propia vivienda, por ejemplo, si tienes que compartirla con otras personas. El filósofo Byung-Chul Han decía que quedarse en casa es la forma más lúcida de resistencia. El silencio de tu casa es el único lugar donde todavía puedes escucharte. Un espacio donde podemos ver sin exigencias ni testigos y donde hacer y no hacer tienen el mismo valor. Bueno, terminamos con este titular del Confidencial. Ni apatía ni pereza. ¿Por qué quedarse en casa todo el fin de semana puede ser saludable según la psicología? Algunas personas eligen no salir de casa durante el fin de semana como forma de descanso, mientras que otras lo perciben como una pérdida de tiempo. Pues de todo esto queremos hablar esta noche en Radio Voz.

en nuestra edición de hoy de la noche con Esther en, aquí en Radio Voz, por cierto, nuestra edición número 5000. Vamos a hablar de este tema desde varias preguntas de partida. Dinos, ¿por qué se habla de la aventura de quedarse en casa? ¿Has practicado o practicas el nesting? ¿Cuáles son los motivos para preferir quedarse en casa? ¿Cuáles son además los beneficios de preferir pasar tiempo en casa a salir o socializar fuera del entorno privado? ¿Qué te parece? ¿De qué forma podemos mejorar la relación que tenemos con nuestra casa, con nuestras casas y cosas, con nuestro entorno privado? ¿Recuerdas lo que supuso el confinamiento del COVID-19? ¿Lo que significaba no poder salir de casa? ¿Alguna vez has sentido que se te caía la casa encima, que no te sentías bien entre cuatro paredes? ¿Qué supone ser una persona casera en realidad? ¿Disfrutas de tu casa? ¿De qué depende ese disfrute? ¿Qué te parece? Vamos a hablar de este tema con nuestros habituales en la tertulia Toma un Café. Hoy estarán con nosotros Pepa Rodríguez, Laura Soto y Carlos Llorens. Nos vamos a tomar algo fresquito con estos calores y disfrutaremos de su charla, de su habitualmente animada tertulia. Tendremos tiempo también para plantear este asunto con el comunicador Juan Ramón Junqueras Vitas en una nueva edición de su ON Gente. Y además vamos a escuchar música que tiene que ver con nuestra casa. Hablaremos de canciones que hablan de la casa, del hogar, de quedarse en casa y, bueno, lo que tiene que ver también con lo que ocurre en nuestra casa y lo personal que es también hablar de mi casa o mi hogar. ¿Qué te parece? Además vamos a estrenar, aprovechando la edición 5000, nuevas sintonías de continuidad que enseguida estrenaremos. Está Marcos Villar una vez más al frente del control técnico de sonido y os habla Esther López. Comenzamos.

Bueno, a partir de hoy, edición 5000 de La Noche con Esther en Radio Voz, nos acompañará como música de continuidad una serie de temas dentro de la última producción de un multiinstrumentista de jazz urbano y contemporáneo que se llama Vincent Ingala. El saxofón es su principal instrumento preferido, el saxofón tenor, aunque también toca la batería, la guitarra, el piano y canta. Ha lanzado 8 álbumes. El más reciente se lanzó en julio de 2024. Y hemos escogido algunos de sus temas para tenerlos de fondo también como sintonías de continuidad desde esta edición 5000 de La Noche con Esther. Así que le iremos conociendo y iremos escuchando su agradabilísima música. Nuestra primera invitada musical, J.J. Heller. Esto se titula Our House, Nuestra Casa.

Iremos conociendo poco a poco a este multiinstrumentista, Vincent Ingala. Le tendremos de fondo a partir de esta nueva edición, 5.000, como si tuviéramos una nueva temporada dentro de la nueva temporada. ¿Qué te parece? Sí, sí, nos gusta de vez en cuando hacer esto, así que suene completamente distinto, ¿verdad? Vamos allá. ¿Cómo sonará hoy lo que nos van a contar nuestros contertulios en Toma un Café? Rosa, buen programa para los tres. Bueno, que hoy seremos cuatro. Hoy solo me tomaré una infusión de poliomenta. No acabo de ponerme al día. Besos. Bueno, hay épocas, ¿eh?, para estar así floja, ¿no? Y para ir recuperando pues aquello que hemos ido padeciendo. Ánimo y adelante. Esperamos que salgas pronto. Tribeses, ya de regreso a mi último camino de Santiago. Esta noche, durante la edición de Toma un Café, tomaré una infusión de frutos del bosque. Saludos a todas y todos. Sofía también nos dice, buenas noches. Quiero tomarme con vosotros hoy mi infusión de jengibre con limón, con un par de cubitos de hielo. Ha hecho mucho calor por aquí. También estoy tomando galletas de canela. Besos. Y también nos escribe Ramón, nos escribe hoy a mensaje en La Noche con Esther en Facebook y dice, buenas noches a los contertulios y también a ti, Esther. Habitualmente escucho vuestra tertulia, pero nunca os había escrito. No siempre, pero hoy, por ejemplo, me voy a tomar algo con vosotros. Me gusta mucho el café y hoy va a ser un café cortado con un par de bizcochos. Besos a todos y encantado de oíros desde Lugo. Pues encantada también de saber que estás ahí y de que te tomas un café con nosotros. Gracias por acompañarnos. Bueno, y a todos aquellos y aquellas que os tomáis algo, llega ya una nueva edición de Toma un Café. Os invitamos.

0: pero le veo arrebatado, ¿eh? Es por culpa de que ya han empezado a instalar las luces de Navidad, pero a Carlos Llorens ha pasado algo. Le ha pasado algo. Entonces ha dicho, mira, no, en vez de traer, yo qué sé, pues una ensalada de piña o algo así como fresco, para estas temperaturas tremendas y veraniegas todavía, claro que tenemos, no ha pensado mejor cosa que traernos nada menos que un panetone. Y yo he tenido dudas y he dicho, ¿panetone? ¿Panetone de frutas? Pero no estábamos en verano. Carlos Llorens, buenas noches.
1: Hola, Esther, muy buenas noches.
0: ¿Te pasó lo mismo que a mí, que el otro día ibas por la calle con el coche y dijiste, oh, anda, ya hay luces de Navidad puestas en la ciudad? Claro, porque si no, no da tiempo y ya han empezado.
1: Claro,
0: entonces te pasó algo así, como que te cruzó un cable y dijiste, me he perdido. Estoy desubicado, ¿no?
1: Ay.
0: ¿Cómo lo llevas? Buenas noches.
1: Vivimos tiempos muy difíciles, con toda precaución.
0: Sí, porque hoy he observado a Carlos Llorens que no es lo habitual en él, pelín convulso, decía, claro. Sí, sí. Y encima viene convulso.
1: Como diría mi querida Elena, sí. Estoy Langeleitung.
0: Es verdad. Estás Langeleitung, pero con energía. Tienes una energía, sí, Langeleitung, sí, sí. Y de paso tiene un panetone de frutas. O sea, sí, que es una cosa curiosa. Por cierto, nos va a sentar muy bien con el zumito así de cítricos que nos hemos traído, que estaba en la nevera, porque si no, no hay quien pare con estos calores. Pepa Rodríguez, buenas noches.
2: Hola, buenas noches.
0: ¿Cómo te
2: encuentras? Yo le tengo que decirle a Carlos que la próxima vez mazapán.
0: Ay, también. Bueno, no empecemos.
2: ¿Qué es lo que me gusta a mí?
3: Madre mía.
1: A mí también
0: no, lo próximo que me van a pedir es que traigamos unas brasas y hagamos un magosto. Vamos por partes, vamos por tiempos, porque claro, esto, luego, claro, empezamos a merendar, le cogemos gustito y es lo que tiene.
1: Nada, o traer unos disfraces y montar un Belén aquí, porque ya.
2: También
0: es cierto.
1: También.
0: Con el Belén que hay montado por ahí fuera, que está en la calle, así que esto parece un Belén todo, pues sí, sí. Habrá que buscar qué papel lo ocupamos y qué disfraz nos ponemos, porque en fin, ¿cómo está la cosa?
3: ¿Te quejarás por ideas, Esther?
0: Yo no. Yo no me quejo nunca.
3: Vamos.
0: Laura Soto, buenas noches, ¿cómo
3: buenas
0: estás?
3: Buenas noches, muy
0: ¿qué
3: bien.
0: Tal? ¿Qué tal?
3: Muy bien. Sí. Como el rico panetón,
0: está
3: bueno.
0: Está rico el panetón. A mí me gusta
1: tiene,
0: el panetón.
1: Tiene frutas, sí, me llama la atención.
0: Está fresquito.
1: Panetón con frutas. Ah,
0: sí,
1: bueno, pues
0: qué bueno.
1: Vamos allá.
0: Yo ya había empezado a verlos así, ya hay algún supermercado hecho que los tiene. Dije, pues mira qué idea. Pues nosotros somos muy originales, sí. Tomamos panetón en verano, ¿qué pasa? ¿Eh? Y hacemos lo que queremos en cualquier otro momento. No pasa nada. Es muy original esto. Aquí estamos en una nueva edición de Toma un café aquí en la noche con Esther y en Radio Voz. Me ha llamado la atención este titular de una noticia que os he enviado, de Juan Ángel Asensio, que habla de la aventura de quedarse en casa. Dicen que lo más inteligente que se puede hacer hoy en día es estar tranquilo en casa, que no hay fuera ninguna aventura que nos pueda subyugar más. Tiene gracia esto. Y hay quienes hacen un elogio del hogar, de que los españoles se suman a eso que se ha dado en llamar nesting, es decir, bueno, tiene que ver con nest, nido, ¿no? Esto de quedarse en casa, que por lo visto se está haciendo muy popular, quedarse en casa al fin de semana. Hay quienes hablan efectivamente de, bueno, lo importante que es pues sentirse bien en casa, desde el punto de vista decorativo, desde el punto de vista, bueno, pues de cómo tengas tu casa montada, que dice mucho de quién eres tú, bla, bla, bla. Qué curioso que hablemos de quedarnos en casa cuando hay cientos y cientos y cientos y cientos de personas saliendo por ahí y cuando acabamos de llegar de un verano en el que todo el mundo intentó irse lo más lejos posible de casa, ¿eh?, para pasar las vacaciones. Es algo muy curioso esto. ¿Cómo os suena el concepto de la aventura de quedarse en casa?
2: Bueno, yo voy a decir algo, porque eso es muy bonito decirlo así, pero el que tiene una casa de 10 o 20 metros, a ver dónde mete a la gente, ¿eh?
0: Es verdad. Es verdad.
2: Vamos a puntualizar eso.
1: Todo es matizable. Yo comentaba antes.
0: Bueno,
1: de
0: empezamos
1: el programa,
0: por quedarse en casa y luego invitamos a casa, claro, que es el siguiente paso. Pero primero nos quedamos. Claro.
1: Apartamentos de 8 metros cuadrados.
0: ¿8 metros cuadrados? ¿Qué dices?
1: Sí, sí, lo estoy leyendo. En Francia, concretamente, en la zona de la Tour Eiffel.
0: Madre mía.
1: Y claro, se ve al señor sentado allí que tiene pues todo a mano.
0: Claro, pero tiene la cocina encima de la cama y el inodoro no le cabe. No,
1: al lado.
0: Claro, ¿cómo se puede vivir así?
1: Pues, ¿cómo se puede vivir?
0: Como en estas casas, estas casitas diminutas,
1: claro,
0: así, asiáticas.
1: Dices, vivir en casa. Hombre, a mí me gustaría tener una casa con, no digo un jardín enorme, pero un jardín y tal. Pero, y luego, por otro lado, están estos sociólogos que lo que dicen que hay que hacer es socializar. Entonces, hay que salir a la calle, claro.
0: ¿En qué quedamos?
1: Yo no tengo animales de compañía. No me opongo a que los tengan, cada uno que los tenga y tal. Y sale y dice, ay, ¿y tu perro qué hace? No, pues el mío acaba de aprender braille. ¿Y el tuyo? No, el mío está en un curso intensivo de gimnasia rítmica. Y entonces los dos vecinos que se encuentran con sus respectivos animales de compañía empiezan a discutir sobre la importancia del agua en la navegación.
0: Es verdad, es verdad. Consta que es muy importante también manejar las corrientes. Bueno, hay gente que encontramos conversación en cualquier aspecto, evidentemente, de la vida. Pero es que es cierto. Oye, ¿qué pasará entonces? ¿Por qué se estará hablando de quedarse en casa como el plan del fin de semana? ¿Cómo suena esto?
3: Yo es que hay una manía, no sé, yo me bajo de este mundo, de ponerle nombre a todo. Y eso sí, si es en inglés mejor, que queda más fácil.
0: Es verdad, nesting.
3: Queda más bonito. Uh-huh. A ver, la moda de quedarse en casa. A ver, a mí me parece muy bien que no es fácil, sobre todo si vives solo, acostumbrarte a estar en casa o estar contento en casa siempre. Uh-huh. Pero eso de... no, es que se me escapa el nesting, se me escapa. Básicamente, si no tienes los mismos fondos monetarios para hacer lo que hacías antes, pues está claro, hacer las cosas en casa te sale más económico que hacerlo fuera.
1: Evidentemente.
3: No es nada más.
1: ¿Qué subyace debajo de todo en esta vida?
2: La economía. La economía.
0: Sí,
1: esto,
0: a ver,
1: si es
3: cierto que hay determinadas cosas que, por ejemplo, para mí se han ido un poquito de madre, como ahora de repente hacer una comunión casi es una boda, hacer un cumpleaños casi es hacer eso, otra boda.
0: Ya.
3: Pues hombre, en algunos aspectos recuperar determinadas cosas, como es un cumpleaños de un niño, hacerlo en casa, hacerle los sándwiches, las patatillas de toda la vida, que evidentemente te va a salir más barato que en otro sitio. Pero bueno, tanto como, Dios mío, poner que el vivir en casa, el quedarte en casa, los planes en casa, es como, Dios mío, que acabamos de descubrir el...
0: ¿América?
3: América.
0: Ya.
3: No lo entiendo.
2: Yo, a mí esto me, no sé, me recuerda una marcha atrás. Porque, claro, yo que he vivido esos tiempos más problemáticos, sobre todo que no teníamos dinero, que el papá nos pagaba el cine y el café... Y ya era mucho pagar y muchos ni eso le pagaban. Y que hemos vivido etapas. Y sé que en mi juventud, como la he pasado y lo que se gastaba...
0: No te vayas del micro, Pepa, por favor, porque te vas alejando del micro poco a poco. Adelante.
2: Claro, a mí esto me da la sensación de que es una marcha atrás. Porque volvemos, o sea, nos quieren meter otra vez el tiempo pasado. Porque,
1: bueno,
2: claro,
1: hay cosas del tiempo pasado que son muy aprovechables.
2: Sí, sí.
1: Muy sí, aprovechables. Claro. Hablas de esto, pero el otro día escuché yo un reportaje del pueblo norteamericano, un sociólogo hablaba, y decía que la juventud norteamericana, hablo de Estados Unidos, de Norteamérica, está recuperando el cristianismo. Noticias de un señor que hablaba. Que volvemos marcha atrás.
3: Eso mismo también se habla aquí. De que
1: sí, sí. Yo creo que en muchas cosas volvemos marcha atrás.
3: Pero, a ver, yo creo que hay cosas que... Eso, yo he celebrado mis cumpleaños en casa.
1: Sí, de toda la vida. Mi primera comunión fue en casa.
3: La Coca-Cola, las patatillas, los bocadillos de sándwich... Y se celebraba en casa.
1: Exactamente.
3: No era nada del otro mundo. Para mí es lo normal. Yo, por ejemplo, mi comunión la he hecho con mi hermano, pues porque como más o menos íbamos a invitar a las mismas personas, pues se ahorraba haciendo la comunión los dos juntos.
1: Los dos juntos, claro.
3: Se ahorraba la historia. Mi vestido de comunión me lo prestaron. Yo no me gasté 500 euros en un vestido.
0: Ya.
3: Que está bien que si económicamente te lo puedes permitir, no pasa nada, estupendo, puedes permitírtelo, perfecto. Pero que no sea como, Dios mío, tú, qué mal, ay, qué mal estás, que no te puedes gastar 500 euros en un vestido. No, me gasto lo que puedo, punto.
2: Bueno, yo hablando de esas cosas, yo recuerdo amigas que se casaron y que celebraron la boda en casa. Yo he estado en bodas de amigas. Y
0: te sigues yendo del micrófono todo el rato. Intenta acercarte, por favor. Así,
2: ahora,
0: así. Es que si no, te escuchamos bastante peor. Adelante.
2: Vale. Y... las comuniones, pues, que además la comunión en aquellos años se hacía tempranito, a las 8:30 y a las 9 de la mañana, porque tenías que ir en ayunas. Luego esa norma la cambiaron. Y luego las hacías en casa con el chocolate, con churros.
1: Era
2: lo que hacías. O sea, llevabas a tus amiguitos de cole y tal, y la hacías así en casa. Y así se iba. Pero claro... Luego después fue cambiando todo, lo que se dice ahora las comuniones son como bodas, a veces más que bodas, el vestuario es carísimo y todo eso, pero claro, la economía está dando una marcha atrás.
1: Totalmente.
2: Y luego
1: totalmente.
2: No puedes llevar ese tren de vida que se estaba llevando y claro, hay que cortar muchas cosas. Como también ahora todo el mundo se va de viaje. Llegará un momento, porque todo es casi a crédito. Hoy venían noticias precisamente de lo que la gente lo que pidió para los viajes, para las vacaciones.
1: Para viajar este verano, que son unas cifras astronómicas.
2: Eso hay que pagarlo. Uh-huh. Empieza el colegio, un montón de gastos. Uh-huh. Luego nos vienen ya las navidades, o sea que vas aumentando, y llega un momento que la gente está muy
1: endeudada.
0: Oye, pues puede ser un argumento, no un argumento económico. Hay quienes están buscando otros argumentos también, y estamos en la noche con Esther y en Radio Voz, y en esta nueva edición de Toma un Café. Porque hay quienes hablan de que la casa, tu casa, ha desempeñado papeles muy distintos a lo largo de la historia, ¿no? Y bueno, en ocasiones puede ser el lugar donde te refugias frente al ruido del mundo, es una forma muy poética de decirlo, mientras que en otras se presenta como un lugar del que escapar para encontrar efectivamente pues la verdadera vida, lo divertido, lo entretenido. Es curioso que se haga un planteamiento social, ¿no? Qué bien se está en casa, creen algunos, aunque hay gente a la que se le echan las paredes encima, ¿no? Sí. Y probablemente haya momentos para estar en casa, para disfrutar de la casa. Tendríamos que preguntarnos cuáles son los motivos por los que disfrutamos o no de la casa en la que estamos. Y esto, cuidado, ¿eh?, es muy opinable y hay muchas circunstancias. Sabemos que hay gente que vive en condiciones, pues a veces bastante complicadas, ¿no? Es cierto. Y depende de con quién vivas, cuál sea el ambiente que hay en casa. Hay gente que escapa de casa, evidentemente, que intenta no estar en casa. Y por otro lado, nos preguntamos, efectivamente, si realmente vivo en un sitio cómodo y si realmente pues, me encuentro a gusto y para mí casa es un refugio, pues es verdad que probablemente tienda en momentos determinados a quedarme en casa y a estar en casa, ¿no? Es muy curioso esto, porque claro, en épocas como estas, de personas que no tienen dónde vivir, de gente a la que le cuesta mucho tener una casa mínimamente apetecible, porque hay gente que tiene lo que se puede permitir, pero no está en la casa a lo mejor que hubiera escogido, ¿no? Es un momento complicado también para hablar del momento casa, de lo que significa una casa, de lo que es un hogar y de cuántas personas a lo mejor todavía no están en algo que consideren una casa, un hogar. ¿Qué os parece todo esto?
2: Mira, yo recuerdo una antigua vecina que había tenido, que es una chica que le gusta mucho tomar el sol, pero claro, ella trabaja y no puede ir a la playa, solo a lo mejor pues un domingo, y a veces, claro, con los hijos y tal, también es bastante complicado. Y claro, ella vivía antes en una casa donde tenía un jardín y tal, y podía tomar el sol. Me resulta que esta chica, pues, desgraciadamente su matrimonio fue mal, se tuvo que divorciar.
0: Vaya.
2: Económicamente no quedó muy bien,
0: vaya,
2: aunque ya tiene su trabajo. Y se tuvo que buscar, pues, un mini piso pequeño para poder vivir, para poder hacer frente. Y lo gracioso fue que me dijo, mira, tiene un balconcito... que yo puse allí una maquita y allí tomo el sol.
0: Claro.
2: Y dice, al dueño de la casa le hace mucha gracia verme allí tomando el sol. Digo, es que yo soy muy amante del sol y no puedo hacerlo de otra forma.
1: Claro.
2: Y son los momentos de la vida.
0: Claro,
2: que,
0: claro.
2: Y no todos tienen una casa que pueden tomar el sol, que pueden invitar a gente, que pueden tener...
0: Recordemos el momento pandemia y lo que pudo suponer, ¿verdad?, tener que estar en casa obligatoriamente. ¿Recordáis aquello, estar en casa obligatoriamente?
1: Sí, obligatoriamente.
0: Y lo que descubrimos que pasaba cuando nos quedábamos obligatoriamente en casa.
2: Es que... Hombre, estaban deseando que
0: todo el mundo
2: poder salir a la calle
0: y coger la puerta. Sí, sí.
1: Si enfocamos el problema por la dificultad que es la

0: mucha gracia verme allí tomando el sol. Digo, es que yo soy muy amante del sol y no puedo hacerlo de otra forma. No. Uh-huh. Y es que, son los momentos de la vida.
1: Claro.
0: Y no todos tienen una casa que pueden tomar el sol, que pueden invitar a gente, que pueden tener...
1: Recordemos el momento pandemia y lo que pudo suponer, ¿verdad?, tener que estar en casa obligatoriamente. ¿Recordáis aquello, estar en casa obligatoriamente?
2: Sí, obligatoriamente.
1: Y lo que descubrimos que pasaba cuando nos quedábamos obligatoriamente en casa.
0: Es que... Hombre, estaban deseando que
1: todo el mundo
0: poder salir a la calle
1: y coger la puerta. Sí, sí.
2: Si enfocamos el problema por la dificultad que es la vivienda hoy en día, uh-huh, en todos sus órdenes,
1: yeah,
2: pues dices, claro, cuando tienes algo, dices, pues uh-huh, lo disfruto. Tal. Ahora, que sea una condición sine qua non para... Uh-huh. No, no, porque somos seres sociales y entonces sí, necesitamos salir, pues trabajar o hacer uh-huh actividades o hacer esto o hacer lo otro. Ya. Y entonces necesitas socializar con los demás. Uh-huh. Eso, y a veces socializas en el mismo edificio donde vives. A veces.
0: A veces.
3: Es que eso es lo que dices tú, que parece que las dos cosas son incompatibles. Tú puedes tener tu casa, hay momentos pues que te apetece quedarte en tu casa, pues uh-huh, porque te apetece apagar ese ruido de afuera de casa,
1: sí,
3: pues te apetece estar
1: y descansar
3: solo,
1: a lo mejor.
3: Descansar
1: en pijama 2 días.
3: Uh-huh. Pero es que eso no es incompatible con que el fin de semana siguiente te apetezca salir y pasarte el fin de semana en donde quieras.
1: Sí.
3: O sea, no va relacionado. Uh-huh. O sea, no es incompatible.
2: Tú hoy planteas, dices, mira, vamos a tal sitio, vamos a salir, vamos al campo, al parque, uh-huh, tal, tal. Llevamos unos bocadillos. ¿Qué? ¿Por qué? Porque asocias el salir con ir a comer fuera.
0: Sí.
2: ¿Y cómo hacíamos antes? Llevábamos los bocadillos y todo lo más comprábamos el refresco.
1: Uh-huh. Ya.
3: Hombre, creo que todos hemos ido a la playa con la nevera, con las tortillas, pues con sí, la ensaladilla, con el pollo remojado.
1: De hecho, hemos ido a ver el eclipse con una nevera de playa.
3: Tampoco.
1: Más con bebidas.
3: Yo creo que más que
1: era un rato.
3: Aprender a disfrutar de esas pequeñas cosas, sean las que sean, que se adapten a lo que tú puedes tener.
2: Claro.
3: No eres ni más ni menos porque no te puedas ir 3 veces al mes, me da igual a comer fuera, uh-huh, seré igual de feliz yendo a comer fuera y mañana me voy a medio del monte con un bocadillo, una Coca-Cola y, uh-huh, y estupendo, y maravilloso. Yeah.
0: Mira, esto es como una cuerda que está enrollada. Se va soltando, llega un momento que llega ya al final de la punta y ahora hay que volverla a recoger.
2: Mira.
0: ¿Por qué? Porque nos hemos desfasado.
2: Totalmente, porque todo en esta vida es cíclico.
1: Mm.
2: Todo es cíclico. Uh-huh. La temporada de esto, la temporada del otro y tal. Y estamos dándonos cuenta que la economía, hemos tirado tanto de ella.
0: Exacto.
2: Las deudas públicas de los países. La deuda pública de los países.
1: Uh-huh.
2: ¿Sí? Entonces, ¿qué pasa? Que... El mismo acontecer del acontecimiento, y valga la redundancia, económico, ese que te retrotrae y dices, noche, quieto, para atrás.
1: Uh-huh.
2: No, es que yo cojo el coche para ir de aquí a 200 metros. Mejor no, mejor me voy caminando.
1: Ya.
2: Claro. Uh-huh. Vas racionalizando las cosas en función de qué, de la economía.
1: Claro. Oye, y en esa convivencia también, se me ocurren más matices, ¿no? También podemos, efectivamente, comillas, reivindicar el derecho a quedarnos en casa porque nos apetece, ¿no? No es obligatorio. Oye, es verdad, si me apetece quedarme un par de días en pijama, ¿qué pasa?
2: No pasa nada.
1: O si
2: no
1: me
2: pasa
1: apetece, ¿verdad? A lo mejor en verano, en vez de viajar, pues quedarme en casa, ¿cuál es el problema? ¿No? Como si hubiera que dar explicaciones. Por eso me llama mucho la atención el tema de la aventura de quedarse en casa. Se supone que en casa deberíamos estar bien, deberíamos encontrarnos cómodos, deberíamos tener nuestras cositas con las que nos sintamos así, ¿no? Pues
3: claro, pero...
1: refugiados de alguna manera. Lo raro sería que queramos escaparnos de casa.
3: Pero es lo que dices tú, es estar en tu casa cuando te apetece.
1: Ajá.
3: Porque te apetece, pues porque me apetece estar 2 días viendo series de Netflix,
1: por ejemplo,
3: en pijama, yo qué sé, cada uno,
1: uh-huh, uh-huh,
3: porque te apetece. Pero para mí este tipo de vocabularios, de ponerle nombre a todo lo que existe, es como una forma bonita,
1: uh-huh,
3: de decirte, pues mira, ahora eres más pobre y no puedes permitirte lo que antes te podías permitir. O sea,
1: sí, sí.
3: Porque si tú eres capaz y puedes seguir haciendo tu vida como antes, evidentemente, uh-huh, aquí cada uno tiene circunstancias,
1: claro,
3: de todas las matices, pero si sigues teniendo esa, pues puedes disfrutar de estar en tu casa este fin de semana porque te apetece, pero el fin de semana me voy a la playa y el resto pues me voy a tomar un café por la noche, yo qué, uh-huh, sé, porque, uh-huh, puedes seguir haciéndolo, no son, sí, incompatibles.
2: Y luego están las franjas de edad.
1: Claro.
2: Las franjas de edad, porque no es lo mismo tener 14, 15 años que estás en plena evolución.

0: A tener, si ya pueden tenerse en los 20, 20 y tantos, 30 años, que las cosas cambian.
1: ¿Ah, sí?
0: Cambian porque tu biología ha cambiado, uh-huh, y porque tú hormonalmente eres distinto, y porque tu punto de vista, y cuando estás en el instituto, y los compañeros, incita a otra cosa.
1: Uh-huh. No te dieron un chaval de 16 años que se tiene que quedar en casa, ¿no?
0: No, va
1: a querer salir, sí,
0: claro,
1: o sí.
0: Claro.
2: Bueno, es que yo creo que llegamos a un momento que lo hemos sacado todo de contexto.
0: Sí, estoy de acuerdo totalmente.
2: Totalmente. Mira, tú hablas de las personas que tienen cierta edad y tal. Yo tengo muchas amistades de mi edad que no pueden salir de casa.
0: Ah, sí. Claro,
2: porque
0: claro,
2: no se pueden mover,
1: problemas
2: porque
1: de movilidad,
2: tienen problemas,
1: claro,
2: viven solas, claro, y no se pueden mover, a menos que y yo, uh-huh, no me puedo desplazar a muchos sitios si no me llevan.
1: Claro.
2: Uh-huh. El tiempo, todo tiene su tiempo.
0: Uh-huh. Sí. Todo, efectivamente.
2: Y antes me movía mucho, antes podía ir a muchos sitios, me gustaba mucho viajar, pero ahora no lo puedo hacer.
0: Yo he viajado muchísimo. Uh-huh. O sea, y ahora, tal cual están las cosas, y ves las dificultades que tienes para esto, para lo otro, y la inseguridad que se va creando.
2: También.
0: La inseguridad que se va creando, dices, ¿qué te va? El raciocinio te dice, para.
1: Claro. Es curioso, he leído justo de lo que estáis comentando, algún planteamiento más, que evidentemente es opinable, que habla no solo del tema precio, sino también, bueno, pues de circunstancias también socioculturales y después resacas pandémicas también, porque ahora le echamos la culpa a la pandemia de un montón de cambios o de un montón de cuestiones que a lo mejor ya se venían larvando, pero bueno, que por lo visto la pandemia pues trajo, ¿no? Y hay quienes creen que podríamos estarnos volviendo más caseros, que no sé muy bien lo que quiere decir, pero bueno, que realmente nos estaríamos volviendo más caseros o habría factores que hagan que nos estemos volviendo más caseros, habida cuenta que hay personas, comillas, caseras, y hay gente a lo mejor que es menos casera, pero utilizamos esa expresión. ¿Qué será eso de volverse casero o ser casero? ¿Qué
2: Mira,
1: quiere decir esto?
2: Perdona, pero me entra una risa que no veas. Yo no sé, es que ahora hay unos sabios... Mm-hmm. Que le sacan punta a todo.
3: Pero es lo que digo, es ponerle nombre a todo.
0: Hay que
3: ponerle nombre a todo.
0: Sí. Mira, me hace mucha gracia porque dices, reivindiquemos tal idioma, el nuestro, el de aquí. Uh-huh. Y luego vas por la calle y ves el cartel en inglés.
2: Sí, sí.
0: Y lo que
1: es el nombre comercial en inglés también.
0: Si es un establecimiento de hostelería, lo que ofrecen está que necesitas un traductor al lado. Bueno, y esta es la reivindicación. Uh-huh. Esto es la reivindicación. No tenemos una lengua común para los 50 millones de españoles que somos o uh-huh, que seamos.
1: Bueno, hay unas cuantas, y lenguas cooficiales también.
0: Claro.
1: De todas formas, por ahí no te vayas tampoco, no te vayas a pensar. Nosotros tenemos práctica en esto, y además yo soy muy crítica en esto, en el sentido de que hay mucha gente que no te entiende en tu propio idioma. Es decir, que a veces damos por sentado que hablando castellano o gallego nos entenderíamos todos y mira, no. Porque de hecho les tienes que hablar tres veces porque no te prestan atención. Y te das cuenta que
3: serio?
1: No te han entendido en tu propio idioma. Es algo...
3: ¿De verdad?
1: No. Lo que oyes. No. Te digo yo qué pasa. De hecho, hasta nos pasan directo en el programa que dices tú, ahí va. Pero si estábamos hablando de otra cosa. No, pero es que yo entendí. No. Te he hablado en tu propio idioma. O sea, estamos hablando de un idioma común y no nos entendemos. Que ya vamos a rizar el rizo más, ¿eh?
3: Como escucha una psiquiatra, tenemos una profunda crisis de atención. Nos cuesta prestar atención. Sí,
1: profunda crisis y falta.
3: Porque
1: de atención. No nos hacemos ni caso. Es que es verdad.
0: Oímos, pero no escuchamos.
1: Es cierto, ¿eh? Es cierto, es verdad.
2: No, es que si te están diciendo algo que no te interesa, dices, borra eso, venga. Apaga el audífono.
3: Yo te digo, empieza a plantearte un programa de atención al público. Entonces ahí te voy a contar unas cuantas de no escuchamos.
1: De atención plena. Ya veréis. Oye, al hilo de esto, bueno, y para ir concluyendo también con otra idea que tiene que ver con esto de quedarse en casa o no quedarse en casa. Mm. Estamos viviendo, lo hemos comentado muchas veces aquí en Radio Voz, una epidemia de soledad. Hay un montón de personas, miles de veces. Llevamos años hablando de la epidemia de soledad. Y llevamos años planteándonos posibles soluciones muy asequibles a muchas situaciones de soledad. Soledad no deseada o soledad, bueno, pues que es impuesta pues por las circunstancias, que pueden ser de muchos tipos. Fijaos, el tema este de volvernos caseros nos da una idea muy interesante con respecto a luchar en contra de ciertas soledades. Porque si invitas a alguien a tu casa y si abres tu casa como anfitrión, ahí es muy curioso porque incluso hay algún estudio titulado El arte de ser anfitrión, el arte de recibir en casa. Es muy interesante esto. Si fuéramos más conscientes a lo mejor de cómo podríamos ganar en socialización, aprovechando esta coyuntura, invitar a casa o incluso acudir a una invitación, que alguien te invite a su casa a tomar algo. Puede ser una simple, no hace falta que sea costoso, lo que comentabas antes, una lata de refresco, vamos al supermercado, compramos 6 latas de refresco y ya tenemos 6 bebidas para, ¿verdad?, a un precio bastante asequible. Podemos hacer un café, ¿verdad?, el café, tiramos ahí de café, infusiones, tomamos unas rosquillas y estamos encantadamente. Quizá podríamos invitar a la gente a pensar, ¿no? Hay gente que tiene a lo mejor cierto prurito a la hora de abrir su casa, a la hora de invitar, de estar en casa. Pero a lo mejor habría que buscar también este panorama, ¿no? ¿Cómo lo veis? ¿Qué os parece?
2: Bueno, de eso también hay mucho que hablar.
1: Es que habría aventuras, sí.
2: Porque yo soy una persona que siempre me ha gustado tener gente en casa. Uh-huh. Aquí los que aquí mis compañeros han estado en mi casa.
3: Presente.
1: Uh-huh. Sí.
2: O sea que sí. Me gusta tener gente en mi casa. Pero hay muchas personas que no quieren ir a casas de los demás.
0: Sí.
1: Es verdad.
2: Podría contar.
1: O a determinadas casas.
2: Y hay personas que mejor estás. Porque yo no tengo una casa pequeña, lo sabéis. Uh-huh. Las estás invitando, las estás tal y. Uh-huh. Sí, eso es todo. Eso, y luego te dicen, ah, ¿cuándo voy a tu casa? Y a lo mejor la invitas ya una docena de veces.
3: Pero eso porque no te escuchó, que es lo que decíamos. Pero,
1: claro, no te prestó atención. Hay que invitar con megáfono. Quiero invitar
3: No les hablaste en su idioma.
1: Ven a mi casa.
0: Entre eso y la serie de formas que tenemos de disfrazar la realidad, por no decir que vivimos en una mentira permanente.
2: Sí, yo lo creo. Yo lo creo.
0: Yo también me lo creo.
1: Sí.
0: Yo también me lo creo. Ya te llamo. Ya te llamo.
2: ¿Cuándo?
0: Han transcurrido 3 meses. ¿Ya 3 meses?
1: Sí, sí.
0: Oye, mira, que el calendario es el mismo para ti que para mí, ¿eh?
1: Sí, sí, sí. Es verdad, ¿eh?
2: Sí, sí,
1: es verdad.
2: Es cierto. Uh-huh. Y a mí me ha pasado.
0: Ah, sí, sí.
1: Oye,
0: sí.
1: Esto del arte, además de ser anfitrión, sería una ciencia muy interesante también, porque qué bien se está cuando recibes a gente en casa y lo pasamos bien.
0: Sí.
1: Qué bien se está cuando vas a casa de alguien y pasas un buen rato, ¿verdad? Qué bien se está.
2: Yo lo paso
1: bien. ¿Cómo lo disfrutamos, no?
3: Pero también te digo, después, si tú tienes la iniciativa de ser anfitrión y te gusta, tampoco después estés echando en cuentas, ay, es que yo he invitado 5 veces y el otro no me invitó
1: No,
3: nunca.
1: El verdadero anfitrión no hace eso.
3: Que eso pasa.
1: Eso es un pesetero, pero el verdadero anfitrión no hace eso. Invita y ya está, ¿verdad? Y lo disfrutas y ya está.
2: Bueno,
1: es verdad, es verdad.
2: Hay personas
1: pero está bien
2: que,
1: dicho, está
2: que
1: bien
2: te
1: dicho.
2: Dicen, no, la próxima la próxima tienes que ir a mi casa.
1: 3 años después. Claro.
3: Repito, Fernando, no se lo dijiste en español.
1: Claro,
3: claro,
1: efectivamente.
3: Es cierto.
1: Mira, cuando las relaciones interpersonales estamos echando cuentas, ya falla algo. ¿De acuerdo? Aquí de lo que se trata es vamos a intentar aprovechar y ser felices.
0: Las relaciones personales están fallando como están
1: muchísimo.
0: Fallando lo que hemos hablado.
1: Muchísimo.
0: De,
1: y tiene mucho que ver con esto de la casa.
0: La crisis de los valores internos, de vivir con cierta... Con cierta sinceridad.
1: Sí, sí, completamente. Hoy vamos a quedarnos en casa, ¿o no? Bueno, le vamos a preguntar a la audiencia de Radio Voz si es una buena idea quedarse en casa. Vamos a invitar un poco más a casa. Vamos a recordar, efectivamente, pues lo bien que se está en casa, porque hay gente que todavía no se acuerda bien que se está en casa. Qué bien se está en casa, cuando se está bien también en casa. Pero también tenemos que ser conscientes de que hay personas que no están especialmente bien en casa, y esto también es cierto. Y que también hay que ser sensibles a ciertas circunstancias y a ciertas cuestiones. Pero bueno, si nos escucháramos más, nos prestáramos atención, nos daríamos cuenta de muchas cosas que podríamos ir gestionando también. Y nos daríamos cuenta de quién necesita una invitación, por ejemplo, en algún momento determinado, a quién le viene bien. Sí. Y también sabríamos lo bien que le puede sentar que nos esté invitando honestamente y le digamos que sí. Porque también hay gente difícil de invitar, ¿eh?
0: Hay que
1: le estás invitando 40 veces y no hay forma.
0: Hay que reconocer que hay gente que no está bien en ningún lado.
1: Eso es cierto. Es verdad. No, yo voy a estar mal.
2: Eso
1: y además
2: es
1: lo he decidido. Es verdad. Es completamente cierto. Qué bueno. Vamos a preguntarle a la audiencia dónde está, si está bien en casa, si no está bien en casa. Y vamos a jugar un poco con todo esto. Hay muchos argumentos y muchas ideas muy interesantes para poder hablar de todo esto. Laura Soto, gracias por acompañarnos.
3: Muchas
1: Nos vemos en el próximo Toma un Café. Pepa Rodríguez, gracias también.
2: Gracias a vosotros.
1: Pasa buena noche.
2: Lo pasamos muy bien.
1: Así me gusta, Bien. Sigue comiendo rosquillas, hoy están estupendas aquí.
2: Las rosquillas buenísimas.
1: Entre el panetón y las rosquillas estamos que no damos. Carlos Orens, gracias también.
0: Hogar, dulce hogar.
1: Iba a decirte feliz Navidad, pero todavía no.
0: Bueno, dilo.
1: Yo, es con el panetone. No, pero no, quedan menos de 100 días ya para Navidad. Ya lo he puesto en mis redes sociales y tal. Y hay gente que ya empieza a decir, ya estamos con lo mismo de siempre. Es lo que hay, lo siento muchísimo. Yo cuando la gente dice feliz centroido, no digo nada. Así que todos contentos. Nos vemos en el próximo Toma un Café.
0: Hasta el próximo día.
1: Buenas noches.

0: ¿Qué tal? ¿Cómo están? Muy buenos días. Bienvenidos a la sintonía de Radio Voz a Despierta Galicia en esta mañana de lunes, este día 21 de septiembre, que viene marcado de nuevo por el calor a Galicia, por los avisos que se mantienen para esta jornada, por las altas temperaturas que se esperan en buena parte de la comunidad. Hoy con máximas que pueden alcanzar los 37 grados en Ourense, 35 de máxima en Pontevedra, 34 en Vigo, 33 en Lugo, en Santiago de Compostela, 32 en Ferrol, 25 en A Coruña. Es una jornada en la que no se prevén más nubes que las que hasta ahora podemos encontrar en el norte de Lugo, algunas nieblas también en el interior, pero la previsión, como decimos, es de temperaturas muy elevadas y de cielos completamente despejados. Vamos, que tenemos un 21 de septiembre que es prácticamente de veraniego, como los días de más calor que nos hemos encontrado este verano que dejamos atrás. Una previsión que nos indica cuál es la situación meteorológica que va a venir marcada esta semana, que vamos a dejar en la que vamos a dejar atrás el verano. El otoño no empieza hasta el miércoles, hay que decirlo, a las 2 de la madrugada. Ahí será cuando el sol cruce el ecuador celeste en su movimiento hacia el sur y empiece el otoño. Pero como decimos, de momento, y a pesar de que está dando sus coletazos el verano, el calor no rebaja su intensidad. Mañana todavía nos espera un día de mucho calor, aunque tendremos ya algunas nubes, y el miércoles seguiremos con esos avisos por temperaturas muy altas en Galicia. Es lo que nos trae el tiempo en esta jornada, pero queremos saber también cómo se circula a esta hora en carreteras gallegas, así que nos vamos hasta la Dirección General de Tráfico. Allí está Alejandro Martín. ¿Qué tal? Buenos días.
1: Buenos días, muy buenos días. ¿Qué tal arranca ya esta jornada? Y mucha precaución, ya que debido a bancos de niebla muy densos van a encontrar ligeras dificultades en Lugo, en la Autovía 8, en el entorno de Lourenza, por lo que les pedimos que tengan especial precaución. Además, van a encontrar restricción temporal de velocidad a 80 kilómetros por hora en este tramo de la carretera A8. Al margen ya de esta incidencia, encontrarán también tráfico lento en la provincia de Pontevedra, ya en esa incorporación de la AP9 con la VG20 en los entornos de San Cibrián y Beade. Todo ello dirección a Vigo.
0: Bueno, Vigo, que es noticia también cuántos puntos se pierden en esta ciudad en el carnet de conducir. Y es que los datos de la DGT indican que en Vigo se pierden más puntos que en A Coruña, Ourense y Lugo juntas. En un tráfico, en una ciudad que tiene fama de tráfico intenso y rápido, también es donde más puntos del carnet de conducir se pierden en Galicia por sanciones impuestas por policías locales. Hay que decir que además es la ciudad donde se concentra el mayor número de vehículos de Galicia, 2 en cada hogar de 3 miembros. Ahí está esa concentración de pérdida de puntos. Si hablamos de tráfico, también tenemos que hablar de lo que cuesta mover el coche, y es que el gasto energético puede superar los 300 euros mensuales para quienes tienen que utilizar el coche a diario. Todo esto en un contexto de subida generalizada de precios. La energía se lleva ya entre el 12 y el 17% del sueldo de los hogares gallegos. La subida afecta a la luz, al gas, pero especialmente a los carburantes, con subidas que, por ejemplo, en la tarifa regulada del gas se sitúan en un 14% en julio. La electricidad también apunta a cerrar septiembre con precios elevados y, sobre todo, como decíamos, afectan a quienes tienen que coger el coche a diario. Pero además los expertos apuntan a que la situación puede dejarnos todavía más subidas continuadas de cara a final de año. Hay un cúmulo de factores que van a influir para que llegue o no algún respiro a la economía doméstica, pero los expertos insisten en que los mercados de futuros ya están reflejando los riesgos que van a afectar a su creación. Eso sí, a pesar de la subida de la inflación, a pesar de la subida de precios, las organizaciones de consumidores insisten en que para resistir la subida de los recibos energéticos hay trucos, hay maneras de conseguir rebajarlas que pueden suponer, sumando algunos de estos consumos, un ahorro de más de 1.000 euros cada año. Una jornada, además, en la que hablamos también de la detención de un hombre en A Coruña tras agredir a sus hijos y enfrentarse a la Policía Nacional. El sábado por la noche, la Policía Nacional detenía a un hombre en las inmediaciones del Parque de Santa Margarita en A Coruña tras protagonizar un altercado violento en la calle. Los hechos se produjeron cerca de medianoche, generaron mucha alarma en el vecindario y culminaron con la huida del agresor al volante de su coche. Esto hacía temer por la integridad de los transeúntes, por las circunstancias en las que conducía este hombre. Se enfrentó posteriormente con las fuerzas de seguridad, causó destrozos en un coche patrulla y fue finalmente, como decimos, detenido. En una jornada en la que la política nos trae también un enfrentamiento entre el Partido Popular y el Partido Socialista al hilo del nuevo modelo de residencias de mayores que ha planteado, de ese nuevo plan aprobado la semana pasada por el Consejo de la Xunta, lo defiende Política Social, mientras el Partido Socialista criticaba este fin de semana que 4 de cada 10 plazas van a acabar en manos privadas. La consejera de Política Social, Fabiola García, considera incomprensible la acusación de electoralismo cuando el 100% de los municipios beneficiados por el plan provincial de la Diputación de Lugo estaban gobernados por el Partido Socialista de Galicia o el Bloque. Todo ello mientras el Bloque Nacionalista Galego, precisamente este fin de semana, hablaba ya de las elecciones municipales, animaba ayer a las bases, Ana Pontón, a ir a por todas en las elecciones de mayo de 2027 en la presentación de los candidatos nacionalistas de la comarca de Muros Noia. La líder del Bloque reivindicó otra forma de hacer política para mejorar la vida de las personas. Hablábamos de enfrentamiento en materia de política social, hablamos también de enfrentamiento en materia de vivienda, porque tal y como estaba previsto, las alcaldesas de Santiago, Goretti, San Martín y A Coruña, Inés Rey, el pasado viernes hacían frente común ante la Xunta de Galicia para reclamar la gestión de los fondos que el Gobierno central va a destinar a la comunidad por la declaración de estas dos ciudades como zonas de mercado residencial tensionado. Algo más de 5,1 millones de euros. El Real Decreto que fija las condiciones de su reparto indica que la transferencia ha de hacerse a las comunidades autónomas. Estas dos ciudades se unen ante lo que califican de boicot por parte de la Xunta. Le exigen sus fondos, van a poner en marcha la creación de una comisión de trabajo y seguimiento de toda la situación derivada de la declaración de zona tensionada. Si antes hablábamos también de la subida de las de los carburantes para los usuarios de los domicilios, para quienes conducen su coche a diario, ¿qué ocurre con la subida de los carburantes para aquellos que tienen que salir cada día a trabajar con sus máquinas en el campo? Bueno, pues esa subida del gasoil B amenaza con encender las protestas en el campo. El sector exige soluciones al gobierno ante el fin de la ayuda de los 20 céntimos por litro. Con el fin de esta ayuda de para el combustible habilitada por el gobierno y autorizada por Bruselas, que expira el próximo día 30, organizaciones como UPA, Saja y COAG han comenzado ya a amenazar con manifestaciones en caso de que el Ejecutivo no les dé soluciones. Se presenta un otoño caliente en el campo. Y ojo a la situación de la flota gallega en aguas de Mauritania, que pende de un hilo. El protocolo, el acuerdo de pesca que la Unión Europea mantiene con Mauritania, es el más importante suscrito con un país africano, también el más caro. Bruselas paga 60,8 millones al año para que alrededor de un centenar de barcos comunitarios faenen en aquellas aguas. Bueno, pues el protocolo expira el 14 de noviembre y si no hay prórroga, los barcos de la Unión Europea, también los gallegos, tendrán que irse. Enseguida les contamos todas estas noticias y el resto de la actualidad. Lo hacemos con la ayuda en el control técnico de Jesús Villares. Un saludo de quienes acompañan Tía Díaz. Vamos a hacer un pequeñísimo alto y repasamos las noticias.
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0: En esta última mitad del año tenemos una subida de precios que se ha dejado notar ya en los meses de verano y que, dicen los expertos, puede continuar con esa tendencia alcista en los meses que restan de este 2026. Los datos indican que la energía se está comiendo ya entre el 12 y el 17% del sueldo de los hogares gallegos. Estamos hablando de entre 220 y 320 euros al mes de media en los precios que pagamos por estos términos, la electricidad, el gas y los combustibles subidos a una ola inflacionista que por el momento parece lejos de detenerse. En términos absolutos, los precios de la luz todavía no han alcanzado los niveles a los que llegaron en el 2022 tras la invasión rusa de Ucrania, pero en los mercados comienzan a producirse señales preocupantes. El último informe de la Organización de Consumidores Facua apunta que en septiembre podría terminar con los recibos de la luz más caros en 4 años. Habrá que esperar a conocer cómo cierra finalmente el mes, pero la tendencia registrada por el operador del mercado ibérico de la energía deja pocas expectativas positivas. El precio del viernes fue de 124,78 euros por megavatio hora en línea con la media mensual, ligeramente superior a de unos 130. Suben los precios para las tarifas reguladas para una familia que tenga contratada la tarifa regulada de luz, el precio voluntario del pequeño consumidor, con 4 kilovatios de potencia y un consumo de 200 kilovatios a la hora al mes. La factura estimada ronda los 55 euros, pero podría escalar de forma notable si el domicilio forma parte del hogar tipo que analiza esta organización, un cliente con una potencia contratada de 4,4 kilovatios y un consumo de 366 kilovatios hora y su factura se elevaría por encima de los 100 euros. No dan tregua a los recibos, tampoco el del gas. La tarifa regulada del gas aumentó un 14% en julio y la electricidad, como decíamos, apunta a cerrar septiembre con precios elevados, pero uno de los recibos más importantes es el de los coches, el de los carburantes. En cuanto a los mismos, hay variables amplias, hay diferencias de entre 10 céntimos entre gasolineras, dependiendo de la provincia gallega en la que se ubiquen, y el hachazo al sueldo mensual no es igual para quienes apenas cogen el coche 2 o 3 veces por semana en trayectos cortos que para quienes se ven obligados a utilizarlo a diario para acudir, por ejemplo, a sus puestos de trabajo. En este caso, el gasto energético puede superar los 300 euros mensuales. Y decíamos que el encarecimiento de los recibos de la energía preocupa a las puertas del otoño. Hay muchos factores que van a influir para que llegue o no algún tipo de respiro, pero los expertos insisten en que los mercados de futuros ya están reflejando los riesgos que van a afectar a su creación. El contexto internacional que no ayuda, con la guerra en Irán, que Donald Trump inició en febrero, que prometió acabar en semanas, pero que no tiene todavía fin a la vista. El atasco de los barcos cargados de productos energéticos en Hormuz tensiona los precios de los carburantes. Y además, los expertos dicen que el último trimestre del año tendrá una tendencia alcista, tanto en los precios de la luz como del gas. El bloqueo al tránsito tránsito marítimo en Oriente Medio está frenando las rutas de los barcos con gas natural licuado y ralentiza el llenado de los tanques europeos. Todo ello, eso sí, con un único punto positivo, y es que dicen los expertos también en las organizaciones de consumidores que siguiendo algunos consejos se pueden salvar entre unos 900 y 1.100 euros al año. Lo más rápido es revisar la tarifa eléctrica y la potencia contratadas y también la climatización doméstica en este periodo de inflación. Esto en las economías domésticas, pero también está en lo que afecta a sectores tan sensibles como el campo. Aquí, pendientes de que finalice esa ayuda de 20 céntimos por litro de combustible habilitada por el gobierno y autorizada por Bruselas, que expira el próximo día 30. Con la subida del gasoil B a las puertas, las protestas en el campo este otoño amenazan con convertirse en realidad. Organizaciones como UPA, ASAJA y COAG ya amenazaron el viernes con convocar manifestaciones en caso de que el gobierno no dé soluciones. Para tratar de buscar una salida, los ministros de Agricultura, Luis Planas, y de Economía, Carlos Cuerpo, se van a reunir hoy con representantes de la industria agroalimentaria, sectores fertilizantes y alimentación animal para analizar el impacto que está teniendo el conflicto en Oriente Medio en su actividad. Y mañana el ministro de Agricultura se reúne con ASAJA, COAG, UPA, Unión de Uniones y las cooperativas agroalimentarias para ver qué salidas hay para mitigar el efecto de un gasoil B que ronda los 1,464 euros por litro, un 51,7% más que el pasado febrero, cuando Estados Unidos e Israel emprendieron el ataque sobre Irán. Preocupa desde luego el precio de lo que se llevan en nuestras viviendas las energías y preocupa evidentemente también el precio que se llevan alquileres e hipotecas en un contexto en el que la vivienda se ha convertido en el principal dolor de cabeza de los ciudadanos de este país. Bueno, pues en este ámbito ya les avanzábamos el viernes que estaba prevista una reunión entre las alcaldesas de A Coruña y Santiago, Inés Rey y Goretti San Martín, respectivamente. Se reunían en Compostela precisamente para reclamar la gestión de los fondos que el Gobierno central destinará a Galicia por la declaración de ambas ciudades como zonas de mercado residencial tensionado. Hablamos de algo más de 5,1 millones de euros. El Real Decreto que fija las condiciones de su reparto indica que la transferencia ha de hacerse a las comunidades autónomas. Las dos ciudades reclaman para sí la disponibilidad de estos fondos y la competencia para decidir a qué lo destinan, no solo por defender que son las que mejor conocen las necesidades para priorizar las medidas correctoras vinculadas a la declaración de zona tensionada, también porque no se han sentido acompañadas por la Xunta en este proceso. Al contrario, acusan a la Xunta de haber boicoteado sus iniciativas. Escuchamos a Inés Rey, la alcaldesa de A Coruña, y Goretti San Martín, la alcaldesa de Santiago.
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0: Esto es lo que dicen las alcaldesas. Desde la Xunta de Galicia insisten en que lo único que están haciendo ambas regidoras es buscar un culpable externo ante lo que califican de fracaso de sus políticas de vivienda. Lo decía el mismo viernes el portavoz parlamentario del PP, Alberto Pazos.
16: Para esto hay dos maneras de afrontarlo. A nosa, que ha de construir viviendas, aportar soluciones, a que está buscando otros partidos que construir excusas, relatos para justificar o seu fracaso.
0: Bueno, pues más allá de esta cuestión, más allá de la vivienda, hablamos también de la política de la Xunta de Galicia en cuanto a residencias de mayores. Ya saben que esta semana, el pasado lunes, la consellera de Política Social, junto con el presidente de la Xunta, anunciaban un nuevo plan para la construcción de unas 25 residencias en distintos puntos de Galicia. 22 de los 24 nuevos centros van a estar en ayuntamientos gobernados por el Partido Popular. Y desde el Partido Socialista, ayer José Ramón Gómez Besteiro criticaba el electoralismo. Así lo calificaba, de este nuevo plan, y también el plan privatizador, dice que tiene este modelo, con 4 de cada 10 plazas en manos privadas.
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0: Defendía además los modelos de residencias, en este caso de la Diputación de Lugo, que es justo lo que criticaba también la consellera de Política Social, Fabiola García, que respondía a las críticas no solo del PSOE, también del BNG. Aseguraba que no se puede calificar de electoralismo el plan puesto en marcha por la Xunta de Galicia, cuando denuncia el 100% de los municipios beneficiados por el plan provincial de la Diputación de Lugo estaban gobernados por el Partido Socialista o el Bloque, y citaba en concreto a Fonsagrada, Pedrafita o Cebreiro, Pol, Trabada, Castro Verde, de Ribadeo, Meira, Navia de Suarna y Rivas de Sil. Afeo también a Besteiro, que durante su visita al certamen ganadero de Pedrafita do Cebreiro este domingo no aprovechase para dar explicaciones a los vecinos por el incremento de las tarifas del servicio residencial de la Diputación. Estamos viendo ya cuáles son algunas de las líneas que escucharemos en la campaña electoral para las municipales. Estamos en plena precampaña, los partidos van presentando también a sus candidatos. Este fin de semana lo hacía el BNG en la comarca de Muros Noia, presentaba a los candidatos de esta zona y animaba a sus bases a ir a por todas en las elecciones municipales de mayo. Reivindica una forma de hacer política diferente para mejorar la vida de las personas.
18: O noso objetivo é construir unha nova maioría social e demostrar que hai unha forma diferente de facer política que mellora a vida da xente. 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
0: Bueno, pues esto en plena precampaña electoral, así lo vamos a llamar, en un día en el que tenemos que hablar también de la flota gallega en Mauritania. Lo contábamos en titulares. El acuerdo de pesca que la Unión Europea mantiene con Mauritania expira el 14 de noviembre. Y si no hay prórroga, la presencia de la flota gallega, al igual que del resto de las embarcaciones comunitarias, tendrá que irse de esta zona. Es el acuerdo más importante suscrito con un país africano, también el más caro. Bruselas paga 60,8 millones al año para que alrededor de un centenar de barcos comunitarios faenen en estas aguas, a lo que hay que sumar el canon que sufragan los armadores y los 16,5 millones con los que Europa alienta la pesca sostenible y la Estrategia Nacional de Pesca de este país. Pero al gobierno mauritano le parece poco las diferencias por la contrapartida financiera de la Unión Europea, que la Unión Europea debe abonar al país africano, atascan las negociaciones para renovar ese protocolo que, como decimos, vence el próximo día 14 de noviembre. A 2 meses de que se cumpla el plazo, la flota no tiene noticias de si ha habido avances después de la última ronda de negociaciones, que es la cuarta, que es celebrada en junio y en la que se dieron pasos importantes en la elaboración de fichas técnicas. Pero de momento no se sabe más. En 2 meses no se conoce todavía más con la lentitud habitual de la burocracia comunitaria. Hay pesimismo porque no parece que Bruselas esté por la labor de incrementar la contrapartida financiera en un contexto como el actual, y los armadores no están dispuestos, bajo ningún concepto, dicen, a pagar más de lo que hacen hasta ahora en sus respectivas categorías, que van desde los 75 euros por tonelada de atuneros y congeladores pelágicos a 450 que abonan los marisqueros. Hay casos diferentes, eso sí, por ejemplo, en la flota que pesca merluza negra en fresco, cuatro barcos de marín, otro par de congeladores demersales que acuden de forma esporádica. Hay armadores adscritos a esta categoría que ven con preocupación que no se renueve el acuerdo, porque aseguran que se trata de barcos para los que no hay caladeros alternativos y consideran que España debería estar haciendo más presión en Bruselas para avanzar en la negociación. Hay determinados segmentos de la flota que consideran que si en el nuevo protocolo no cambian las condiciones, sería mejor dejarlo porque no tiene sentido ir a pescar para perder dinero. Ocurriría esto en los arrastreros congeladores, los antiguos cefalopoderos, porque la Unión Europea está pagando una contrapartida por haber introducido en el protocolo especies como el choco y el calamar, que casi no hay en este caladero, al menos en zonas de pesca que se les han asignado. Y además, también hablamos de la veda francesa para proteger delfines, con los barcos de Galicia afectados por la misma, que pueden optar a ayudas de mar. Hay una prohibición a barcos de más de 8 metros para pescar durante 30 días con redes de arrastre pelágico, arrastre de fondo en pareja, cerco en malle de fondo y otras redes combinadas. A diferencia de las tres anteriores, en esta los pesqueros pueden elegir los 30 días de amarre en un tramo de 6 semanas. Para compensar a los barcos gallegos que no hayan recibido ayudas de ninguna otra administración o de cualquier entidad, Mar destina 376.330 euros cofinanciados por el Fondo Europeo Marítimo de Pesca y Acuicultura y por la Xunta. Se van a calcular en función de los días de amarre y de un baremo para las distintas artes pesqueras, con un mínimo por día de paralización de 125,43 euros, según ha explicado la Consellería Domar. 7:27 minutos. Vamos a hacer un pequeño alto y enseguida volvemos.
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1: 7:31, seguimos en la sintonía de Radio Voz en esta mañana de lunes, este 21 de septiembre, una jornada en la que vamos a seguir mirando hacia Ceuta. Marlaska, el ministro del Interior, va a viajar hoy a la ciudad autónoma para visitar el Centro de Atención Temporal de Extranjeros, donde se están realizando los triajes a los migrantes llegados a finales de julio. También, por cierto, va a hacer una visita a Ceuta una delegación del Partido Popular Europeo. Estará el presidente del Partido Popular, Alberto Núñez Feijóo, reunido con el presidente del Partido Popular Europeo, Manfred Weber, y el presidente de Ceuta para hablar de esa visita de la delegación popular. Ayer de Ceuta, de inmigración, se hablaba fundamentalmente en Cataluña. Sánchez y Feijóo trasladaban a Cataluña sus diferencias sobre el asalto a Ceuta. El presidente del Gobierno, Pedro Sánchez, acudía a la tradicional fiesta de la Rosa del Partido Socialista de Cataluña en Gabá, en Barcelona, y Feijóo se desplazaba a Badalona, el municipio contiguo a Barcelona, gobernado por el Partido Popular. Todo ello mientras en Ceuta una nueva manifestación con cientos de personas, una marcha convocada por la Federación Provincial de Asociaciones de Vecinos bajo el lema SOS Ceuta Invadida. Esta es la situación en la que se habla también de un fallo funcional de Seguridad Nacional en Ceuta, es lo que ha dicho el Centro de Investigación Elcano, el Real Instituto Elcano, que habla de un vacío dentro de un fallo funcional del sistema de anticipación de crisis. El órgano centró sus trabajos en Oriente Próximo, pese a que para entonces ya existían señales sobre el fuerte incremento de la presión migratoria en la ciudad autónoma. La conclusión aparece en un análisis publicado por el Elcano, firmado por Félix Arteaga, su investigador principal especializado en seguridad internacional, que asegura que la falta de información impidió prevenir la avalancha. Puntos destacados de la actualidad en esta jornada, un día en el que, por cierto, se va a hablar también de inteligencia artificial, en medio de toda la polémica sobre poner o no límites al desarrollo de la misma. El presidente del Gobierno va a presentar IA360, plan para un despliegue responsable de la inteligencia artificial. Precisamente en un momento, por cierto, en el que en Estados Unidos la cuestión del desarrollo de la inteligencia artificial ha llegado a los tribunales. Varios usuarios, en una demanda colectiva, son usuarios que pagan suscripciones por servicios de inteligencia artificial, acusan a Anthropic, OpenAI, XAI y Google de coordinarse para ralentizar la mejora de sus modelos en posible conflicto con las leyes de antimonopolio. Hay un debate clave aquí. ¿Dónde termina la cooperación por seguridad y dónde empieza la coordinación entre competidores? En la crónica de este día, en la crónica internacional, el nuevo desastre electoral en Alemania para el partido de Merz, para la CDU, después de que la ultraderecha de Alternativa para Alemania ganase, pero no triunfase, en las elecciones celebradas ayer en dos estados federados del este de Alemania. Para el canciller federal Merz, estos resultados no son una buena noticia. Su partido va a dejar de liderar el estado federado de Berlín, pero ha sufrido un auténtico desastre en Mecklemburgo-Pomerania, donde ha perdido más del 60% de los apoyos con respecto a 2021. En Berlín, los poscomunistas de Die Linke superan al resto de las formaciones y la capital va a tener posiblemente una alcaldesa, su primera alcaldesa de origen turco, Elif Eralo, tras la victoria en estas elecciones. Esto es lo que dejan unos comicios en Alemania, que ayer fueron protagonistas. Por cierto, los ha habido también en Rusia, con una victoria muy tranquila para Putin, sin ninguna sorpresa en las urnas. El partido del oficialismo consiguió mantener su mayoría en la Duma, el Parlamento de Rusia, con un 13,9% de los votos escrutados. La formación que lidera Putin registraba más del 57,54% de los apoyos, dicen los primeros resultados oficiales. Coincidiendo con el último día de votación de las legislativas, Rusia denunciaba además el mayor ataque ucraniano de la guerra. Uno de los peores ataques contra Moscú en pleno domingo electoral ha matado a 4 personas. Todo ello con el debate que se ha abierto también por el acuerdo que ha anunciado Donald Trump con el gobierno de Dinamarca para controlar la seguridad de Groenlandia. Está previsto que se firme el pacto esta semana. Habrá que conocer más detalles porque el entusiasmo de Trump ha chocado de alguna manera también con el mayor límite que pone este acuerdo, en este caso Dinamarca. Pero aún así está previsto que se selle un acuerdo en el que, por cierto, la Unión Europea no ha hecho una valoración. Lituania sí ha aplaudido este acuerdo para asegurar el Ártico contra Rusia, mientras que el presidente francés Emmanuel Macron ha asegurado que el acuerdo calma las cosas y que respeta la soberanía danesa. Bueno, pues veremos qué es lo que ocurre con este acuerdo, veremos qué es lo que ocurre en Alemania. Son puntos que nos trae la actualidad en esta jornada en la que, por supuesto, también tenemos que hablar de deportes. Y el empate que ayer levantaba el Depor en Riazor 1-1 frente al Betis, en el suspiro final marcado a Villares, haciendo justicia al esfuerzo del equipo por igualar durante una segunda parte que se jugó casi por completo en el terreno de un Betis auténticamente de Champions. La alegría del día fue para este futbolista que escaló de primera ref a primera división y que ha sido todo un símbolo para el equipo. Por lo tanto, empate 1-1 con un gran ejercicio de supervivencia del Depor, por cierto, con el árbitro que en esta ocasión no atendía al VAR, que advirtió de una posible roja a Cucho Hernández por una patada en la cabeza de Shimo, pero el equipo consiguió revivir. Casado, por su parte, se retiró lesionado tras caer sobre su hombro derecho. Se me ha roto, decía. Después de caerse, el centrocampista blanquiazul caía al césped durante una disputa por el balón con Marroca y prácticamente de inmediato pidió el cambio. De momento no hay diagnóstico médico oficial, pero la expresión utilizada por el propio jugador reflejaba la gravedad que él mismo percibió tras esta caída. Esto en Riazor, en el Metropolitano, la pesadilla del Madrid, 2-1 resultado frente al Atlético. Los rojiblancos volvían a superar a su vecino en intensidad y juego, al igual que hace un año, y ponen entredicho el proyecto del Madrid. Hablamos de fútbol femenino también en esta jornada con el Depor Abanca, que se estrenaba ayer a lo grande, 0-3, resultado frente al Granada, primera victoria del curso con una contundente goleada al Granada, liderado por el doblete de Milene Cabral. Y tenemos que hablar también de otros deportes, miramos al otro lado del charco y a Estados Unidos con Jorge Prado, el gallego que atraviesa su mejor momento desde que dio el salto a Estados Unidos. El piloto gallego de KTM volvía a ganar el playoff de Supermoto Cross en Los Ángeles, una semana después de imponerse en Ohio, y mantiene la placa roja. Firmó un 2-2 en Manga, superó una caída en la segunda carrera, se llevó el triunfo en una remontada importantísima y llega a la gran final de Missouri el próximo fin de semana con 16 puntos de ventaja sobre Digan y Lorenz. En tenis, España ha sacado el billete para la final a 8 de la Copa Davis. Pedro Martínez y Jaume Munar pasaban por encima de Alejandro Tabilo y Tomás Barrios y clasificaron este domingo a España para las finales a 8 de la Copa Davis por la vía rápida. España llegaba al encuentro de dobles con una ventaja de 2-0 en la eliminatoria después de las victorias conseguidas por Daniel Mérida y Rafael Jodar en sus partidos individuales. Necesitaba únicamente ganar uno de los tres partidos programados ayer para certificar su presencia en las finales. Son las 7:39, vamos a hacer un pequeño alto y volvemos enseguida aquí en Radio Voz.
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1: Y 42 minutos. Ceuta sigue en el centro de la actualidad en nuestro país cuando ha pasado un mes y medio, casi dos meses de la llegada masiva de migrantes los días 30 y 31 de julio a Ceuta. Hoy el ministro del Interior, Fernando Grande Marlaska, viajará a la ciudad autónoma para visitar el centro de atención temporal de extranjeros, donde se realizan los triajes a los migrantes llegados a finales de julio. Marlaska tiene previsto visitar además distintas unidades de la Policía Nacional y de la Guardia Civil y las dependencias de la Oficina de Asilo y Refugio abiertas en la ciudad autónoma, donde miles de migrantes siguen acampados en las playas en situación de calle, a pesar de la apertura de nuevos centros, como el del puerto de Ceuta, con esa avalancha que se vivía el pasado viernes, con la apertura del mismo, pero solo con apenas 1.800 plazas. Bueno, pues ayer había una nueva movilización en Ceuta, de

0: a Ceuta. Hoy el ministro del Interior, Fernando Grande Marlaska, viajará a la ciudad autónoma para visitar el centro de atención temporal de extranjeros, donde se realizan los triajes a los migrantes llegados a finales de julio. Marlaska tiene previsto visitar además distintas unidades de la Policía Nacional y de la Guardia Civil y las dependencias de la Oficina de Asilo y Refugio abiertas en la ciudad autónoma, donde miles de migrantes siguen acampados en las playas y en situación de calle, a pesar de la apertura de nuevos centros, como el del puerto de Ceuta, con esa avalancha que se vivía el pasado viernes con la apertura del mismo, pero solo con apenas 1.800 plazas. Bueno, pues ayer había una nueva movilización en Ceuta con cientos de personas que participaban en una marcha convocada por la Federación Provincial de Asociaciones de Vecinos bajo el lema SOS Ceuta Invadida. Y la Embajada de España en Rabat ha difundido en redes sociales una campaña para desincentivar los cruces irregulares a Ceuta y Melilla, en línea con anteriores mensajes del Ministerio de Exteriores y ante nuevas convocatorias de entradas masivas. Entrar irregularmente en España a través de Ceuta y Melilla no da derecho a acceder a la península, a permanecer en España ni circular libremente por el resto de la Unión Europea, señalaba la Embajada de España en la red social X. No te dejes engañar por la desinformación. La reciente sentencia del Tribunal Supremo precisa el procedimiento con quienes acceden por mar, no modifica la ley de extranjería y no declara ilegal el rechazo en frontera. Este es el mensaje que trata de lanzar el Gobierno a través de la embajada. Ayer en Cataluña se vivía el escenario del pulso político, en este caso con la mirada puesta en 2027 también. A pocos kilómetros de distancia, Pedro Sánchez y Alberto Núñez Feijóo participaban en sendos actos. Sánchez en la tradicional fiesta de la Rosa del Partido Socialista de Cataluña en Gavà, que sirve al PSOE para dar inicio al curso político, mientras el líder de la oposición, Alberto Núñez Feijóo, se desplazaba a Badalona, municipio contiguo a Barcelona, gobernado por el Partido Popular. Bueno, pues todo ello con Sánchez prometiendo que su ejecutivo va a destinar todos los recursos necesarios para devolver la normalidad a Ceuta tras la crisis migratoria y arremetiendo contra el Partido Popular y Vox. Los acusa de deslealtad.
1: Yo lo dije esos días, el 30 y el 31 de julio, cuando visité Ceuta. El Gobierno de España va a poner todos los recursos necesarios para devolver la normalidad a esa ciudad autónoma. Fijaros que en esta crisis fronteriza hemos puesto el mayor escudo social y económico de la historia de Ceuta, con 309 millones de euros, 80 millones de euros, el equivalente a su 4% del Producto Interior Bruto, antes de que termine el año, y a principios de octubre, autónomos y pequeños empresarios recibiendo transferencias directas del Gobierno de España, reforzando la frontera y dando respuesta, una respuesta digna a las personas que están sufriendo esta crisis humanitaria. Ese es nuestro compromiso, el compromiso de que Ceuta saldrá adelante con el compromiso rotundo del Gobierno de España.
0: Bueno, y habló también de la ley de nietos, de la ley de memoria democrática y de la decisión del Tribunal Supremo de paralizar el voto para los inscritos en el censo electoral de residentes ausentes que obtuvieron la nacionalidad española mediante esta ley. Dejó claro que no comparte la decisión del alto tribunal, entiende que socava la democracia y que este todavía debe pronunciarse sobre el fondo de un asunto que no perdonará, decía también, a PP y Vox, que fueron los que plantearon el recurso ante la justicia.
1: El derecho a la nacionalidad española y, en consecuencia, el derecho a votar. Esta ley fue aprobada en el año 2022, entró en vigor en el año 2022 y desde el año 2022 hemos tenido unas cuantas elecciones autonómicas, unas generales, en 2023. Y la derecha nunca planteó un problema con la ley de memoria democrática hasta ahora, cuando se lo ha planteado y exigido a Abascal y Vox. Esta es la cuestión. Y fijaos más, si miramos del presente hacia atrás, a esta última década o incluso un poco más allá, cuando gobernó el Partido Popular, se reconoció el derecho a la nacionalidad a los descendientes de los sefardíes que expulsaron nuestros antepasados en 1492.
0: Pues esto es lo que decía Sánchez y, como decíamos, a pocos kilómetros en Badalona, la principal plaza de los populares en Cataluña, Feijóo prometía que si llega a la Moncloa revisará el procedimiento para otorgar la nacionalidad, cómo se concede, cómo se mantiene y cómo se puede perder. Asegura que España estará cerrada a cal y canto a los migrantes que no lleguen a nuestro país con el objeto de aportar.
2: Y por eso aquellos que vengan a saltarse la ley que sepan que España estará cerrada a cal y canto. No se puede venir a un país a infringir la ley. No se puede venir a un país a vivir a costa de los...

0: los demás. No se puede y no lo vamos a permitir. Mirad, que un país pueda sostener su economía apoyándose en la irregularidad no tiene ningún sentido. Que sea más fácil entrar de forma irregular que entrar con un contrato de trabajo es un sinsentido. Que un país pueda sostener sus servicios si la gente llega sin control y regala la nacionalidad a millones de españoles, perdón, a millones de personas, es un sinsentido. ¿Qué país puede garantizar la convivencia si entra quien quiere, como quiere y se mantiene como quiere?
1: Pues esto es lo que decía de Feijóo en ese acto celebrado en Badalona. Todo ello en un contexto en el que se habla también del futuro político del propio Illa. El presidente de la Generalitat criticaba las visitas de los líderes del PP y Vox. Aseguraba que no habían ido cuando había que defender la convivencia en Cataluña, que solo van para buscar votos. Quitaos de en medio, les decía en este mensaje. Bueno, y todo ello mientras vamos conociendo más detalles acerca de las investigaciones que se siguen sobre lo ocurrido en Ceuta. Hay un informe del Real Instituto Elcano que habla de un vacío, de la falta de información que impidió prevenir la avalancha. El Comité de Situación del Sistema de Seguridad Nacional se reunió en la Moncloa el 27 de julio, apenas 3 días antes de esa entrada masiva, pero no existe constancia pública de que abordara la amenaza que se estaba gestando en la frontera con Marruecos. El Real Instituto Elcano sitúa ese vacío dentro de un fallo funcional del sistema de anticipación de crisis. El órgano centró sus trabajos en Oriente Próximo, pese a que para entonces ya existían señales sobre el fuerte incremento de la presión migratoria en la ciudad autónoma. La conclusión aparece en un análisis publicado por Elcano, firmado por Félix Artiaga, el investigador principal especializado en seguridad internacional, e insiste en hablar directamente de un fallo funcional del sistema ocurrido en Ceuta. Sitúa el problema, con las cautelas derivadas de la información todavía disponible, en la incapacidad para convertir las señales dispersas en una alerta estratégica que llegara a tiempo a nivel político. Cuestiona la capacidad del sistema para transformar información dispersa en una valoración estratégica capaz de activar una respuesta preventiva. Apunta a la Moncloa, el Sistema de Seguridad Nacional es la estructura creada para coordinar la respuesta del Estado cuando una amenaza supera el ámbito de un solo ministerio. El Departamento de Seguridad Nacional depende directamente de Presidencia del Gobierno y asesora directamente al presidente. Más allá de estas cuestiones, en el capítulo de sucesos hablamos de la detención de una paciente por causar un incendio en una residencia en Navarra. Una residente de una clínica, Padre Meni, en el barrio de La Rochapea, en Pamplona, fallecía en un incendio que, según la principal hipótesis de la investigación, habría sido provocado de forma intencionada por otra paciente del centro, una habitación de la planta baja. La Policía Nacional detuvo a la presunta autora, que permanece en el hospital bajo custodia policial a la espera de un pronunciamiento judicial. El suceso tuvo lugar hacia las 9 de la noche del sábado. El humo obligó a desalojar inicialmente la residencia ocupada por pacientes con problemas de salud mental. Además del fallecimiento de una paciente, 18 personas fueron atendidas y casi 50 tuvieron que ser desalojadas. Además, en Alcira, en Valencia, un hombre de 56 años murió y otras 3 personas resultaron heridas, una de ellas muy grave, en un tiroteo entre 2 clanes en el barrio de La Alquerieta. Tras recibir el aviso del tiroteo, sobre las 4 de la madrugada del domingo, varias patrullas de Policía Nacional y Policía Local acudieron con urgencia al lugar. Se desplazaron también varias ambulancias para trasladar a los heridos al hospital de La Ribera. 2 de ellos recibieron ya el alta. Es lo que nos trae una jornada en la que la crónica internacional nos lleva hasta Estados Unidos, donde estamos pendientes de la firma del acuerdo entre Dinamarca y Estados Unidos sobre Groenlandia. En las últimas horas, Donald Trump ha publicado en su plataforma Truth Social una foto en tonos grises en las que se ve su rostro mirando un globo terráqueo y en la que se lee su hemisferio. El globo oculta la parte inferior de su cara y muestra una porción del océano Ártico, Groenlandia y partes de Norteamérica. Todo ello después de que a finales de la semana pasada Trump anunciara ese acuerdo entre Dinamarca y Groenlandia, que va a otorgar a Washington, dice Trump, el control permanente de la seguridad y otras necesidades del territorio autónomo danés. Este fin de semana viajaba precisamente a Estados Unidos la primera ministra danesa, Mette Frederiksen, que manifestaba su intención de reunirse con Donald Trump durante este viaje, en esta visita en la que se espera que se firme el acuerdo sobre seguridad de Groenlandia alcanzado entre las partes y de que por el momento apenas se conocen detalles más de que esa idea que ha trasladado Trump de que va a tener el control permanente de la seguridad de Groenlandia. El gobierno danés confirmaba, como decíamos, que va a firmar el pacto esta semana. La OTAN lo ha calificado de muy positivo. La Unión Europea en su conjunto no ha emitido todavía una valoración, si lo han hecho algunos de sus miembros, bueno, desde Francia, Macron, que ha dicho que el acuerdo calma las cosas y que respeta además la soberanía danesa. Desde el Reino Unido, el primer ministro Andy Burnham, felicitando a ambos países por el acuerdo alcanzado sobre Groenlandia, dice el Reino Unido que será beneficioso para los dos firmantes, para la propia isla, territorio bajo soberanía danesa. Transmitía esas felicitaciones ayer en una llamada a su homóloga danesa Mette Frederiksen y decía que transmitiría posteriormente el mismo mensaje al presidente Donald Trump, con quien tiene previsto entrevistarse en Nueva York durante la Asamblea General de la OTAN, que se prevé que se convierta, bueno, pues en un elemento clave también esta semana en el marco de la situación internacional. Una situación, por cierto, que pasa también por la victoria de la ultraderecha en dos nuevas elecciones regionales en Alemania, en Berlín, por una parte, en la región de Berlín, y también en Mecklemburgo-Pomerania. Aquí, la CDU, el partido de Merz, el canciller federal Merz, ha sufrido una auténtica debacle. Ha perdido más del 60% de sus apoyos con respecto al 2021. En Berlín, el partido de ultraderecha, que apuesta por el nacionalismo étnico, superó el 15%, un aumento de más del 6% con respecto a los comicios de 2023, pero muy lejos de los poscomunistas. Die Linke, la izquierda, que ha logrado el 25%, duplica sus votos y de cerca del 19% de los demócratas cristianos de la CDU. En Berlín va a ser imposible mantener la actual estructura de gobierno, que es una coalición entre la CDU y los socialistas, y es muy probable que quien dirija el Land sea la candidata de la izquierda. Sería la primera alcaldesa de origen turco para Berlín, Elife. En Mecklemburgo-Pomerania, todo indica que el partido al mando seguirá siendo el SPD en alianza con otras fuerzas. El partido ultraderecha Alternativa para Alemania no podrá gobernar en Berlín, entre otras razones porque el muro cortafuegos contra la extrema derecha se mantiene muy sólido en este punto. Es un castigo a los recortes el que está notando el partido del canciller alemán en todas las elecciones regionales que se están celebrando en estas últimas semanas en Alemania. Y en Rusia también ha habido elecciones. El partido de Putin ha ganado con tranquilidad y claridad en las elecciones celebradas al Parlamento, a la Duma, con un 57,68% de apoyos, aventajando en más de 40 puntos de distancia a la siguiente formación. Renueva su mayoría constitucional, según el resultado oficial publicado por la Comisión Electoral Central, que corresponde a más del 90% del escrutinio. Por detrás del partido de Putin, el Partido Comunista de la Federación Rusa, que no llega al 14% de votos, según los datos de la Comisión Electoral Central. En tercera posición, el Partido Democrático Liberal, Gente Nueva y una Rusia Justa, que se queda fuera de la Duma porque no alcanza el 5%. En cuanto a la participación, hasta las 9 de la noche era del 56%, la más alta desde el fin de la Unión Soviética. Ha coincidido esta última jornada de elecciones con el ataque, uno de los peores ataques que Ucrania ha lanzado contra Moscú en pleno domingo electoral. Ha matado a 4 personas. Ucrania lanzaba este ataque masivo contra Rusia en la madrugada cuando se celebraba la tercera y última jornada de las elecciones legislativas en este país. Con más de 1.600 drones de combate, la mayoría de los cuales fueron interceptados por las defensas antiaéreas reforzadas desde días antes, precisamente porque los colegios electorales estaban abiertos. Es uno de los mayores ataques de Ucrania contra la capital rusa y la región de Moscú desde el inicio de la guerra en 2022. Son las 7:56, vamos a hacer un alto y enseguida volvemos.
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1: Las 8, avanzamos en la sintonía de Radio Voz en esta segunda hora ya de Despierta Galicia, en este lunes 21 de septiembre, a dos días de que finalice el verano. Hoy tenemos de nuevo avisos por calor. La Xunta mantiene alerta roja por episodio de calor en el interior de Pontevedra, pero tenemos avisos también amarillos en otros puntos de Galicia. Temperaturas muy altas, vamos a buscar la previsión que nos trae para hoy Carlos Otero desde Meteo Galicia. ¿Qué tal? Buen día.
2: Muy buen día, comenzamos la semana sin grandes cambios no meteorológicos, continuamos por lo tanto en la influencia de las altas presiones con presencia de aire cálido en superficie, una situación que trae un lunes de ceos prácticamente despeseados con algunas nieblas a primera hora en los vales del interior. Las temperaturas en cambios, las máximas volverán a quedar elevadas para época do ano, y todo esto con vento que sopla do nordés, frouxo, en terra, moderado con intervalos fuertes no litoral.
1: En cuanto al tiempo en las carreteras, ¿cuál es la situación en la DGT? Está Alejandro Martín, ¿qué tal? Buenos días.
3: Buenos días, muy buenos días. ¿Qué tal arranca ya esta jornada? Y mucha precaución, ya que debido a bancos de niebla muy densos van a encontrar ligeras dificultades en Lugo, en la Autovía 8, en el entorno de Lourenza, por lo que les pedimos que tengan especial precaución. Además, van a encontrar restricción temporal de velocidad a 80 kilómetros por hora en este tramo de la carretera A8. Al margen ya de esta incidencia, encontrarán también tráfico lento en la provincia de Pontevedra, ya en esa incorporación de la AP9 con la VG20 en los entornos de San Cibrián y Beade, todo ello dirección a Vigo.
1: Así arrancamos en esta mañana, abrimos enseguida tiempo de análisis en esta media hora en la que vamos a buscar puntos de vista que tienen que ver también con José Luis Barreiro. ¿Qué tal? Buenos días.
4: Buenos días, Antía. En España estamos muy familiarizados con la expresión siglo de oro, ya que tuvimos uno brillantísimo, en el que nuestro país destacó no solo en la literatura y el arte, sino también en la política, la ciencia y el arte militar. Y eso es precisamente un siglo de oro, cuando un cúmulo de circunstancias y actitudes positivas generan una gran sinergia histórica que hace que todas las venturas y suertes brillen y nos asombren en todas las expresiones de la realidad social. De lo que no sabemos casi nada, ni en España ni en otros lugares, es de las edades de hierro, en las que todas las sinergias son negativas, y un país empieza a estropearse como si un polipasto de hierro empezase a oxidarse y lograse que todas las fuerzas sociales quedasen frenadas en sus ruedas dentadas. Las dos situaciones se pueden contemplar en distintos momentos históricos, aunque, que yo sepa, solo el Imperio Romano y la Iglesia Católica acudieron a esta metáfora, la de las edades de hierro, para explicar sus momentos de decadencia. Los romanos, porque tuvieron un poeta como Virgilio que cantó la Edad de Oro, cuyo centro ocupó el emperador Augusto, al comienzo de la era cristiana, que los poetas del siglo IV compararon con el hierro mohoso de la decadencia de los siglos IV y V y con la caída de Roma al empuje de los bárbaros. A la Iglesia, que tuvo una etapa brillantísima al comienzo de la Edad Media, que a veces comparamos con el primer Renacimiento y así le llamamos, se vio más tarde afectada por la crisis del papado y el cisma de Aviñón, que los historiadores bautizaron como la Edad de Hierro de la Iglesia y el papado. Recordando esas cosas, a propósito de la entrevista con Sigmund Ginsberg, publicada en La Voz de Galicia del sábado, en la que insinúa que vivimos un momento histórico preñado de sinergias negativas, creo que vale la pena arrumbar de vez en cuando la dura actualidad y las desgracias concretas que la amueblan para asomarnos a la idea de que estamos atravesando un periodo de decadencia o una edad de hierro, que el propio Ginsberg compara con los 30 años del siglo XX y el estallido de la guerra más grande, cruel y mortífera que vio la humanidad. La idea básica, que ya va calando en los estratos más bajos de la opinión pública, es que más allá de vivir un tiempo de polarizaciones y desajustes que señalan el derrumbe de un equilibrio sistémico sin que nadie vea los síntomas de una nueva era de paz y progreso, también estamos angustiados por la idea de que las clases políticas que nos gobiernan, en la práctica totalidad de los grandes y medianos estados del mundo, son de ínfima calidad intelectual, moral y humanística, y que por eso están incapacitadas para gestionar las pocas oportunidades de restauración y progreso que asoman en el tiempo de hierro que estamos viviendo. Mi opinión, sin embargo, es que aún quedan posibilidades y oportunidades para huir de la catástrofe, aunque nada de eso se dará si los ciudadanos no somos capaces de utilizar nuestra cabeza y nuestros derechos para fortalecer las clases políticas e iniciar un renacimiento. Aunque con solo mencionar este objetivo ya me invade el pesimismo. Que tengan un día muy feliz.
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0: 7 minutos. Los lunes está con nosotros Ernesto Pascual. Ernesto, ¿qué tal? Muy buenos días.
1: Muy buenos días. ¿Qué tal desde el Caribe? Que me han dicho que hay unas temperaturas estupendas, ¿no?
0: Bueno, estupendas, estupendas. No. Hoy tenemos avisos rojos por temperaturas altísimas. Pues fíjate, en Ourense van a estar hoy como a 37 grados. Y esto 2 días de que empiece el otoño. Aquí en Galicia sí que es noticia. Pero bueno, tenemos un calor espantoso. No sé cómo andáis por ahí.
1: Pues más suave que durante el verano, que ha sido horrible, pero también temperaturas que no son lógicas para esta época del año.
0: Podemos consolarnos diciendo que el otoño hoy viene, al menos en la cifra oficial, un poquito más tarde, pero empieza hasta el miércoles. Pero bueno, que hasta el miércoles vamos a estar de pleno verano. Oye, que vienen las cosas calentitas, no sé cómo estarán en Alemania de temperaturas, pero desde luego no ganan para disgustos en la CDU, en el partido del canciller Merz. Nueva derrota, nueva debacle, 2 estados en los que vuelve a sufrir una caída de votos realmente impresionante, sobre todo en Mecklemburgo, no lo voy a decir bien en toda la mañana, en Mecklemburgo-Pomerania, donde ha perdido más del 60% de los apoyos con respecto a 2021. Aquí la ultraderecha ha ganado, no triunfa, eso sí, pero bueno, sí que gana y tiene una subida importantísima. Y lo hace también en Berlín, en la región de Berlín, aunque aquí quien ha vencido, bueno, pues de forma contundente es la izquierda. Se llama así, Die Linke, son los poscomunistas que han duplicado sus votos. Está un resultado muy negativo de nuevo para el canciller Merz, mientras la ultraderecha alternativa para Alemania se sigue reivindicando como primera fuerza ahora en Mecklemburgo-Pomerania, como el partido del pueblo alemán, y ya ha pedido directamente la división de Merz.
1: Interesante, muy interesante las dos direcciones, luego la comentamos, pero fíjate que son dos polos opuestos, ¿no?
0: Sí.
1: Ya te podré hablar de diferentes opiniones, pero básicamente sobre lo que acabas de decir y la influencia de Merck, pues vemos una cosa, que es que se confirma el hecho de que cuando las derechas tradicionales abren la puerta, como hicieron en su momento, a las extremas derechas, acaban devoradas por ellas. Y esto no lo estamos viendo en propia carne de aquellos que aprendimos hasta dónde nos puede llevar un hecho de este tipo, ¿no? Y Merck ha sido el primero que realmente pactó o abrió la puerta o como mínimo normalizó ciertas actitudes y políticas de AfD en Alemania, incluso en el Parlamento Europeo también, y lo está pagando carísimo, ¿no? A partir de aquí, como te decía, fíjate estas dos direcciones tan separadas. Podemos hablar de, como decimos en ciencia política, un clivage, una diferencia, una distancia poblacional que tiene que ver con ciudades, campo. O campo o territorio, ¿no? Uh-huh. Más abierto, etcétera. En las ciudades el problema acuciante de la vivienda y de el coste de la vida, etcétera, etcétera, y nos lleva hacia una izquierda que protege. Recordemos que Merck ha pegado un recorte a las cuentas públicas de casi un 40% para financiar el rearme de Alemania. O sea, el austericidio se está aplicando en este caso en la propia Alemania y claro, esto se ha hecho pagar y sobre todo en una gran ciudad como Berlín, que también era gobernada por la CDU, o sea que es que pierde totalmente. Y por otra parte, el otro eje que también debemos ver que es totalmente diferente es cómo se entienden las relaciones con Rusia. Mecklemburgo-Pomerania era un antiguo Länder, no era un Länder, pero era una región de la antigua República Democrática Alemana. Y entonces, y es una zona donde pasan los gaseoductos, sí, etcétera. Y entonces eso genera mucho dinero. Entonces, esta parte, como vimos también en la anterior elección, esta parte de Alemania está mucho más por la labor de restablecer relaciones con Rusia. Mientras que Alemania en general no lo está y Europa en particular en ningún caso, ¿no? Y Alemania es parte de esta estructura europea. Con lo cual, estas dos combinaciones han hecho que la CDU vaya desapareciendo prácticamente del mapa de juego de las elecciones alemanas.
0: Y todo esto en un marco en el que Merz se resiste, ¿no? De alguna manera insiste en lanzar el mismo mensaje, a pesar del desastre, ha reconocido el desastre y ha utilizado este término, pero dice que va a seguir con las reformas.
1: No le queda otro remedio, en el sentido que él hizo una promesa en este respecto para, primero, bajar el déficit público alemán y, en segundo lugar, como te he dicho, básicamente pagar la militarización que considera totalmente necesaria ante la amenaza rusa, ¿no? Y el problema de Merkel es que, como te he dicho, yo creo, básicamente una reflexión sociológica al respecto, que es que la clase media está desapareciendo. Y esa clase media que ha sostenido la paz y el propio capitalismo, sistema capitalista durante en crecimiento después de la Segunda Guerra Mundial, poco a poco lo hemos ido advirtiendo, se ha ido diciendo a través del empobrecimiento generalizado, la subida del nivel de vida en las ciudades, que son la paz industrial, etcétera, etcétera, está haciendo desaparecer la clase media. Y aquí la gente se radicaliza y se radicaliza para que les protejan quienes ven el problema de los que vienen y les roban el trabajo, todo esto entre comillas, aunque en la radio no se vean esas comillas, o quienes consideran que es el mal reparto, la redistribución de la riqueza, y unos votan a la extrema derecha y otros votan a la extrema izquierda, pero los partidos tradicionales están teniendo problemas en ese aspecto porque no se les considera ni en un sentido ni en el otro suficientemente defensores de la clase social que se les atribuye o pertenece, de esa ideología, ¿no? Y aquí es donde el canciller tiene el problema, ¿no? Cuando abres la puerta mínimamente a entender que las políticas de AfD son ciertas, o que parte de los problemas que denuncia son ciertos, alternativa por Alemania, entonces tus votantes empiezan a considerar que a lo mejor ellos lo defenderán más fuertemente que tú, y ese desplazamiento de votos se presenta. Y también que aquellos que consideran que realmente lo que está pasando es que el recorte que se está produciendo en el estado del bienestar es demasiado bestia, son los que se desplazan hacia el lado de Linke, ¿no? En Alemania.
0: Que aquí hay que hablar también, bueno, de componentes, digamos, como un poco más personales, porque en el caso de la figura de Edi Feralp, tiene como un carácter muy fuerte, muy reconocible, ha sido muy inspiradora para muchas mujeres, bueno, pues también. Y aquí está la victoria no solo de esta parte de la izquierda, por su ideología política, evidentemente también, pero ¿cómo pesa y cómo importa el hecho de tener una buena candidata en este caso?
1: Totalmente. Y fíjate cómo ha construido su campaña, ¿no? Antía alrededor de la crisis habitacional y promete avanzar hacia posiciones que antes, igual que antes hablábamos de, pues eso, la extrema derecha que va haciendo presupuestos cada vez más, pues de expulsión, por ejemplo, de todo el mundo sin respetar el Estado de Derecho, en la parte izquierda se promete avanzar hacia la socialización de las grandes compañías inmobiliarias. Es decir, estamos hablando de un presupuesto en la socialdemocracia alemana que no veíamos desde hace años y años, ¿no? Diciendo, venga, vamos a trasladar alrededor de 220.000 viviendas a la propiedad pública, de golpe, para solucionar el problema. Esto es interesante, ¿eh? O sea, es lo que te digo, que se están posicionando quienes sufren los problemas en un sentido u otro, ¿no? Además existe, en el caso de Berlín, existe además el precedente de este referéndum que en 2021 casi el 50, casi el 60% apoyó una propuesta de este tipo. Es decir, que mentalmente la gente está preparada para decir, esto no puede seguir así. Tenemos que socializar esas. Aquí debatimos mucho, ¿no? Y oímos decir la privatización y tal. Y, por ejemplo, la Generalitat, cuando dijo que iba a poner un impuesto sobre las viviendas vacías o que
0: Sí.
1: incluso se podían llegar a expropiar, se armó un gran jaleo. Y en cambio estamos viendo que los alemanes, que no podemos decir que sean peligrosos comunistas están decidiendo más o menos lo mismo. Y es que las grandes ciudades, hoy tenemos a Colboni también en Nueva York, con Mandani, diciendo que va a crear supermercados para gente que no llega a fin de mes, etcétera, etcétera. Estamos viendo que en las grandes ciudades, los ayuntamientos y tal, están empezando a pensar en medidas radicales para contactar a su población, porque si no van a tener un problema. Y como tú dices, el tener una candidata como Elizabeth Alp que arrastre, que sea bien, buena comunicativamente, hace muchísimo en las campañas.
0: Fíjate que hablas de vivienda, que es una de las cuestiones claves en toda Europa, y lo estamos viendo de punta a punta del continente y también aquí. Hablábamos de el enfrentamiento, que no sé si lo podemos meter dentro de la polarización general que tenemos ahora mismo en nuestro país y en el resto, evidentemente, de Europa también. No sé si tan exagerado, pero bueno, que se está viviendo con fuerza, evidentemente, una época de polarización. Pero hay una visión con respecto a qué hay que hacer con la vivienda en la que no hay fórmulas mágicas. Evidentemente no hay fórmulas mágicas, pero entre esta idea de que el mercado se regula solo y que el mercado hay que regularlo, seguimos estando los españoles y los europeos, por lo que podemos ver sobre todo en las grandes ciudades, sufriendo una falta de soluciones absoluta. Y tengo la sensación de que los partidos políticos no están sabiendo, ya no digo capitalizarlo para encontrar voto, porque no es una cuestión de encontrar voto aquí, que también es una cuestión de que realmente se implementen políticas que sirvan para algo, que es para encontrar una vivienda decente donde vivir.
1: Distingamos entre la solución real al problema en una sociedad liberal, que sería la construcción de grandes bloques de viviendas de alquiler público, que necesita Antía. Tiempo. Los ciclos vitales de la política en la que estamos viviendo sufren la misma aceleración que las redes sociales, y eso significa que si no hay una respuesta rápida parece que no se está haciendo nada, y eso no es cierto. Es decir, las grandes infraestructuras no se crean de un día para el otro, y no hablo solo de vivienda, hablo de las carreteras, los trenes. Por ejemplo, para evitar los incendios, las grandes cortafuegos, etcétera, deben mantenerse a lo largo del año, y el trabajo que se ve en verano se produce durante todo el año, ¿no? El trabajo de la vivienda debería realizarse desde... También hay una parte que es la aceleración del proceso burocrático, ¿no? Porque sí es cierto que desde la compra del terreno, ¿quién lo edifica, quién lo urbaniza, etcétera, etcétera? Todo eso extiende los plazos mucho más, y allí hay todavía un campo para cortar los plazos, pero también, como todo el mundo puede entender, todo el mundo que tiene obras en su casa o que ha tenido obras en su casa, imagínense ahora hacer viviendas, bloques de viviendas de alquiler social, pues necesitaremos como mínimo 3, 4, 5 años, ¿no? Para esto, para crear esos bloques, si no 10 o 15. Pero para atender a todo el mundo. Eso en el largo plazo. Y aquí el problema es la aceleración de los ciclos y la falta de estadistas, que en esto coincido con José, que ha hablado antes, que a veces la moralidad de nuestros políticos en general ha descendido tanto que no se mira al futuro, sino a lo inmediato. Y en lo inmediato, las políticas irían en contra de lo que se nos ha enseñado realmente, o de lo que parece establecido, como este problema que me hace gracia que lo hayas dicho, ¿no? Lo de si el mercado se regula o no se regula o hay que regularlo, que es un problema que yo explico en teoría política, ¿no? Sobre la mano invisible, etcétera, etcétera, de Adam Smith. Pero hasta Adam Smith admitía que, por ejemplo, en educación el Estado tenía que intervenir. Pues en este momento quizás quede muy claro que motores económicos que lo han sido, como Airbnb o estos apartamentos fuera de registro, etcétera, etcétera, deben empezar a penalizarse, y que la vivienda especulativa debe empezar a penalizarse. No me hagas mucho caso, porque ahora lo leí, se me pasó, lo quería anotar, y no lo sé si hubo un referéndum, no sé si fue en Luxemburgo, en Suiza o en otra parte, donde una de las propuestas era empezar a penalizar, no, prohibir la compra de segunda vivienda dentro de la propia ciudad, y penalizar el uso especulativo de la propiedad de la vivienda. Era un país bueno, totalmente capitalista, ¿eh? Por eso no lo recuerdo y no querría decirlo, pero sé que se llevaba esta ley aquí. ¿Por qué? Porque si quiero actuar rápidamente, Antía, lo único que puedo hacer es cambiar los parámetros, el paradigma con el que hemos vivido, de la acumulación de la propiedad privada y la posibilidad de especulación sobre ella. Sí, en las grandes ciudades es la única manera de cambiar el paradigma. Es así.
0: Bueno, más allá de esto, ¿qué pasa con Groenlandia? ¿Cómo es este acuerdo anunciado por Estados Unidos y Dinamarca? Bueno, anunciado por Donald Trump, que además ha subido a sus redes una de estas imágenes, estos montajes que tanto le gustan, en la que se ve como mirando al tendido, así como un poco como Charlton Heston en las películas, ¿no? En la que pone su hemisferio, ¿no? Y se ve parte del Océano Ártico, de Groenlandia y partes de Norteamérica. Un acuerdo en el que dice, bueno, pues se va a hacer Estados Unidos con el control de la seguridad, el control permanente de la seguridad de la isla. Dinamarca ha hecho algunos matices, confirmó que hay ese acuerdo que se va a firmar esta semana para fortalecer la seguridad en la isla ártica, en el marco de la Asamblea de Naciones Unidas que arranca hoy. Pero, bueno, todo esto primero tiene que pasar por procedimientos parlamentarios necesarios para entrar en vigor y digamos que habla más de una seguridad compartida. La OTAN ya ha dicho que este pacto le parece estupendo, se ha felicitado a ambos países por este pacto. La Unión Europea no ha hecho una valoración como tal. Han llegado algunas valoraciones de Francia, del Reino Unido, por ejemplo, bueno, pues felicitando a Dinamarca y Estados Unidos, decía Andy Burnham también, el primer ministro británico este fin de semana, o Macron también, el presidente francés, diciendo que bueno, que esto calma las cosas y que respeta la soberanía francesa, pero llama un poco la atención, o yo no sé si ya no nos llama la atención, el silencio de la Unión Europea sobre cosas que le atañen.
1: Sí, varias cosas. Primero, como tú has dicho, mira, esa foto, ese dibujo, sí, esa foto de inteligencia artificial que... ¿Sabes dónde está Macron? Ha provocado algo, quiero decir. Macron está en unas pequeñas islas abrazándose con el primer ministro de Canadá. Todo esto enlaza con lo de von der Leyen y pidiendo que Canadá, unas pequeñas islas de soberanía francesa al lado de Canadá, delante de esa creación, porque ponía las islas con la bandera norteamericana y los franceses esto se lo toman muy en serio. Hombre. Lo que ha hecho Macron es irse allí el fin de semana para decir no, estas islas son nuestras, no sé, torearás a quien quieras, para nosotros no nos toreas, ¿vale? O sea, esto para que veas, las tonterías comunicativas de Trump empiezan a ser, incluso estas, empiezan a ser contestadas ya, no le dejan pasar una en este aspecto. Entonces, tú lo acabas de decir. Lo importante de todo esto es que el acuerdo todavía no está firmado, ni conocemos su texto, y en teoría se va a firmar en la Asamblea General de Naciones Unidas que tenemos esta semana, ¿no? Pero claro, la interpretación política del acuerdo, como siempre, es muy diferente. Estados Unidos o Trump ha dicho unas cosas que parecía que tenían que ver con la soberanía y rápidamente el Reino de Dinamarca y los propios groenlandeses dicen que ni se traslada la soberanía a Estados Unidos y mucho menos... o al revés, que se conserva el derecho de los groenlandeses a la autodeterminación, con lo cual ya vemos, como siempre, que hay diversas interpretaciones, la de Trump y la del resto del mundo. Ahora, lo que sí sabemos, o lo que se ha filtrado, es bastante importante, ¿no? Estados Unidos lo que hace es ampliar significativamente su presencia militar en la isla, y eso tiene que ver básicamente con impedir que Rusia y China se establezcan allá. Sigo insistiendo, una serie de hace, para nuestros oyentes que quieran entender la política internacional de manera más sencilla o divertida o amena. Borgen, la última temporada de Borgen, cuando la que fue primera ministra está retirada y es una delegada danesa para Groenlandia. Y precisamente habla de esto, de cómo se pondría Estados Unidos si China establece una base en Groenlandia. O sea que, y se establece un problema. Y esto estoy hablando que creo que esta serie tiene 6 años o así, o esta temporada, ¿no? Porque es una realidad. O sea, el problema para Washington sería que perder una zona de control. Y lo que ha ganado es capacidad de bloquear determinadas inversiones, incluso económicas, consideradas estratégicamente sensibles. Eso sí que es cierto. También te tengo que decir que Estados Unidos ya tenía un acuerdo desde el 51 y que fue ratificado en 2004, si no me equivoco, en que ya tenía una presencia muy profunda, ¿no? Y ahora la amplía más y la hace más duradera y probablemente tiene que ver también con el control de misiles, que es una parte fundamental, ¿no? El control de alerta de misiles, que yo sinceramente cada vez veo más problemático porque en eso hasta Irán tiene ventaja sobre Estados Unidos en los misiles hipersónicos, ¿no? Que además ahora ya se pueden lanzar desde drones, o sea que es que todo esto va a cambiar también. Bueno, Estados Unidos tiene una base allí que no me invento el nombre, se llama Pitufik, no es de los Pitufos, sino es así, y entonces tiene una base militar allí, bueno, lo ha ampliado, puede que, pues eso, todos se pueden declarar vencedores, Trump para decir que ha hecho esto, Dinamarca para decir que continúa con la soberanía, sobre todo ante los posibles ataques, y Groenlandia diciendo que al final siguen teniendo la posibilidad o no. A mí lo que me llama la atención como a ti es ese silencio que diferencia la Europa de enero. ¿Te acuerdas en enero que salieron todos en
0: Sí,
1: tromba,
0: sí.
1: Macron, Meloni, perdón, Tusk y todos diciendo, no, no, Groenlandia se va a defender, pertenece a los groenlandeses y únicamente Dinamarca y Groenlandia decidirán su futuro y tal, igual. Ahora, como Copenhague y Nuuk dicen que la soberanía está garantizada, pues, como tú has dicho, la OTAN sí, el resto, pues, no han dicho nada. Yo creo que hay cierto cansancio de este conflicto diplomático, ¿no? Y sobre todo porque esta ha sido la base en la que se ha fundamentado este despropósito de la OTAN, que tenía una situación absurda. La principal potencia militar estaba amenazando a un miembro de la propia alianza de conquistarle parte de su terreno, ¿no? Claro, Europa aquí, pues si se llega a un acuerdo, Trump ya no da más problemas con el tema Groenlandia y se siente satisfecho y se centra de nuevo en contener a Rusia, que estamos viendo que realmente está actuando. Alemania lo ha dicho, Finlandia lo ha dicho, por supuesto Ucrania, ¿no? Pero estamos diciendo en el núcleo europeo está clarísimo, pues probablemente de aquí este silencio que ahora estamos viendo, ¿no? Y a mí todavía me parece que hay un problema más, Antía, que es ¿qué ocurre si Groenlandia un día se independiza de Dinamarca? Que esto no se ha discutido, pero puede ser, ¿eh? Un día puede pasar y se independiza. Y aquí es donde yo creo que la diplomacia estadounidense ha jugado a largo plazo, porque por lo que yo he leído, Estados Unidos ha intentado construir una relación estratégica a largo plazo en la cual si Groenlandia alcanzase la independencia, continuarían estos acuerdos vigentes, ¿no? Y es aquí donde la base está bien jugada a largo plazo, la diferencia con los acuerdos que tenía hasta ahora.
0: La cuestión es, claro, como tú decías, no olvidar que hay acuerdos que ya existían, pero da la impresión de que todo esto se enmarca dentro de la política comunicativa también del propio Donald Trump, ¿no? De dejar claro dónde está y lo que quiere, porque aquí hay otros mensajes que se lanzan también y que me imagino que tienen mucho que ver con Canadá.
1: Totalmente. Y con el juego que Canadá, o sea, la Unión Europea ahora está intentando. Ojo, porque este tipo de diplomacia de invitación ha traído la guerra de Ucrania por parte de la Unión Europea, ¿eh? La Unión Europea, cuando se produjo la Revolución Naranja, vino a decir que Ucrania entraría dentro de la Unión Europea y eso levantó todas las alarmas en Rusia. No digo que pase lo mismo al otro lado, pero la Unión Europea está jugando su papel y yo no digo que no tenga que hacerlo, invitando a un disidente de un bloque americano que estaba muy bien construido con su propio tratado de comercio entre Canadá, Estados Unidos y México, que ha sido golpeado por Trump también y amenazado, incluso con el cambio de nombre de Ontario por América y todas estas cosas estrambóticas que Trump realiza. Pero lo cierto es que el menosprecio hacia Canadá, que ya es habitual en Estados Unidos, ¿eh? Porque hay la mirada de los estadounidenses con respecto a los canadienses, que son más europeos en su proceder que los americanos, es un poco como la de en cierto momento hubo sobre Lepe por parte de los españoles, ¿no? A raíz de Eugenio y sus chistes. La Unión Europea está atrayendo en este sentido a Canadá, lo cual sería un golpe estratégico geopolítico muy importante para la Unión Europea el tener un aliado de este estilo, ¿no? Pero el mensaje de Trump en este aspecto es importante, pero también es cierto que Canadá tendrá tiene una importancia real en el Ártico, puesto que gran parte de su territorio está allí, con lo cual ninguna decisión se podrá tomar sin ella, eso es evidente.
0: Lo vamos a tener que dejar ahí, pero seguiremos hablando de esto sin duda la próxima semana, porque habrá más elecciones por Europa adelante, porque seguiremos conociendo acuerdos. Vamos a ver qué sale de la Asamblea de la ONU de esta semana, que es interesante. Hay muchos temas encima de la mesa que son interesantes, que tienen que ver con Irán, con Ucrania, con Israel, evidentemente, y ahora con toda esta geopolítica del Ártico, que es tan interesante, tan, tan interesante, de la que vamos a seguir hablando. Ernesto, buena semana. Ánimo con el calor.
1: Ánimo a vosotros también.
0: 8:33, nosotros hacemos un alto y enseguida volvemos aquí en Radio Voz.
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0: Son las 8:35, es tiempo de refrescar la actualidad. Nos vamos a ir hasta la redacción central de La Voz de Galicia. Allí está Olga Suárez. ¿Qué tal, Olga? Buenos días.
13: Hola, buenos días.
0: Vamos a empezar precisamente. Estábamos hablando de Estados Unidos. La actualidad de este lunes nos lleva hasta este país. Esta madrugada se ha vuelto a producir una polémica actuación del ICE.
13: Ha ocurrido en Austin, Texas, donde un agente del servicio antiinmigración disparó a un hombre venezolano. Su abogada confirmaba más tarde a los medios que, pese a estar herido de gravedad, había sido trasladado a un centro de detención. Este incidente se produce en medio del aumento de las operaciones contra migrantes durante el segundo mandato del presidente Donald Trump.
0: También hay noticia en Alemania, donde las elecciones regionales están confirmando el auge de la extrema derecha.
13: Duro revés para el partido del canciller Friedrich Merz, que ha calificado lo ocurrido de desastre. En Berlín, la extrema izquierda logró una victoria histórica con el 26% de los votos, relegando a los conservadores al 20%, mientras que la extrema derecha creció hasta un inédito 13,5%. Por su parte, en el estado oriental de Mecklemburgo-Pomerania Occidental, la extrema derecha se consolidó con un triunfo del 38% de los sufragios.
0: Y ya en los temas del día, aquí en Galicia hablamos de precios y de a dónde se va el dinero de los ciudadanos.
13: Pues mira, la energía se come ya entre 220 y 320 euros al mes de media en los hogares gallegos, que supone entre el 12 y el 17% del salario medio. La subida afecta a la luz, al gas y especialmente a los carburantes.
0: Con el dinero encima de la mesa, hablamos también de puntos del carnet de conducir, de multas. Hoy destaco una noticia sobre multas, precisamente en Galicia.
13: Sí, Vigo es la ciudad gallega en la que más puntos del carnet se pierden. La policía coruñesa es la que más sanciona el uso del móvil al volante. Ilustramos esta noticia en nuestra web con un interesante mapa interactivo con todos estos datos de cómo se están funcionando el tráfico en Galicia.
0: Bueno, y ha arrancado ya el curso escolar. Hoy llama la atención también un reportaje sobre la gestión de una cocina municipal única.
13: Sí, hablamos del Concello de Ames, que coordina desde una instalación en pleno Bertamirás 1.500 menús para los 7 centros educativos del municipio. Allí trabajan una veintena de personas, personal propio del Concello, incluidos cocineros, pero también encargados de reparto o la propia nutricionista.
0: ¿Y qué están leyendo más los lectores? ¿Qué es lo más destacado hasta ahora?
13: Pues mira, destaca el testimonio de Juan y Marisa, un matrimonio que vive el día a día del Alzheimer. También el de Antía Caneiro, la bodeguera de 24 años, la más joven de Ribeira Sacra. Y una noticia de tribunales. La justicia ordena a un universitario de la Universidad de Vigo a aprobar para no perder su pensión.
0: Pues ahí está lo más destacado, Olga. Gracias.
13: Hasta mañana.
0: Y a las 8:38 iniciamos ronda con todas las emisoras de Radio Voz en Galicia y comenzamos en Carballo. Fran Rodríguez, ¿qué tal? Buen día.
14: Buen día, Antía. Buenos días, compañeros y compañeras. Ceos abertos a esta hora, de momento 14 grados en la capital de Bergantiños. A actualidade deste lunes pasa pola festa da Pataca de Coristanco. 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Bo día a todos e todas. 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
0: igualmente.
14: Mañana.
0: Vamos hasta Santiago. Alberto González, buenos días.
15: Buenos días. Tenemos los cielos prácticamente despejados. 16 grados de temperatura en Santiago, 18 en Ribeira. El Ayuntamiento Compostelano saca una nueva vivienda del casco histórico a subasta pública, tras incluirla en el Registro Municipal de Solares. Se trata del número 1 de la Rúa Caramoniña, muy cerca de Bonaval, declarado en ruinas en el año 2023. El valor urbanístico que le pone el Concello está fijado en 66.652 euros más IVA. Por otra parte, una vez firmado el contrato del nuevo transporte público de la ciudad esta pasada semana, la concesionaria tiene ahora 3 meses para ponerlo en marcha, con 67 autocares nuevos. 15 de ellos serán 100% eléctricos. Se le sumarán otros 3 más y el resto van a funcionar con gas natural comprimido. Y en el Barbanza, miles de devotos, habla el ayuntamiento de Apobra, de unas 20.000 personas, acudieron ayer a la procesión votiva de As Mortallas, que además llevó esa procesión 4 ataúdes y obviamente miles de personas ofrecidos renovaron su fe precisamente en el Nazareno, dentro de las fiestas del Nazareno en Apobra do Caramiña.
0: Gracias, Alberto. Vamos ahora hasta Lugo con María José Azpeitia. ¿Qué tal? Buenos días.
16: Muy buenos días. Cielos despejados en la capital lucense y 14 grados 17 en Abariña. Despedimos el verano con una de las citas culturales del año. Hoy comienza la 48 edición de la Semana de Cine organizada por FOMIA. Serán un total de 130 películas, varias secciones, además de la oficial, como una de romanos, que homenajea el aniversario de la declaración de la muralla como patrimonio de la humanidad y hermanará la ciudad con la romana Astorga. Además, la sección infantil tendrá lugar en la Casa dos Javier y la Biblioteca Provincial, en horario lectivo.
0: Gracias. Vamos ahora hasta Coruña con Silvia Penelas. ¿Qué tal? Buenos días.
17: ¿Qué tal, Antía? Muy buenos días. Amanecemos en A Coruña con temperaturas agradables. Hoy tendremos máximas de 28 grados para ir despidiendo ya el verano aquí en A Coruña, que quedan pocos días. Y también te cuento que de las últimas horas hemos estado muy pendientes de ese incendio forestal en Bens. Un incendio muy próximo a la refinería, muy próximo también a la planta de residuos de Nostián, que ha mantenido a los bomberos de A Coruña y también a efectivos de la Xunta de Galicia y bomberos de Arteixo hasta las 4 de la madrugada, sofocando las llamas. El tráfico se reabrió a las 5 y tenemos información de cómo ha sido también la noche en la refinería y en Nostian, porque estuvieron también pendientes de la escalada del incendio. Por cierto, vamos a contar la última hora desde el lugar de la noticia. También todavía con los ecos de esa reunión entre Santiago y A Coruña en lo que respecta a la zona tensionada, veremos cómo se presenta esta semana en la ciudad, en este caso en lo político, después de un fin de semana también muy intenso en este sentido. Y la buena noticia del día, esa remontada del Depor, o por lo menos esa buena noticia del empate frente a un equipo que está en Champions, frente al Betis, que nos deja con buen sabor de boca, eso sí, preocupados por algunos jugadores, como por ejemplo Marc Casado, que tuvo una lesión en la clavícula. Todavía no se sabe, bueno, pues la intensidad o la gravedad de la lesión. Estaremos pendientes y sobre todo veremos qué recorrido tiene en el parón de selecciones. Esto es un poco lo que nos deja las últimas horas en A Coruña, Antía, en un lunes marcado por la celebración del Día Mundial del Alzheimer, con mesas redondas en diferentes puntos de la ciudad de la mano de Afaco.
0: Gracias. Vamos ahora hasta Ourense. Javier Moro, ¿qué tal? Buenos días.
18: Buenos días, Antía. Buenos días, compañeros, compañeras. 14 grados en el exterior. Llegaremos a 35, incluso 36 en algún momento de esta jornada aquí en Ourense, en toda la provincia, por supuesto. Tenemos que hablar de seguridad, porque el polígono industrial ourensano, el de San Cibrao, se ha reforzado en esta materia con 126 cámaras nuevas. Lo pedían los empresarios y así se ha concedido ese sistema de vigilancia, como decíamos, para dar más seguridad a todas esas empresas. Y hablábamos la pasada semana, a finales de la pasada semana, de ese apagón que sufrimos aquí en el centro de Ourense. Bueno, pues ese apagón ha llegado hasta el Parlamento, lo ha llevado el BNG y también han estado hablando precisamente de lo que supone un apagón de esas características y los muchos que

0: Buenos días, tía. Buenos días, compañeros, compañeras. 14 grados en el exterior. Llegaremos a 35, incluso 36 en algún momento de esta jornada aquí en Ourense, en toda la provincia, por supuesto. Tenemos que hablar de seguridad porque el polígono industrial ourensano de Santibrao se ha reforzado en esta materia con 126 cámaras nuevas. Lo pedían los empresarios y así se ha concedido ese sistema de vigilancia, como decíamos, para dar más seguridad a todas esas empresas. Y hablábamos la pasada semana, a finales de la pasada semana, de ese apagón que sufrimos aquí en el centro de Ourense. Bueno, pues ese apagón ha llegado hasta el Parlamento, lo ha llevado el BNG y también han estado hablando precisamente de lo que supone un apagón de esas características y los muchos que se suceden aquí en nuestra ciudad. Veremos a ver si tienen solución o es simplemente pues cambiar de compañía, es que no lo sabemos, Antía. Y también hablamos de lo que está pidiendo desde el PSDG-PSOE aquí en Ourense a ADIF y al Ayuntamiento, que se repoblen esos árboles que fueron talados por la empresa concesionaria de RF, precisamente en la zona de Aslagoas. Recordemos que desde Amigas los Árboles se señalaban a un nuevo arboricidio aquí en nuestra ciudad. Y en el deporte, bueno, pues parece que empezamos a verlos claros, por lo menos en la categoría inferior, en esa tercera red, donde los resultados están empezando a ser favorables. Por cierto, el COP está presionándose y la verdad es que está dejando unas muy buenas sensaciones entre los aficionados, Antía.
1: Gracias. Vamos ahora hasta Vigo, con Viviana Villaverde. ¿Qué tal? Buenos días.
2: ¿Qué tal? Buenos días, Antía. Tenemos en estos momentos 21 grados. Llegaremos hoy a los 33 en la jornada de ayer, muy calurosa. Se alcanzaron los 36 en la provincia de Pontevedra. Empezamos hablando de que se ha detenido a un hombre en Vigo este domingo por supuestamente quemar el colchón donde dormía una persona sin hogar cerca de la lonja de Overbes. Varios testigos delataron al detenido. Él sin techo dormía en el exterior de una salida de emergencia de una empresa de pescado congelado. También que vamos a hablar de la goleada del Celta frente al Racing de Santander este sábado. Los de Claudio Giraldez por fin consiguieron ese triunfo tan esperado en Liga. Además, la concejala de promoción de la ciudad de Pontevedra, Anabel Gulías, va a informar hoy sobre la nueva edición de los premios Ferot para este próximo año. Ya sabéis que se celebraron dos ediciones. En principio, dos ediciones es lo máximo y ya se iba a ir los premios Feroz que entregan los periodistas de la crítica en España, pero consiguieron el ayuntamiento una edición más, así que hoy se van a dar detalles de ese evento y hay además pleno ordinario en Pontevedra a partir de las 11.
1: Gracias. Vamos a terminar ronda en Ferrol con Isidro Valerio. ¿Qué tal? Buenos días.
3: ¿Qué tal? Saludos. Buenos días desde Ferrol. Tenemos aquí 16 grados de temperatura, cielo completamente despejado, ya luce el sol desde primera hora de la mañana, 31 grados de máxima que alcanzaremos en el transcurso de este día. Un día en el que Ferrol continúa sin ordenanza de regulación de estacionamiento, la traída y llevada ORE, una asignatura pendiente de los últimos gobiernos municipales. El Concello de Ferrol condiciona ahora su puesta en marcha a disponer de 1.000 nuevas plazas de aparcamiento. El alcalde sostiene que se alcanzará ese objetivo, aunque reconoce que los plazos se han retrasado. La aprobación de la ordenanza no se prevé, desde luego, a corto plazo. Y hablando de movilidad y del Día de la Movilidad, de la Semana de la Movilidad, ayer unas 1.200 personas participaron en el Día de la Bicicleta de Narón, que organizaba el Concello en colaboración con La Voz de Galicia y Radio Voz. Familias enteras recorrieron 12 kilómetros por Narón en una jornada soleada y tórrida. Tras la llegada al paseo de Xuvia, hubo avituallamiento y sorteo de regalos. La seguridad corrió a cargo de la Policía Local, Protección Civil, Bomberos y también el Motoclub Fogeteiros. La próxima cita será el 27 de septiembre, es decir, próximo domingo en Valdoviño. Y el verano se resiste a marcharse. Hoy todavía con 31 grados. Esto está permitiendo a algunos chiringuitos prolongar la temporada. Continúan abiertos establecimientos en Valdoviño, Cabanas, Covas y Doniños, aunque con horarios reducidos. Los hosteleros aseguran que septiembre está dejando una buena afluencia de clientes. Y varias decenas de personas se concentraban el pasado viernes en Ferrol con el objetivo de reclamar mejoras en el transporte público, especialmente en los autobuses hacia Coruña y Santiago. Denuncian vehículos completos, pasajeros sin plaza y retrasos que se repiten día tras día. La Xunta asegura que está reforzando los servicios con autobuses de hasta 80 plazas y vehículos adicionales en las horas de mayor demanda.
1: Son las 8:47 minutos. 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
6: Esta mañana vamos a hablar con Sociedad Española de Alquiler Garantizado sobre fianzas. Está con nosotros Daniela Salinas, directora del Departamento Jurídico de Sociedad Española de Alquiler Garantizado, SEAC. Daniela, ¿qué tal? ¿Cómo está? Muy buenos días.
7: Hola, buenos días. Muchas gracias por la invitación.
6: Hoy hablamos de la fianza y la primera pregunta que nos hacemos es ¿cuándo puede un propietario quedarse con la fianza?
7: Sí, el propietario realmente puede retener la fianza por varios motivos, ¿no? Por ejemplo, pues por impagos, tanto de rentas como de suministros, pero realmente del que quiero hablar es el más habitual y es que existan daños en el inmueble. Uh-huh. Es muy importante aclarar que estos daños, para que se pueda retener la fianza, deben poder, primero, imputarse al inquilino y, además, deben ir más allá de lo que es el desgaste normal por el uso de la vivienda. Por ejemplo, tú no puedes descontar la fianza porque la silicona del baño se ha ennegrecido por el uso, ¿no? Pero sí que puedes descontar la fianza, por ejemplo, si la mampara está rota, pues porque le han dado un golpe o porque el inquilino pues no ha tenido un buen uso con ella. Considero que lo más importante en este caso para todos los oyentes es aclarar que en caso de retener la fianza por los daños, el arrendador tiene que tener documentación que acredite el uso que le ha dado, el destino que le ha dado esa fianza. Por ejemplo, pues fotografías de los daños, facturas o incluso informes profesionales que acrediten la existencia de los daños y además el coste. Esto más que nada porque el inquilino al final puede reclamarle al propietario esta devolución. Claro. Y el propietario tiene que tener documentado el destino que le ha dado a esta fianza.
6: ¿Y qué pasa si el coste de los desperfectos en el hogar supera la fianza?
7: En caso de que los desperfectos sean superiores, existe otro tipo de garantías, ¿no? Pues, por ejemplo, la de Sociedad Española de Alquiler Garantizado, la de SEAC, que te cubre vandalismo hasta 3.000 euros, ¿sí? Luego también está pues la figura del seguro del hogar, que la mayoría de viviendas cuenta con este seguro, que te cubren daños por accidentes y algunos incluso por mal uso. A última instancia, sí que te queda la vía judicial, puedes reclamar estos daños por vía judicial. Pero claro, es fundamental, es muy importante que los desperfectos estén, como he mencionado antes, documentados y justificados. Porque si no, pues cuando acudes a la vía judicial te acaban desestimando la demanda. Entonces, al final, pues la clave es hacer una buena gestión desde el principio, un contrato que incluya un inventario inicial de lo que es el estado del inmueble y realizar luego posteriormente pues una correcta entrega de llaves, ¿no? En la cual pues se detalle los daños visibles en ese momento. Y luego, como he mencionado, lo he mencionado tanto porque es muy importante, de verdad que sí, documentar muy bien las reparaciones que se llevan a cabo. Como he mencionado, con fotografías, facturas, justificantes de pago o informes de profesionales.
6: Aclaradas, por lo tanto, las dudas sobre la fianza en los alquileres. Daniela Salinas, directora del Departamento Jurídico de Sociedad Española de Alquiler Garantizado, SEAC. Muchísimas gracias por estar con nosotros.
7: Gracias, buenos días.

las 8:54 minutos. Vamos a estar pendientes de esta mañana de una investigación llevada a cabo por el Servicio de Vigilancia Aduanera que ha conseguido intervenir un alijo de unos 2.000 kilos de cocaína tras apresar un velero en alta mar. Va a ser trasladado hoy al puerto de Vigo. El velero navegaba a 400 millas de las costas gallegas. La embarcación fue localizada por el buque de operaciones especiales Petrel 1 del Servicio de Vigilancia Aduanera de la Agencia Tributaria. El velero ha sido trasladado al puerto de Vigo, al muelle de Transatlánticos. Está previsto que llegue a las 9 de la mañana para la puesta a disposición judicial de la droga y de los tripulantes detenidos. El delegado especial de la Agencia Tributaria en Galicia, Miguel Cárcava, y responsables operativos van a explicar los detalles de la operación. También está previsto que participe en este acto, será a partir de las 11 de la mañana, el delegado del Gobierno en Galicia, Pedro Blanco, para dar más detalles acerca de este alijo, uno de los mayores descubiertos en un velero. Todo apunta a que la droga fue transportada en un punto de alta mar por un buque nodriza procedente de Sudamérica. Todos los tripulantes de esta embarcación han sido detenidos. Como decimos, la embarcación, ese velero, es trasladado al puerto de Vigo para llegar a primera hora de esta mañana para poner a disposición judicial la droga, 2.000 kilos de cocaína, y también a los tripulantes, cuatro tripulantes detenidos. La embarcación, como decimos, fue localizada a unas 400 millas de las costas gallegas. Allí fue, en este caso, detenida por la Agencia Tributaria. Es una de las operaciones más importantes de este último año de vigilancia aduanera en solitario. De momento no conocemos más detalles acerca de esta investigación que habría partido de Cataluña y que permitió localizar el velero cuando navegaba en aguas del Atlántico. En junio, un operativo en el que colaboraban la aduana francesa, la DEA estadounidense, la NCA británica y Frontex, coordinados en España por el Centro de Inteligencia contra el Crimen Organizado, permitió apresar por parte de la patrullera de vigilancia aduanera de esta embarcación cerca de Canarias casi 500 kilos de cocaína ocultos en los camarotes. Ha sido un verano bastante intenso en cuanto al trabajo realizado por vigilancia aduanera en la lucha contra el narcotráfico. Vamos a estar muy pendientes de la llegada de ese velero que porta 2.000 kilos de cocaína y conoceremos más detalles con la explicación que dé el delegado especial de la Agencia Tributaria en Galicia, Miguel Cácava, y los responsables operativos que van a explicar detalles acerca de esta operación a partir, como decimos, aproximadamente de las 11 de esta mañana. Es uno de los puntos en los que estaremos pendientes también, por supuesto, también fuera ya de Galicia, de la situación en Ceuta, donde se está, en este caso, reforzando a la Guardia Civil en Melilla, también ante los llamamientos a nuevas entradas masivas. Esto es lo que se está decidiendo en este caso en la otra ciudad autónoma. Se ha confirmado por parte de la delegada del Gobierno Melilla, Sabrina Mo, que la ciudad autónoma ha recibido esta semana nuevos refuerzos de la Guardia Civil, coincidiendo con la difusión en redes sociales de llamamientos para organizar nuevos intentos de entrada masiva desde Marruecos los días 20 y 23 de septiembre. Ayer no se registraban incidencias en la frontera de Melilla. La convocatoria había sido difundida previamente a través de redes sociales en Marruecos sin que se haya identificado públicamente ningún tipo de organizador oficial. A preguntas de los medios, Mo ha señalado que el dispositivo desplegado por las fuerzas y cuerpos de seguridad del Estado permitió contener la presión migratoria registrada a finales de julio. La delegada ha rechazado que la situación de Melilla se controlara por suerte y ha atribuido la respuesta a la inversión realizada en seguridad y también a la actuación de los agentes. Hay que recordar que la Embajada de España en Rabat ha difundido en redes sociales una campaña para desincentivar cruces irregulares, en línea con anteriores mensajes del Ministerio de Exteriores. En la red social X ha lanzado un mensaje: entrar irregularmente en España a través de Ceuta y Melilla no da derecho a acceder a la península, a permanecer en España ni circular libremente por el resto de la Unión Europea. No te dejes engañar por la desinformación, dice el mensaje. La reciente sentencia del Tribunal Supremo precisa el procedimiento con quienes acceden por mar, no modifica la ley de extranjería, no declara ilegal el rechazo en frontera y no impide el retorno. Ceuta y Melilla tienen un régimen de control único en Europa, doble filtro, control de la frontera con Marruecos y segundo control Schengen a la salida hacia la península por mar y por aire. Nadie embarca sin identificarse ante la Policía Nacional. Continúa la campaña. Los mensajes coinciden con esas convocatorias de nuevos cruces como el del próximo 23 de septiembre. Así que habrá que estar pendientes de los mensajes que se vayan lanzando en este sentido.
sentido. Hoy vamos a estar pendientes también, por cierto, de otras previsiones destacadas. Se va a hablar de inteligencia artificial, lo va a hacer Pedro Sánchez, que presentará un plan para un despliegue responsable de la inteligencia artificial en medio de la polémica sobre poner o no límites al desarrollo de la misma. El plan se llama IA 360 para un despliegue responsable de la inteligencia artificial. Y también el expresidente de la Generalitat Valenciana, Carles Massón, va a comparecer de nuevo este lunes ante la Comisión de la Dana de 2024 en el Congreso de los Diputados. También está citado Emilio Argüello, que fuera secretario autonómico de Emergencias. Así que son las últimas horas que nos llegan, la última hora que nos llegan esta mañana. Vamos a seguir contándosela, por supuesto, aquí en Radio Voz. Se quedan ahora con el resto de contenidos y compañeros. Y nosotros, en Despierta Galicia, volvemos mañana a las 7 en punto con más noticias aquí en Radio Voz. Adiós.

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1: Esto es increíble, ¿verdad? Estamos en un lunes que parece un viernes, estamos en un otoño que parece verano, pero aquí estamos, que es lo importante. Muy buenos días, bienvenidos y bienvenidas, abriendo este café con un sol radiante en toda Galicia, yo creo. Habrá puntos en donde todavía permanezcan así como un poco amaneciendo, pero la verdad es que el termómetro hoy se va a volver a disparar. Ya no solo hoy, sino el resto de la semana, ¿eh? Tenemos una Galicia llena de sol. En Ourense incluso 38 grados, fíjense. A Coruña 27, Ferrol 32, Santiago de Compostela 32 y así prácticamente toda Galicia. El sitio más fresquito probablemente sea Ribadeo con 23 grados, que a lo mejor a mediodía lo echamos un poco de menos. Abrimos programa, tenemos a Darío Varela en la dirección técnica, Antía Díaz desde la redacción. Nos vamos a acercar hoy a una exposición, una venta, una especie de escaparate de todo lo que se hace en Galicia en el mundo de los artesanos. 30 talleres inscritos en el registro xeral, en el registro xeral de artesanía de Galicia, en un espacio único, va a estar pues nada, a 30 metros de la Catedral de Santiago. Les vamos a contar más cosas de este tema porque es una cita importante y muy bonita. Además, hablaremos del tema, por supuesto, con el presidente de la Asociación Galega de Artesans, que se viene a tomar un café con nosotros. Pero también hoy vamos a abrirle la puerta y a recibir a Manolo Gómez con esa sección de longevidad creativa, con todo lo que hace y además con una banda sonora importante y alegre. Vamos a compartirla con todos ustedes y con Manolo Gómez. Por supuesto, es lunes, tenemos muchas más cosas para levantar un poco pues el espíritu y el ánimo de colaboración con todos ustedes. Sabían que este fin de semana tuvo lugar la primera carrera pedestre para senior. Creo que el producto final no puede ser mejor para todos los que participaron y ya se está preparando una nueva cita. Nos vamos a acercar también a este tema. Tendremos a Robert López Cajeao, como todos los lunes. Hablaremos, por supuesto, con José Ramón Martínez, vicepresidente de la Sociedad Galega de Seriatría y Serontología. Hablaremos con Gonzalo Alonso Abella, dentro del espacio del recreo, para tener pues también la posibilidad de acercarnos a los principales temas que forman parte de esta semana y muchas cosas más, porque vamos a ponerles a bailar un poquito con Francisco Muñiz. Arranca también un curso interesante. Vamos a ir desvelando poco a poco los contenidos, pero lo primero es el pronóstico del tiempo, lo que nos espera hoy y los próximos días, que desde luego vuelve el verano.
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0: Primero, lo primero es lo primero, nos vamos hasta Meteo Galicia, vamos a ver cómo, bueno, más o menos como ya está a esta hora nuestra comunidad, parece que desde luego sin nubes. Carlos Otero, ¿qué tal? Buenos días.
1: Hola, ¿qué tal? Muy buenos días.
0: Menudo lunes, ¿verdad? Se da gusto.
1: Sí, bueno, pues tenemos continuidad en la situación meteorológica. Tenemos algunas nieblas en zonas del interior, sobre todo en la provincia de Lugo, pero se irán deshaciendo. Y en el resto, cielos despejados. Y además, bueno, pues la situación por continuidad augura una jornada que volverá a ser de sol y de calor. Temperaturas destacadas en zonas como en Rías Baixas, interior de La Coruña, Valle del Miño, de Ourense y de Pontevedra, donde hay avisos meteorológicos por altas temperaturas. Superarán los 34 nuevamente en Rías Baixas, puntualmente los 34 en el interior de La Coruña, y los 36 podríamos alcanzar en Ourense. Temperaturas, desde luego, elevadas para la época del año y que, bueno, pues posiblemente se vuelven a repetir en la jornada del martes. La configuración que tenemos con ese anticiclón al norte y el aire cálido en superficie se mantendrá hasta el miércoles.
0: Bueno, recibimos, desde luego, le abrimos las puertas al otoño en la playa casi, ¿eh?
1: Pues sí, los modelos apuntan a pocos cambios hasta el miércoles. La estación de verano termina, la estación de verano astronómico termina el miércoles, y el otoño pues no parece que haya excesivos cambios. Sí que parece que se retira un poquito el aire cálido de cara al jueves. Bueno, hay todavía bastante incertidumbre en ese sentido, pero seguiremos con valores elevados para la época del año en las temperaturas, sobre todo en las máximas.
0: Las mínimas nos permiten descansar con tranquilidad porque las más elevadas pues casi son 16 grados, ¿no?
1: Sí, efectivamente, tenemos mínimas más frescas. Además, bueno, pues estas máximas que anunciamos ya no duran, no tienen el recorrido que han tenido en agosto o en julio. Es decir, a partir de las 6 de la tarde empiezan a descender rápidamente, duran menos esas temperaturas máximas, son de calor, pero bueno, se agradece ese contraste, ¿no?, entre las mínimas y las máximas.
0: Desde luego que sí. Bueno, pues así es la semana, por lo menos hasta el miércoles. Vamos a tener el panorama como el que estamos viendo hoy. Y cada día pues nos lo van confirmando y actualizando desde Meteo Galicia. Carlos, muchas gracias y feliz lunes.
1: Gracias, igualmente.

Pues con la calma también que nos da la música, nos vamos a recordar un nacimiento hoy. Claro, aparece absolutamente en todas las agendas porque no es para menos. Era 1934 y nacía el poeta y el cantante canadiense Leonard Cohen. ¿Cómo no le vamos a recordar con todas esas baladas que nos acompañaron tanto y tanto tiempo de nuestra vida? Pues este cantautor, poeta y novelista es uno de los cantautores anglosajones más influyentes de todos los tiempos, por detrás solo de Bob Dylan. Instalado en Nueva York, en 1956 publicaba su primer libro de poesía, en 1961 el segundo, que obtuvo un notable éxito internacional, todo el que puede tener un libro de poesía, lo que lo posicionó como una de las figuras literarias emergentes más interesantes del momento. Es una historia que efectivamente para qué contarla, porque conocemos absolutamente todos y todas su legado. Nos vamos con otro tema para volver otra vez a ponernos ropa deportiva e irnos hasta Lugo, porque queremos saber cómo quedó esa cita maravillosa de fin de semana con el vicepresidente de la Sociedad Galega de Seriatría y Serontoloxía y presidente del Comité Olímpico, organizador del evento que tuvo lugar el sábado por la mañana.

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1: Siempre es estupendo escuchar a Leonard Cohen, ¿verdad? Bueno, nos vamos a ir con lo que ocurría este sábado en esa primera Olimpiada de Envejecimiento Saludable con el Parque Eloísa Rivadulla de Chantada. Acogía los más de 200 olímpicos, señales horarias de las 9:30, y es el tiempo pues de parar y reflexionar, porque sin duda ninguna los organizadores nos decían qué maravilla, qué éxito, mucha participación, alegría, muy buenos ratos. Todos los mayores se fueron con muy buen sabor de boca y los niños también, nos dice Cristina, y lo agradecemos un montón. Por eso vamos a buscar a José Ramón Martínez, que es el vicepresidente de la Sociedad Galega de Seriatría y Gerontología y presidente del Comité Olímpico. José Ramón, buenos días.
2: Buenos días, Eva.
1: ¿Le dio tiempo de descansar un poquito?
2: Bueno, poco, porque hubo mucha actividad, hubo que recoger cosas, hubo que, bueno, reunirnos al día siguiente todo lo que es la de la sociedad para ver la valoración, y la impresión fue muy satisfactoria, dada la respuesta por parte de los participantes en la Olimpiada, como de la colaboración, como de las entidades que nos han echado una mano muy fuerte y muy buena.
1: Eso es lo mejor que se puede escuchar una vez que, claro, que pasan los nervios, porque eran muchísimas personas las que participaban con muchísimas cosas, ¿no? Y lo que dice, pues es fantástico.
2: Era increíble ver la cantidad de personas mayores, acompañadas muchas veces de gente, sobre todo de nietos, que venían a participar con sus abuelas y abuelos, sobre todo. Y era una alegría, era ver todo esa imagen y las personas mayores que venían, ponían mucho empeño, venían muy bien, con mucho ánimo y con ganas de participar. Ha sido un éxito, sobre todo verlos, ¿no? Cada uno en su diferente capacidad funcional para movilizar, pero la idea era que todos querían participar tanto en las carreras como en el lanzamiento de peso. Las pruebas cognitivas fueron un éxito que nos demandaba más, decir, es que necesitamos otros, pero claro, para empezar tienes que empezar con un margen pequeño para que no se descontrole lo que son las pruebas, pero todos han participado y disfrutado sobre todo de esas actividades y bueno, lo bueno es que no ha habido que lamentar ningún problema. Son población de riesgo, claro, todas estas personas podían dar y ha sido cero incidentes, cero problemas.
1: Claro, pues eso de verdad que es... Bueno, también hay que darle las gracias a la organización, porque entre otras cosas, también gracias a todos los detalles y a todo como estaba, pues se consiguen este tipo de resultados. En cualquier caso, lo que se dice siempre al acabar algo así, ¿no? Con todo el mundo contento, satisfecho, en orden, oye, hay que montar otra parecida o hay que reunirse otra vez, que esto es una maravilla, que nos da un motivo para ser felices.
2: Más, ¿no? Que quieren seguir participando, quieren seguir... que haya este tipo de reuniones, ¿no? Aparte de lo que son las pruebas físicas, las pruebas cognitivas, la charla, con nuestro sistema de animación que había allí, tenías que ver la cantidad de personas que se han puesto a bailar. Era un espectáculo ayer cómo se movían y querían seguir bailando. No, casi no dan parado para realizar las pruebas, las charlas que estaban por parte de las compañeras que iban a hacer las charlas informativas acerca de diversos aspectos.
1: Bueno, 200 atletas, primeras olimpiadas de envejecimiento saludable. Uh-huh. Hay que decir que efectivamente la teoría ya nos la sabemos todos que el envejecimiento saludable a la vista estaba ahí, ¿no?
2: Sí, sí. Era una expresión maravillosa de ver que la gente tiene ganas de salir de casa, tiene ganas de participar, tiene ganas de relacionarse, no como lo vean como algo que hay que dejar al lado y que, bueno, ir por diferentes vías, los más jóvenes, los de edad mediana, no, si todos pueden participar, hay un gran número de población de edad avanzada que en situación muy buena, en situación tanto física como cognitiva, y lo que quieren es participar socialmente, participar físicamente, participar cognitivamente. Eso es lo que tenemos que seguir intentar desarrollar, mantener en el tiempo, ir a, si hace falta, otras localidades para poder realizar este tipo de actividades, que es un éxito, tal como vimos ayer en Chantada.
1: Bueno, ¿lo siguiente qué es?
2: Estamos ahí dándole vueltas a otros proyectos y tal, pero bueno, lo bueno, sabes, que es tras esta primera Olimpiada ver un poco lo que tengamos que ajustar. A ver, la inicialmente decíamos una cifra más alta para el número de personas que pudieran acudir. Ya los que acudieron a Chantada ya nos sorprendieron y son muy difíciles a veces de manejar grandes cantidades. Por eso tenemos que, para la siguiente edición, sea en Chantada o en otro lado, tenemos que, nos sirve para ajustar lo que es el número de voluntarios, a ver cómo se hace la comida. La comida fue un éxito. Después de las actividades tenía un apetito fabuloso, ahora comieron de todo y muy bien, quedaron muy satisfechos.
1: Bueno, pues como vemos también mucha vitalidad a golpe de lunes, señal de que hay todavía mucha alegría, que se está pues valorando y analizando, supongo que sí, todo, sí. Normal, pero en cualquier caso queríamos agradecer pues eso, que nos hayan atendido tan bien, que nos hayan explicado con todo lujo de detalles lo que íbamos a vivir, aunque sea de esta manera radiofónica, y enhorabuena por todo, José Ramón.
2: Muchas gracias, Eva.
1: Y mucho aquí, ánimo.
2: Sí, eso lo tenemos, y ganas de seguir, y ganas de mantener este tipo de actividades. Y aprovechar ahora para dar las gracias a todos los colaboradores, ¿no? Cruz Roja se ha portado de forma excepcional, el Ayuntamiento de Chantada también, la Junta, todo fue un cúmulo de buenas circunstancias, el tiempo maravilloso, ¿vale? A pesar de que hacía sol y calor, el Parque Luisa Rivadulla allí es maravilloso porque tiene mucha sombra, mucho sitio donde sentarse, y eso favoreció que no hubiera ningún problema así de golpe de calor, ningún problema de afectación por las altas temperaturas, con lo cual fue un día redondo en principio.
1: Bueno, pues hoy los vamos a dejar descansar un poquito, pero mañana ya otra vez a dar caña, ¿eh?
2: Actividad.
1: Sí.
2: Hay que mantenerse activos todos los días, todo lo que se puede, y tener ese ánimo para seguir haciendo, ¿no? Lo que hablábamos el otro día del componente psicológico es muy importante.
1: Sí.
2: Para que ellos, si no tienes ese ánimo, si no tienes esa ganas de relacionarte, esas ganas de realizar actividades, nos falla un poquito lo que es la asistencia o lo que es la sociedad, ¿no?, para en relación con las personas de edad avanzada.
1: Exactamente. Bueno, pues lo dicho, José Ramón, muchas gracias, que sea una gran semana y a por más.
2: Eso es. Ganas tenemos de desarrollar y iremos viendo fechas y lugares y a ver cómo os informaremos de la próxima edición. Y gracias a vosotros por tener informado así a la población.
1: Pues lo dicho, que sea una gran semana para usted y para todos los de la Sociedad Galega de Seriatría y Serontología. 9:38.

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1: Pues sí, ahí está, al otro lado, pero bueno, su presencia siempre es muy evidente, porque está de Baila con Nos, con talleres, obradoiros, de swing, de tango, de cha-cha-cha, de bachata, de kizomba, de disco, absolutamente de todo, ya están ahí a la vuelta de la esquina. De hecho, hasta el 30 de septiembre, que ya está también ahí a la vuelta de la esquina, está ya todo en marcha, calentando motores, y después ya empieza, por decirlo así, sí, un nuevo curso bailarín. Vamos a saludar y, como corresponde además, a Francisco Muñiz, de Taller Alecrim. Francisco, muy buenos días.
2: Pues buenos días, Eva y audiencia, ¿cómo estamos? Bien, ya veo con mucha energía.
1: Pues sí, eso dicen. Que con mucha energía.
2: Este café con Eva es mucho café.
1: Bueno, porque ahí hay que ponerlo doble. Y además es que con esta luz del sol, yo creo que no nos queda otra que estar así, ¿verdad?
2: Sí, además tenemos un verano que no nos deja. Estamos encantados con este tiempo. Bueno, no todos. Me imagino que alguna gente ya estará sufriendo.
1: Claro. Pero los que viven de otras cosas.
2: Es momento de empezar a programarse, ¿no? Esta época
1: eso
2: del
1: sí.
2: Año, siempre estamos con la idea de renovar hábitos, de hacer, conseguir propuestas más saludables. Nos tenemos aquí esta propuesta de Baila con Nos.
1: Sí.
2: Este programa de obradoiros gratuitos para adultos y que lo vamos a desarrollar Noia, Pobra, Santiago y Ribeira. 21 son los talleres semanales que hacemos de esta propuesta. Dos
1: semanales.
2: Sí,
1: pero hay día para tanto.
2: Bueno, semanales, hay 7 días a la semana, 3 por taller, 21.
1: Sí. Así de claro, es verdad.
2: Claro, sí, sí, propuestas variadas para todo tipo de públicos que puedan querer, bueno, pues tanto bailar individualmente, que ya sabe la audiencia que tenemos esta modalidad en marcha de la Indal, este año con una novedad, porque vamos a sumergirnos un poco en lo que sería la modalidad deportiva. Hay gente que quiere más, hay gente que quiere poner su cuerpo más a tono, y un poquito dentro de esta búsqueda de hábitos más fuertes, pues tenemos esta modalidad deportiva.
1: Desde luego hay que cambiar ya el clip cerebral.

0: y propuestas variadas para todo tipo de públicos que puedan querer, bueno, pues tanto bailar individualmente, que ya sabe la audiencia que tenemos esta modalidad en marcha de line dance, este año con una novedad, porque vamos a sumergirnos un poco en lo que sería la modalidad deportiva. Hay gente que quiere más, hay gente que quiere poner su cuerpo más a tono y un poquito dentro de esta búsqueda de hábitos más fuertes, pues tenemos esta modalidad deportiva.
1: No,
0: Ya
1: desde luego
0: tenemos
1: hay que cambiar
0: iniciación.
1: ya
0: Sí.
1: el clip cerebral, ¿eh?
0: Sí,
1: Porque
0: sí, sí, sí, sí,
1: la
0: sí, sí.
1: primera
0: Mira, tienes que
1: Olimpiada
0: tocarte.
1: Senior con 200 personas, acabamos de hablar del tema, o sea, y
0: Sí.
1: está claro que hay que apostar por ese ejercicio en forma de baile, que además, Francisco, cada vez lo dicen con mayor ímpetu los que saben del tema, ¿eh? Que
0: Sí.
1: el baile reúne todas las características para hacer
0: Sí,
1: una
0: sí.
1: vida más saludable, ¿eh?
0: Claro, es un ejercicio muy completo. Al final estás trabajando el aparato respiratorio, las articulaciones, el cerebro, nuestra cabeza, que nos empieza ya a delatar
1: Pues
0: con una
1: sí.
0: edad. Y al final necesitamos estos programas de ejercicios mentales, estos ejercicios de coordinación, toda esta renovación cardíaca. Tenemos que estar un poquito más activos. Y luego la parte social, no hay que olvidarse de que esto al final te lleva a reunirte con amigos, con gente conocida, hacer nuevos grupos, salir de casa, que este sedentarismo no vaya a ningún lado.
1: Sí.
0: Tenemos que intentar crear unas fórmulas que nos permitan un poco salir de esas zonas de máximo confort que tenemos, no sofá, coordenador, la televisión. Sí, yo creo que vais siendo hora de empezar a mudar esto. Pero bueno, pienso que hay mucha gente, está haciendo andainas, está haciendo todo tipo de actividades
1: Sí.
0: deportivas. Ahora el libre ganó privilegios, ¿no? De alguna manera, que parece que los quitáramos con este tema de vivir en las casas, ¿no? En este
1: Sí.
0: senso tenemos estas opciones, esta de baile individual, como os decía. Son pequeñas coreografías que hacemos con todo tipo de ritmos, mezclando pues swing, tango, bachata, kizomba, disco, funky, si es un agua es colma ahora en principio. Eso por un lado.
1: Sí.
0: Y por otro, tengo una iniciación, gente que quiere empezar, gente que quiere perfeccionar un poquillo, porque ya tenemos cerca de 200 personas inscritas. Es decir, obviamente vimos de atrás, ya con un trabajo que desde la pandemia flotó, cerca del año pasado fuimos a 220 socios. Tenemos una asociación con ustedes en activo. Este año, pues, esperamos más o menos lo mismo. En este momento apuntadas están 212 personas para este sobradoiro. O sea,
1: Caramba.
0: después tenemos la parte de baile social, que es otra modalidad en la que se puede ir a compartir en paella. Ahí se sabe que no somos partidarios de mezclar también todos, hacemos estándar. Con vals, tango, paso doble, latinos, con bachata, cha-cha-cha, paso doble y demás, es tropical, que como ya llamamos a estos bailes de, bueno, salsa, merengue, cumbia, etcétera. Esto todo está ahí preparado, es decir, solo tienen que llamar al teléfono 698-150-432, que se ha hecho doble, ya está, nada más, simplemente achegarse, ir con más ganas de bailar. Bueno, después sí viviría una temporada, tenemos el resto de la temporada, sea con cursos regulares, con otras actividades, pero sea otra noticia, por así decirlo.
1: Bueno,
0: Sí.
1: pues la verdad es que muy atractivo, como decíamos, porque o invierno longo, en
0: Sí.
1: chelo así de este tipo de actividades, porque a música también falla su función, a musicoterapia, así que todo coordinado.
0: Sí, efectivamente, tenemos que intentar. Bueno, yo creo que es un ejercicio que se podría hacer incluso todos los días. Es decir, procuramos que la gente que venga pues tenga recursos para luego reproducir una casa, pues desde ejercicios básicos, como una pequeña sección así de pilates para respirar, que es lo que hacemos cuando cantamos, trabajamos un pequeño trabajo de pilates. Después unas pequeñas coreografías que son fáciles de recordar, son muy sencillas. Que a xente as leva despois en titoriais, e as leva tamén poder poñer calquer música, reproducilas igual, non ten por que ser sempre con esas músicas, e logo, pois, un pequeno ejercicio de estiramento, que estaría ben facer polas noites, ejercicio diario debería acompañarnos, efectivamente, todo.

Bueno, pues hoy, aparte de bailar, tenemos que celebrar el Día Internacional de la Paz con un lema muy profundo. Actúa ahora por un mundo pacífico. Porque, claro, en este momento de incertidumbre y de conflictos es imprescindible el poder actuar de alguna manera con acciones cotidianas. Recomiendan, por ejemplo, participar en voluntariados, escuchar y valorar otras voces, denunciar el acoso o ser responsables con lo que compartimos en redes sociales. Esto es muy importante también y también es objeto estos días de muchísimos testimonios, ¿no? Incluso dice la web oficial que decisiones simples como apoyar marcas sostenibles o iniciativas sociales que también tienen un impacto positivo. Por eso Naciones Unidas desempeña ese papel liderando iniciativas contra la pobreza, la desigualdad y el cambio climático y fomentando los objetivos de desarrollo sostenible. Así que nada, desde 1981, la Asamblea General de Naciones Unidas promulgó el 21 de septiembre como el Día Internacional de la Paz. Este fin de semana también habrán visto muchísimas actividades relacionadas pues con el Alzheimer, ¿verdad? Porque hoy también se celebra el Día Mundial. Es sin duda otro de los días claves. La Organización Mundial de la Salud lo proclamó como nueva epidemia, además, del siglo XXI, se estima que en el año 2050 el número de personas con Alzheimer ascenderá a 131 millones y medio. O sea que desde 1994, que se celebró el primer Día Mundial, y desde el 2012, pues se extiende por todo el mes de septiembre. Así que estamos viviendo el mes mundial del Alzheimer. Enseguida volvemos.

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0: Es la sintonía que nos lleva a las 10 en punto de la mañana, pero a la primera de las citas con la redacción está Antía Díaz preparada para contarnos cómo va la mañana. Antía, buenos días.
1: Sí, Eva, muy pendientes esta mañana de la captura de un velero con 2.000 kilos de cocaína. Ha sido abordado en alta mar, en concreto a unas 400 millas de la costa gallega, y trasladado al puerto de Vigo para el decomiso de la droga y también para el paso a disposición judicial de los tripulantes detenidos. El velero fue trasladado al puerto de Vigo, al muelle de Transatlánticos, para poner a disposición judicial, como decimos, tanto la droga como los tripulantes detenidos. Se trata de un velero que fue localizado por el buque de operaciones especiales Petrel 1 del Servicio de Vigilancia Aduanera de la Agencia Tributaria, a unas 400 millas de las costas gallegas, con más de 2.000 kilos de cocaína a bordo. El delegado especial de la Agencia Tributaria en Galicia, Miguel Cárcava, y los responsables operativos van a explicar detalles de la operación. Es uno de los mayores alijos descubiertos en un velero y todo apunta a que la droga fue transbordada en un punto de alta mar por un buque nodriza procedente de Sudamérica. Todos los tripulantes han sido detenidos. Será sin duda uno de los puntos de actualidad destacados en esta mañana. Vamos a estar muy pendientes de los datos que se vayan ofreciendo. Está prevista esa comparecencia a partir de las 11 aproximadamente. Noticia que nos ha dejado esta mañana, de la que vamos a estar pendientes, como decíamos, con ese alijo de 2.000 kilos de droga a bordo de un velero. En una jornada más en la que hablamos también de otras noticias destacadas. Bueno, una positiva, el primer premio de la Bonoloto que ha dejado un agraciado con más de 700.700 euros en Lugo, esto por un lado, y por otro lado también otras noticias destacadas que tienen que ver en este caso con la campaña de vacunación que va a arrancar en Galicia esta misma semana, la campaña de vacunación especial de la gripe y del COVID, con el día 23, el próximo día 23, con la jornada con la que va a arrancar esa campaña. En este caso comenzará, como viene siendo habitual, bueno, pues en las residencias de mayores y también en los centros de dependencia. Ese será el primer paso para comenzar una campaña de vacunación que llegará también en esta ocasión a más colegios, ese modelo de inmunización con vacuna intranasal que ya comenzó de manera experimental la pasada temporada de vacunas y que ahora vuelve a arrancar. Como decíamos, comenzará el próximo día 28 la campaña, como es habitual, en las residencias de mayores y centros de discapacidad. Posteriormente se irán incorporando los diferentes colectivos de manera progresiva. Comenzará el 13 de octubre la vacunación infantil en centros de salud y en los colegios que participan en el programa piloto, que además este año serán más que el pasado curso. Hoy lunes, eso sí, comienza una campaña de inmunización infantil, en este caso frente al virus respiratorio sincitial, con la que se protege a lactantes frente a una de las principales causas de infección respiratoria y hospitalización en los primeros meses de vida. La vacunación infantil contra la gripe no comenzará, como decíamos antes, hasta el próximo día 13 de octubre. Esta campaña de vacunación frente a COVID y la gripe está dirigida especialmente a personas mayores, embarazadas, a los profesionales sanitarios y a las personas con condiciones de riesgo. Los objetivos a alcanzar son, por un lado, una cobertura de por lo menos el 60% de la población infantil en embarazadas y trabajadores sanitarios y, por otro, conseguir como mínimo el 75% de vacunación frente a la gripe en las personas mayores de 60 o más años. Más allá de estas cuestiones, hoy estamos pendientes también de otras noticias, bueno, de esos avisos de los que ya hemos hablado en esta jornada por calor, con ese aviso rojo por parte de la Xunta de Galicia por las temperaturas muy altas en la provincia de Pontevedra y también en el interior de la provincia de Ourense. El calor va a ser protagonista en esta jornada con temperaturas máximas que van a sobrepasar de largo los 30 grados en buena parte de las principales ciudades. Pero además también la actualidad nos lleva hoy hasta Ceuta. Está previsto que visite la ciudad autónoma el ministro del Interior, Fernando Grande Marlaska, para seguir los triajes a los migrantes llegados durante la crisis. Por cierto que el ministro de Exteriores, José Manuel Álvarez, ha asegurado que el gobierno está actuando con prevención ante un nuevo llamamiento para entrar a Ceuta el próximo día 23 de septiembre. El llamamiento no solo en Ceuta, también en Melilla, donde el gobierno ha reforzado la Guardia Civil ante los llamamientos a nuevas entradas masivas.
0: Así va la mañana. Volveremos a las 11 hasta la redacción. Gracias, Santiago Díaz. Seguimos.

0: flores. Hay cosas que enamoran así sin más, haciendo el chasquido con los dedos, como este tema que nos envía Manolo Gómez. Es precioso. Manolo, buenos días.
1: Hola, muy buenos días. Estaba en pleno movimiento. Ya animaste en la hora anterior a bailar. Y estaba ya claro que esta pieza pedía movimiento, ¿no?
0: ¿Verdad que sí? Bueno, me soplan que la estabas cantando mientras sonaba.
1: Porque suponía que estaba cerrado el micro, pero sí, ya veo que estaba. No, con lo mal que canto yo. Pero bueno, sí que parece que te lleva, ¿no? Bonito, sí, es que bonito. Sí.
0: Totalmente.
1: Y además el cafecito, hace mención, empieza ya con el cafecito, ¿no?
0: Pues
1: riquito,
0: sí, oye.
1: Riquito. Es ese café maravilloso que tomamos contigo, ¿no?
0: Qué maravilla, pues te voy a robar la pieza igual, ¿eh? Para alguna mañana mayores.
1: Bueno, la incertidumbre con esta canción es que todo apunta a que sea hecha por inteligencia artificial. No hay datos suficientes que acrediten que hay una autoría detrás. Probablemente sea una mezcla de inteligencia artificial y una mesa de mezclas y profesionales que le sacan partido, ¿no? Y esto tiene una controversia enorme, porque por un lado perjudica los derechos de autor, de creadores, y por otro lado, ojo, abre vías insospechadas, ¿no? Que no todas tienen por qué ser negativas, también hay algunas positivas. Pero bueno, no vamos a entrar en esa controversia de estas semanas pasadas, porque parece que pintaba mal, ¿no? Que iba a acabar con nosotros, ¿no?
0: Cualquiera se atreve a entrar en la aplicación con todo lo que dicen. Puede haber, yo qué sé, cualquier problema gordo de salud, mejor vamos a no tocarlo.
1: De todas formas, ahí con el electrodo.
0: Sí, por eso, nada. De todas formas, fíjate que viendo un poco tu trayectoria, que la solemos contar en la presentación del programa y cuando te presentamos a ti, eres la anti-IA, o sea, todo sale de una cabeza creativa, con bandas sonoras creativas como la de Luz Casal, que conste que Darío quiso ser leal a la de Luz. Digo, no, primero pongo la de Luz Casal y después ponemos la de la que pide Manuel. Y sí, es efectivamente, es lo de la IA contigo, parece como que no va mucho.
1: Bueno, pues te diría que sí, que va, que realmente la utilizo para borradores, lo utilizo para iniciar investigaciones. Cuando empecé hace unos cuantos años, realmente las inteligencias artificiales que había eran muy mentirosas. Si buscabas unas citas y no las encontraba, las inventaba. Ahora esto felizmente ha ido mejorando. Entonces, a nivel de investigación, cuando hay algo que me apasiona, algo que me interesa en el mundo económico, social o cultural, preciso tener informes. En el caso de Ciudad de Cine Senior, lo primero que quise saber era si había algo similar o parecido en el resto del mundo. Y salió una cantidad de información tremenda, pero no había prácticamente nada. Solo en un proyecto europeo con Inglaterra, donde se habían hecho unos pequeños cortos con gente mayor. ¿Y esto qué hace? Lo que hace es darte ánimo de que estás trabajando en algo nuevo, algo distinto, que puedes conseguir aportar algo. Así que sí utilizo la inteligencia artificial, pero como un auxiliar, como alguien que me tiene que ayudar, pero no como algo finalista, que eso es la parte terrible, ¿no? Que te anule por completo y que te dejes llevar por lo que te dice una maquinita, que se lo va a decir a todos igual, que no nos engañemos, porque te lo dice a ti, pero a cualquier otro que le pida lo mismo, le dice lo mismo. Y aunque encima el algoritmo está para contentarte, nunca te va a llevar la contraria. Es el peor amigo que te puedas imaginar, porque te hace la pelota todo el rato. Por consiguiente, ¿qué clase de amigo es ese que te engaña?
0: Que no dice las verdades.
1: Que no dice justo las verdades del barquero, que al final todos necesitamos que nos pongan un poco en nuestro sitio, ¿no?
0: Bueno, ¿qué tal la semana? Cuéntanos cómo estás, porque te veo también con un ímpetu. Hoy café doble, ¿eh?
1: Bueno, la verdad es que con esta pelea continua que tengo con esta historia de la voz que me tiene trastornado, porque no paran de llamarme gente creyendo que estoy perjudicadísimo, que no respiro bien, que ya me oye muy mayor. Bueno, pues espero
0: Ay, por favor,
1: que a lo largo de
0: las verdades del barquero, Héctor, juntas. Así me gusta, animando.
1: Yo espero recuperar la voz para que se vea que no siempre las apariencias son la realidad. En
0: yo,
1: mi caso,
0: a mí, mira, Manolo, inciso, ¿eh? Yo estoy perdiendo oído porque a mí no me suenas tan mal. ¿Qué quieres que te diga?
1: Bueno, pero te compras un sonotone de estos, un aparatito, y va, no será que no lo resuelvas, ¿no?
0: Sí, no, hay que
1: O
0: empezar
1: que,
0: con
1: ojo,
0: complementos, ya, sí.
1: ojo, porque es de las cosas más invalidantes que hay, la sordera, porque te aísla del resto. Quiere decir que es mucho peor que la ceguera. Entonces la gente mayor que no es consciente, que va perdiendo conversaciones, que se va aislando, que no mantiene el contacto porque no se entera de lo que están hablando, tiene que ponerse en manos de profesionales para solucionarlo. Porque si no, se va a quedar aislado. Realmente te vas a quedar fuera de las conversaciones, te vas a quedar fuera de vivir. Entonces yo creo que es muy importante cuando tienes una carencia resolverla, ¿no? Con un profesional. Pues en la línea de lo que tú me comentabas, bueno, pues como ya hablé la semana pasada, procuro siempre dejar espacio para algún libro. El libro de esta semana he tenido dos libros. Uno que me ha resultado feliz en todos los sentidos, que es Nosotros los mayores, del gran Fernando Ferran Gómez. Y hay una cosa que me quedó grabada, que es relativa a eso de las denominaciones. Y es verdad. Tú te pones a definir las personas mayores, ¿qué otros nombres se te ocurren? Y cualquiera de ellos lo dices con cierta dificultad. Aquí nos hacía una enumeración Fernando Fernán Gómez como personas mayores, viejos, abuelos, provectos, ancianos, longevos, vetustos, quintañones, nonagenarios, antañones. Pero luego decía también que a veces se utiliza con falta de respeto y que eso no significa necesariamente que sea con falta de cariño. Vejestorio, carcamal, ¿a dónde vas, carcamal? Chocho, que estás hecho un chocho, calamaco. Y decía que su compañera Eva Cohen le decía que para ella el término más adecuado sería añejo, ¿no? Como un buen pino o un buen collar. Bueno, como ves, la controversia, ni siquiera nos ponemos de acuerdo en cómo denominar a esa etapa, que puede ser una etapa feliz, cargada de buenas, de interés, de ilusión, o esa etapa donde te dejas llevar y donde la pena, el recuerdo, vives más en el pasado que en el presente. Así que cada uno tiene que escoger qué es lo que quiere con su vida. El otro libro, no menos interesante, pero que me ha dejado realmente muy preocupado, y creo que en el futuro convendría tener una entrevista con Joan Ramon Laporte, y habla de la crónica de una sociedad intoxicada. Este especialista en farmacología, doctor en varias especialidades, hace una recopilación en 400 páginas de cómo. Imagínate qué barbaridad. En España, en el año 2022, que es el registro que manifiesta en el libro, se hicieron 1.100 millones de recetas en la sanidad pública en España, más 270 millones de recetas que fue la gente a buscar fármacos a la farmacia. 1.100 millones de recetas. Estamos hablando de veintitantas recetas por habitante. Claro, cuando uno piensa que los fármacos, que muchos de ellos, la realidad es que curan o ayudan a llevar mejor las enfermedades, el problema viene cuando los fármacos se toman para prevenir. Cuando tú estás sano, vas al médico y por la razón que sea, te da un montón de fármacos para supuestamente que no tengas enfermedades. Y el problema viene cuando hay varios fármacos a la vez y estos interactúan entre ellos. Y eso es totalmente desconocido. Esa gente que toma 9, 11 pastillas y le tendría que preguntar al médico, ¿pero usted es consciente de que qué pasa entre los fármacos entre sí? El haber tomado todos estos fármacos juntos, etcétera, etcétera. Bueno, es un tema sesudo, es un tema, yo
0: Interesante, ¿eh?
1: creo que muy importante,
0: Hasta la hora
1: porque
0: del día, Manolo, creo que también en determinados fármacos también influyen. Es
1: totalmente.
0: un tema muy, muy interesante, ya lo creo, ¿eh?
1: Y sobre todo porque no nos engañemos. Aquellas instancias, aquellos espacios que los gobiernos plantea que a nivel mundial para regular el uso de los fármacos, bueno, pues a veces los que forman parte de estos institutos, de estos reguladores, tienen interés que habría que desconfiar porque son profesionales pagados por las farmacéuticas. Quiere decir que, ojo, las farmacéuticas en un mundo como el nuestro lo que buscan, y es lógico que así sea, como cualquier empresa, buscan el beneficio económico, buscan resarcir a sus inversores. Y por consiguiente, el objetivo de las farmacéuticas no es ayudar a curar enfermedades, el objetivo es vender cuanto más posible. Evidentemente, como venden fármacos, intentarán que algunos de esos fármacos cumplan su función. Pero no siempre es así. Y esto habría que hablarlo, ¿no? Habría que hablarlo suficiente, porque yo creo que es igual que la educación, igual que otras muchas cosas, es una cosa de Estado. Los Estados tienen que empezar a tomar conciencia de que no se puede dejar la salud en manos de empresas privadas. Pero bueno, y no me quiero poner serio. Vamos a pasar a cosas más interesantes, ¿no?
0: Bueno, más imposible, ¿eh? Todo lo es
1: bueno,
0: aquí,
1: bueno,
0: está claro.
1: Yo lo que sí, evitar dramatizar, ¿no? Yo creo que las cosas, si van con humor, entran mejor, ¿no? Y el día de hoy, con esa mirada de los zapatos de plomo, ¿en qué medida ideas que nos han inculcado, ideas que hemos interiorizado sobre nosotros mismos, nos hacen que nos pongamos esos zapatos de plomo? Antes, cuando empezamos con esa melodía de bonito, bonito, pues lo que hay que hacer es, con cualquier canción, como las que has puesto desde que empezaste el programa a las 9 de la mañana, pues bailar, aprovechar y mover las caderas. Estés donde estés. Yo recuerdo incluso en algunos de esos postoperatorios en la UCI que ponía emisoras por la noche. Y aunque no me podía mover, porque tenía una cantidad de bolsas de todo tipo, me movía mentalmente. Y eso me daba tranquilidad. Y eso era mucho mejor que cualquier calmante. Porque eso es importante, relajarse, aprender a eliminar el estrés. Una curiosidad. Empezaste hablando con el presidente, con el actual presidente de LAGA, la Asociación Gallega de Artesanos.
0: Sí, sí.
1: Bueno, pues oye, yo no sé, se dan casualidades en la vida. Y yo fui uno de los cuatro firmantes en el año 83, hace 43 años, justo con Manolo González, con Suso Montero, con Suso Cubeiro, firmamos los cuatro de un grupo de 20 artesanos la creación de la Asociación Gallega de Artesanos.
0: Caramba, mira tú.
1: Mira tú, qué casualidad.
0: Sí.
1: Pero claro, yo ya con 20 años tenía la inquietud de reivindicar lo que para mí era arte popular. Siempre tuve un enorme interés de ver lo que cada verano, cuando iba a la aldea, a la casa donde nació mi madre, y con la abuela y con sus vecinas, esas cosas increíbles que contaban en la Lareira. Bueno, en cierta medida lo que vamos a hablar hoy tiene que ver con eso que decían nuestras abuelas y que tenían toda la razón, que decían que el estado de ánimo, que si tillas una pena, morrías. Por consiguiente, esto a Saboas, las abuelas, nuestras abuelas, ya lo sabían. Sabían que cuando un vecino o una vecina tenía una pena enorme, poco después fallecía, porque no sabía el mecanismo, que ahora la ciencia lo sabe, y es que te baja las defensas y automáticamente cualquier virus, cualquier bacteria, ya tiene facilidad para instalarse y acabas cogiendo de todo, ¿no? Esto es una realidad que ya está demostrada científicamente. Hasta hace poco se cuestionaba. Decían, pero hombre, ¿qué tendrá que ver? Los disgustos. Bueno, pues igual que los disgustos te enferman, ojo, la risa te cura. Mira qué maravilla. Algo gratuito, algo maravilloso, bailar, reírse, encontrar un motivo para disfrutar, lo que decíamos en días anteriores, con los amigos, con la familia, con la gente que estás encantado, yo contigo, con Eva, con este café maravilloso que me pone las pilas, y ya cojo energía para toda la semana. Bueno, pues esto se sabe ahora científicamente, igual que hay otra realidad que ya nadie puede cuestionar, y es que el Instituto Karolinska, de Suecia, que es justo el que estudia y otorga los premios Nobel de Medicina, ha podido demostrar el año pasado que ya de forma definitiva eso de que perdemos neuronas está ya fuera de lugar, que la gente con 80 o 90 o 100 años puede generar nuevas neuronas, pero para eso tiene que hacer algo a favor. Igual que queremos tener musculatura, hay que hacer ejercicio, pues a nivel cognitivo exactamente lo mismo. Hay que ejercitar, hay que usar el cerebro. Si no usamos el cerebro, igual que pasa con el músculo, lo perdemos. Bueno, pues ya ves tú qué cantidad de nuevas cosas nos vienen a decir que no es que esto de que te vas haciendo mayor y todos son problemas, pues hay que relativizarlo. Va a depender mucho, evidentemente, de tu estado de salud, tiene que ver con tu ADN, con tu genoma, pero tiene que ver con lo que haces con tu vida. Fundamentalmente, el factor decisivo es lo que haces con tu vida, lo que cada día piensas, lo que cada día haces, y ese es el ánimo que hay que poner, ¿no?
0: Está claro. Habrá quien le cueste más, habrá quien no lo consiga, y es una pena porque habría que llegar también a activar esos mecanismos de los seres humanos para poder darle un poquito más de energía al día a día, como en el caso de Manolo Gómez, porque esto que cuenta en la radio lo cuenta también pues organizando la sección o hablando con él cualquier día, demuestra ese poderío mental, por decirlo así, ¿no? Y las ideas tan claras de que se regenera todo el organismo cuando somos un poco más optimistas que la media, por decirlo así también, Manolo. Por eso es importante este discurso, yo creo, que es, bueno, da como cierta esperanza, ¿no?
1: Bueno, claro, yo creo que volvemos al punto de siempre. Cada vez hay que ser más consciente que cada uno de nosotros, con lo que haga con su vida, así va a tener un resultado. A veces uno cree, pero que Dios mío, ¿por qué me ha castigado? ¿Por qué me pasa esto? Yo realmente nunca he sido una persona irresponsable. Yo siempre me he cuidado, he procurado comer comida sana, he procurado, siempre he tenido curiosidad y he leído y he aprendido cosas nuevas. A lo largo de la vida he ejercido infinidad de oficios, infinidad de actividades. Y luego, pues ya ves tú, las circunstancias, ¿no? Circunstancias que, por otro lado, yo se lo recordaba a mi oncóloga hace años, ya dije, mira, algún día se demostrará que los disgustos también provocan cáncer, porque a mí me coincide cada uno de los episodios de cáncer con grandes disgustos. Nieves, mi oncóloga, que por cierto acaba de recibir un premio como especialista, que un día de estos la tendremos, la entrevistaremos, pues sí. Hace año y medio me llamó por teléfono: Manolo, está demostrado, ya se sabe que hay un tipo de cáncer que lo genera los disgustos. Bueno, pues poco a poco se va sabiendo que la forma en cómo digerimos los problemas, la forma como nos tomamos la vida, es decir, bueno, pues te han traicionado, te ha pasado algo duro, pero no tienes que aprender a digerirlo. Y si no eres capaz, busca el apoyo de un profesional, de un psicólogo. Pero es fundamental que sepas que te haces mucho daño, que tienes que andar con cuidado de cómo te tomas la vida el día a día. Hay que procurar quitarse el estrés de encima. Hay que construir todo un puente de cosas que te ilusionen, de cosas nuevas. Ponga algo interesante en tu vida. Y esto no es solo para los mayores, es para todos, para los jóvenes, para los de mediana edad.
0: Desde luego, ¿eh? No se pierdan ustedes esta sección, que es como un probiótico, ¿eh? Esta sección, nada, habrá muchas firmas comerciales, pero como esta, y gratuito además.
1: Y gratuita, porque aquí no
0: sección vitamina.
1: Nada.
0: Claro. Es verdad, no que no nos falte Manolo, ¿eh? Porque, bueno, no sé qué haríamos sin él.
1: No vamos a recomendar ninguna terapia en concreto, no vamos a recomendar nada en concreto. Lo que vamos a decir son aquellas cosas que, en mi caso, que es la única autoridad que puedo tener al respecto, es hablar de lo que a mí me sucede, que no deja de ser lo que yo pienso y no deja de ser con mis errores y con
0: ahí
1: mis
0: está.
1: Bueno, y que pues, no tiene por qué funcionar para todo el mundo, claro.
0: Es un empujón a la vida, sin duda ninguna, todos los lunes, esta longevidad creativa con Manolo Gómez. Un abrazo, Manolo. Hasta el próximo.
1: Bueno, pues un abrazo muy fuerte a ti y a todos los oyentes. Y ya sabéis, espabilar, a bailar, a moverse, a divertirse, a juntarse.
0: Bonito, bonito.
1: Bonito, bonito.

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0: Bueno, pues ahí los tenemos a todos, ya están sentados. Desde luego hay muchos que seguramente ustedes ya reconozcan por su forma de hablar. Tenemos ahí, pues desde Gracita Morales a Casamayor, tenemos también, por supuesto, a aquellos que se dedicaban en tiempos a hacer valoraciones de cine. Van cambiando los personajes de esa partida de Mus que dirige para todos ustedes. Y tocando los temas de actualidad, Raúl Álvarez. Ahí les dejamos.
1: Eso, no me lo pierdo yo. Casamayo, lo que oyes, a las puertas de Compostela.
2: Vaya puntería. Pues justo hoy con José Luis no ha venido a la partida, le hubiera encantado conocerlo.
1: Pues ya ves, oye, pues lo esperamos para empezar la partida. Pero sabe jugar el Mus.
2: Eso lo tengo que ver yo.
1: Que sí, hombre, que lo ha dicho. En cuanto llegues a Compostela, te quitas la mochila. Vienes aquí a la cafetería y escuchas con nosotros al ambiente. Te vas un carajillo y juegas la partida de Mus.
3: ¡Uy! ¡Esto yo tengo que verlo!
1: Pues mira, mira, por ahí por la puerta de la cafetería asoma.
4: ¿Qué pasa, tropa?
2: ¡Hombre! ¡Pocholo!
4: Aquí estoy. En cuerpo y alma. Acabo de terminar el Cabrío de Santiago. Y estoy a estrenar. Gracias, Casa Paseo. Que ha sido un placer llegar hasta aquí. A ver, me siento, ¿no?
1: Eso es, tú sabes jugar al Mus.
4: A ver, fíjate. Habré hecho estos días cosas haciendo el camino. He puesto música, he disfrutado, he sintonizado un montón de emisoras. Pero juego al Mus, que vamos. Si me toca contigo de pareja, Casa Paseo, a estos dos los vamos a crujir.
3: ¡Y tú parao! Que Antonio y yo somos una eminencia y una referencia jugando al Mus en esta cafetería.
4: Eso está por ver, Paco. Bueno, ¿qué? Por cierto, estoy escuchando una emisora cojonuda por todo el camino que se llama Radio Voz.
2: Muy bien, pocholo.
4: Además, fíjate, les he hecho hasta una dedicatoria. Fíjate, digo. Desde Tui a la Fonsagrada. Desde Carballino a Foz. Sintoniza cada día el dial de Radio Voz.
3: ¡Ay, eso le va a encantar a Eva!
2: Y a toda la audiencia.
3: ¡Uy! Estás hecho un rapsoda.
4: Es que el camino, ya sabes cómo cambia la gente.
1: Yo no sé si cambias o no.
4: Sí, vengo renovado. Renovado, por cierto. Un montón de gente me ha dicho que hay un montón de fiestas estos días por aquí.
2: ¿Cómo lo sabes, pocholo?
4: Mira, me han dicho. En Santiago, del 21 al 27 de septiembre, tenéis una cosa que se llama Mare Festival.
3: El Mare Festival, sí. Pero antes del 24. El 24 a las 4 de la tarde, el Urban Fest en el Campus Sur.
1: Oh, este es mi puesto y tú también, Paco.
4: Hombre,
3: más sabiendo ahora que vas a estar de pareja de Mus aquí con el pocholo, hay que hilar fino.
2: Eso. Así que el 24 de septiembre a las 4 de la tarde en el Campus Sur de Santiago, el Urban Fest.
3: Y el Mare Festival del 21 al 27.
4: ¿Alguna fiesta más? A mí me han hablado de una que debe ser de rompirrasca. Una que se llama la Romería de
2: Santa Minia.
4: Esa. Santa Minia, en un pueblo por aquí cerca.
1: Eso es Embrión.
3: ¡Eso! La Romería de Santa Minia Embrión, del 25 de septiembre al 27. Te vemos muy puesto, pocholo.
4: Hombre, es que ahora llegado a Compostela y me han dicho, a ver, ¿qué haces? ¿Vuelves a casa o qué?
1: Te he dicho, casa.
4: A casa, con lo bien que se está aquí, en esta comarca, y la cantidad de cosas que hay que hacer,
1: ni hablar. Ni hablar. Además, te voy a proponer yo otra cosa, pocholo.
4: A ver, dime, Casamayor, dime,
1: encantado. Pues mira, el 26 de septiembre yo te propongo estar en Andorra.
4: ¿O cómo que en Andorra?
1: En Andorra, sí. Porque juega a l'Obradoiro Mambús a las 7:30 contra el Bàsquet Club Andorra.
4: Ah, pero yo empezaré la liga de baloncesto.
1: Sí, señor. A l'Obradoiro la estrena en Andorra. 7:30 de la tarde, el 26 de septiembre. ¿Te vienes?
4: ¡Hombre, cuenta conmigo!
2: Oye, ¿y si nos vamos todos a ver al Obradoiro?
3: ¡Uy! ¡Oye! ¿Qué falta, José Luis?
2: Se lo propongo yo, ya lo negocio con él.
3: ¡Ay, qué bien! ¡Lo vamos a pasar! Pues nada, querida audiencia de Radio Voz, aquí nos quedamos hoy con un invitado especial en la partida de Mus, compañero de pareja de Casa Masó. Ni más ni menos que el gran Pocholo.
4: Eso, cuidaros mucho, ¿eh? Y darle mucha caña a la vida. Que día que pasa, no vuelve. Oh, un beso fuerte de parte del señor Casa Masó.
3: De Paco Martínez Soria.
2: De Antonio Garisa.
4: Y de Pocholo. Buen camino, buena onda, y ya sabéis, como he dicho antes, desde Tue a la Fonsagrada, desde Carballino a Foz, sintoniza cada día el dial de Radio Voz.
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0: Pues como está ahí Raúl preparando la siguiente partida de Mus, le damos desde luego desde aquí, le damos un abrazo enorme por todo lo que hace para que ustedes también tengan ese otro apartado de la vida que nos lleva pues por lo menos a sonreír. Con él y con la mañana que llevamos de gente estupenda aquí, con muy entusiasta, por eso Manolo, claro, como suena muy poquito porque tenemos que hablar mucho, ahora para recibir enseguida a Robert, vamos a poner esa banda sonora con la que nos sentimos ya muy, muy identificados e identificadas, ¿verdad? Pues este tema también va para todos ustedes.

0: Bueno, pues a ver si Robert también mantiene este espíritu, iba a decir de lunes, pero casi mejor lunático, que también puede ser. Robert, buenos días.
1: Buenos días. No, no, de lunático seguro. El resto, no, es el espíritu que tienes. Yo tengo espíritu de lunes, de lunes bonito, precioso, de cambio de casi de solsticio y encantado aquí, pero sí es verdad que con muchas cosas que contar de estas malotas que no gustan. Desproteste ya que tanto me gusta a mí contar y hablar.
0: Sí, verdad, pero es que claro, es que no pasa desapercibido ese tremendo titular. Lo veíamos ya durante todo el fin de semana. Fíjense ustedes, a golpe de lunes, pero también podemos contar las cosas de otra manera. La energía se lleva más de 300 euros al mes.
1: Claro,
0: los expertos creen que habrá un final de año con continuas subidas. El recibo de la luz apunta al más caro desde el 2022. Supone entre el 12 y el 17% del sueldo de todos los hogares gallegos. Claro, busquemos ahí una sonrisa, Robert.
1: ¿De qué sueldo? Porque de algunos se lleva el 30 y el 40. Bueno,
0: iluminemos las casas con sonrisas.
1: No, hay que iluminarlo
0: de otra manera.
1: La luz es lo que nos da la luz y nos ilumine. Si no, volvemos a las velitas. Oye, que no está mal. Le damos un negocio a las que hacen velitas y como antiguamente, tampoco pasa nada. Bueno, la verdad que... A ver, al final se está volviendo todo un poco loco, loco. Ya no sabes ni motivos, ni si hay justificación. Mira, yo ahora estoy aquí delante de una administración de fincas al lado del Lume, que está al lado, y estaba viendo los precios de los chalés, casas, pisos que hay a la venta.
0: Sí.
1: 280, 250, 339, 430, 900, 800, 620. De repente vi uno de 57. No, es una plaza de garaje. Quiero decir, pero este tipo de precios, ¿quién se lo puede permitir hoy en día? Pues alguien lo debe comprar, ¿eh? Pero quiero decir que esto es una... que tal y como están las cosas ahora, quiero decir, para yo sobre todo pensando en la gente joven, ¿vale? Los que ya tenemos 50, ya peinamos canas, pues nos buscamos la vida. Ya tenemos una vida hecha o lo que sea. Pero esta gente que está empezando, que con 20 y pico años se quiere buscar un sitio para vivir. En esta ciudad, por ejemplo, en Coruña, es que es imposible. O sea, los pisos para alquilar están por las nubes. Estos precios que te estoy contando son de Coruña y alrededores, ¿vale? O sea, provincia. ¿Quién accede a este tipo de precios? ¿Con qué condiciones también, no? O sea, ¿qué condiciones bancarias necesitas para conseguir este tipo de préstamos? No sé, va. Yo creo que se nos está yendo todo un poquito de las manos y este en algún momento tendrá que explotar. En algún momento, aunque llevamos diciéndolo meses, pero esto se suma a lo que comentas tú de la energía, lo que te comentaba un poco del gasoil. Es que son muchos pesos encima de la economía de muchos millones de personas que no tienen una vida fácil y ya no, ¿sabes? No tienen tanta facilidad.
0: Sí.
1: Y es jodido porque los que más o menos podemos ir llevándolo, lo llevamos a duras penas, ¿eh? Pero hay mucha gente que esto que no se puede permitir estas cosas. Entonces, que al final, ¿qué va a quedarse en casa? No sé, ¿eh? No sé cuál va a ser la solución con los 2 euros del gasoil, porque yo ya no sé qué decirte. ¿Sabes? Cuesta más a veces ir a trabajar que... ¿Disfrazarte a trabajar que, sabes, que quedarte en casa? No sé. Creo que aquí hay que hacer una reflexión grande, pero me temo que nadie de los que lo tienen que hacer lo están haciendo.
0: Sí, bueno, pues es una manera efectivamente de arrancar nada bonita. Con las verdades del barquero, porque es que es realmente lo que está pasando y lo que estamos viendo y viviendo, ¿no? Es el inicio este de la cuesta de septiembre. Y la puesta en marcha de ese impacto de la guerra en los bolsillos, que lo unen concretamente a todo lo que estamos viviendo también, ¿no? O sea que quiero decir que esto va a ir para muy largo, para muy
1: sí,
0: largo.
1: Sí, sí, sí, toda la pinta es esa, ¿no? Me quedo con una reflexión que hacía ayer mi hijo pobre con 11 años, ¿no? Que me decía, papá, ¿a quién se le ocurrió inventar las bombas? ¿No?
0: Pues,
1: ¿A quién se le ocurrió, inventarla? Primero me dijo, ¿a quién se le ocurrió inventar la pólvora? Lo que yo le dije, hombre, la pólvora tiene otros usos, ¿no? Realmente se creó para otras cosas, ¿no? Y acabó convirtiéndose en lo que acabó convirtiéndose, ¿no? Y, y me,

0: Y la puesta en marcha de ese impacto de la guerra en los bolsillos, que lo unen
1: Claro.
0: concretamente a todo lo que estamos viviendo también, ¿no? O sea que quiero decir que esto va a ir para muy largo, para muy
1: Sí.
0: largo.
1: Toda la pinta es esa, ¿no? Me quedo con una reflexión que hacía ayer mi hijo pobre con 11 años, ¿no? Que me decía, papá, ¿a quién se le ocurrió inventar las bombas? ¿No?
0: Pues
1: ¿A quién se le
0: sí.
1: ocurrió, inventarla? Primero me dijo, ¿a quién se le ocurrió inventar la pólvora? Lo que yo le dije, hombre, vale, la pólvora tiene otros usos, ¿no? Se creó para, realmente se creó para otras cosas, ¿no? Y acabó convirtiéndose en lo que acabó convirtiéndose, ¿no? Y luego empezó a hablar de la energía, bueno, energía atómica y la energía nuclear. Sí, bueno, no os extrañéis porque es un niño que tiene estas cosas, ¿vale? Que habla de estas
0: Sí.
1: cosas. Y claro, al final no sabes qué decirle. Porque yo al final lo que me sale es decirle, pues porque, por desgracia, el ser humano tiene una gran parte de maldad. Y al final utiliza las cosas que en principio son para otros usos y para buenos usos, digamos, ¿no? Usos científicos en pos de la destrucción, ¿no? Que es un poco la pena. Y al final nos vemos abocados a este tipo de cosas, de estar pendientes de una guerra, de que este no se enfade con el otro, que no le mande una bombita y que no estemos todos. Y en el medio nos suben los precios por todo, ¿sabes? Y el ser de a pie, que es esta gente que yo estoy viendo ahora caminar tranquilamente aquí por la calle, es la que sufre, la que al final no puede comprar, la que al final no puede desplazarse, la que al final le cuesta pagar la luz, tendrá que dejar el recibo sin pagar, etcétera, etcétera, ¿no? Bueno, a golpe de lunes esto todo es durillo, es durillo, pero el sol salió, salió el sol. Yo lo voy a tomar con humor. Siempre nos quedará pensar que todo podría ir mejor y que al final esto todo pues, quede un poco en aguas de borraja, ¿no? Todo el tema de estas amenazas veladas de por ahí y por allá, de guerra y de aquí y del otro lado, que quede en agua de borraja. Esperemos que esto se relaje y consigamos que, bueno, que bajar un poquito esta tensión, sobre todo de precios al alza, que es una burrada, Eva. Y es tan complicado para la gente, para el día a día, que eso yo creo que esto es lo que te digo, que yo creo que los que están ahí no se dan cuenta de que esto es muy complicado para millones de personas.
0: Pues sí, millones y millones y cada vez más,
1: Claro.
0: y cada vez lo llevan peor además, eso es cierto. Bueno, es un, nada, es nuestro día a día, es el bolsillo
1: Sí, claro.
0: efectivamente, y es la forma de mucha gente de salir adelante pues de como puede, ¿no? Es uno de los temas. ¿Comentaste alguna otra cosa para
1: Hombre.
0: vivir estos días? Bueno, el tiempo, claro, también es noticia.
1: Tiempo es
0: Y que
1: maravilloso,
0: conste que no
1: hay que
0: ayuda
1: decirlo, ¿eh?
0: demasiado, ¿eh? Tenemos
1: No.
0: muchas horas de sol, pero no ayudan
1: Sí.
0: al bolsillo mucho
1: Bueno,
0: tampoco, por
1: no, a
0: lo que
1: eso no
0: veo.
1: ayuda, porque al final sales y, claro, y todos queremos bajarnos a tomar algo, ¿sabes? Y al final te vas a cenar y gastas tus 30 euros, bueno, 30 euros, ojalá fueran 30.
0: Sí.
1: Pero quiere decir que al final también tienes que vivir. Esto es lo complicado de esta vida, Eva, que nosotros también tenemos que vivir, socializar. Hay muchas cosas que al final, eso es lo que te quiero decir, es que sobre todo mucha gente se tendrá que prescindir de mucho, hablando de lo nuestro, de libros. Los libros son una cosa súper prescindible. ¿Por qué? Porque es lo que hay bibliotecas, tienes libros antiguos, repites libro, lo que sea, pues dejas de comprar. Igual que dejas de comprar libros, pues dejas de comprar otras cosas. Al final el comercio, lógicamente, se va a ver afectado por todo esto y al final el comercio no dejan de ser las personas de pie. Entonces, al final, esto es una rueda, ¿sabes? Esa rueda en la que estamos metidos de complicadilla, ¿no? Pero bueno, yo digo, también creo que esto en algún momento tendrá que cambiar y mejorar, porque bueno, si no, si vamos para atrás, malo, ¿eh? Malo,
0: Sí.
1: malo. Yo espero que vaya todo mejor. Y el tiempo, de todas maneras, se va. Ayer a las 9 de la noche yo llevaba la chaqueta por llevar en la mano. Y estamos aquí en el norte, en Mordor, acuérdate.
0: Sí.
1: Por eso te digo, que eso sí que esto es un milagro. Milagro no, que lo temíamos que en septiembre esto iba a ser así. Y está siendo un verano larguito, bonito, con mucho sol, y es verdad que todos tememos que venga un invierno de estos bonicos y crudos, ¿eh? Cuidado.
0: Sí, que tenga lo que tiene que tener un invierno, porque si no, aquí
1: Eso es.
0: tampoco vamos muy
1: Eso es.
0: allá.
1: Que llueva, que necesitamos que todo, que eso, sobre todo, que haya, que al final todo germine, etcétera, etcétera. Entonces, nada, que venga el otoño. Yo estoy deseándolo ya, Eva, el otoño, por lo
0: Yo
1: menos.
0: también. Fíjate que hablabas de esa frase de tu hijo de 11 años. Ya 11 años, me vino a la cabeza cuando tenía 6, que hablábamos
1: Claro.
0: pues de Navidad, de cosas del
1: Claro,
0: niño,
1: ahora ya
0: de
1: lo
0: la
1: de
0: Navidad
1: magos
0: y
1: ya
0: tal.
1: sabes, ¿no? Lo creemos por creer.
0: Sí,
1: Claro, esto es
0: bueno.
1: normal, todos crecen. Y le van abriendo los ojos, porque es, bueno, a ver, él es muy curioso en este tema de cosas, claro, le extraña igualmente. Fíjate a qué punto llega, a decir, claro, ¿para qué se inventó eso? ¿Para quién lo hizo? ¿Para qué? ¿Sabes? ¿Para crear ese tipo de cosas? No, claro, tú tienes que explicar, no, hombre, esto fue inventado para otra cosa.

0: final, pues bueno, pasó lo que pasó, ¿no? Que siempre acaba teniendo este tipo de usos. Pero los niños, sabes, que siempre dicen la verdad, y los borrachos.
1: Sí, es verdad. Bueno, en cualquier caso, que el tiempo va pasando rapidísimo, que hablabas también
0: Hombre.
1: de... Es que, claro, en esta época del año siempre preguntamos un poquito proyectos, porque para nosotros es como enero, ¿no? O más que enero, si
0: Totalmente,
1: cabe,
0: no, no,
1: ¿no?
0: no. Es que yo creo que hay dos
1: Claro.
0: comienzos, Eva. Esto siempre es así. Comienzo de septiembre, comienzo como de temporada. Y comienzo de año, que es más de propósito, ¿no? Pero yo creo que ahora sí que es a ver, todo el mundo empieza cursos, no sé qué. Bueno, todos tenemos... hay comienzos para todo, yo creo. Pero en enero es más bien estas cosas de crearte tus metas, ¿no? De voy a ir al gimnasio, no vas. Voy a leer más, bueno, no leo, ¿sabes? Pero ahora yo creo que es más eso de los proyectos del año, decir, porque además empiezan el cole los niños, quién más, quién menos, si no tiene niños, tiene alguien, ¿sabes? O tienes, estás haciendo un curso en la UNED o en la senior, etcétera, etcétera. Y bueno, es lo lógico, que es marcarte metas. Y yo creo que es que en nuestra vida también es muy importante tener ese tipo de objetivos, vamos, eso desde luego.
1: Bueno, pues los grandes que este fin de semana veíamos también, hay mucho movimiento, ¿verdad? En las librerías
0: Sí,
1: este mes.
0: muchísimo,
1: La gente
0: muchísimo, muchísimo.
1: quiere leer.
0: Está,
1: Hay...
0: sí, Rosa Montero ahí que acaba de
1: Igual que del
0: sacar.
1: cine, arrancamos de una manera
0: Uf, a
1: tremenda. Eso
0: tope,
1: está
0: a
1: muy
0: tope, a
1: bien, ¿eh?
0: tope.
1: La
0: Hombre, porque
1: revolución
0: tenemos que
1: cultural
0: dar,
1: hay que
0: claro.
1: apostar por ella.
0: La cultura siempre es un adalid en los momentos en los más complicados, siempre, siempre está ahí. Y siempre, fíjate que cuando fuera la pandemia, la cultura fue posiblemente, ¿sabes?, una de las bases. ¿Por qué? Porque, bueno, al final es una respuesta, ¿no? Cuando hay épocas difíciles, la cultura siempre responde de este modo, ¿no? Que es con grandes, bueno, grandes salidas en masa, como es este caso lo que dices tú. El cine, bueno, la literatura, ya te digo, la literatura este mes tenemos eso, a Rosa Montero, acaba de sacar a Alejandro Palomas hace nada, pero bueno, te diría tantos que no acabaría. O sea, hay novedades y novedades y novedades en galego, pues eso, saca pronto Pedro, que te lo conté el otro día, Pedro Feijó, pero es que acaba de sacar un libro precioso, Leticia Costas, un libro de fantasía que es maravilloso y precioso de Xerais. Hay un montón de novedades y porque yo creo que es la reentré, como dices tú, es un poco ese espíritu de reentré, y septiembre, octubre siempre son esos meses potentes en cultura, ¿eh? También pensando en la Navidad, ¿eh? Esto todo va, ¿sabes? Ya tirando hacia ahí, ¿eh? Hacia la época navideña. Esas son las dos grandes épocas aquí normalmente, ¿eh? Septiembre, octubre, y luego ya marzo, abril, que es la época de las ferias, ¿sabes? De la primavera. Te fijas que coincide siempre con otoño y primavera. Es un poco ese, ¿no? Esas dos
1: Sí.
0: épocas principales. Pues en la literatura coincide muchísimo. Y ahora lo que hay, pues eso, muchas presentaciones. ¿Por qué? Porque la gente, claro, saca y lo que quiere es presentar. El verano es más parado para todo esto. Pero lo que es el otoño es una pasada.
1: Total y absolutamente. Pues nos metemos de lleno en el otoño con más
0: A tope.
1: poderío ya el día 23, pero de momento seguir aprovechando esta especie
0: Quedan 2 días,
1: de
0: sí, dos
1: verano.
0: días.
1: Sí.
0: Veranito, luego queda veranito de San Martín, que se vendrá en octubre. Ah, no, nos queda, Eva, nos queda. Pero sí,
1: Nos
0: yo
1: queda
0: creo que
1: mucho.
0: luego nos va a abrir el invierno potente, pero hace mucha falta para también que todo vuelva a su sitio. Así que nada, esperemos que también el resto de cosas se relajen de verdad y podamos disfrutar un poco la vida con calma y con tranquilidad y no con tanto sufrimiento como está haciendo, pues eso, muchas familias por ahí.
1: Bueno, pues qué vamos a decir, que como siempre, que sea una estupendísima semana, que gracias por abrir la puerta el lunes para que entre aire fresco y Robert, pásalo muy bien.
0: Igualmente, chicos, nos vemos pronto.
1: Un abrazo,
0: Chao, chao.
1: hasta luego.

Pues solo se ve una vez y 21 de septiembre del 2026 solo son una vez también, así que vamos a aprovecharlos. Decíamos que hoy es un día además con varios contenidos interesantes. Día Internacional del Alzheimer, el Día Internacional de la Paz, que ya pusimos ahí alguna banda sonora, y es el lema Actúa por un mundo pacífico. Tenemos también el del Alzheimer, el Día del Artista Plástico. Hablamos de todo un poco, los artistas lo son desde todos los puntos de vista, ¿no? Para reivindicar y homenajear el trabajo creativo de los artistas plásticos de todo el mundo. Es una persona capaz de desarrollar ciertas habilidades que no solo se limitan a la pintura, sino que van mucho más allá. Una de las principales características es la capacidad creativa que tanto valoramos y que puede estar enfocada a distintas áreas teniendo en cuenta pues el medio que lo rodea. Claro, ya sobra decirles que el artista plástico puede transmitir pensamientos, sentimientos y emociones al público, que es su principal espectador y juez de su obra creativa. Esto es el Día Internacional de y lo que nos cuentan. Es el Día Mundial también del Paganismo, el 21 de septiembre. Día Internacional contra los monocultivos de árboles, 21 de septiembre. Y lo dicho, Día Internacional de la Paz, del Alzheimer y del Artista Plástico. Tantos juntos en el mismo día, habiendo tantos días, un poco una pena, porque unos se solapan a otros. Pero bueno, nos hacemos eco de todos, que yo creo que eso también es lo que tenemos que hacer. Enseguida nos vamos con más noticias.

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0: Nos vamos exactamente a las 11 en punto. De nuevo hasta la redacción. Saludamos a nuestra compañera Antía Díaz y actualizamos todos los datos que nos lleva contando desde primera hora de esta mañana, Antía.
1: Sí, pendientes como estamos de ese velero que ha llegado a Vigo después de ser abordado en alta mar a unas 400 millas de la costa gallega con 2.000 kilos de cocaína a bordo. El Servicio de Vigilancia Aduanera de la Agencia Tributaria es quien lo ha localizado y lo ha trasladado al puerto de Vigo, al muelle de Transatlánticos, para la puesta a disposición judicial de la droga y también de los tripulantes detenidos. Estamos pendientes de que de una comparecencia del delegado especial de la Agencia Tributaria en Galicia, Miguel Carcaba, para dar todos los detalles acerca de este operativo, que es uno de los mayores alijos descubiertos en un velero. Todo apunta a que la droga fue transbordada en un punto de alta mar por un buque nodriza procedente de Sudamérica. Todos los tripulantes, como decíamos, han sido detenidos. Pero además, hoy hablamos también de un fallecimiento que nos lleva hasta el concello de Mera, en Oleiros, hasta la parroquia de Mera, en Oleiros, en A Coruña. Han localizado sin vida en el mar el cuerpo de un sexagenario francés desaparecido. Los servicios de emergencia hallaron el cadáver sobre las 10 de la mañana a bastante distancia del faro, desplazado por el efecto de las corrientes marinas. El dispositivo de búsqueda se puso en marcha este lunes por la mañana y concluía con la peor de las noticias tras localizar el cuerpo sin vida de este hombre sexagenario de nacionalidad francesa al que se buscaba intensamente en el entorno del faro de Mera y la punta Seixo Branco. El cadáver apareció en medio del mar. La voz de alarma sobre su desaparición había saltado ayer a última hora, poco antes de la medianoche. Se suspendió temporalmente el rastreo durante la madrugada debido a la falta de luz y a las adversas condiciones de visibilidad y se reactivó a pleno rendimiento con las primeras luces de esta mañana. Los agentes de los equipos de rescate mantenían la esperanza de localizarlo con vida en alguno de los senderos próximos. En estas zonas estaban peinando a pie con gran intensidad, ya que se barajaba la posibilidad de que el hombre se hubiese caído y no pudiera moverse. Finalmente, su aparición sin vida en las aguas del mar fue la peor de las noticias que se esperaban. Tras el hallazgo, el helicóptero Limer de Salvamento Marítimo se ha retirado ya de la zona y el operativo de emergencia se está desmontando. El cuerpo va a ser trasladado al hospital para proceder a la autopsia para conocer más detalles acerca de la causa de la muerte. Y en Bueu, varios miembros de una familia, entre ellos un menor, han sido trasladados al Hospital Montecelo de Pontevedra tras registrarse un incendio en un cobertizo de su vivienda que luego se extendió a una zona de monte. Según han informado desde el 061, Consellería Medio Rural y también Emergencias 112, el fuego se inició pasadas las 5 de la madrugada y hasta el lugar se desplazaron efectivos de bomberos de Morrazo y Baixo Miño, Guardia Civil, Protección Civil y Urgencias Sanitarias. Los efectivos sanitarios trasladaron al hospital a un hombre de 93 años de edad, otro varón de 52, una mujer de 51 años de edad y un menor de edad. Las llamas se extendieron a la zona de monte, por lo que también se movilizaron medios de extinción de la Consellería de Medio Rural. Siguen trabajando en la zona con 3 agentes, 6 brigadas, 6 motobombas y una pala, a la espera de que se sumen medios aéreos. En una jornada, por cierto, de intenso calor, con aviso rojo en el interior de la provincia de Pontevedra debido a esas altas temperaturas. Hoy también ha hablado el presidente del Gobierno, Pedro Sánchez, de Inteligencia Artificial. Ha presentado el plan Inteligencia Artificial 360 para hablar de regularización de la inteligencia artificial. Una IA desregulada, opaca y en estampida en manos de unos pocos es el corte perfecto para que ocurra una desgracia. Por ello, ha anunciado que va a convocar a los agentes sociales para un gran acuerdo de país sobre inteligencia artificial. En la crónica de este día también, ya con la mirada puesta en el resto del planeta, hablamos de la victoria de la ultraderecha de Alianza por Alemania en las regionales celebradas ayer en Mecklenburgo-Pomerania Occidental, mientras que la izquierda poscomunista ha ganado en Berlín. La ultraderecha se reivindica como el Partido del Pueblo Alemán, pide la dimisión del canciller Merz, al que califica de débil. Su partido, la CDU, se ha desplomado en este estado, ha reconocido el desastre Merz, pero promete continuar con las reformas. Y ha habido elecciones, por cierto, también en Rusia, y el partido de Putin ha ganado con claridad las elecciones, muy por delante, tal y como se esperaba de sus rivales políticos.
0: Más lleva la mañana, gracias Santía. Estamos en Radio Voz y son las 11:04 y seguimos.

0: A la vuelta de ese recreo, Gonzalo Alonso Abella, vamos a pasar pues unos lunes también muy atractivos desde muchos puntos de vista, entre otras cosas, evidentemente, porque no se habla nada más que de informes, de redes, de reducciones en edad, de limitaciones y de un montón de cosas más que queremos ir poco a poco y paso a paso, pues contrastando y conversando con Gonzalo Alonso Abella. Y hoy también, como siempre, pues buscamos ahí, busca lo que puede ser de interés general. Y entre otras cosas, pues bueno, nos vamos a hablar de los autónomos, de cómo se enfrentan a un nuevo negocio, de cuáles son los principales problemas que van a encontrar. Y por eso les saludamos ya, que yo creo que este tema es, bueno, de portada. Gonzalo Alonso Abella, buenos días.
1: Hola Eva, buenos días. Hablar de autónomos es portada siempre, aunque parece que pasamos desapercibidos. Yo creo que somos uno de los motores de este país. Vamos, que estamos ahí al pie del cañón todos los días, levantando la persiana. Hoy esta colaboración va para estos autónomos, para estos negocios, sobre todo pequeños y medianos, ¿vale? Que están, pues ahora mismo, son las 11, ya levantaron la persiana, la mayoría, y que están, pues, empezando el día, aunque algunos ya lo empezaron mucho antes, porque una cosa es cuando se abre la persiana y otra muy distinta es cuando se empieza a trabajar, que suele ser mucho, mucho antes.
0: Pues sí. Además es que son la gran mayoría, o sois la gran mayoría, y por eso pues hay que apoyar de alguna manera este trabajo en las redes, ¿no? Que es un poco lo que da más visibilidad. Cuéntanos,
1: Uy,
0: Gonzalo,
1: sí.
0: Porque es yo creo que esto es interesante para todos los que nos están escuchando, ¿eh?
1: Sí. Mira, Eva, hace unos años, 3, 4 años, la pregunta que nos hacíamos era si deberíamos o no estar en redes sociales. Es la pregunta que se hacían todos los negocios y yo, que hablo a diario con muchísimos, pues era la pregunta que me hacía. Hoy en día ya la pregunta no es esa. La pregunta es ¿cómo están mis redes para recibir a mis futuros o posibles clientes? Y sabes que es muy probable, y eso sí que tengo que decírselo ya a todos los que nos están escuchando, pues es muy probable que ese futuro o posible cliente, antes de abrir la puerta de tu negocio, de llamar, haya entrado en tu Instagram. Y te voy a dar datos. Mirad que nos gustan los datos, pero es que salieron el estudio de IAB sobre redes sociales de 2026, salieron los datos a antes de irnos de vacaciones, y ahora los vamos a analizar para ver, para comprobar cómo sí es cierto que la gente entra antes en el escaparate visual de las redes que en la tienda presencial. Vamos a ver, el 86% de los españoles, Eva, entre 12 y 75 años, es decir, la mayoría de la población, utiliza las redes sociales. En nuestro país serían unos 33 millones de personas que utilizan las redes sociales a diario. El usuario medio, y hablo de la media de usuarios, utilizan 7,2 redes sociales al mes. O sea, tú imagínate, yo ahora lo pienso y digo, ¿pero tengo yo 7 redes sociales? Pues sí, si empiezas a contar, efectivamente, entre aplicaciones y redes, no es que las tengas, que tenemos más de 7. El tiempo de uso de cada una se mantiene en una hora. De cada una no, perdón, el tiempo de uso diario, en una hora al día estamos conectados. ¿Cuál es el líder? El líder es Instagram, que es líder como plataforma de consulta y es el escaparate al que más acudimos. Y ahora vamos a dar unos datos para esos autónomos y esos negocios que desde su tienda, desde su panadería, desde su despacho de abogados, desde su clínica dental nos están escuchando. Mira, el 54% de la población utiliza las redes sociales para informarse antes de comprar un producto o contratar un servicio. Es decir, más de la mitad acudimos. Yo, Eva, no sé si tú acudes o no. Yo estoy hablando aquí
0: en términos generales, sí.
1: Yo sí acudo. Yo sí que soy una de las personas, me dedico a esto, pero aparte de dedicarme a esto, sí que acudo a las redes sociales para informarme antes de, pues, de comprar o contratar algo. Por ejemplo, ahora estamos mirando un viaje y yo acudo a redes sociales para, bueno, pues ver sitios a los que ir, restaurantes a los que excursos, museos que visitar, lugares donde puede haber buenas fotografías, parques, todo esto que todas las posibilidades, donde primero lo miramos en redes sociales. E igual que yo y que tú, lo hace el 54% de la población. ¿Dónde acudimos? Pues a Instagram, porque a día de hoy es líder como plataforma. Eso no quiere decir que las demás no lo sean, pero Instagram es como el escaparate al que más acudimos, el escaparate más visual. La creación de marca y la reputación ganan cada vez más peso en las redes sociales para los usuarios. E Instagram concentra casi la mitad de la inversión publicitaria en redes que se hace. Digamos que la otra mitad se reparte en todas las redes. Aquí ahora creo que ya estoy dando todos los motivos para que no haya ninguna excusa para echar un ojo a lo que tengo creado o no. Y ojo con este dato que para mí es el más importante. El más importante sobre todo por el crecimiento que está sufriendo en los últimos años. Digamos que desde la pandemia hasta hoy, que ya pasaron 6 años, este crecimiento es brutal, porque el 44% de los usuarios, es decir, primero tienes una necesidad, luego acudes a las redes sociales para informarte, comprobar, preguntar, tal. Bueno, pues de ese porcentaje que acude, que ya es más de la mitad de la población, el 44%, es decir, la mitad prácticamente, reconoce que las redes sociales influyen de manera directa en su decisión de compra. Ojo con este dato. Y digo ojo porque, claro, en el momento que, tú imagínate, que yo decido que pues necesito, no sé, Eva, ¿qué podemos necesitar? Una compra para casa. Vamos a pensar en algo para casa. Que queremos cambiar la habitación del crío. O que queremos cambiar el estudio o la sala. Y entonces cogemos y decimos, bueno, pues necesitamos un sillón, un sofá. Necesitamos un sofá nuevo para la sala. Entonces, ¿dónde vamos a buscar? Bueno, pues vamos a buscar a Instagram, porque además nos ponen unos vídeos con unas imágenes, tal. Y vamos a buscar en el sitio que conocemos, porque es el del barrio, que está cerca, que sabemos que tenemos garantías. O podemos comparar también con ese sitio más grande, ¿sabes? Podemos comparar un poco a ver qué nos ofrecen en un lado y en otro. Entonces no me voy a Instagram directamente. Bueno, pues una vez en Instagram ya comparo y voy marcando, voy guardando los que me gustan, los que no me gustan, los voy buscando y luego voy buscando. Resulta que encontramos ese sillón que nos gusta, se ajusta, tiene las medidas, parece que es cómodo y tal. Y entonces voy buscando dónde voy a conseguir ese sofá. Pues a ver si es en la tienda, si es en el gran almacén, dónde es. Entonces busco dónde es más barato. Ten en cuenta, Eva, que tal y como están los precios ahora mismo, lo que más miramos en primer lugar es el precio. Entonces cogemos y vamos y comparamos. Entonces es ahí donde tomamos esa decisión de compra. Pero ¿a quién acudimos o a dónde acudimos en primer lugar? A Instagram. ¿Esto qué significa para un negocio, para un autónomo? Pues significa que es el momento de la gran oportunidad y hay que aprovecharla. Ahora que sabemos que la mayoría de la gente, antes de venir a nuestra tienda, a nuestra peluquería, a nuestro despacho de abogados, a nuestra mueblería, antes de reservar una mesa en el restaurante o de contratar un viaje o un servicio de interiorismo, se pasa por Instagram, tenemos que convertir nuestra red social en un lugar atractivo y agradable. En un sitio en el que se puedan pasar un ratito viéndonos, donde nos puedan escribir, donde puedan coger ideas, sentirse tan a gusto que incluso lleguen a estar pendientes de cuando publicamos, de lo que contamos, de cómo somos, e incluso que se lleguen, digamos, a enganchar un poquito, a enamorar de nuestra marca o de nuestro negocio. Ahí es al punto al que tenemos que llegar, porque es el punto donde vamos a generar, como negocio, como empresario, como autónomo, es ahí donde generaremos confianza, fidelidad, si nos queremos poner un poco ñoños, cariño también. ¿Cómo conseguir esto? Bueno, pues esto no es tarea fácil, pero se puede conseguir y de hecho muchos ya lo están consiguiendo y de hecho lo vemos en el día a día. Pues mira, si no tienen tiempo, que es lo que ocurre a la mayoría de la gente y no tienen tiempo, no saben, no tienen paciencia, no saben ya ni por dónde empezar, pues se pueden poner en contacto con nosotros a través de Facebook en Gonzalo Alonso Abella o a través de Instagram en @zaloalo. Antes, y lo que siempre recomiendo, es que echen un vistazo a ver qué es lo que se encuentran, que no tengan miedo, y es decir, que miren modelos de negocio parecidos al suyo, a ver qué es lo que cuentan, qué es cómo lo cuentan, qué es lo que tienen a su alrededor y que vean a ver hasta dónde pueden llegar, qué es lo que quieren contar. Claro, nosotros en primer lugar, cuando nos sentamos con un futuro cliente, pues lo que le preguntamos, lo primero que preguntamos es qué quiere lograr con esto, para saber si tiene clara o no la idea de lo que quiere lograr y si sus objetivos se corresponden con los objetivos de la red social. Porque lo que decimos muchas veces es que yo quiero vender 7 millones, pues eso no. Para eso, otra cosa. Pero si lo que yo quiero es mejorar mi escaparate, ganar visibilidad, mejorar mi reputación como negocio, crear incluso una imagen atractiva, que la gente se enganche, genere confianza y seguridad, entonces es cuando nos tiene que llamar y empezamos a trabajar. Porque esto es un trabajo de mucho. Es un trabajo ya para siempre, Eva.
0: Pues sí.
1: No es un trabajo de un mes, es para siempre.
0: Totalmente. Pues es el momento de la gran oportunidad. Nos quedamos con esto, ¿verdad?
1: Es el momento de la gran oportunidad. Además, Eva, estamos ahora en el último trimestre ya del año. Empezamos, digamos, a hacer, pasa todo tan rápido, empezamos a hacer un poco de balance de cómo transcurrió ya. Y entonces ya no es el planteamiento de, porque yo sé que ahora muchos me están escuchando y estarán pensando, sí, yo tengo esa red social, yo tengo Instagram, yo, pero claro, no tengo tiempo a atenderlo, lo tengo fatal, o es que yo no sé ni, es ahora el momento de que lo veamos, de que nos llamen y entre todos veamos a ver qué es lo que tienen y a ver qué se puede hacer con lo que tienen. Si se puede hacer algo, perfecto, y si no, es el momento de renovarlo todo. Es ahora el momento justo para empezar 2027, que viendo cómo fue el crecimiento en los últimos años, estamos hablando de que un 44% toma la decisión de compra después de entrar en las redes sociales. O sea, a este crecimiento, yo estoy viendo que 2027-2028 vamos a superar a más de la mitad de la población. Más de la mitad de la población va a tomar su decisión de compra después de entrar probablemente en Instagram. Entonces, ahora es el momento. No esperar a mañana.
0: Bueno, pues entonces, como ahora es el momento, hay, claro, cómo no, pues muchas formas de comunicarse, ¿verdad, Gonzalo, contigo? Lógicamente.
1: Pues, sí, conmigo pueden hacerlo en Facebook en Gonzalo Alonso Abella y en Instagram en @zaloalo. Y vamos a terminar con un tema musical tan bonito como deberían de estar en enero de 2027 las redes sociales de todos nuestros oyentes, especialmente Instagram. Es un tema que tiene unos años, aunque es reciente, pero que a mí me gusta mucho. Y además creo que estáis en Galicia con muy buen tiempo y aprovechando los últimos días de playa, pues vamos con La playa de la oreja de Van Gogh.
0: Perfecto, pues nos vamos con esa canción de La oreja de Van Gogh, efectivamente, porque todo esto, fíjate cómo van cambiando las cosas ya. Estos días también se publicaba que septiembre está ganando mucho terreno en la bonanza climatológica y que hay mucha gente que, pues en cuanto tenga la oportunidad, los que no la tienen, eligen septiembre como mes vacacional. Por eso entendemos que también ahí van cambiando las cosas y que a partir de octubre es cuando ya pues podemos hablar ya de rutinas generales, ¿no? Nos tomamos así como septiembre de asentamiento, ¿verdad, Gonzalo?
1: Sí.
0: Supongo que lo notas mucho tú también.
1: Cada vez más, Eva. De hecho, yo creo que se consolidó ya completamente septiembre como mes de vacaciones. O sea, la vuelta ya va a ser octubre, por lo menos en el tema empresas y demás. Septiembre continúa siendo mes muy vacacional y ahora que la gente puede teletrabajar, más todavía.
0: Claro.
1: Y que el clima, oye, que yo recuerdo empezar el cole lloviendo y ya llover hasta sí. Mayo y eso ya no existe. O sea, ahora los niños empiezan el cole y sus padres van a la playa y muchos van a la playa todavía por las tardes. O sea, que cambió todo completamente. Para bien, pues no lo sé. Que llueva también es importante, Eva, que está un poco seco el tema, ¿sabes? En Galicia
0: Sí.
1: el agua es riqueza y un poco de lluvia no nos vendría mal. Yo sé que la gente está muy contenta con poder ir a la playa, pero bueno.
0: Pero es un problema, aunque vamos a ver qué pasa, que queda mucho, aún no empezó ni el invierno, estamos en otoño y
1: En
0: habrá
1: otoño que
0: para
1: aún no empezó,
0: todos.
1: empieza esta semana, el
0: Empieza
1: miércoles
0: pasado
1: empieza el
0: mañana.
1: otoño.
0: Yo creo que
1: Eso
0: habrá
1: es.
0: para todos, ¿eh? Para todos
1: Pues
0: los gustos, y
1: que
0: ojalá.
1: haya.
0: Pero con sentidiño, hombre, que cuando llueva, que
1: Eso
0: llueva
1: es.
0: normal, que no se inunde todo,
1: Eso
0: ya
1: es,
0: por pedir.
1: que llueva con shake.
0: Bueno, pues mientras tanto, como esta semana tenemos 30, 31, 32, hasta 37 grados, Gonzalo, pues nos vamos a la playa, claro que sí. Gracias, feliz resto de semana y hasta la próxima.
1: Igualmente para vosotros, Eva, un abrazo.
0: ¿Otro?

Todavía nos queda mucho café para ponerles a todos ustedes. Estamos en las 11 y 23 minutos de las noticias de toda la jornada. Ya nos estuvo contando y poniendo al día nuestra compañera Antía Díaz. Hoy hay otra Antía que también es noticia, la bodeguera más joven de la Ribeira Sacra. Dice que le duele que haya quien diga que el vino es caro. Hombre, después de todo lo que se lo tienen que currar, pendientes de todo lo que cada día pues nos depara hasta el pronóstico del tiempo, o sea, que un poquito de todo, ¿eh? También hoy es noticia porque se cumple pues un aniversario, vuelve otra vez a llenarse de flores y sin duda ninguna pues de muchos recuerdos y todavía dolor el escenario 3 años después en donde está la pista forestal en la que apareció muerta Asunta. Se vuelve a llenar de flores, de peluches. La fotografía del día de hoy pues nos lleva a ese aniversario que coincide con la petición por parte de Alfonso Basterra de un permiso para salir 3 días de la cárcel salmantina de Topas, donde cumple condena por asesinar a su hija. El juez de vigilancia penitenciaria lo evalúa y hoy lo decimos, pues volvemos otra vez a ese punto en donde pues se descubría el terrible destino que le esperaba a esta niña, a esta criatura Asunta. Bueno, seguimos, decíamos, vamos a seguir poniendo café y hablar de todo un poco. Hablamos de hace unos días del sector textil y de cómo enfocaba este septiembre en Galicia, ¿verdad? Bueno, pues la OCU vuelve otra vez a hablar del caos de tallas. Una L no es siempre una L. Dice que en las compras online, sobre todo, dar con la talla es complicado, porque una misma talla varía, y aquí viene un dato que pues a lo mejor incluso anima más de una, varía hasta un 26% entre algunas prendas analizadas de diferentes webs. Además, la información que proporcionan las tiendas para elegir tallas es muy desigual. Se pide por parte de la OCU que existan medidas claras y comparables, que se den equivalencias entre distintos sistemas de tallajes y que la oferta de tallas grandes sea más amplia e inclusiva. Así que volvemos otra vez con este tema, desde luego que parece que va y viene, pero son diferencias de hasta 13 centímetros en el tallaje de prendas, hasta 13 centímetros. Pues lo dicho, un alto en el camino y seguimos. Nos vamos a ir hasta Mariña para conocer los contenidos de la carta de la canción de Pablo Mosquera y muchas más cosas que hasta las 12 hay tiempo.

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0: Ahora nos toca irnos hasta el norte, hasta Mariña Lucense, a ver qué tal Pablo Mosquera, que nos deja su carta, le abrimos la puerta y nos la lee.
1: ¿Festivales o verbenas? He ahí la cuestión. Y es que termina el verano. Se nota en los cambios de la luz sobre las aguas de la mar. También porque se hace ocre el suelo cada vez con más hojas viejas que en la inmortal Mondoñedo, desde su alameda, el viento sur las hace caminar por la calle del obispo Sarmiento. Y estando a la altura del peto de ánimas ese, que se encuentra frente a la dulcería Baal de Brea, de donde sale el olor maravilloso de ese artesanal pastelero que es el que hace las mejores mil hojas del antiguo reino. Pues bien, esas hojas, al escuchar las campanadas de la ronda y la paula, mágicamente se van transformando en finas láminas de oro, y así como tales, llegarán hasta la plaza de la catedral. Entro con mis amigos en ese querido local. Son gentes de mi generación, con espíritu indomable, libertario y bohemio. Suelo preguntarles, ¿qué o dónde disfrutáis más? ¿En un festival, cuando llena un gran espacio al aire libre, o en uno de aquellos salones, en una de nuestras parroquias, donde tenía lugar el rito musical de una verbena? La conversación siempre tendrá lugar en una magnífica taberna como la que hay cerca del puente de Pasatiempo, aquel que fue ocupado por un obispo que quería impedir la llegada de la comitiva que salvara la cabeza del mariscal Pardo de Cela. Pues bien, en tal templo donde me reúno hay buen vino y excelente queso de Arzúa, y mis amigos suelen debatir cómo se puede soportar, sin decir nada casi, esos increíbles decibelios de un festival donde los artilugios imitan o sustituyen a los instrumentos de una grande de aquellas orquestas. Y es que las muchedumbres saltan alienadas y de forma casi compulsiva, movidos por el ruido ensordecedor que no entenderían nunca los grandes intérpretes o compositores como Louis Armstrong o Benny Goodman. El calendario festivo siempre comenzó en septiembre. Lo que hoy son malditas carpas, antaño fueron elegantes salones en los que damas y caballeros siempre lucían las mejores galas. Nada que ver con esos atuendos pelín raros en los que cuesta más un pantalón con agujeros que una camisa de

lino. Y es que en aquel salón Miramar, allí las orquestas como la Sintonía de Vigo, la Poceiro de Pontevedra o la Vaguedades de Viveiro animaban unas maravillosas verbenas en las que toda la concurrencia sabía bailar mambo, cha-cha-cha, bolero o pasodoble. Mientras esto sucedía, desde las ventanas que dan a las playas, la luna guiñaba un ojo a la marea, que como los animales más feroces se hacía mansa con la música que se escapaba por el malecón. Mientras en alguna mesa de postín, un patrón que había cobrado el fruto de los quiñones al bonito, procedía a descorchar con toda la alegría una botella de buen cava o incluso un Dom Perignon, si es que así se lo habían explicado en alguna simbladura, que ese vino francés, mezclado con risas y buena música, era el mejor de los elixires para conquistar la atención de una hermosa dama. Quienes como yo somos gente entre dos siglos, sabemos definir cuáles son las diferencias entre estos festivales de ahora, en los que el público presente pierde la personalidad individual para transformarse en chusma marchosa. Antaño, aquellos bailes, cada paso de género estaba marcado por el compás del bajo y la batería, y cómo no, por la voz del cantante, que solía ser un rasoda que interpretaba poemas musicales que llegaban desde el otro lado del Atlántico o del Pacífico, siempre aires argentinos, cubanos o venezolanos. Puestas las cosas así, lo tengo muy claro. Si me obligan a escoger, doy pasos para atrás y cuento los que debo compartir con mi pareja danzante. Y entre festival y verbena, me quedo con la verbena.

Desde las 9 en punto, con este café que abrimos para todos ustedes a lo largo de 3 horas de radio, repasando los temas fundamentales que entendemos que pueden ser de su interés y, de alguna manera, pues invitando a los que nos visitan a tomar un buen café mientras charlamos de lo humano y de lo divino. Si quieren algún tema mayor, es 981 13 44 33, que estamos pendientes de todo. Con Lucía Saavedra en la dirección técnica, Antía Díaz en la redacción y todos ustedes al otro lado. Que pasen estupendamente el resto del día y aquí nos encontramos en Radio Voz. Adiós.

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2: Saludos, muy buenos días. Aquí comenzamos una nueva edición de este Voces de Lugo en este 21 de septiembre, día en el que teóricamente despedimos el verano, pero que las temperaturas altas que van a continuar durante toda la semana parece que nos indican todo lo contrario. Un día, el de hoy, en el que después de despedida una de las citas más destacadas en el año en nuestra capital lucense, como es la celebración de ese Caudal Fest, pues hoy comienza otra también de las más sobresalientes, como es esa semana de cine. Así que de cine comenzaremos. Hoy se inicia esa 48 edición de la Semana de Cine organizada por Fomiña y que nos ofrecerá este año 130 películas. Con su director Manuel Curiel hablaremos de muchas de ellas, especialmente aquellas que integran la sección oficial. Un lunes más tendremos nuestro tiempo para la nutrición con Ricardo Estévez, quien hoy nos dará recomendaciones en materia digestiva a la hora de hacer deporte. Y también un lunes más visitaremos la Biblioteca Provincial y con su directora Isabela Pérez conversaremos sobre esos clubes de lectura que comenzarán en las próximas semanas y que una edición más pues han resultado un éxito de convocatoria. Serán algunos de nuestros temas de hoy, algunos de nuestros protagonistas, puesto que los temas enseguida de actualidad vamos a desarrollarlos ya en los próximos minutos. Pero antes de nada, reciban los saludos también, la bienvenida desde el punto técnico de Daniel Portela. Aquí comenzamos y comenzamos conociendo cuál es la situación del tráfico en las carreteras de la provincia en comunicación con la DGT. Desde allí nos informa Daniel González Bodía.
3: Muy buenos días. A esta hora el tráfico se mantiene bastante despejado en las carreteras lucenses, donde no encontrarán complicaciones ni en la red viaria principal ni tampoco en la secundaria. Les insistimos que tengan mucha prudencia en la carretera 6 y a los entornos de Pedrafita 12 Breiro, ya que sigue habiendo unas obras de mejora de la calzada que complica en esta zona ya en su frontera con la provincia de León.
2: Seguimos con la predicción de tiempo para las venideras horas desde Meteo Galicia, en Alaje. Muy buen día.
4: Hola, ¿qué tal? Muy buen día.
2: Parece que despedimos soberán con temperaturas muy altas.
4: Sí, efectivamente, no despedimos soberán porque íbamos continuar realmente hoxe luns, martes, mércoles, mesmo xoves, con temperaturas altas. Iso sí, aí na provincia de Lugo hai que ter en conta que hoxe as néboas aínda son persistentes en puntos do interior da provincia de Lugo. Tamén mañá agardamos esa posibilidade de néboas matinais, xa o mércores xa serían menos probables de existir, pois averías, pero de xeito moi puntual. E esta é a situación. Logo polo día, as horas centrais do día, temperaturas que suben dos 30 graus e os ventos que sopran frouxos de dirección variable. Esta é a situación, xa digo, tanto para hoxe como para os vindeiros días inmediatos.
2: Pois, Ana Leje, dende Meteo Galicia, graciñas por ter estado con nos un día máis.
4: Moi ben, grazas e hasta pronto.
2: Repaso de los titulares de prensa en portada de La Voz de Galicia. El impacto de la guerra en los bolsillos. La energía se lleva ya más de 300 euros al mes. Supone entre el 12 y el 17% del sueldo de los hogares gallegos. El recibo de la luz apunta al más caro desde 2022 y los expertos creen que habrá un final de año con continuas subidas. En tráfico, Vigo es la ciudad gallega en la que más puntos del carné se pierden. En marítima, la flota gallega pendiente de la renovación del acuerdo pesquero entre la Unión Europea y Mauritania. En salud, los últimos fármacos contra el Alzheimer solo para la sanidad privada. En nuevas tecnologías, un colectivo de usuarios lleva en Estados Unidos a los gigantes de la IA ante la justicia por ralentizar su desarrollo. Además, en deportes también Jorge Prado llega como favorito a la final del Super Motocross en Estados Unidos. El lucense se impuso también en Los Ángeles y comenzará la última jornada con 16 puntos de ventaja. Y precisamente respecto al deporte y a la victoria del Club Deportivo Lugo ante el Zamora, es la fotografía de portada hoy en La Voz de Galicia. El Lugo se acostumbra a ganar y se sitúa colíder de la clasificación en su edición en Lugo. Puesto que estos completan los titulares, la llegada de extranjeros en el último lustro frena el vaciamiento rural en Lugo y la bodeguera más joven de Ribeira Sacra cierra su segunda vendimia. Esos datos referentes a la población son los que también dan los titulares de portada en el cuadernillo de La Voz de Lugo. La inmigración frenó la despoblación masiva en el rural en el último lustro. Sin la llegada de casi 2.500 nuevos residentes extranjeros, la pérdida de población fuera de Lugo, Sarria, Guitiriz, Vilalba y Monforte habría superado los 5.000 habitantes. Los municipios más grandes del centro y sur de la provincia ganaron 3.000 vecinos. Y La Voz de Galicia, en su edición de Amariña, con fotografía de portada, casi 200 comensales acudieron a la despedida del párroco de Oicedo e infracciones de patinetes eléctricos ponen en alerta a policías locales. Además, la Xunta reducirá a 40 km/h la velocidad en Covas y en Viveiro.

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1: Comenzamos o noso repaso informativo pola actualidade local e provincial. 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
1: 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Estamos agora na Mariña, concretamente en Ribadeo, donde o seu alcalde, Daniel Vega, explica que se xubilou un dos traballadores da oficina de Ribadeo, concretamente do Distrito Marítimo de Ribadeo, e o Goberno de Sánchez decidiu desprazar a outro traballador a Burela.
7: 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E así vamos a dicirlle aos senadores que reivindiquen dende o Senado todas estas, cada unha das propostas.
1: José Manuel Alceiro fala desa iniciativa que levarán ao Parlamento.
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1: 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Un investimento estimado en 300.000 euros. 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
1: Seguimos este repaso informativo en outros puntos da provincia. 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Seguimos agora, enterraderemos, posto que o Parlamento de Galicia aprobou a iniciativa do PPDG pola que se insta a Xunta a demandar do Goberno do Estado o cumprimento do paquete de medidas anunciado o 17 de decembro do 2024 para o ciclo da auga e, en particular, a execución das inversións comprometidas para mellorar o abastecemento da cidade de Monforte. 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
11: 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Non é o primeiro anuncio deste mandato que o alcalde non logra cumplir, e nos parece lamentable que se xogue cun problema tan importante para os intereses dos veciños. Por eso, traemos ao Parlamento este tema para que a Xunta de Galicia lle inste o Goberno de España a que cumpla a esos 10 millóns de euros, esa inversión de 10 millóns de euros para o abastecemento da auga, porque nos parece fundamental que se leve a cabo.
1: Falamos agora de toda a provincia e investimentos anunciados pola Deputación. 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
12: 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Esta institución está decidida a sacala adiante, así que cumpliremos con ese compromiso. 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
12: Vamos a levar a cabo 4 actuacións máis nos concellos de Taboada, Quiroga, Mondoñedo e Urol, que movilizan en total máis de 836.000 euros. En concreto, son 2 obras que saen agora a licitación e outras 2 que xa quedan adxudicadas, polo que seguimos avanzando nesa renovación continua dos firmes e na mellora das condicións da seguridade e circulación da rede viaria provincial, que sempre o digo, porque é unha realidade a máis extensa do territorio nacional.
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1: Ata aquí este primeiro repaso en Voces de Lugo pola actualidade local e provincial. Seguimos con máis temas nun sintres.
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1: Seguimos en Voces de Lugo, conversando con Ricardo Estevez. Ricardo, muy buenos días.
20: Buenos días, María.
1: Hoy vamos a hablar de algo que entiendo, a priori, que debe de ser muy importante, y es vigilar nuestra salud digestiva a la hora de hacer deporte. ¿Qué pautas convendría que siguiéramos?
20: Pues sí, mira, y
1: porque
20: esto...
1: Esto es al hilo de algo que viste estos últimos días y que te llamaba la atención, ¿no?
20: Efectivamente, esto sucedió, tuvimos una situación, sobre todo en un deporte tan conocido como el Airos, que para el que no lo sepa es una variante que nació del CrossFit, pero que se centra más en lo que son carreras de un poquito más de distancia, combinado pues con deslizamientos de trineo, wall balls, que es lanzar balones medicinales con cierto peso a una pared, y entre otras cuestiones, ¿no? Como pueden ser también, por ejemplo, saltos con burpee. Y en este caso, pues sucedió el sábado 12 en el Airos de Shanghái, 12 de septiembre, donde hemos visto que una competidora, en este caso es una la actual campeona del mundo, Joanna Wietrich, creo que lo he dicho bien, creo que este apellido es más de carácter, si tengo que definirlo, diría que en carácter polaco parece, uh-huh. Pero la atleta es australiana, ¿vale? Para que la gente sepa. Bueno, pues Joana en principio tuvo una incontinencia estomacal repentina mientras realizaba la competición y finalizó la carrera aún así en primer lugar. Las imágenes fueron un poco dantescas porque aparecía, bueno, pues manchada toda la pierna y demás, porque justamente en medio de esta prueba pues había tenido ese episodio y recibió críticas la organización de Airos porque, claro, no tienen un protocolo muy bien establecido para estas cosas, la dejaron seguir, pero claro, eso es como pasa como en las piscinas aquí en verano, o sea, si hay un suceso de esto, tienen que desinfectar todo, porque la gente pues se puede contagiar, o bueno, contaminar con Escherichia coli y otras bacterias enterofecales y pueden tener pues eventos gastrointestinales y digestivos. Entonces, claro, al paso de ella, pues iban desinfectando lo que es el carril por donde iba y demás, y limpiándolo como bien podían, ¿no? Cuando en realidad lo que habría tenido que pasar es que se hubiera parado su competición y apartado para, pues bueno, también por su salud. Porque, es decir, no es normal, en este caso, que sucedan este tipo de situaciones. Y a la vez, entre los nervios, la presión abdominal y ya pues lo que puede estar pasando en ese momento, pues puede suceder también que se fuerce un poco esa función digestiva y que aparezcan, entre otras cosas, pues cuestiones como fisuras anales o que puedan aparecer también pues episodios posteriores, ¿vale? Que afecten a la salud gastrointestinal.
1: A consecuencia de un episodio así.
20: Efectivamente.
1: Y me estás hablando, Ricardo, el tema salud, evidentemente lo más importante, pero ya hablaríamos incluso de la dignidad del deportista, ¿no? Como persona,
20: sí,
1: como
20: es,
1: ser humano.
20: Parece que a Joana poco, no le importó mucho, no decir poco, pero bueno, porque realmente siguió para adelante. Entonces alguno lo puede ver como un gesto de auténtica campeona. Yo, la verdad, lo veo un poco, aunque ganase, aunque no ganase, da igual, pero un poco de insensatez, porque la salud digestiva, como digo, es algo delicado y a veces pues puede comprometer o puede ser síntoma de otra cosa que está por detrás, que puede ser más grave. Entonces hay que siempre valorarlo. Tener, por ejemplo, un episodio de diarrea en medio de una competición también puede dar lugar a una deshidratación más prematura, puede darnos lugar a sofocos o mareos, o puede llevar al colapso. Entonces hay que tener relativo cuidado, y eso cuando por la presión que está ejerciendo pues sobre el tubo digestivo pues no produce, como digo, pues otra serie de cuestiones, como pueden ser pequeñas hemorragias o problemas derivados de la acumulación de gas, ¿no? Entonces, ¿qué pasa con este tipo de deportes? Son deportes que generan una enorme presión abdominal cuando se hacen ciertos ejercicios, y que dependen mucho de la zona del core, le llaman. El core es la faja abdominal. Uh-huh. Y entonces, ¿qué pasa con esto? Aunque no son pesos tan altos como los del CrossFit, si hemos hecho una digestión incompleta, no hemos dejado suficiente tiempo, hemos comido alimentos poco cocinados, que es algo muy típico que suele pasar cuando nos desplazamos pues a un país lejano al nuestro, ¿no? Y hemos dormido mal o hemos tenido episodios de estrés, también los estrés, los nervios en competición son muy habituales, pues puede pasar que tengamos más papeletas para que algo se pueda escapar. Esto sucede también en otro tipo de disciplinas, como por ejemplo el powerlifting. Powerlifting también tienen que levantar, por ejemplo, en ejercicios de peso muerto, grandes pesos. Y lo normal no es que haya una incontinencia fecal, pero sí una incontinencia urinaria. Es decir, que se orinen por la presión que se genera, las altas presiones que se generan debido a ese tipo de levantamientos. Entonces, cualquier competición deportiva tiene que darse unas condiciones de higiene y de seguridad. Si a un deportista le pasa algo, ya sea un mareo, ya sea tal, hemos visto imágenes también de maratonianos que van entrando a la meta, que casi no pueden ni caminar, que los tienen que ayudar, hay que llevarlo a la unidad médica. No se les puede dejar seguir, ganen o no ganen, porque, como digo, puedes estar empeorando una situación de inicio. Y las diarreas, aunque la gente se lo toma como algo muy común, pueden ser fatales.
3: Y hasta casi de chiste, ¿no?
20: Solamente en la India mueren más de 600.000 personas al año por causas derivadas de la diarrea. La India no es precisamente que sea un país, por ejemplo, que cuide mucho las cuestiones higiénicas que, por ejemplo, podemos tener más en Europa, sobre todo en temas de aguas de grifo y aguas de consumo, ¿no? Que aquí, por ejemplo, pues tenemos cloración, tenemos otras cuestiones, pues que allí igual no o no llegan a todos los lados. Entonces, también es comprensible que eso pase. El agua es uno de los principales medios de transmisión de bacterias gastrointestinales. Entonces, hay que tener relativo cuidado con ello. Entonces, ¿qué vamos a hacer o qué se puede hacer para trabajar este tipo de situaciones, ¿no? En el deporte? Vale, pues sobre todo intentar...
3: Disculpa, Ricardo, sí. Estamos hablando de situaciones de competición, pero que podíamos trasladarlo casi a situaciones más cotidianas, ¿no? Haciendo deporte, pero...
20: Sí, puede ser entrenamientos,
3: más,
20: perfectamente.
3: Más, efectivamente.
20: Sí. Intentar dejar entre la comida inmediatamente anterior al deporte y el ejercicio, pues un par de horas o tres de diferencia. Porque eso nos ayuda a tener, sobre todo lo que es el paso por el estómago, más o menos realizado. Intentar hacer comidas suaves, más pequeñas en volumen, bajas en fibra o en grasa, también pueden ayudar a mejorar un poco esta situación, ¿vale? Nosotros en consulta orientamos precisamente para ese tipo de cuestiones, ¿no? Lo hacemos más personalizado. Y luego también hidratarse adecuadamente a lo largo del día, ¿vale? Porque la buena hidratación también, entre otras cosas, facilita que el tránsito digestivo sea normal y que, por ejemplo, también se pueda diluir en cierta medida el ácido estomacal, lo cual también es importante porque en algún momento de esa alta intensidad pueden venirse también situaciones de náuseas, vómitos o eructos. Entonces hay que tener especial cuidado con estas cuestiones. Si hay ciertas veces que los nervios pueden jugar una mala pasada, y hay gente que dice, entreno, voy mejor con el estómago vacío. Bueno, para eso también hay estrategias que habría que valorar desde las comidas mucho más anteriores para poder tener la energía suficiente. Porque si nosotros vamos vacíos, si llevamos el tanque vacío, pues en una competición que exija unas demandas de glúcidos alta, como pasa en este caso en el Iros, pues puede resultar contraproducente, puede resultar que no rindamos lo que tenemos que rendir, que haya mayor daño muscular o que recuperemos peor. Entonces, ojo. Y sobre todo importantísimo, cuando viajemos fuera, comida cocinada siempre. No probar cosas que no estemos acostumbrados a ellas, porque es habitual que queramos probar la comida de tal sitio, tal lugar o eso. Bueno, eso después de la prueba Si tú te vas a la India y luego quieres probar platos típicos de la India después de la competición, vale, pero antes de eso deberías de ir a sitios como un buen restaurante, sitios donde tengas unas mínimas garantías de que eso va a ir bien, ¿vale? Uh-huh. Y sobre todo la llamada street food, pues evitarla. La comida callejera, la de los puestos, estas típicas, ¿vale? Pues evitarla.
3: Tan común, además, en países asiáticos.
20: Bueno,
3: ¿no?
20: Y aquí también. Aquí empieza, tú aquí sales, por lo menos ahora no sé, pero antes salías de fiesta y te veías en el entorno de la catedral que había puestos de gente vendiendo chorizos y tal. Sí. Bueno, pues eso realmente, pues condiciones higiénicas tiene, pues ya te diré yo cuáles. Mm. Porque al final no es un sitio de restauración, es un puesto ambulante. Y además que alguno, en cuanto ha aparecido la policía local, han salido por patas. O sea, que ya te digo yo un poco por dónde van las cosas ahí. Entonces, cuidado, sobre todo en ese tipo de situaciones, ¿no?
3: Hablas de tiempos, con lo cual yo he tomado nota. 3 horas mínimo antes de hacer ejercicio, la última ingesta. Pero, ¿y qué tipo de productos?
20: Puede ser una alimentación normal y corriente. Sí. Es decir, antes tú puedes, si vas a entrenar a media tarde, a las 5 y comes a las 2, te da tiempo de sobra para tener una digestión más o menos.
3: Comas lo que comas.
20: No, hombre, no, comas lo que comas, no. Tú comes un churrasco y vas a estar digiriéndolo toda la tarde.
3: Ya.
20: Igual te me vas a bastantes más horas de digestión. Tienes que trabajar con una comida, como te decía yo, pues más baja en grasa, pero por ejemplo, alguna proteína magra que pueda haber. Puede ser, por ejemplo, carne como pollo o pescado blanco. Uh-huh. Antes no suele haber mucho problema. Y luego las guarniciones típicas. Pues, por ejemplo, pues unas patatas, pues imagínate, cocidas o al horno, ¿vale? Uh-huh. No fritas, evidentemente, porque ¿qué estamos intentando evitar? Pues precisamente el exceso de grasa, ¿no? Uh-huh. Pues eso. Ese tipo de cosas, pues funciona. Y luego después, igual que de normal, pues los vegetales, pues también van a ayudarnos. No es que tampoco tengan una cantidad de fibra muy grande. No debería de ser un problema, salvo que comamos unas cantidades extremadamente grandes de vegetales. O sea que, en principio, con eso no hay problema. Pero hay que intentar evitar el hecho de, pues eso, comer y automáticamente irte a entrenar. Mm. Ese es un problema que, ya te digo, vamos pensando que va a dar igual y no da igual. Como digo, la sangre se tiene que dirigir al tubo digestivo. No puede ir a los músculos cuando está la digestión pendiente. Y si eso sucede, pues después no nos extrañemos que tengamos problemas, como digo, pues de mala absorción, de diarrea, o que tengamos, por ejemplo, problemas de gases o de hinchazón persistente. Precisamente es porque estás interrumpiendo el tiempo de esta digestión. ¿Vale?
3: Después de haber hecho el ejercicio, ¿cuánto tiempo después puedo ya realizar la primera ingesta y de qué tipos de productos?
20: Después del ejercicio, cuando quieras.
3: Después, cuando quiera.
20: Eso no tiene problema. Hombre, depende. Hay gente que igual tarda un poquito más en abrirse el apetito, otros...
3: O sea, cuando te lo pida el cuerpo.
20: A ver, tampoco te vayas a estar 12 horas sin comer tras entrenar.
3: Vale.
20: Pero que sí, que no hay, digamos, una urgencia por comer justo cuando terminas, ¿no? Puedes esperar a la siguiente toma, normalmente sin problemas. Uh-huh. Pero vamos, que no hay mayor problema.
3: Un tiempo establecido. La dieta, la equilibrada de la que siempre hablamos, también, tanto antes como después.
20: Sí, igual después pues te interesa algo más, reforzar un poquito el papel de los hidratos de carbono y la proteína. Se puede trabajar un poco eso en pequeñas porciones, pero normalmente ya es algo que vamos a hacer, pues si tú vas a entrenar a la tarde ya lo vas a hacer a la cena. Uh-huh. Por eso digo que hay gente que igual come 3 veces, otras 4, es que depende un poco de la persona. No puedo decirte, oye, ta, ta, ta, porque cada persona es un mundo, uh-huh. ¿Vale? Incluso no todos los entrenamientos son distintos, no es lo mismo entrenamiento de media hora que uno de 2 o de 3.
3: Y la intensidad después de cada uno,
20: o
3: claro.
20: O la intensidad, que ahora uh-huh. está muy de moda ir a tope en todo lo que das todos los días, pero bueno, tienes que dejar también sesiones suaves para poder recuperar. Uh-huh. Si no, lo que te puedes exponer, entre otras cosas, pues puede pasar pues que esa presión abdominal, intestinal, cuando estás haciendo ejercicio intenso todo el puñetero,
3: rato,
20: sí, pero es que me sale a veces porque es como que lo pienso y lo veo que es algo muy común, ¿sabes?
3: Sí.
20: Pues realmente pues eso no va a dejar de pasar, no va a dejar de suceder, vamos a empezar a arrastrar y entonces nos vamos a volver locos y vamos a pensar, ¿y si es algo de lo que como que me sienta mal? Y vamos a retirar comidas, voy a quitar aquí el gluten, que si tal, que si cual. Igual no es eso. Igual simplemente es que tienes que parar, relajarte un poco y desde ahí trabajar. Y alternar sesiones intensas con otras sesiones que sean mucho más suaves.
3: ¿El hidrato después, por lo que nos dices?
20: Sí. Bueno, el hidrato puede ir antes, durante o después.
3: Sí.
20: Eso es algo universal realmente. Uh-huh. El músculo al final va a trabajar, sobre todo específicamente con hidratos de carbono, en situaciones sobre todo de intensidad. Entonces yo creo que es algo que siempre se puede priorizar en cualquier momento. Uh-huh. Ahora, tomar la proteína durante, normalmente, es una estupidez. No te lleva a ningún lado. No vas, salvo pruebas muy largas, como pues un trail de 40, 50, 60, 80 kilómetros, uh-huh. ¿vale? Pues no creo que te vaya, y ya más de 3 horas de duración, no te va a merecer la pena el consumo de proteína durante, ¿no? Pero
3: tema de proteína ya. Yo creo que nos merece un capítulo aparte, con todo el protagonismo que está adquiriendo últimamente, y lo dedicaremos a la próxima semana. Pero hoy, y antes de finalizar esto,

0: a trabajar, sobre todo específicamente con hidratos de carbono, en situaciones sobre todo de intensidad. Entonces yo creo que es algo que siempre se puede priorizar en cualquier momento. Ahora, tomar la proteína durante, normalmente, es una estupidez. No te lleva a ningún lado. No vas, salvo pruebas muy largas, como pues un trail de 40, 50, 60, 80 kilómetros, vale, pues no creo que te vaya, y ya más de 3 horas de duración no te va a merecer la pena el consumo de proteína durante, ¿no? Pero
1: tema de proteína ya, yo creo que nos merece un capítulo aparte con todo el protagonismo que está adquiriendo últimamente, y lo dedicaremos a la próxima semana. Pero hoy, y antes de finalizar esto, ¿y cómo ves estas personas que van a primera hora de la mañana al gimnasio pero sin haber ingerido nada desde la noche anterior?
0: Bueno, es lo que te decía yo al principio, que hay gente, por ejemplo, que puede tener mejores sensaciones a ese punto, depende de lo que hayan comido, cenado, la noche anterior. Depende de cómo estén sus depósitos, depende de también el entrenamiento que vayan a hacer. No es lo mismo que vaya a caminar a la cinta, actividad suave, sostenible, tranquila, a que me vaya a hacer un crossfit, a que me vaya a hacer un circuito de pesas para mejorar mi fuerza máxima.
1: Ahí se requiere un poquito más de...
0: Claro, si yo voy intentando mejorar resultados desde ese punto de vista, yendo vacío, eso no va a pasar.
1: Claro.
0: Eso no va a pasar.
1: Pues, como decíamos, el tema proteína nos quedaría para la próxima semana, puesto que últimamente mucho se habla de ella, así que Ricardo Estévez, la semana próxima, el lunes próximo, nos hablará de este tema. Él es de Ideas Precocinadas. Recordemos, estáis en la Avenida de Madrid.
0: Sí, en la Avenida Madrid 30, en la planta baja, enfrente a lo que es la Tesorería de la Seguridad Social. Sí.
1: Pues muchas gracias y hasta la semana próxima. Gracias.
0: Hasta la semana próxima. Hasta luego.
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0: En Voces de Lugo seguimos de cine, conversando ya con Manuel Curiel. Manuel, muy buenos días.
1: Hola, buenos días.
0: Hola, muy buenos días. Director de esta semana de cine que hoy comienza, se prolongará hasta el próximo fin de semana. Es organizado por Fomiña, una de las citas más destacadas a nivel cultural con que despedimos los veranos, ¿no?
1: Sí, es la primera cita del otoño cinematográfica y la última del verano.
0: Y 48 ediciones ya.
1: 48 años.
0: ¿En todas ellas, Manuel?
1: Sí, en todas ellas, sí. Uh-huh. Yo empecé con la primera y sigo con la 48.
0: ¿Y en todas ellas te has pegado los maratones de que en estas últimas? Porque, si no he entendido mal, ¿cuántas visionaste para la selección para esta edición?
1: Pues cerca, ¿cómo? Visionarlas enteras, no todas, ¿eh? Pero
0: no habría tiempo material, pero cuéntanos.
1: Pero ya te digo, unas 300 películas sí que me entre cortos, largos y mediometrajes.
0: Efectivamente.
1: Uh-huh. 300 películas desde el mes de, desde principios de enero hasta finales, hasta primeros de agosto.
0: Eso te iba a preguntar. Uno casi cierra el telón ahora, en octubre, y casi tiene que ponerse ya con la siguiente, ¿no?
1: Sí. En Semana Santa, las 24 horas del día me pasé en la Semana Santa.
0: Uh-huh. ¿Y sigues?
1: Lo que quiere decir que no soy mucho de procesión.
0: tenías tu particular hobby en este caso, como lo tienes desde hace tantísimos años, y seleccionando esas películas. Vamos a detallar aquellas secciones que va a haber este año. Vuelve a haber la sección infantil, pero este año podríamos decir que con una característica especial. Va a ser un horario lectivo. En los escenarios de la Casa del Saber y en la Biblioteca Provincial, más de 1 millar de niños van a pasar por estas proyecciones. Esto es intentar hacer cantera, ¿no, Manuel?
1: Sí, esto es como hace años, como empezamos nosotros en el Gran Teatro hace 48 años. Es decir, aquellos niños son los mayores que van hoy precisamente al cine con sus hijos.
0: Claro.
1: Y entonces nos empezamos así. Uh-huh. Empezamos en el auditorio y empezamos en el Gran Teatro con estas sesiones. Yo me acuerdo de meter en el niño, que era una auténtica salvajada en el Gran Teatro, 1.200 niños. ¿Eh?
0: Caray.
1: Era una salvajada y un peligro.
0: Sí.
1: Dios nos libre.
0: Que pasara nada, bueno, ¿no? Pero
1: y mañana está atrasado, cada niño en su asiento y no vamos a partir en esta semana infantil. Decidimos hacerlo en horas lectivas para que así los niños salgan a dar un paseo, que no vean la película en su clase como hacen generalmente, uh-huh, en su televisión allí en clase, y que la vean en pantalla grande.
0: Pero entiendo que también esto tiene un mensaje con el objetivo de intentar introducir estos aprendizajes también en el programa académico, ¿no? Casi.
1: No, naturalmente. Oye, después los profesores son los encargados de limpiar esas cabezas, de decirles lo que es el cine y cómo se ve el cine fuera, cómo se ve en casa, y que, en fin, yo creo que sirve, es una lección más.
0: Esto en cuanto a los niños, pero ya para casi todo el público, como bien nos comentaba Julio el pasado viernes, pues tenéis, por ejemplo, organizada una de Romanos, ni más ni menos.
1: Sí, lo de Romanos fue raíz de nuestro hermanamiento con la ciudad de Astorga y su festival, uh-huh, y decidimos pues rememorar el tiempo de los romanos. Creo que tenemos también montada una exposición sobre el Bibliedario y sobre el Arde Lucus. En fin, va a ser una de romanos.
0: Sí, de esto hablábamos más detalladamente también y de los homenajes que se van a rendir en esta 48 edición de esta Semana de Cine aquí en Lugo. Pero contigo, Manuel, hablábamos con Julio el pasado viernes, pero contigo, Manuel, queríamos hacerlo más de una forma más técnica, por decirlo así, de cada una de las películas que vamos a poder ver. Comienza, cuéntanos. Hoy, por ejemplo. Digo, bueno, mira, me refiero a la sección oficial, ¿eh? Hablo de la sección oficial.
1: Hombre, la sección oficial, y no podemos olvidarnos de esa maravilla de lo mejor del año, donde van 6 películas que son 6 auténticas joyas.
0: Sí.
1: Premiadas en los mejores festivales de cine de prácticamente todo el mundo. Optaron a Oscars. En fin, yo creo que mucha gente las vio. Pero merece, como hablaba yo el otro día con Tonina Gay, la directora del Magic Club, que también homenajearemos por su 60 aniversario esta semana, hay películas que se pueden repetir y hasta ver tres veces.
0: Claro.
1: Pero bueno, nosotros nos vamos a dedicar hoy a comentar más que nada las películas que van a la sección oficial, estas seis películas elegidas.
0: Sí, aunque nos puede recordar, Manolo, ¿cuáles serían las de lo mejor del año?
1: Pues a lo mejor del año, salvo El Robo, Misión, son El último vikingo,
0: ¿sí?
1: Poeta, Valor sentimental, El agente secreto, La chica zurda y Arco. Son todas películas muy premiadas en todos los festivales de cine, con Goyas, con Oscars, en fin. Una auténtica maravilla. Un escaparate cinematográfico total.
0: Sí, está claro. Muy, muy buen compendio de lo que el año ha dado de sí cinematográficamente hablando. Y ya pasamos entonces sí a esa sección oficial, Manuel. ¿Cuál?
1: Sí, vamos. Mira, antes de nada te diré que la sección oficial y cada año nos resulta muchísimo más difícil de conseguir. Es decir, prácticamente hoy en día todas las películas no están en manos de distribuidoras como estaban antes, sino que son sus propietarias prácticamente las firmas americanas y las plataformas de cine y de televisión.
0: Yeah.
1: Entonces, yo empiezo a hablar con esta gente en el mes de febrero más o menos, y detrás de una película y a ver si podemos, pero claro, no te ofrecen la posibilidad de que la puedas estrenar tú, ni muchísimo menos.
0: Claro.
1: Es decir, ellos son los amos de la película, son los que mandan a la película y te la contratan a ti o te la dejan pasar y hacer un pase de ella, pero siempre bajo su mando y cuando ellos quieran.
0: Ya. Yeah.
1: Y entonces, claro, es muy difícil conseguir estas seis películas, dado que también de que nuestra convocatoria para las películas de la sección oficial no otorgamos premios en metálico, lo que hacen todos los festivales del mundo, dan un premio físico y un premio metálico, pero nosotros no podemos estirar más la manta de lo que le da a los pies.
0: Claro.
1: Y entonces, Orense, por ejemplo, tiene más de 100.000 euros en premios.
0: Ya.
1: Y entonces, ya, nosotros con 100.000 euros hacemos el festival
0: completo.
1: Claro.
0: Sí, sí.
1: Y de ahí que nosotros no otorgamos premio ninguno metálico, de ahí que también resulte muchísimo más difícil el poder conseguir películas.
0: De bueno, contar con esta presencia, sí.
1: ¿Cómo conseguí yo estas películas? Hombre, yo conseguí estas películas porque son 48 años de historia de la Semana de Cine, de formalidad, de seriedad, de que nos debemos a un público como es el de Lugo, que nos debemos al Concello, a la Diputación y a la Xunta de Galicia, que buenamente nos dan esas pequeñas subvenciones, pero bueno, hay que tirar así. Uh-huh. Hemos conseguido estas películas, que no obstante a mí me parecen una cartelera estupenda, y será el público el que las vote diariamente y será el que otorgue el premio a la mejor para ellos.
0: Uh-huh.
1: Hay películas como la que empezamos hoy, que es la Argentina-Uruguaya de Harold Fortress, Un pájaro azul, que es una excelente película, fue premiada en muchos festivales de cine, tiene un actor que está muy de moda. Mañana martes irá a la isla de Anrum, que fue también incluso muy premiada, y prácticamente el cine alemán le otorgó la mejor película del año 2025. El miércoles pasaremos con la película extranjera, que es de Taiwán, uh-huh, la película de Taiwán y Puerto Rico, que está dirigida por Michael Mary Campus. Yo esta película la vi en el Festival de Orense el año pasado, me gustó y por eso anduve yo detrás de ella.
0: Yeah.
1: Luego veremos ya Frontera, que es una película española de Judy Collin, que inauguró el festival La Seminci de Valladolid del año pasado, por estas fechas también. Luego podremos ver Volver a ti, una película danesa de Jenny Nodal. Y el sábado, para cerrar, lo haremos con Esa cosa con alas, que fue una auténtica maravilla en el Festival de Sitges catalán del año pasado.
0: Uh-huh. Nos comentabas las dificultades que han ido incrementándose prácticamente en los últimos tiempos con esta nueva mecánica en la que ha entrado esta industria cinematográfica. Pero, ¿qué criterios has más o menos tratado de mantener a la hora de la selección?
1: Yo a la hora de la selección es decir lo que le gusta al público de Lugo, que más o menos sé por dónde va. Yo prácticamente, aparte de las salas comerciales y todo eso, conozco más o menos las preferencias del público y sé por dónde van los tiros. Uh-huh. Y entonces procuro arrimar un poquitín la ascua a esa sardina. Uh-huh. Y pienso que son estas las películas que pueden gustar al público de Lugo.
0: Público que, como bien nos comentabas, será después ya quien decida con sus votaciones.
1: Sí, sí, son desde el principio de los años, desde la primera edición. La sección oficial siempre la votó el público, es decir, tiene unas puntuaciones de votación. Al finalizar la película entrega su papeleta a la urna y de ahí salen las votaciones y cuando hacemos el recuento final el sábado a la noche sale exactamente lo que decíamos.
0: Uh-huh. O sea que nunca te has llevado sorpresas respecto a la selección de público, más o menos sabías por dónde iban a tirar. Uh-huh. ¿Y qué tal criterio tiene el público lucense?
1: Hombre, son muchos años. ¿Sí? El público lucense, el que va por lo menos a la semana de cine... El que va a la semana de cine es un público prácticamente muy entendido.
0: Uh-huh. Cinéfilo y que está al día de todo lo que está ocurriendo. De esta semana, en esa sección oficial, entiendo que, Curiel, fundamentalmente lo que esperas es esa participación del público y ese disfrute de todos los lucenses, ¿no?
1: Sí, sí, claro. Ese es nuestra denominador común y eso es lo que queremos.
0: ¿Tenéis ya una estimación más o menos de que hay?
1: Y lo que nos mantiene en pie, naturalmente.
0: Está claro, caminando ya casi hacia esas bodas de oro. Te decía si tenéis ya una estimación de más o menos con qué afluencia vais a contar. Hablo ya de la sección oficial.
1: Que no te puedo hacer así un recuento, porque como son tantas películas y tantas salas y tantos géneros y tantos temas, hasta el jueves, viernes no te podré decir. Uh-huh. Porque la gente lo que tiene que hacer, como haría yo y como hago yo cuando voy a los festivales de cine, como me pasa ahora cuando voy a Cine Europa en el mes de noviembre en Santiago, yo me hago mi propia cartelera y el lunes sé que tengo que ir a ver estas dos. El martes tengo que ir a ver esta y esta de noche, esta por la tarde y esta... Bueno, en fin, hacerte tu propia cartelera, porque si no, lo que no puedes es ir a todas.
0: Pretender abarcar todo, está claro.
1: Son 135 películas.
0: Sí, sí, sí.
1: Y claro, y contar en los homenajes que damos a toda esta gente que también es importante.
0: Pues que se desarrolle todo realmente de manera exitosa. Manuel, dinos.
1: Hoy con la entrada del cine a toda la gente que vaya al auditorio le daremos el libro que hemos editado en esta edición, aparte del catálogo y del periódico. Uh-huh. La edición, hemos editado un libro dedicado al actor gallego de La Coruña. No es muy conocido, pero como todos los años editamos un libro dedicado a alguien relacionado con el cine, uh-huh, es a Xandas Bolas.
0: Sí.
1: Y yo creo que es un libro, es un actor, un imitador de un imitador y humorista gallego, que ha fallecido hace años, uh-huh, y que yo tuve la suerte de conocer en el cine, pero no mucha gente se puede acordar de Xandas Bolas.
0: Tuvo ese privilegio. Pues es vuestro reconocimiento también en este caso a una de las personas que también escribió hoy su nombre en este apartado cinematográfico.
1: Otra de las invitadas es Benedita Sánchez del Corvo,
0: sí.
1: Cristina Castaño, que estará con nosotros el viernes, y luego el hermanamiento con el Festival de Cine Ciudad de Astorga.
0: Sí, con la romana Astorga también en esa una de romanos. Pues lo dicho, Manuel, que sea todo un éxito. A disfrutar realmente todos estos días del buen cine, que esta semana de cine organizada por Fomiñán nos ofrece un día más, un año más, despidiendo ya el verano. Y como bien nos decía Manuel, pues buena recepción ya para el otoño. Gracias y muy buenos días. Feliz semana.
1: Gracias a vosotros.

18 minutos para llegar a las 2 de la tarde. Seguimos en Voces de Lugo, seguimos con más contenidos de información. Sonaban Viva Suecia, se anuncia y ya se adelanta que pueden integrar el cartel de la próxima edición del Caudal Fest después de que acaba de hacerse balance de la edición celebrada este fin de semana. Cerraba su octava edición con cerca de 40.000 asistentes, alrededor de 20.000 personas en cada una de las dos jornadas, consolidándose como el tercer festival más grande de Galicia. Y según datos facilitados desde el propio Ayuntamiento de Lugo, la prepulserización en la Casa Consistorial permitió llegar al recinto con la pulsera ya colocada a más de 3.000 personas, contribuyendo a agilizar las colas de acceso. Además, se reforzaba el servicio de autobuses, facilitando los desplazamientos hasta el recinto durante las dos jornadas del festival, poniéndose 116 viajes, ofertando más de 12.000 plazas, y también, según estos mismos datos facilitados desde el consistorio, 7.240 kilos de residuos fueron recogidos hasta el domingo. El dispositivo especial de limpieza activado con motivo de este Caudal Fest permitía iniciar desde el primer momento la recuperación del espacio en el que se celebraba este festival, manteniendo los trabajos una vez finalizada la actividad. Y en cuanto al impacto económico, a expensas de que se efectúe esa valoración global, lo que sí se adelanta por parte de la organización, desde la organización, es que la ocupación hotelera rondaba el 93% este fin de semana con motivo de la celebración de este Caudal Fest.

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1: Y aquí comenzamos efectivamente nuestro tiempo de agenda, puesto que si hacíamos balance de ese Caudal Fest celebrado este fin de semana, también tenemos que hacer referencia ahora desde Foz a que ya se conocen los números ganadores de la campaña de Volta al Cole, organizado desde hacia Foz, el Centro Comercial Aberto. Se desarrollaba desde el pasado día 31 del pasado mes de agosto hasta ayer, día 20 de septiembre. En esta cita participaban 86 negocios locales. El número ha sido el 23.631, repetimos, 23.631, papeleta entregada en Pir de Moda. 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Contaba para esta campaña con la colaboración de la Xunta, Comercio Galego y el propio Ayuntamiento Focense, y se desarrollaba este programa, esta campaña, con el fin de incentivar esas compras en el comercio local. Con lo cual, volvemos a recordar que ya se conocen esos números ganadores y

0: 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Hablábamos del Caudal Fest y también tenemos que hacer referencia al San Froilán, que ya prácticamente tenemos en puertas en la capital lucense, y recordar cómo dos mujeres con una destacada trayectoria profesional y un especial vínculo con Lugo protagonizarán este año dos de los momentos más simbólicos del San Froilán. La periodista, escritora y presentadora de televisión Sonsoles Ónega será la encargada de pronunciar el pregón de las fiestas el domingo 4 de octubre a las 12 del mediodía, mientras que Sandra María Piñeiro Vilas, presidenta de la Audiencia Provincial de Lugo, realizará la tradicional ofrenda a Rosalía de Castro el domingo, día 11 de octubre, Domingo de las Mozas, a las 12 del mediodía. Desde el Ayuntamiento se comunica que son dos personas que cuentan con la trayectoria, con trayectorias diferentes, que comparte la capacidad de servicio a la sociedad desde la información en un caso, la comunicación y la cultura, en el caso de Ónega, y desde la defensa de los derechos, las libertades y el funcionamiento de la justicia, en el caso de Piñeiro. Otros reconocimientos que también anuncia el Ayuntamiento de Lugo. Comunica que homenajeará este sábado próximo, día 26 de septiembre, a Ramos Missioné como primer deportista lucense que consiguió una medalla olímpica. Un acto que se celebrará este próximo sábado, como decimos, día 26, a partir de las 12 del mediodía. Y en el Club Fluvial.
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con la asistencia de los numerosos integrantes de la Asociación Amigos del Camino y en la provincia y de la Guardia Civil. Los participantes de todas las edades disfrutaban de una agradable jornada de buen tiempo, deporte, naturaleza y compromiso social con una entidad que lleva 25 años trabajando en la provincia. Recogemos ahora una cita ya para las próximas horas, puesto que para mañana martes, día 22 de septiembre, en Burela, en este caso, en la Escuela Municipal de Música, se anuncia la celebración de una clase magistral sobre sonido, grabación y producción musical. Tendrá lugar en las instalaciones de la propia Escuela Municipal de Música de Burela mañana martes, con un horario de entre una menos cuarto y dos de la tarde. Y también en este 21 de septiembre tenemos que recordar que se celebra el Día Mundial del Alzheimer. Con tal motivo, a las 8:30 de esta tarde tendrá lugar y organizado por la Asociación Cultural Lugo Sur Conturiz una actividad coincidiendo con este Día Mundial del Alzheimer, con la charla del jefe del Servicio de Neurología del ULA, Robustiano Pego. Será a partir de 8:30, como decimos, en el Hotel Torre de Núñez, con motivo de esta jornada. Una jornada que también tenía lugar, motivaba la celebración de la gala de AFALU, que se celebraba el pasado viernes, en vísperas, como decimos, de este Día Mundial del Alzheimer. Se desarrollaba esa gala organizada por AFALU, esa Asociación de Familiares y Personas Afectadas por esta Enfermedad, y gala que tenía lugar en la capital lucense. Además, también vamos dando otra previsión para las próximas horas, como para los próximos días, queremos decir, para el próximo domingo también, en este caso en Aterrachá, puesto que está organizada la 23 Ruta Chairega, Ruta Dos Muiños, Dorrego das Gándaras, por tierras de Vilasantar. Está previsto para el próximo domingo, día 4 de octubre, con en los alrededores de la Casa de la Cultura, a partir de las 9 de la mañana, el comienzo de esta actividad.

caminando hacia las 2 de la tarde y 10 minutos para estar ya en esa hora y por lo tanto también nosotros en nuestra recta final de este programa de Voces de Lugo por hoy lunes día 21 de septiembre. Hacíamos referencia a ese evento importante en el plano de la música como es el Caudal Fest celebrado este fin de semana, viernes y sábado pasado en nuestra capital. Pero también tenemos que hacer referencia a otras actividades que se desarrollaban en las últimas horas y concretamente ayer mismo, domingo, tenía lugar la tercera ruta solidaria Xuntos e Seguros Camiñamos. Recaudaba 2.150 euros a favor de Rayolas. Un total de 240 personas se inscribían en la iniciativa solidaria celebrada ayer en el Camino Primitivo y 150 participantes completaban el tramo, un recorrido de 10 kilómetros entre Bascuas y la Catedral Lucense.

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6: Nos decidimos hoy con música de cine, puesto que no podemos olvidar que, como ya hablábamos en este programa, hoy comienza esa 48 edición de la Semana de Cine, una edición más organizada por Fomiña, y hoy dentro de esa sección oficial, a partir de las 10 de la noche en el Auditorio Gustavo Freire, será la proyección de la película Un pájaro azul, como ya hablábamos también. Pues nuestra hace unos minutos allá por la una del mediodía con el director de esta semana de cine, con Manuel Curiel. Y con música de cine lo hacemos también en esta jornada, como decíamos, Día Mundial del Alzheimer, así que con el tema principal de la banda sonora de esa película maravillosa, El hijo de la novia, protagonizada por Ricardo Darín y Héctor Alterio, contando precisamente una historia en torno al Alzheimer. Era la novia, en ese caso, quien así lo padecía. Es la historia de Norma y de Rafael, de modo que con la música, la banda sonora, el tema principal de esta banda sonora de esa película, El hijo de la novia, llegamos hoy hasta las 2. Los saludos también ya en la despedida desde el control técnico de Daniel Portela. Mañana tendremos mucho más aquí en Voces de Lugo a partir de las 12 del mediodía. Sed muy felices. Hasta mañana.

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1: Buenas tardes, vamos con el deporte en Radio Voz en el arranque de parón de Liga en Primera División. El primero de esta temporada después de 7 jornadas disputadas que se cierran con la primera victoria del Celta, además de forma clara y contundente en Balaídos ante el Racing de Santander, cantándole la afición al técnico Claudio Giraldez, y el empate ayer del Deportivo ante un equipo Champions como es en este caso el Betis, con la mala noticia de Casado, que se lesionó, ha fracturado la clavícula, ya lo intervenían ayer por la noche en Coruña, iba a estar unos 3 meses fuera, en este caso, de los terrenos de juego. Ahora ya saben que estamos a un par de semanas sin fútbol por los compromisos internacionales, por esta ventana para las selecciones, pero en cierta medida en los dos equipos gallegos de Primera División, con buen sabor de boca, llega este primer parón de la temporada. En Vigo, repito, con esa victoria clara y contundente ante el Racing, que deja al conjunto celeste, bueno, pues un momento relajado, alegre, contento, con ese 5-0 después de un arranque de Liga que no nos gustó a nadie, ni a los propios protagonistas. José Ramón Castro, a Voz de Galicia en Vigo, boa tarde.
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1: O gol de Hugo de penalti, bueno, hai que metelo ante un portero que é especialista.
2: Sí, sí, de feito, iba colocadísimo.
1: É que se tira ben, non? 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
2: Iba colocadísimo. 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
2: Sí.
1: ¿No? En competición, sí, europea, ¿no?
2: 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Necesitaba un golpe de arriba da mesa e nada mellor que marcar 5 goles para dar ese golpe.
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1: quero imaginar outro resultado, non?
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2: Ata loguiño.
1: Vamos a escoitar a Claudio Giraldez analizando esa victoria clara contundente a primeira desta tempada en Liga, 5-0 ante o Racing de Santander.
3: Nos quejábamos un poco del calendario y ahora la sensación es que no queríamos que parase, y menos tantas semanas, pero bueno, nos va a venir bien para descansar, para irnos con una sonrisa, por lo menos, después de este mes duro en cuanto a calendario y en cuanto a resultados. Y bueno, la gente de dentro siempre ha confiado y creo que tiene su recompensa hoy a mucho esfuerzo, con una primera parte bajo mi punto de vista mala, en la que creo que ha sido de lo peor que hemos hecho este año. Nos vamos con un 2-0 y el fútbol tiene estas cosas a veces. A partir del 3-0 se desata el bote de ketchup, por decirlo de alguna manera, y vemos a un equipo liberado, jugando muy rápido, muy bien, con muchas llegadas, y bueno, es excesivo el resultado. Creo que nos iguala a los goles que nos gustaría llevar, pero simplemente son 7 puntos y hay que tener tranquilidad y calma. No nos llega, queremos más, y por lo menos nos vamos con una alegría. Y para la gente, que creo que también lo estaba sufriendo, y me alegro también por ellos. Creo que han sido superiores en la primera parte, insisto. Nos hemos ajustado cada vez mejor y nos ha permitido robar y transitar en las dos situaciones de gol, pero con la pelota hemos estado como si fuese una bomba el balón, es la realidad. Es decir, demasiado tensos para estas alturas de temporada. Evidentemente los resultados no nos ayudaban a esa confianza, pero creo que tenemos que tener más pose y más tranquilidad con la pelota de la que hemos tenido. La segunda parte ellos cambian el sistema, 5-2-1-2, nos ajustamos rápido con Álvaro, que ha estado soberbio en el ajuste sobre Íñigo Vicente, que es un jugador muy difícil de defender, y con la entrada de los cambios creo que hemos mejorado, hemos tenido más tranquilidad. Borja nos ha dado mucho para poder desplegarnos. Carreira, el cambio del sistema, pues nos ha dado poder hundirles. Creo que Hugo Álvarez ha hecho un partido muy bueno. Bueno, versiones individuales mejores que nos han hecho pues acabar el partido ganándolo.
1: Y con el cariño de la afición, que él también le daba las gracias en sala de prensa.
3: Yo me siento muy querido aquí, es decir, siempre he tenido esa misma sensación. Entiendo que cuando no se gana, pues queremos disparar y criticar y entender por qué no estamos ganando, y pues soy el entrenador, los jugadores, pues lo normal del fútbol. Me gustaría que tuviésemos más tranquilidad en los momentos y que apoyásemos, como hemos hecho hoy, que ha sido brutal el ambiente de Balaídos, como nos han arropado en los momentos que no estábamos bien y como han disfrutado luego en la segunda parte. Y yo no soy aquí el protagonista de nada, yo estoy intentando ayudar a los jugadores a que las cosas vayan bien, intentando ser coherente con lo que hago, y a veces me equivoco, a veces acierto, y intentamos no molestar demasiado y aceptar que cuando ganamos pues parece que todo está muy bien, y cuando perdemos pues todo es un desastre, y tenemos que intentar mantenernos estables. Trato de hacerlo y agradecer el cariño de la gente siempre. No tengo demasiada cosa que decir y queja. Cuando digo ese tipo de situaciones, lo digo por proteger a los jugadores, no por nada que tenga que ver conmigo.
1: Y dos protagonistas, Pablo Durán y Hugo Álvarez.
4: Muy contentos por la victoria, creo que lo merecíamos todos, nos, club, afición, jugadores, todos, bueno, muy contentos. Bueno, creo que le vamos facendo todos moitas cousas ben, sabíamos que isto iba a ser cousa de tempo que a chegar, facíamos moitísimas cousas ben, e bueno, os momentos antes de tirar, moitas veces teño que ser moito máis agresivo, buscar máis portería, confiar máis en mí, no meu tiro, o que fixen, probar, tiven sorte, entro.
5: Necesitábamos unha victoria como esta, creo que o equipo viña traballando moi ben, pero os resultados non o reflexaban, nada, agora moi contentos, a traballar no parón para volver máis fortes.
6: Nada, que sigan así, que nos apoyan moito, que os notamos, e nada, que intentaremos que este ano podáis cambiar a dinámica na casa e vaya todo moi ben.
1: Parón hasta el 11 de octubre, que no vuelva a jugar al Celta, lo hará ese día a las 2 de la tarde en Elche. Por su parte, el Deportivo ayer empataba un tanto ante el Betis. En la parte final del choque igualaban el conjunto de Antonio Hidalgo. Nos lo cuenta Mario Durán.
7: Hola Alberto, buenas tardes. El Deportivo consiguió sumar ayer un punto frente al Betis al empatar en Riazor a un gol en un encuentro en el que en la primera mitad fueron mejores los sevillanos, en la segunda dominó el Deportivo. En los primeros minutos del encuentro el Deportivo tuvo menos presencia en el campo que el Betis se apoderó de la pelota aunque no tuvo grandes ocasiones. La más destacada precisamente fue en el inicio en una chilena de Bartra después de un córner. A partir de ahí mucho dominio del Betis, poco balón para el Depor, pero poco peligro en las dos porterías. La jugada clave del encuentro en esa primera mitad llegó cerquita del descanso. En el minuto 43 marcaba el primer gol del partido el Cucho Hernández, aprovechando una mala salida de balón del Depor desde atrás, una cesión de Jiménez a Leo Román. Este intentó jugar con Mario Soriano. Mario Soriano no controló bien la pelota, se la robaron y después de un pase el balón ya lo tenía el Cucho en la frontal para con un buen tiro por abajo fusilar a Leo Román. 0-1 y antes de llegar al descanso hubo un momento también para la polémica en una acción, en un balón dividido, el Cucho Hernández va arriba con la pierna y después de tocar el balón golpea en la cabeza a Chimo Navarro. El colegiado pitó la falta pero no la castigó con amarilla ni con roja. Desde el VAR le llamaron para que revisase un posible juego brusco grave para ver si había que expulsar al jugador del Betis. En este caso, César Sotogrado, el árbitro del partido, entendió que no era jugada de tarjeta roja, tampoco la castigó con amarilla y finalmente se quedó como estaba. En el Depor se vieron perjudicados, todo el mundo se lamentaba tras el encuentro, incluso el propio Antonio Hidalgo, que dice que habló con el árbitro, pero que sus explicaciones no le convencieron. Para el técnico del Depor era una roja clara. En cuanto a la segunda mitad, el Depor empezó a mandar en el partido, un Depor que había introducido hasta 7 novedades con respecto al once que en 3 semanas jugaba en casa y perdía frente al Sevilla. También obligado por ciertos aspectos del apartado físico, ya que en el Depor el vestuario estuvo aquejado por un virus que dejó mermado a algunos futbolistas, por ejemplo a Aubameyang, que fue suplente, tan solo se ejercitó en la última sesión de la semana. Así las cosas, en la segunda parte entraron futbolistas importantes como el propio Aubameyang, como Yeremay. El Depor fue mejorando, tuvo ocasiones claras para hacer el tanto del empate, sobre todo una de Auba con una gran parada del portero del Betis, pero finalmente sería ya rozando el minuto 90 cuando aparecería la figura de Villares. Después de un centro de Mario Soriano, entró en el área por sorpresa y con un gran cabezazo ponía ese 1-1 que ya sería definitivo, aunque el Depor lo intentó hasta el final y tuvo alguna ocasión más para haberse podido llevar incluso la victoria. El gran héroe del partido fue Villares, que precisamente fue suplente y entró en la primera mitad en sustitución de Marc Casado. El jugador cedido por el Barcelona se retiró en los primeros minutos después de sufrir una caída en la que se rompió la clavícula. El diagnóstico ya lo confirmaba hoy el club, después de confirmar además que ha sido operado con éxito por el doctor Arriaza. Una operación que se ha llevado a cabo en las últimas horas. El futbolista ya está ahora mismo descansando y eso sí, no podrá volver a jugar en al menos 3 meses. Baja, por lo tanto, importante para el Depor de cara a este primer tramo de la temporada hasta finales de diciembre o incluso principios del año que viene. Marc Casado no podrá volver a jugar con el Deportivo.
8: La verdad que estoy muy contento por el equipo, por la gente. Los jugadores han hecho un esfuerzo brutal, han sabido reaccionar y estar vivos siempre dentro del partido. El estadio y nuestra gente es brutal, lo que nos da es una diferencia abismal para nosotros. Nos ha empujado, nos ha sostenido, ha disfrutado, que para eso pagan y vienen al estadio, y bueno, pues contento con ese punto. Creo que hemos hecho ocasiones suficientes, especialmente en la segunda parte, como para poder llevarnos el partido. Cierto es que en la primera parte no estábamos del todo cómodos, y a partir de ahí, bueno, pues un punto más, la dificultad contra un gran equipo muy bien trabajado, que venía en una racha brutal. Y bueno, pues ahora a descansar un poco y a pensar en lo siguiente. Son 7 jornadas y tenemos 10 puntos, eso es lo que dice la tabla de clasificación. Ahora toca descansar. Creo que el equipo tiene un compromiso grande, una pelea grande en todos los partidos, y eso yo creo que nos está dando esa situación de poder estar siempre dentro de los partidos. Pero bueno, ahora toca descansar y pensar ya en lo siguiente.
1: En lo siguiente, que es descansar, porque el Deportivo no vuelve a la competición, como el Celta, en este caso hasta el 11 de octubre, jugando en San Sebastián ante la Real Sociedad. El balance, séptimo está el Depor en la tabla en estos momentos, es satisfactorio para su técnico.
9: Bueno, un encuentro donde el primer tiempo nos costó un poco, ellos tuvieron mal la pelota. Nosotros hicimos, creo que, un trabajo defensivo muy bueno, no tan bueno ofensivamente, cosas a corregir siempre, sobre todo nosotros que somos los que estamos dentro de la cancha e interpretamos lo que está sucediendo. Por más que vos plantees un partido de una manera y después puede suceder otra cosa, y ahí tenemos que demostrar jerarquía para saber solventar esas situaciones. En el segundo tiempo corregimos algunos detalles, que creo que el segundo tiempo fue totalmente nuestro, así como en el primero fue del Betis. Y bueno, al final un empate fue lo más justo. Nos quedamos con la sensación de que podíamos haber conseguido la victoria con nuestra gente, con el empuje. Pero bueno, nos faltó esa pizca de tranquilidad por ahí en los últimos minutos. El golero de ellos hizo una parada buenísima, ¿no? A Opa. Y nada, ahora seguir trabajando. Darle mérito al punto. No estamos contentos. Nosotros queremos ganar. Soñamos en grande. Y ese es nuestro objetivo. Ganar todos los partidos que nos toque jugar.
1: Era el central Jiménez, el uruguayo, hablando precisamente de ese partido, ese empate ante el Betis. En segunda división jugó el Celta Fortuna, perdió en Almería ayer 2-0, de todas, no hizo un mal partido el equipo de Freddy Álvarez, que analizaba así el enfrentamiento, y también hablaba Ancho Rodríguez.
10: Seguimos aprendiendo, somos un equipo nuevo en esta categoría, todos somos nuevos, entrenadores, jugadores, y seguimos aprendiendo de lo que es esta categoría. Al final, bueno, éramos conscientes de que el inicio del partido tendría que ser largo. Sabíamos que el Almería llevaba 6 goles en casa, los 6 en la primera parte. Un equipo que sale muy fuerte en las primeras mitades y en las segundas cae y se baja un poquito. Y no fuimos capaces. En el 17 estábamos 2-0. Y estábamos 2-0 seguramente porque el entrenador no planteó bien el partido. Y en ese error de planteamiento pues nos encontramos con 2 goles y al final es muy difícil levantarle un partido a la Almería. Es cierto que en la segunda parte hemos estado mejor, hemos tenido nuestras opciones de meternos en el partido. Ellos también han tenido sus posibilidades de contra y matar el partido. Pero bueno, al final vi una versión más reconocible de nuestro equipo en la segunda mitad y estoy contento por el rendimiento de los chicos en un escenario como el que hemos tenido hoy.
11: Sabíamos el equipo que teníamos diante, bueno, empezaron muy, muy fuerte ellos, metieron unos gol muy pronto, después el segundo, costumnos ajustar a presión a primera mitad, pero bueno, como dices, de menos a más. Creo que acabamos bien el partido, tuvimos las nuestras opciones, también tuvieron ellos las suyas para aumentar el marcador, pero bueno, vámonos contentos co traballo de equipo, toca seguir, nadie dixo que iba a ser fácil.
1: Las palabras del futbolista del Celta Fortuna, que juega ante el Sabadell, en segunda y liga como siempre, solo el parón afecta en este caso a la primera división. En la primera federación, ya el viernes el Pontevedra empató en Logroño 1-1. Así analizaba el partido el técnico pontevedrero Rubén Domínguez.
12: Tuvieron 3 acciones de balón parado y la han aprovechado. Luego sí que es cierto que los últimos minutos fue un querer y no poder. Es parte del proceso, necesitamos seguir trabajando. Hace 2 semanas seguramente no estábamos preparados para tenerla de la manera que la tuvimos hoy aquí contra un gran rival como el Logroñés. Pues ahora también la parte siguiente es ser cada vez más dañinos. Sigo diciendo que esto es parte del proceso. El año pasado a estas alturas teníamos 4 puntos y 2 derrotas, ahora son 7 con 1 derrota, volvemos a casa y a intentar hacer el punto de hoy, bueno, contra la Ponferradina, con mucho pesar, porque sí que es cierto que nos habría gustado sumar los 3. Estamos obviamente fastidiados porque cuando estás con un jugador más y te pones por delante, pues sientes que lo tienes cerca. Pero bendito problema salir enfadados porque hemos puntuado haciendo un buen partido en Las Gaunas, sobre todo gran parte del mismo. Igual no todo el partido, pero gran parte del mismo. Este punto le daremos valor más adelante. Obviamente hoy estamos fastidiados.
1: Las palabras del técnico del Pontevedra. Ganó el Racing de Ferrol en un partido duro complicado ante el Baracaldo, pero sacó los puntos adelante, los 3, 1-0 ganó el equipo de Javi Vázquez.
13: la primera parte al final no hemos tenido tanto control como el otro día, pero es verdad que con muy poco llegábamos muy rápido al último cuarto. Hemos generado prácticamente casi 9 corners en la primera parte, casi 9-10 situaciones de centro desde dentro del cajón, con muchas ventajas, muchos centros, muchas llegadas a área. Seguimos sin atacar con la calidad que queremos el área, pues te digo que tenemos mucho margen de mejora. Y luego al final es que esta es la categoría, no siempre puedes estar dominando, es verdad que a veces tienes que aprovechar esos momentos en los que eres algo mejor para materializar ese dominio con un gol, y luego en la segunda parte quizá había un poquito más de igualdad en ese sentido, pero eso también es la clave, es decir, no solo sentirnos a gusto cuando estemos siendo algo mejores, dentro de que, insisto, aquí es muy difícil ser muy superior, sino que también cuando el partido esté igualado mantener la estabilidad, es decir, ser compactos, y a mí personalmente me agrada mucho que no hemos ganado los dos partidos empezando la primera y metiéndola, que es muy fácil ponerte 1-0 en el minuto 10 y ya sentir que ya voy a favor de resultado con la dinámica de ir por delante. No ha sido así, llegas a ambos descansos con 0-0, manteniendo la calma, sabiendo que esta categoría es lo que tiene, el que lo quiera entender bien, el que no puede competir en primera red, y al final mantener la estabilidad durante la segunda parte, incluso en momentos donde al final luego después del 1-0 el rival te achucha, y bueno, pues en este caso Lucas también ha sido determinante en ciertas acciones, y bueno, pues ya tengo muy contento por el cómputo general del equipo y por el nivel competitivo en las diferentes fases del juego.
1: También ganó el Club Deportivo Lugo en Zamora 1-2, este es el jugador Arturo Palma.
14: No, la verdad que es una familia, estoy muy, muy contento por el equipo, por todo, y la verdad que lo valoramos mucho, sabemos que es muy difícil ganar en la categoría, es muy peleada, es muy competida, y la verdad que son 3 puntos más para el objetivo, que lo tenemos muy claro.
15: ¿Cómo valoras su titularidad?
14: Mucho, la verdad que vengo ahí un poquito de que tuve que ir a hacer mi visa de trabajo y eso, y el poder tener mi primera titularidad, muy muy feliz, siempre que tenga...
1: Por su parte, el Fabril empató ante el Athletic Club de Bilbao B a 2 en la parte final del partido, y el Ourense cayó en Salamanca ante Unionistas 3-1, así hablaba de la derrota Juan Carballo.
16: Bueno, cuestión de detalliños, creo que sí que estuvimos mucho más preto de competir los puntos, de ganar un partido, de sumar por lo menos... pero xusto no momento no que somos capaces de facer un, ademais creo que de forma merecida por ese bo arrín que da segunda parte, na seguinte acción, ou dúas accións despois, fanos o 2-1, tamén prácticamente acto seguido, pois quedamos cun menos, e a partir de aí xa o objetivo era sobrevivir no partido, intentar chegar aos últimos minutos ca posibilidade de sumar, non foi así, pensar xa en Cacereño.
1: En la segunda federación, tercera jornada, la Rosa empató en Baskonia a 2 goles, el Ourense perdió 0-2 ante el Eibar B, el Coruxo en Portugalete 2-1, primera victoria de la Sociedad Deportiva Compostela 2-0 ante Sestao River, y victoria también del Bergantiños 0-3 ante la Gimnástica de Torrelavega. Vamos a escuchar a Simón Lamas del Bergantiños y Carlos del Lerma del Compos.
17: Foi un partido moi completo, creo que empezamos moi ben, dominando moito o xogo con balón. Creo que na primeira parte salvo 2-3 salidas con Saúl aí, sobre todo que nos amenazaron un pouquiño. O equipo foi capaz tamén de non recibir prácticamente situacións de gol, xerar varias, poñernos por diante, ter incluso despois do 0-1 bons minutos, no que o equipo non se conforma, sigue buscando...
18: Necesario. Hemos hecho al revés que lo normal, ¿no? Te llega la victoria cuando la mereces, y hoy quizá, sobre todo por la primera parte, en la que hemos estado un poquito más dubitativos, le hemos regalado al rival situaciones que no son normales en estas categorías.
1: Para mañana dejamos el polideportivo, pero como avance, ya saben, el Breogán quedó eliminado en las semifinales del clasificatorio para competición europea. Solo se puede centrar en la Liga CB, que arranca esta semana, el fin de semana que viene, para los 3 equipos gallegos. En balonmano perdió el Cangas de un gol en una acción polémica fuera de tiempo, porque cae derrotado fuera de tiempo. Y en fútbol sala... empató Parrulo en casa y perdió el no ya afuera. Ahora hacemos una pausa, sigue el deporte hasta las 3 en Radio Voz.

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1: Las 2 y media de la tarde, vamos con el análisis del partido de ayer, ese empate a un gol del Betis en el campo del Depor. El Depor que lo buscó hasta el final, pero el Betis acabó llevándose un punto que seguramente le supo a poco, porque el Depor se lleva el empate con ese gol de Villares prácticamente sobre la hora, pero lo tuvo antes el Depor, las tuvo antes para empatarlo en esa segunda mitad en la que fue mejor que el Betis y tuvo también incluso alguna ocasión después del tanto de Villares, el propio Villares casi hace el segundo en un balón colgado al que no llegó por nada prácticamente en una de las últimas jugadas del partido, pero se tuvo que conformar, como digo, el Depor con 1-1 y la sensación, yo creo que para los dos equipos, de que casi han perdido dos puntos. Al Depor le podrá haber sabido un poquito mejor el empate porque lo consigue a última hora, pero tiene la sensación de que lo pudo ganar, y el Betis tiene la sensación de que sin hacer un buen partido en la segunda mitad estuvo cerca de ganarlo porque el empate llegó en el tramo final. El Depor hizo muchos cambios con respecto a la alineación de entre semana frente al Sevilla, hasta 9 cambios en el equipo, hasta 9 novedades, algunas obligadas por temas de lesión. Por ejemplo, a Matucci directamente ya no pudo ni entrar en la convocatoria. Ya decíamos durante la semana que había acabado muy cansado, que veríamos cómo estaba, que no parecía que pudiese estar para ser titular, y luego desvelaba el técnico que no solo era cansancio, que incluso estaba un poco contracturado, tenía molestias físicas, molestias musculares, y por eso no entró en la convocatoria. De hecho, con su ausencia, más la de Angeliño, también con la roja y demás, entraron en convocatoria tanto Arnau como Barcia. Fueron las dos novedades en la convocatoria del Depor. Y en el 11, como decimos, pues hubo muchísimos cambios. Jugó el Depor con Leo Román en portería, Chimo Navarro y Cuagliata de laterales. Volvió Brichede para hacer pareja de centrales con Jiménez. Por delante Marc Casado, que duró 33 minutos hasta esa lesión de clavícula. Con Soriano y con Rigi en centro del campo. Con Mella en la derecha, Asjensen y Vilensongo completando el equipo. En la segunda parte entrarían al encuentro. Ya en la primera entró Villares en el 33 por Casado, y en la segunda parte hubo dos dobles cambios. En el 64 entraron Luismi y Aubameyang, se fueron del partido Asjensen y Ricky Rodríguez, y luego en el 74 entraron Adama Traoré y Jeremy Hernández, y se fueron del encuentro tanto Vilensongo como David Mella. Tuvo Aubameyang una clarísima en esa parte final del partido para empatar el encuentro, hizo una buena parada Álvaro Vallés, y Aubameyang, por ejemplo, fue uno de los que se quedó en el banquillo porque tuvo una semana complicada debido a un virus y prácticamente solo entrenó en el último día. Así jugó el Depor, mejor la primera parte del Betis, mejor la segunda mitad del Depor y al final empate a un gol. Estos son los análisis de Antonio Hidalgo, del entrenador, y también de José María Jiménez, el central del Depor.
2: La verdad que estoy muy contento por el equipo, por la gente. Los jugadores han hecho un esfuerzo brutal, han sabido reaccionar y estar vivos siempre dentro del partido. El estadio y nuestra gente es brutal, lo que nos da es una diferencia abismal para nosotros. Nos ha empujado, nos ha sostenido, ha disfrutado, que para eso pagan y vienen al estadio. Y bueno, pues contento con ese punto. Creo que hemos hecho ocasiones suficientes, especialmente en la segunda parte, como para poder llevarnos el partido. Cierto es que en la primera parte no estábamos del todo cómodos, y a partir de ahí, bueno, pues un punto más, la dificultad contra un gran equipo muy bien trabajado, que venía en una racha brutal, y bueno, pues ahora a descansar un poco y a pensar en lo siguiente.
3: Bueno, un encuentro donde el primer tiempo nos costó un poco, ellos tuvieron mal la pelota, nosotros hicimos, creo que, un trabajo defensivo muy bueno, no tan bueno ofensivamente, cosas a corregir siempre, sobre todo nosotros que somos los que estamos dentro de la cancha e interpretamos lo que está sucediendo. Por más que vos plantees un partido de una manera y después puede suceder otra cosa, y ahí tenemos que demostrar jerarquía para saber solventar esas situaciones. En el segundo tiempo corregimos algunos detalles, que creo que el segundo tiempo fue totalmente nuestro, así como en el primero fue del Betis. Y bueno, al final un empate fue lo más justo. Nos quedamos con la sensación de que podíamos haber conseguido la victoria con nuestra gente, con el empuje, pero bueno, nos faltó esa pizca de tranquilidad por ahí en los últimos minutos. El golero de ellos hizo una parada buenísima, ¿no? A Opa. Y nada, ahora seguir trabajando, Darle mérito al punto, no estamos contentos. Nosotros queremos ganar, soñamos en grande y ese es nuestro objetivo, ganar todos los partidos que nos toque jugar.
1: Así hablaban los protagonistas de lo que fue el partido de ayer. Nos vamos ya a la tertulia, pero antes otros dos sonidos. En la tertulia ya analizamos la polémica y lo que fue el partido. Dos sonidos de lo que es el balance. El primero que hace Antonio Hidalgo, 7 jornadas disputadas, llegamos al parón, 7.º en la tabla con 10 puntos.
2: Son 7 jornadas y tenemos 10 puntos, eso es lo que dice la tabla de clasificación. Ahora toca descansar. Creo que el equipo tiene un compromiso grande, una pelea grande en todos los partidos y eso yo creo que nos está dando esa situación de poder estar siempre dentro de los partidos, pero bueno, ahora toca descansar y pensar ya en lo siguiente.
1: Y también me quedo con esta reflexión de ayer que hacía Jiménez sobre cómo ve al equipo y sobre cómo que tiene que afrontar el Depor la Liga.
3: Somos un equipo muy joven, me incluyo, y bueno, que es verdad que a veces la pizca de jugar contra un equipo champion te genera ese respeto que por ahí, no te digo que entras titubeando, sino que también el respeto te paraliza. Pero bueno, nosotros tenemos un equipo con unos jugadores magníficos, una calidad tremenda que tenemos que el segundo tiempo somos nosotros, eso somos nosotros, ese es el Depor y eso es lo que tenemos que mostrar cada partido. Es cuestión de cabeza creérnoslo porque estamos preparados para todo lo que pasó en el partido, para sufrir juntos, para atacar juntos y para levantar partidos que van a ser muy difíciles contra rivales muy difíciles porque en primera división es muy difícil todo y nosotros, ya te digo, enfocarnos en crecer, en mentalizarnos que tenemos que soñar porque los sueños están para cumplirse.
1: Pues así hablaba ayer el futbolista del Depor, habla de creérselo, de que el Depor tiene un buen equipo y de que evidentemente pues hay que creerse, que se le puede ganar a cualquiera y ayer el Depor se lo creyó en la segunda parte frente al Betis y fue superior a los verdiblancos. Nos vamos ya al tiempo de tertulia, enseguida analizamos también la jugada polémica del partido, pero para ello ya se pasan por aquí también Fernando Blanco. Hola Fernando, ¿qué tal? Buenas tardes.
4: Hola, muy buenas tardes.
1: Y Carlos Brizola, hola Carlos, buenas tardes.
5: Hola, buenas tardes.
1: Antes de hablar del partido, de la polémica, acabamos de escuchar un poco al míster haciendo balance, también a Jiménez hablando de que el equipo se lo tiene que creer. No es un mal balance, Carlos. 10 puntos, 7 jornadas, 7.º en la tabla, un inicio de liga que tiene cosas a mejorar seguro y luego hablaremos de ellas porque para mí una muy clara son los errores defensivos. Aunque me sorprendía que decía Jiménez ayer, por ejemplo, hicimos un gran partido en defensa, para mí regalan el gol, dice que peor en ataque. Al Depor le han marcado siempre hasta el momento, en todas las jornadas y a pesar de ello tenemos 10 puntos. ¿Qué es un buen balance, Carlos? ¿Un buen botín antes de irnos al parón?
5: Sí, si sacas número de partidos, puntuación, teniendo en cuenta que vienes de segunda división, es un balance súper positivo porque sabes que el hombre de los números dice que con esta puntuación llegas a 53, 54, 55 puntos. Entonces, pues fenomenal. Lo primero es lo primero, que es mantener la categoría. Lo que pasa es que luego está lo otro, ¿no? Que los errores defensivos que te marcan en todos los partidos, aunque sea un gol, no puedes acabar con la portería cero que te garantiza puntos, las alineaciones, la falta de algunos jugadores, el virus, las molestias, la lesión ahora de Casado. Claro, todo eso va a influir en el resultado final de la puntuación, ¿no? Cuando pasen otros 7 partidos ya veremos cómo está el equipo, pero de momento tenemos que mantener la tranquilidad, va todo bien, pero nos gustaría ver al equipo con más minutos como los que vimos en el segundo tiempo, ¿no? Donde creo que una de las claves fue que cada uno estuviese un poco en su sitio y a partir de ahí generar el fútbol que este equipo necesita generar.
1: Sí, porque lo cierto es que el balance es bueno, yo creo que salta a la vista, firmábamos todos, 10 puntos, 7 jornadas, pero a mí me deja, voy a decir, más tranquilo el que hemos conseguido esto teniendo puntos en los que claramente el equipo puede mejorar, porque si te han marcado en todas las jornadas y llevas 10 puntos, en cuanto seas capaz de cerrar un poco más la portería, pues la lógica nos dice que seguirás puntuando y que incluso pues tendrás opciones en más partidos de ganar, porque el Depor hasta el momento ha empatado 4, solo ha perdido 1 y ha ganado 2 en esta liga. ¿Qué te parece el primer tramo de temporada, Fernando?
6: Bueno, yo creo que hay que darle el aprobado alto, ¿no? Yo no me esperaba
4: a pesar de los fichajes de última hora, pues este resultado es de que el Deportivo en 7 partidos esté ahí ahora mismo en la séptima posición. Sí que es verdad que igual pues en alguno podía haber cerrado más la portería y que no le marquen, pero bueno, hay que tener en cuenta que es un recién ascendido, que lleva encajados 8 goles y que más o menos, pues bueno, por poner un ejemplo, está empatado a goles encajados con el Real Madrid y el Sevilla lleva 9, o sea, que lleva una buena línea. Que podía ser mejor, pero yo creo que el Depor, visto lo visto y los enfrentamientos que ha tenido, yo creo que es para darle un aprobado alto, yo creo, ¿no?
1: Yo estoy un poco con Carlos y Fernando, evidentemente, por lo que digo, ¿no? Yo creo que todos en general, 10.7 jornadas, todo el mundo lo firma. Si nos vamos al análisis más minucioso, para mí el principal problema es que estamos regalando muchos goles. Para mí el de ayer no es un regalo tan evidente como, por ejemplo, el del Depor Valencia, en donde Brichede le da una pelota para marcar a placer a Sadik, pero es un balón que Jiménez da al portero, el portero lo intenta jugar con Soriano, que llega exigido para controlar el balón, de cara a nuestra portería, pero de espaldas a la otra, le vienen por detrás, roban la pelota y con un pase se pone en la frontal el Betis, con opción para el Cucho de tirar, pero con pocas opciones de defender para el Depor, porque está Chimo Navarro, que podría llegar a cerrar al Cucho, pero ya ve que está en la izquierda solo, tiene que moverse hacia la banda, tiene que bascular, y ahí el que intenta llegar es Jiménez, le pasa la pelota por abajo, hace un muy buen disparo el Cucho Hernández, pero claro, futbolistas de talento, le das el balón en la frontal, y eso es lo que pasa, y acabas viendo cómo en una primera parte que parecía que siendo peor que el Betis, porque el Depor fue peor, sin que el Betis fuese mucho mejor, pues iba a llegar con 0-0, acaba regalando el 0-1. Y yo hacía balance esta mañana, el gol del Elche en la primera jornada no está muy bien defendido, es un córner, segunda jugada, cabezazo, pero podemos decir que es un acierto del rival y que, bueno, igual podía haber hecho más Nubi en esa jugada, pero no es un regalo. A partir de ahí, el gol de Málaga es una mala salida de balón, Chimo Navarro no va, o intenta ir, Altimira va hacia arriba, nadie cubre el lateral y luego hace un penalti tonto Nubi, es un regalo con todas las letras. En el Deportivo 3, Valencia 1, también le regalamos el gol a Sadik. En el Villarreal 2, Depor 3, el primer gol de Pepe es una mala salida de Leo Román en un contraataque y también damos todas las facilidades para el gol. Luego nos marcamos el segundo en propia puerta, Adama Traoré, también es un error. Es cierto que el Valencia también se marca, por ejemplo, 2 goles en propia puerta en la victoria del Depor por 3-1. Luego en el partido entre el Getafe y el Depor se puede frenar mejor el contraataque del Getafe, pero también tiene mérito el contraataque del Getafe y yo no diría que es tanto un regalo. Es una jugada en la que igual puedes defender mejor, pero también hacen cosas bien ellos. Y luego vimos el otro día, por ejemplo, también el gol del Sevilla, el 0-1 de Sierra, damos mucha facilidad también para ese contraataque. Pero hay muchos goles que fueron directamente regalos. Y, por ejemplo, frente al Málaga, Villares le puso un balón a Chupe para rematar solo en el área, que se fue al larguero. ¿Es lo que más tiene que mejorar el Depor, Carlos, Fernando? ¿Empezar a intentar, pues eso, buscar porterías a cero? ¿O igual también ahí estamos en la teoría de la manta y si ahora tiras más a defender te va a costar más atacar? Aunque yo insisto, como muchos son regalos, no creo que ahí tenga mucho que ver el que pongas más recursos en defender y luego te cueste más atacar. Es estar más espabilados, es estar mejor.
5: Bueno, siempre que hay un gol
1: hay un error.
5: Hay un error, ¿no? Si no, es muy difícil
1: ver el goles, tema, ¿no? El tema, Carlos, es si el error es muy grosero o menos grosero.
5: Claro.
1: ¿No?
5: Bueno, grosero sí ha habido alguno, sí, pero sí. No todos han sido errores groseros, ¿no? El gol de que marca el Cucho es que, claro, recibe un balón Soriano de espaldas a la portería contraria, mirando al propio portero. Él va a buscar ese balón, va a darle salida. Pero claro, Soriano, que pesa 60 kilos, se enfrenta con Deosa, que mide 1,87 m y pesa 80 kilos. Entonces, en el encontronazo, cuerpo a cuerpo, pues sale perdiendo Soriano. Y Deosa combina con el Cucho. El Cucho, bueno, jugador internacional, Deosa internacional. Hay argumentos como para decir, no, no es una pérdida. Oye, es una presión muy bien ejercida por el Betis, ¿no? Entonces depende cómo lo mires. Y se produce un gol de jugadores importantes dentro de los jugadores que hay en primera división. Bueno, pues evidentemente hay que mejorar, sobre todo hay que mejorar la concentración, hay que mejorar la salida de balón, No hay que ser tan dubitativos a la hora de prefiero ponerla arriba que salir jugando y crearme dificultades. Bueno, en esas cosas tiene que mejorar el Deportivo, porque evidentemente los goles encajados al final de temporada te ponen en una posición o en otra, ¿no? Te crean dificultades o te dan la posibilidad de estar tranquilo.
1: Sin duda. ¿Es lo que más tiene que mejorar el Depor, Fernando?
6: Sí, yo creo que sí, que ahora mismo, pero bueno, hay que tener en cuenta también que lo que hablamos, ¿no? Que queremos competir con equipos como el Betis, que es un equipo champion, el mismo Villarreal, que hemos encajado dos goles a pesar de ganar, y a veces pues eso cuesta, o el mismo Getafe, que lleva una dinámica. Si a eso añadimos que comentábamos en el partido anterior de que habían fallado los mecanismos defensivos y que de cuatro había cambiado tres, que no es lo mismo que juegue siempre esa misma defensa de cuatro o de cinco, pues siempre hay variables que el equipo contrario te puede sorprender. Y eso, lo que hablábamos ahora, de que siempre los goles vienen de fallos de la defensa, que pueden ser groseros o el propio gol en propia meta de Traoré o lo que hace de que se la pone en bandeja para que lo marque, pero eso se puede ir mejorando, ¿no? Yo creo que ahora mismo el equipo, ayer jugando contra un Betis y con todos los cambios que hizo, que eran siete nuevos con respecto al partido del Sevilla, pues a veces eso, y aparte el virus, pero yo creo que ayer el equipo compitió muy bien, sobre todo la segunda parte. Yo creo que si hubiese ganado 2-1, pues nadie se extrañaría, ¿no?
1: Eso que dice Fernando para mí es una de las claves, que el equipo compite. Seguramente es lo que más me gusta de este inicio de temporada, que al Depor no le ha sacado nadie del campo, pero ningún equipo de los que hemos jugado. Hemos jugado contra dos equipos ya de Champions, como son Villarreal, se le ganó, y al Betis se le empató. Y yo, mi análisis de esta primera parte de temporada, en el debe pongo eso. Hay que ser, ya no más contundentes, hay que estar más listos atrás y no hacer tantos regalos. Frente al Getafe regaló otro gol Noubi, que de milagro fue...

0: cambios que hizo, que me parece que eran siete
1: Siete.
0: nuevos con respecto al partido del Sevilla, pues a veces eso y aparte el virus, pero yo creo que ayer el equipo compitió muy bien, sobre todo la segunda parte. Yo creo que si hubiese ganado 2-1, pues nadie se extrañaría, ¿no?
1: Eso que dice Fernando para mí es una de las claves, que el equipo compite. Seguramente es lo que más me gusta de este inicio de temporada, que al Depor no le ha sacado nadie del campo, pero ningún equipo de los que hemos jugado contra dos equipos ya de Champions, como son Villarreal, se le ganó, y al Betis se le empató. Y yo, mi análisis de esta primera parte de temporada, en el debe pongo eso. Hay que ser ya no más contundentes, hay que estar más listos atrás y no hacer tantos regalos. Frente al Getafe regaló otro gol Nouby, que de milagro fue fuera de juego, porque si no, era otro regalo en salida de balón. Ahí tiene que mejorar el Depor, pero está en una cosa que no tienen muchos equipos, y es que no se va de los partidos, los compite todos, se agarra al resultado, y ayer pues lo volvimos a ver, y al final sacó el empate contra el Betis, y como dice Fernando, bien pudo sacar incluso la victoria. Vamos a ver ahora cómo afrontamos este parón, porque son pues prácticamente tres fines de semana sin fútbol. Al tercero regresará la Liga, el Depor podrá también incorporar a más futbolistas con más ritmo, le va a venir bien seguro a Yeremay, a Traoré, etcétera. En el lado malo, Fernando, perdimos a Casado. 3 meses de baja, le ha operado a Riaza, lo confirmaba aquí también esta mañana por la radio el propio doctor aquí en Radio Voz, que 3 meses de baja, más o menos.
0: Sí, yo creo que es una baja, desde luego, muy sensible. Un jugador que viene ya con una dinámica de Barça, con todos los respetos para el resto de jugadores de la plantilla, pues quitando a Agua y alguno más, pues es un poco el que iba a marcar la diferencia ahí en el medio campo, ¿no? Una baja tan sensible y que seguramente hasta, a lo mejor, vamos a ver si hay suerte y se recupera antes, pero que se va a perder hasta seguro primeros de año y que ya no lo puedes contar con él, ni para la Real, ni el Levante, ya no digo nada del Atlético de Madrid porque es allá, pero
1: Nada, nah.
0: partidos
1: Tiene
0: como el
1: pinta de que incluso hasta
0: partidos
1: principios de año.
0: como el Español, de todas formas, bueno, yo confío mucho en el doctor Arriaza y he visto que Márquez sí que ponía el ejemplo de ciclistas o motoristas, pero es el tema de motos y ciclismo, que si llevaban las motos, o sea, las manos o los brazos apoyadas en el manillar, pero yo confío que igual que se recupere antes, ¿no? Y que pueda ya disputar antes de las Navidades algún partido. Y yo creo que es un chico joven, fuerte y está en muy buenas manos. Entonces vamos a confiar que se recupere antes, pero que se va a necesitar, porque a pesar de que ayer la salida de Villares, pues bueno, ha hecho un gran partido, encima mete el gol, pues yo creo que salió con muchas ganas, pero sin embargo, creo que hoy por hoy Casado es imprescindible en el medio campo.
1: Ahí va a estar unos 3 meses, estamos a 21 de septiembre, pues nos pone en torno a las fechas navideñas de diciembre. Si acelera un poco antes, podrá llegar a algún partido final de año, y si la lesión pues va en esos 3 meses o un poquito más, pues se supone que estará para principios de enero. Vamos a ir ya con la polémica, pero supongo que a Carlos también le parece una baja importante, ¿no? La de Casado, y una desgracia, que ayer se haya lesionado
0: Sí,
1: una jugada tan tonta.
0: muy sensible la baja porque se esperaba mucho de este último fichaje. Pero bueno, tiene por contra esos 3 meses la parte menos mala, que es que él, una vez que esté operado y ya se ajuste un poco con un vendaje compresivo y con una sujeción a través de cabestrillo o algo similar, él podrá ejercitarse, ¿no? No es como cuando tienes una lesión miembros inferiores, rodilla, tobillo, que no puedes hacer nada, ¿no? Ni siquiera montarte en bicicleta. Y ahora se podrá montar en bicicleta y hacer fondo, ¿no? Por lo menos. O sea que físicamente no va a perder tanto. Va a ser más fácil la reentré en la parte física. Luego, lo que pasa que es una lesión que duele mucho, que si no estás bien recuperado, ya solo el braceo al ir corriendo, la disputa, el proteger un balón y todo eso te puede causar problemas y se puede reincidir. Aunque en el mismo sitio es muy difícil que se vuelva a romper, pero sí que es una lesión dolorosa. Así que, bueno, sensible la baja. Pero hay que contar ahora con uno nuevo que se ha agregado a ese centro del campo que parecía olvidado, que es Villares, ¿no? Que ha estado los últimos partidos sin entrar y ayer entra y además del gol realiza un buen partido en el corte, metiéndose ahí como último hombre del centro del campo. yo creo que estuvo a buen

0: nivel y esto va a dar pie a que el entrenador pueda seguir confiando en él.
1: Y además volverá pronto Noé, que se lesionaba en agosto, el Teresa Herrera, y no le va a faltar mucho, o no le falta mucho también a Noé, que será otra opción. Y es curioso, porque se lesiona ahora Casado y hace una semana hemos cedido a Gieselhardt. Igual si esto sucede antes, pues igual Gieselhardt seguiría también en el Depor para no quedarte corto de efectivos, porque es una lesión importante, como decimos, la de Casado, 3 meses fuera de los terrenos de juego, en torno a los 3 meses. En 30 segundos hablamos de la polémica del partido, a ver cómo vieron Fernando y Carlos esa jugada del Cucho Hernández.
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1: La acción polémica llegaba ayer al filo del descanso, después de que el Cucho marcase su gol, luego remató, pero el remató en la cabeza de Chimo Navarro. En un balón dividido, llega primero el Cucho, la prolonga hacia atrás y cuando la prolonga por detrás viene Chimo Navarro y acaba dándole en toda la cabeza. De hecho, le hizo herida. Tenía una herida luego Chimo Navarro en la cabeza después de esa acción. Es una acción, ya voy a decir, gris. Yo espero que nadie apagase la radio cuando dije al principio que para mí no es roja, pero ahora lo vamos a explicar y lo primero es saber cómo la vio ayer el técnico del Depor y lo que decía después del partido.
3: Para mí es roja clarísima. Bueno, sí, al final es una situación en la que el Cucho mueve la pierna hacia atrás, intenta jugar el balón, impacta en nuestro jugador. Al final, si la pierna hubiese ido hacia adelante, pues hubiese sido roja. Bueno, hay una interpretación de un árbitro que tiene que tomar decisiones complicadísimas. Le agradezco que al final del partido me haya explicado cómo veía él la jugada. Él ha tomado esa decisión, no es sencillo para él, pero yo, para mí, desde mi punto de vista, la veo roja clarísima.
1: Y la jugada en el VAR se vivió así. Este es el audio del VAR en lo que fue la jugada de ayer.
4: César, te recomiendo una revisión para que valores un juego brusco grave, ¿vale?
5: Vale.
4: Cuando estés en la pantalla, avísame, por favor.
5: Vale, quiero ver cómo llega esa situación. Fuera ahí. Fuera ahí.
4: Vamos, un balón dividido. El jugador levanta la pierna y impacta con la plancha en la cabeza del rival, ¿vale?
5: Vale. Dámela en amplio que quiero ver cómo llega ese jugador ahí. Vale, ahora ponme la de cortos. Vale. Deja ver si toca la pelota. Deja ver si toca la pelota el Cucho. Para mí toca el balón y ese jugador mete la cabeza ahí. Voy a pitar la falta y se acabó.
4: Vale, recibido.
1: Por lo que cuenta el árbitro en el audio del VAR, le habrá explicado Antonio Hidalgo, pues lo que escuchamos al final, que es más Chimo Navarro el que va ahí, mete la cabeza y por eso se lleva el golpe. El técnico del Betis, Pellegrini, dijo que para él no era roja. Por ejemplo, Jiménez, el jugador del Depor, dice que cada uno tiene su criterio, que es una jugada interpretable y que el árbitro es lo que decidió. Dicho de otra manera, no se quiso mojar. Yo ayer escuché en cierto, bueno, así comentario y tal, no es una jugada interpretable, sí que es una jugada interpretable, porque depende todo de la fuerza del impacto. No es una roja directa por poner los tacos a la altura de la cabeza. Es Chimo Navarro el que viene desde detrás. Decía también el Cucho que no le ve. Eso tampoco influye en si es roja o no. Lo que influye es el carácter de la entrada. Si es una entrada considerada imprudente, se queda sin tarjeta. Si es temeraria, se le saca amarilla al infractor. Y si es juego brusco grave, que es por lo que llamaron al árbitro al VAR, y era lo que interpretaba el árbitro de VAR, pero lo que no interpretó el árbitro de campo sería pues cartulina roja. Es cuando pues vas con fuerza excesiva, poniendo en peligro pues la integridad física del rival. Eso es lo que el árbitro interpreta que no pasó. Más allá de que le vea, de que no le vea, interpreta que es un golpe residual y, como escuchamos en el audio, que es más Chimo Navarro el que mete la cabeza. Yo creo que el árbitro se equivoca porque una vez revisada podría haber sacado amarilla. Con el protocolo del VAR de que hay a día de hoy, una roja que se revisa, aunque no pites roja, puedes pitar amarilla. Yo creo que ayer era una amarilla de libro, pero que no era roja. Pero no sé cómo ven la jugada Fernando y Carlos. ¿Tú cómo la ves, Carlos?
0: Bueno, yo ayer la comentamos también allí con Alberto y después de ver la repetición, creo que el jugador, los dos, uno viene de atrás, no lo ve Cucho. Cucho intenta prolongarla con el exterior, de su pie derecho y luego y recoge la para darle así tiene que tocar en alto el balón y recoger un poco de rodilla hacia la parte del tobillo. Y es ahí cuando recoge, cuando le da con los tacos en la cabeza, que le produce una herida, ¿no? También Shimo mete la cabeza, pero claro, es que escuchas al árbitro y a mí me dio la risa. Pues es el jugador del Depor el que mete la cabeza. Claro, es que si tú vas de cabeza, metes la cabeza.
1: Claro, yo creo que llega tarde Shimo Navarro, o sea que calcula, va, es un balón dividido y lo que para que llega bastante antes el Cucho, pero no va Shimo a meter la cabeza en la bota. Es una acción fortuita, evidentemente.
0: Claro, no, me refiero a la singularidad de mete la cabeza al jugador del Deportivo, la voy a dejar así como está. Sí. Podría haber enseñado tarjeta amarilla. Creo que no es para roja, creo. Pero son tantas las versiones que se están dando que y las interpretaciones que se puedan dar que, bueno, queda ahí en stand-by. Para mí, en el momento y después de visto, yo hubiese puesto tarjeta amarilla y se hubiese saldado con eso.
1: ¿Para Fernando Roja?
6: Para mí es una roja como una casa. Lo vi, además, muy prepotente, que no es habitual el contestar así un árbitro y eso le viene... porque yo creo que es la última temporada en activo, tiene 46 años y además es asistente de VAR en partidos internacionales. Entonces a estos los trató como de niñatos y no son formas. Yo he visto expulsar a jugadores en jugadas parecidas del Depor, en Riazor, por menos.
1: Esa es la cuestión. Y jugadores, esa es la cuestión, que esta misma jugada se ha pitado en otros partidos, el año anterior y demás, como roja. Ese es el problema.
6: Él, por edad, ya no puede pitar en partidos internacionales. Entonces le dejan compaginar, ahora en primera, con asistente y VAR en partidos internacionales. Y entonces él va al VAR con una chulería tremenda y los desautoriza, que no es lo habitual. Cuando te llaman al VAR y al monitor para ver la jugada, es que normalmente tienes que corregirlo. Y él ya con una chulería, ya digo, fuera de lo normal, ya dijo, no, pues yo no he visto nada y no pito nada, y ni tarjeta. O sea, por lo menos saca la amarilla.
1: La amarilla para mí es clarísima, porque sí que es una acción temeraria, porque solo hay que ver cómo acaba la cabeza de Shimo. Pero sí que es verdad que para ser roja tienes que ir con fuerza excesiva, y yo no veo que ahí vaya, digamos, como un loco, hablando claro el Cucho, ¿no? Levanta la pierna, pero tiene la jugada ganada. Pero bueno, es muy interpretable, ¿eh? Y yo sé que en el deportivismo en general, si hacemos una encuesta, seguro que el 90 o 95% de la gente cree que es cartulina roja. Ayer yo, por ejemplo, miraba y expertos arbitrales, árbitros que están en las diferentes emisoras de radio, y demás, ni ellos se ponían de acuerdo. Para unos
6: si va con para fuerza, otros no. Perdona, Mario, si va con fuerza excesiva, hoy habría dos en el sanatorio modelo, porque ya le hace sangre con los tacos.
1: Eso sí.
6: Le destroza la cabeza.
1: Mejor que no haya ido con fuerza excesiva, pero...
0: Sabemos que un roce con los tacos te hace herida, por más suave que sea, ¿no? Entonces, sí. Bueno, por eso que si hubiese sido... con el taco de lleno le fractura el cráneo, claro. Sí,
1: sí. No, evidentemente, y mejor que haya sido así, pero bueno, es una jugada que queda ahí, para unos roja, para otros no, lo claro es que el árbitro no la pitó.
0: Podría haber pitado cualquier cosa.
1: Sí, sí, y si pita roja no hubiese sido nada.
0: Como la dejó, que del mal dice el árbitro. Bueno,
1: nos vamos, que son las 3. Hasta el fin de gracias, adiós.
6: Un abrazo, buenas tardes.
0: Chao, chao.
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0: Saludos amigos, muy buenas tardes. Bienvenidos un día más a La Salud Natural. Saben que estamos en directo y que tenemos nuestros teléfonos permanentemente abiertos por si ustedes quieren realizar sus consultas. Este es el número que tienen que marcar si las quieren realizar a partir de este momento, 981 13 44 33. Si prefieren dejar su nombre y número de teléfono en nuestro contestador automático para que nosotros les llamemos, este es el teléfono que tendrían que marcar, 902 13 44 33. Y también nos pueden hacer llegar sus consultas a nuestro correo electrónico, lasaludnatural@radiovoz.es. Todas sus consultas, sea como hayan llegado, como sea, por la vía, por el correo, por el teléfono, por el contestador, van a ser atendidas por el doctor Domingo Pérez León, especialista en medicina natural y especialista en medicina antienvejecimiento, al que ya saludamos. Doctor, muy buenas tardes.
1: Muy buenas tardes, Magdalena.
0: Pues vamos directamente con las consultas que han llegado a nuestro correo electrónico. Le escribe un oyente, dice que es Mercedes, que tiene 65 años y le quiere preguntar su opinión acerca de los tratamientos con progesterona que le ha recomendado su doctor para mejorar la energía, el estado de ánimo y la sequedad generalizada. Dice que no lleva estrógenos, pero al ser una hormona le da mucho respeto.
1: Esa bueno, es la... En la actualidad se recomienda, cuando se requiere un tratamiento con hormonas,
0: sí,
1: hormonas bioidénticas.
0: Ajá.
1: Estas de alguna forma se pueden aplicar en forma de crema,
0: sí,
1: y no entran directamente por el metabolismo hepático, con lo cual pues no producen grandes problemas de metabolismo de esa hormona a nivel del hígado. Entonces se utilizan hormonas bioidénticas. Si le han aconsejado la progesterona, normalmente cuando la mujer llega a la menopausia,
0: sí,
1: lo primero que baja es la progesterona.
0: Sí.
1: Posteriormente bajan los estrógenos, pero inicialmente baja la progesterona. Fíjate, sí, que el exceso de estrógenos produce retención de líquidos, tendencia a aumentar el peso. Sin embargo, sí, la progesterona, bueno, alteraciones del estado de ánimo o problemas de nerviosismo, irritabilidad. Sin embargo, la progesterona tiene todo el efecto contrario directamente a lo que producen los estrógenos.
0: Sí.
1: Claro, cuando se hace un tratamiento con hormonas, tiene que estar prescrito por un médico que esté,
0: claro,
1: de una forma muy especializado en el manejo de las hormonas, porque las hormonas no es como los complementos dietéticos nutricionales, que más o menos vamos marcando día tras día en el programa.
0: Sí.
1: Requieren de un conocimiento muy específico, muy contundente, para que ese tipo de hormonas no pueda afectar a la salud de la persona.
0: Ajá, de acuerdo. Y entonces, doctor, con la progesterona hay menos efectos secundarios que con los estrógenos, porque, claro, todos conocemos ese tratamiento de la menopausia que lleva estrógenos y bueno.
1: Claro, el problema son los estrógenos.
0: Sí.
1: Los estrógenos se tienen que metilar en la fase 2 de la detoxificación hepática en un proceso bioquímico llamado metilación.
0: Sí.
1: Si no hay una buena metilación, y muchas mujeres no son buenas metiladoras, se acumulan estrógenos no metilados y estos estrógenos pues tienen una acción, fíjate, a nivel de tiroides baja la función tiroidea y eso produce frío interno, por ejemplo. A nivel,
0: sí,
1: del cerebro baja la serotonina y esto produce más nerviosismo, irritabilidad, a veces compulsión por la comida.
0: Sí.
1: A nivel de la histamina, pues sabemos que cuando tenemos demasiados estrógenos aumenta la histamina puede producir rojeces, migrañas, dolores de cabeza migrañosos y,
0: sí,
1: en definitiva, reacciones de índole alérgica, ¿no?
0: Sí.
1: Todo esto por los estrógenos. Sin embargo, la progesterona tiene un efecto muy distinto, muy contrario al efecto que tiene el estrógeno. Sabes que la progesterona también es la hormona del embarazo.
0: Sí, ¿no? Sí, sí.
1: Cuando esté tranquilo, está apaciguado, la mujer produce mucha progesterona durante todo el periodo del embarazo. Entonces, el criterio que se sigue actualmente con la utilización de hormonas son hormonas bioidénticas. No sé en este caso de Mercedes si le han indicado hormonas bioidénticas.
0: No nos dice nada más, solamente esa consulta. Bueno, pues yo creo que ella le queda respondida. Vamos con otra consulta. Le preguntan, doctor, si el glutatión lo pueden tomar los diabéticos. ¿En qué cantidad y qué forma de tomarlo?
1: Bueno, por supuesto que sí que lo pueden tomar, porque el glutatión no sube la glucosa. Entonces, sabemos que el glutatión es el antioxidante universal. Sí. Es el antioxidante maestro y estimula el funcionamiento del resto de los antioxidantes. Con lo cual, pues, elegimos un tipo de glutatión de fácil absorción y asimilación, porque, Magdalena, no sirve cualquier glutatión. Para que el glutatión se pueda asimilar bien, tiene que ir en forma liposomada y, a ser posible, que sea reducido. Entonces, el glutatión reducido, liposomado, ibérica natural, muy indicado para optimizar y mejorar el estrés oxidativo cerebral, es el guardián del pulmón, muy importante también para el hígado en todo su conjunto, en ese proceso de eliminar radicales libres, y potencia y estimula el resto de los antioxidantes.
0: Ajá, de acuerdo, muy bien. Pues también le queda respondida a nuestro oyente. Le preguntan, doctor, si porque nuestro oyente tiene pólipos en la nariz y le pregunta si hay algo natural para eliminarlo que no sea la operación.
1: Bueno, el pólipo realmente, una vez que ha aparecido, ya es muy difícil de quitarlo con una pastilla. Lo que sí sería bueno que en los siguientes análisis le pudieran solicitar niveles de inmunoglobulina E. Inmunoglobulina E. Sí. ¿Qué es lo que hace esta inmunoglobulina E? Cuando la persona, el paciente, lo tiene elevado, esto produce una mayor tendencia a fenómenos alérgicos. Sí. Alergias internas, orejas también, que vienen, que proceden del exterior y que inducen y favorecen la aparición de estos pólipos a nivel nasal. Uh-huh. Entonces, yo le aconsejaría tomar un antihistamínico natural, como por ejemplo Bitanano quercitina, que nos ofrece el mundo natural, uno al desayuno, uno a la comida y otro a la cena, tres veces al día de Bitanano quercitina. Sí. Y ya lo que te decía, Magdalena, una vez que el pólipo está hecho, si da mucho problema con restricción en la respiración, pues lo mejor es la cirugía, que se lo quite cuanto antes, para así evitar que pueda generar o pueda inducir alteraciones en los procesos de respiración.
0: De acuerdo. Pues vamos con una consulta que nos han dejado en nuestro contestador automático.
2: Quería hacerle una pregunta referente a un hijo. Resulta que le duele muchísimo un hombro y fue a mirarlo y tal, y le dijeron que tenía capsulitis y que podía quedarse, pues, con el hombro sin poderlo casi mover. Y yo quería saber si usted nos podía dar algo que le ayudara.
0: Vamos a ver, sí. Capsulitis.
1: Una capsulitis, sí. Bueno, sí. Sabemos que la articulación del hombro es una articulación un poco particular. Particular, sí, en el sentido que permite muchos movimientos, y entonces es una articulación que hay que intentar tratar de forma adecuada. Desde el punto de vista micronutricional, le puede venir muy bien tomar nivel flesh, dos al desayuno y dos a la comida, combinarlo con Tendiplus, uno al desayuno, otro a la comida y otro a la cena, Tendiplus, y lo podemos combinar también, si hay mucho dolor, con la cúrcuma, curcusan, una cápsula antes del desayuno, comida y cena. También externamente, en la zona afectada donde siente y percibe la molestia, pues también estaría muy indicado la crema Artifin. Crema Artifin, con efecto calor, y aplicarlo directamente en la zona dolorida. Entonces, que tome estos complementos dietéticos nutricionales, y externamente, para tratar la parte externa, con la crema Artifin con efecto calor.
0: De acuerdo, muy bien. Pues vamos con otra consulta que también nos ha llegado al correo electrónico. Escribe una oyente y la consulta es para su hija, que tiene 19 años y dice que tiene episodios frecuentes de migrañas, especialmente cuando le va a venir la regla. Le pregunta si hay algo que pueda mejorar esta situación porque normalmente se pasa un día o dos en la cama.
1: Es lo que te comentaba en el primer caso, que... Cuando hay un exceso de estrógenos en la segunda parte del ciclo, que tiene que estar dominado por la progesterona, pues ese exceso de estrógenos a nivel cerebral, a nivel de la serotonina, baja la serotonina y eso produce alteraciones del estado de ánimo, nerviosismo, irritabilidad, compulsión por la comida, pero a nivel del tiroides produce frío interno. Esto produce reglas abundantes, con coágulos oscuros y mucho dolor de regla. Fíjate que todo lo que coagula en forma oscura es debido a frío interno, en este caso por el exceso de estrógenos que está disminuyendo la función tiroidea. Pero también este exceso de estrógenos produce un aumento de histamina. La histamina produce una vasodilatación y esta vasodilatación produce esa migraña, a veces con aura y dolor de cabeza. Por cierto, también suele bajar la tensión arterial. Sí. Entonces, hay que intentar modular y regular esos estrógenos y para ello pues le vamos a indicar un preparado que se llama metionaz, para que metile bien uno al desayuno o toda la comida, el Nutri-SGS, que es un extracto de brócoli, para que los estrógenos que se producen en el ovario, cuando llegan al hígado, entran por la fase 1. En la fase 1, estos estrógenos se pueden oxidar en el carbono 2, en el carbono 4 o en el carbono 16. Si se oxidan en el carbono 2, estupendo, porque se metabolizan rápidamente, no hay problema. Pero si se oxidan en el carbono 4 o 16, se vuelven todavía mucho más agresivos. Con lo cual, el Nutri-SGS, que es el sulforafano extraído del brócoli, ayuda a que se oxiden precisamente en el carbono 2. Después pasarían a la fase 2 del hígado. Y aquí tienen que ser metilados. Aquí metionab nos ayudaría en este sentido a metilar bien estos estrógenos con el fin de que no aumenten demasiado sin metilar. Esto produzca un aumento de histamina que nos llevaría a un problema relacionado con el dolor de cabeza y la migraña. Entonces metionab es el tipo de comida. El Agnus cactus. Mira, esto también conecta con la pregunta anterior, la primera. El Agnus cactus tiene un efecto progesterónico. Activa la progesterona, tomando una cápsula antes de desayuno y comida, pues ayuda a que no tengamos tantos estrógenos y que de alguna forma ese extracto natural de Agnus cactus, a través de su progesterona, pueda frenar la hiperactividad de los estrógenos. Agnus cactus, uno al desayuno y otro a la comida. También, como sabemos que esto tiene mucho que ver con la histamina, betalano-quercetina, que es una quercetina que ayuda a eliminar histamina, uno al desayuno, otro a la comida, otro a la cena, estaría también indicado. Y si hay mucho dolor y le cuesta mucho trabajo que desaparezca con los medicamentos analgésicos habituales, pues recordarle también la lavativa de café, que consiste en poner 2 cucharadas soperas de café molido de tueste natural en medio litro de agua, se cuece, se cuela, se deja templadito y con un irrigador, estos que venden en la farmacia, se lo aplica uno por vía rectal y aguanta el líquido pues, dentro entre 7 a 10 minutos y a los 10 minutos pues, ya puede ir al cuarto de baño y descargar. Esto también limpia en profundidad el hígado y se siente una sensación de calma después de el enema o la lavativa de café, que reduce de forma muy sensible la migraña y el dolor de cabeza tensional.
0: De acuerdo, doctor. Pues vamos también con otro audio, con otra consulta que nos han dejado en nuestro contestador automático.
3: Mira, que tengo a mi madre que tiene diagnosticada colitis ulcerosa y bueno, está últimamente pues 8 veces al baño, 8 o 9 veces, y bueno, tiene aquí tratamiento, pero no lo ha pasado. No sé si hubiera algo más para tomar.
0: Vamos a ver, doctor.
1: Bien, entiendo entonces que está llevando ya un tratamiento de su médico para el problema, pero a pesar de este tratamiento para su médico, pues no controla todavía el problema. Aquí es importante medir los niveles de calprotectina, que es de alguna forma el marcador que nos dice el grado de inflamación que tiene el intestino. Si la calprotectina está por encima de 50, es indicativo de que hay un problema de inflamación. Aquí aconsejamos la Boswellia serrata de 700 miligramos, una cápsula 5 minutos antes del desayuno, comida y cena, en combinación con el omega 3 EPA, muy importante, oleomega 3 EPA, uno al desayuno, uno a la comida y otro a la cena. Entre estos dos preparados ayudan a reducir de forma muy sensible la inflamación a nivel intestinal. Y a nivel de probióticos, hay uno que es muy específico para ese tipo de problemas, que se llama Lactiviane Iki. Lactiviane Iki. Tienen sobres, un sobre disuelto en medio vasito de agua por la mañana, unos 5 o 10 minutos antes del desayuno. A nivel nutricional o macronutricional, evitar los lácteos, el gluten, las legumbres por las saponinas, que pida la dieta paleolítica y que siga más o menos el esquema general que marca la dieta paleolítica, que es una dieta sencilla, no se pasa hambre y se pueden comer muchas cosas, muchos alimentos y no se pasa hambre, pero tiene como efecto fundamental que reduce la inflamación a nivel intestinal. Entonces, esta sería más o menos la propuesta terapéutica. Por cierto, revisar los niveles de vitamina D, porque cuando la vitamina D está por debajo de 30 nanogramos mililitro, pues sí, todos los problemas de naturaleza autoinmune, como es este caso, la colitis ulcerosa, aumentan. Entonces hay que tener la vitamina D entre 40, 60 o 70 nanogramos mililitro. Sí. Si lo tiene por debajo de 30, tendría que tomar una perla diaria de Vita D3 de 4.000 unidades internacionales, como se ofrece el mundo natural, sobre todo el otoño, el invierno y la primavera, para que ese sistema inmunológico se calme y no ataque y agreda directamente al intestino.
0: De acuerdo, doctor. Pues vamos, bueno, recuerdo que nuestro teléfono está abierto por si nuestros oyentes quieren realizar en este momento una consulta. Este es el número que tienen que marcar, 981-13-44-33. Y vamos con una consulta, le escribe Luis al correo electrónico, dice que tiene 64 años y le quiere consultar sobre el dolor de rodillas y lumbares que tiene cuando se levanta de una silla o sale de la cama y que tiene que caminar los 3 o 4 primeros pasos con ese dolor y después se le pasa. Le pregunta a qué es debido, si esto es artrosis y si se puede mejorar algo, pero dice que normalmente no tiene dolores.
1: Bien, yo interpreto que sí, que puede ser un problema de tipo reumático que afecta a la rodilla o puede tener algo de artrosis por desgaste ya con 64 años. Es posible que ya tenga cierto desgaste a nivel de las estructuras que componen la rodilla. Recordemos una cosa, que cuádriceps fuerte, rodilla fuerte. ¿Qué significa esto? Que hay que hacer ejercicios del cuádriceps para que ese cuádriceps, siendo fuerte, también fortalezca directamente a la rodilla. También recordarle que algunos alimentos que enfrían el riñón, como es la patata, el pimiento, la berenjena, el tomate y el tabaco, son alimentos que al enfriar el riñón puede afectar a las lumbares, a las caderas, a las rodillas y a los talones. Se pueden ingerir, se pueden tomar de vez en cuando, pero si se toman con cierta frecuencia, y sepa que también puede afectar directamente a las rodillas. Entonces, desde el punto de vista macronutricional, que nos pida también la dieta paleolítica, donde está suprimido todos estos alimentos, y en micronutrición vamos a aconsejarle nivel FLES, dos veces al día, dos a la comida, lo podemos combinar con Tendi Plus, uno antes de desayuno, comida y cena, y si siente y percibe que hay dolor, cierto nivel de dolor, Curcusan también estaría indicado como cúrcuma liposomada antiinflamatoria. Externamente se puede aplicar la crema Artifin con efecto calor. Y así, pues realmente estamos tratando el problema desde dentro y desde fuera. Ajá. Y si esto pues se repite mucho, el tema del dolor de rodilla, pues no estaría de más que se hiciera, que hablara con su médico y que le hiciera una radiografía simple inicialmente de rodilla para ver si tiene alguna alteración dentro de las estructuras que componen la rodilla.
0: De acuerdo, doctor. Le quería preguntar, doctor, ¿qué causas son las más comunes que nos llevan a una alteración o a una disfunción gastrointestinal?
1: Bueno, son muchas las causas que nos pueden llevar a trastornos o problemas del aparato digestivo. Y el aparato digestivo hay que tenerlo siempre en buenas condiciones de funcionamiento. Yo siempre lo digo, cuando el aparato digestivo está en silencio, significa que todas las estructuras que forman parte del aparato digestivo están cumpliendo con su función. Cuando hay un ruido digestivo, como por ejemplo un ardor, un dolor abdominal, un pinchazo, un cólico, un problema de estreñimiento, diarrea, son signos que nos están indicando que ese aparato digestivo no está funcionando de forma adecuada. Pero es claro, cuando hablamos del aparato digestivo, lo primero que tenemos que hablar es de la boca. Hay que intentar masticar bien el alimento para que ese alimento llegue prácticamente en forma de puré directamente al intestino, o sea, al estómago. Después, si hay problemas relacionados con el estómago, preparados que nos aportan aloe vera ecológico, biológico, sin aloína, que nos ofrece el mundo natural antes de la comida y antes de la cena, porque ahora precisamente estamos en una estación que sabemos que afecta mucho al estómago, al bazo y al páncreas. Entonces, es bueno en estos casos ayudar con este tipo de preparados en personas que son sensibles y que tienen problemas de, cuando llega el otoño, de reflujo gastroesofágico, de pirosis, de ardores. Sí. Después, también el mundo natural se ofrece un extracto muy concentrado de ampollas de aloe vera y se puede tomar pues una ampolla antes de la comida y de la cena o tomar el aloe vera ecológico, biológico, sin aloína, una cucharada pues antes de cada comida. Después le tocaría el turno al hígado. Pero Magdalena, a veces encontramos un hígado lento, un hígado vago, un hígado perezoso, un hígado que no produce de forma adecuada los jugos hepático-biliares. En ese sentido, pues nos vendría muy bien tomar plantas con acción o con tropismo directo sobre el hígado, como es el de Purplus, una cápsula antes del desayuno con maicena, para que ese hígado produzca suficientes jugos biliares y puedan de alguna forma emulsionar el bolo alimentario que le ha transmitido el estómago. Después le tocaría el turno al páncreas. Pero, Magdalena, a veces también encontramos un páncreas lento, un páncreas vago, un páncreas muy perezoso, que no produce suficientes enzimas digestivas pancreáticas, como son las lipasas, que ayudan a digerir la grasa, como son las proteasas, que ayudan a digerir las proteínas, y como son las amilasas, que ayudan a digerir los hidratos de carbono de cadena larga. Pues bien, cuando el páncreas está lento, vago y perezoso, pues es posible que tengamos un problema digestivo por un mal funcionamiento pancreático. Precisamente, Mundo Natural nos ofrece una posibilidad terapéutica con enzimas digestivas pancreáticas que aporta lipasas, proteasas, amilasas y la dipeptidilpeptidasa 4, que es la enzima que digiere el gluten. Sí. Y finalmente le tocaría el turno a la microbiota intestinal, al intestino, a los habitantes del intestino, a ese kilo, a kilo y medio de bacterias que cada uno de nosotros tiene a nivel del aparato digestivo. Pues bien, estas personas tienen disbiosis, tienen alteración, tienen perturbación del equilibrio de su microbiota intestinal. Si las bacterias que tú tienes a nivel intestinal no son las adecuadas, pues no cumplen con su función de realizar todo el proceso bioquímico, todo el proceso de fino de lo que es la digestión. Preparados como es el Simbioline Megaflora, una cápsula antes del desayuno y de la comida, mes y medio, dos meses, estaría también muy indicado en ese proceso de recuperación del kilo a kilo y medio de bacterias que cada uno de nosotros tiene a nivel intestinal. Claro, sí. A veces encontramos también personas que son muy estreñidas, pues que sepan que el kiwi, la papaya, el mango, el plátano verde de Canarias, la patata cocida del día anterior introducida en el frigorífico, o el arroz cocido del día anterior introducido en el frigorífico, son alimentos que se polimerizan, no se absorben directamente en el intestino delgado, llegan al intestino grueso estimulando la onda peristáltica intestinal. También sabemos que hay casos que son muy lentos de regular el estreñimiento, porque son estreñimientos crónicos ya de toda la vida. Y fíjate, el laboratorio Bioverde Pharma nos ofrece un preparado llamado LAS Fórmula, que aporta aloe, barbaroína, que aporta el hinojo, la melindrama, aporta también cierto grado de lactobacillus y estearato de magnesio. Este preparado se puede tomar una o dos cápsulas antes de acostarse, sobre todo para aquellas personas que no lo solucionan con las frutas o con las verduras o con las ensaladas que aportan fibra, que es muy necesaria, pero que a pesar de eso tienen un intestino muy lento y que necesitan de una ayuda que puede ser el LAS Fórmula.
0: De acuerdo, doctor. Y para el problema de la halitosis, del mal aliento, ¿es un problema que viene del intestino?
1: Sí, la halitosis, mal olor corporal, mal olor en las deposiciones, está muy, muy relacionado con bacterias del intestino, bacterias de tipo Clostridium, gran negativas, que liberan gases muy malolientes, como es el indol, el escatol, el mercaptano, que cuando se expulsan por la cavidad bucal, mal olor en la boca. Porque, claro, todo el mundo piensa que puede ser por una mala higiene bucal. Y los pacientes dicen, pero doctor, yo limpio todos los días dos o tres veces la cavidad bucal, yo le creo. Y sé que es un problema básicamente intestinal. El 5% puede ser por una mala higiene bucal, pero el 95% suele ser un problema relacionado con el intestino, con la disbiosis intestinal. En este sentido, pues podemos utilizar como el Singulina megaflora, pero también podemos utilizar el alga clorela de pared rota. Es un alga que tiene efecto absorbente directamente de estos gases y los expulsa, degrada y elimina a través del contenido fecal. Cloren, alga clorela de pared rota, en el desayuno, una comida de otra docena, de estas personas que pueden sufrir este problema de halitosis o de mal olor corporal.
0: De acuerdo. Pues, doctor, con esta recomendación nos quedamos por hoy. Vamos a publicidad y luego con otros contenidos. Muchísimas gracias.
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0: Cuando aparecen las molestias osteoarticulares por el paso del tiempo, por el deporte, el sobrepeso o quizá por algún traumatismo, necesitamos una buena combinación de plantas con otros ingredientes naturales que nos ayuden a calmar las molestias y a recuperar el bienestar articular. Conversamos sobre este tema con Sonia Pérez, directora de productos del Laboratorio Stonehill. Bienvenida, Sonia.
1: Muchas gracias.
0: Bueno, ayúdanos a recuperar la salud articular, porque parece que no, pero a partir de los 30 se nota.
1: Sí, hay un desgaste importante. Uh-huh. Entonces, con ese paso del tiempo, por ejemplo, en determinadas situaciones, o la práctica de deporte, por ejemplo, también desgasta muchísimo las articulaciones. Uh-huh. Entonces, tenemos alternativas naturales que nos pueden ayudar.
0: Sí.
1: Claro.
0: Hablemos, si te parece, de Nivel Flex de Laboratorio Stonehill.
1: Esa es la alternativa.
0: Esa es la alternativa. Sí. Nivel Flex es como se llama. ¿Qué contiene Nivel Flex?
1: Pues es una combinación de muchos ingredientes naturales que sinérgicamente van a funcionar a muchos niveles. Ajá. Van a funcionar a un nivel dolor, por así decirlo, lo que van a hacer. Tiene un efecto antiinflamatorio. Algunos de ellos, por ejemplo, la boswellia serrata, es un extracto vegetal que funciona muy bien para reducir el dolor, la inflamación que tenemos en la articulación que está dolorida, que está dañada. Otras plantas, por ejemplo, hay un MSM, el metil sulfonilmetal, también es un antiinflamatorio. Y luego tenemos otros ingredientes que lo que nos van a hacer es regenerar esa articulación que está dañada. Pensemos que la articulación, cuando hay una inflamación, es porque hay un daño, y lo que tenemos que hacer, además de aliviar esa inflamación, con lo cual notaremos una mejoría instantánea, es regenerar la articulación. Ajá. ¿Para qué? Para volver a tener esa movilidad y esa flexibilidad y no tener problemas futuros. Uh-huh. No solamente queremos quitar el dolor, que evidentemente es lo que nos preocupa y lo que tenemos que hacer de una manera rápida, y lo hacemos con Nivel Flex, sino también regenerar esa articulación para que no sufra, para que no se siga desgastando.
0: No queremos que avance nuestro problema, sea artrosis, artritis. Hablemos no solo de las plantas, porque parece ser que Nivel Flex tiene minerales que ayudan a que estas plantas lleguen donde tienen que llegar, pero también tienen membrana de huevo.
1: Exacto, es un ingrediente muy curioso. La membrana de la cáscara interior del huevo, bueno, pues esa, de manera natural, esa membrana de huevo tiene una sinergia de ingredientes en sí mismo. Tiene condroitina, tiene glucosamina, tiene colágeno, muy conocido. Pues tiene y además diferentes tipos de colágeno que son muy buenos para el organismo. Y esa membrana de huevo está documentada y tiene un montón de estudios clínicos que nos aseguran, los garantizan, que vamos a reducir esa inflamación que os decía en un periodo de tiempo además muy corto, y sobre todo lo más importante es esa mejora y esa regeneración de la articulación que está dañada. Fíjate, es la membrana de huevo, realmente es como el embrión del huevo, es el que aporta todos los nutrientes al embrión. Bueno, pues igual va a hacer con nuestra articulación, aportar naturalmente muchos ingredientes que son indispensables para la articulación.
0: Estamos hablando de Nivel Flex de Laboratorio Stonehill, un producto para ayudar a recuperar problemas osteoarticulares. ¿Cómo lo tendríamos que tomar, dependiendo de qué resultados busquemos o hacia dónde lo debemos dirigir?
1: Claro, tenemos que ajustarlo un poco a la necesidad que tengamos en ese momento. Como regla general, podríamos decir que 3 cápsulas al día es suficiente para conseguir ese efecto que decíamos de reducir la inflamación y, por tanto, aliviar las molestias, y para regenerar y mejorar la flexibilidad en el día a día. 3 cápsulas al día, pero en función cómo lo tomamos, nosotros aconsejamos repartirlas y espaciarlas a lo largo del día para que ese efecto antiinflamatorio surja efecto y nos mejor el día a día. Pero habría que ajustarlo un poco a las necesidades que tengamos. A lo mejor podemos empezar con 3 y luego ir reduciendo dosis y luego ya tener una dosis de mantenimiento en función del caso. Pero como regla general, patrón general, podemos decir 3 cápsulas al día.
0: Nosotros siempre buscamos que nuestros oyentes aprendan a utilizar los complementos alimenticios y que puedan decidir sobre su salud diciendo, pues ahora tengo más dolor, más, tomo menos, y ahí me voy cuidando, y sobre todo luego
1: escuchando tu cuerpo. Y ajustándolo a las necesidades
0: y poder entrar en un mantenimiento. Les decía, estamos hablando de Nivel Flex de Laboratorio Stonehill, el producto que nos ayuda con las articulaciones. Indispensable trabajar la inflamación, pero ¿qué hacen los minerales que tienen su composición para esa mejoría?
1: Pues son importantísimos. Por ejemplo, estamos hablando de aportar calcio, aportar magnesio, aportar vitamina D. Entonces, están nutriendo de nuevo esa articulación y están nutriendo incluso la formación de los huesos. Pensamos que la articulación es como una almohadilla que se encuentra entre 2 huesos. Esa almohadilla, con el paso del tiempo, se va desgastando, va siendo cada vez más finita, e incluso hay una lesión en los huesos. Esos huesos empiezan a friccionar uno con otro, empiezan a chocar, y hay lesión en esa almohadilla y hay lesión en los huesos. Bueno, pues es muy importante dar vitaminas y minerales que regeneren toda esa articulación e incluso esos huesos que pueden estar dañados. Entonces, lo que estamos haciendo con Nivel Flex es nutrir todo el conjunto de la articulación. Los huesos, los tejidos conectivos que formarían la articulación, los músculos que hay alrededor. Vamos a tocar todos los puntos de esa articulación para conseguir los mejores efectos.
0: Nivel Flex de Laboratorio Stonehill nos ayuda en ese proceso de envejecimiento articular. ¿Tiene efectos secundarios?
1: No.
0: ¿Hay alguna persona que no lo pueda tomar?
1: No, absolutamente no. Estamos hablando de ingredientes naturales, con una posología muy adecuada y respetando esa posología no hay ningún problema, no tiene efectos secundarios. Eso precisamente es lo que se consigue el reto de estos productos, es alternativas naturales y sin efectos secundarios.
0: Ya lo están escuchando, Nivel Flex de Laboratorio Stonehill no tiene efectos secundarios y nos ayuda a terminar con esas molestias osteoarticulares. Ustedes tienen dolor, prueben este producto Nivel Flex de Laboratorio Stonehill y ya verán cómo les ayuda en la mejoría. Simplemente en cuestiones puntuales, algún accidente, algún traumatismo, también Nivel Flex les puede ayudar. Recuerden, Nivel Flex de Laboratorio Stonehill. Sonia Pérez, directora de productos de Laboratorio Stonehill, muchísimas gracias.
1: Muchas gracias a ti, Madalena.
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0: Continuamos en directo con todos ustedes. Nuestro teléfono abierto 981 13 44 33. Tenemos el gusto de recibir ya al doctor don José Luis Vázquez, que ya saben, atiende todas sus consultas. Bienvenido, doctor. Buenas tardes.
1: Hola, muy buenas tardes a ti y a todos los oyentes, y se animen que participen en el programa.
0: Pues me gustaría empezar esta tarde, doctor, preguntándole cómo podemos bajar esos kilos de más que nos han regalado en el verano, muy bien, sin saber cómo. ¿Qué pérdida de peso natural podemos tener?
1: Bueno, hay un tratamiento que está dando un resultado excelente, totalmente natural, sin toxicidad, sin efectos secundarios, compatible con cualquier tratamiento médico que se esté llevando.
0: Sí.
1: Consta de dos complementos. El primero se llama Nouro. Es un depurativo y eliminador de la retención de líquidos. Con esta acción rápidamente se va a notar una pérdida de peso y de volumen. Sí. El agua pesa más que la grasa. Y el segundo complemento es Novagras, se llama. Es un quemagrasas de última generación sin estimulantes, que evita que aprovechemos la grasa que ingerimos en la dieta y, en consecuencia, para obtener la energía que nuestra actividad diaria precisa, nos vemos obligados a quemar la grasa que tenemos de reserva en nuestro organismo, en el bajo vientre, caderas, espalda, etcétera.
0: Sí.
1: Y tomando una cápsula de Nouro y otra de Novagras juntas antes del desayuno, de la comida y de la cena, vamos a perder ese peso que nos sobra. Si además ponemos de nuestra parte llevar una dieta equilibrada y hacer algo de ejercicio al día, aunque solo sea caminar media hora o una horita diaria, vamos a cortar el tiempo que necesitamos para perder el peso que nos sobra, llegar a tener nuestro peso ideal, el que corresponde a nuestra constitución física, momento en el cual podemos dejar el tratamiento con la tranquilidad de que no tiene ninguna acción rebote. No vamos a recuperar absolutamente nada del peso perdido tomando el Nouro y el Novagras, como he dicho, una cápsula de cada juntas antes del desayuno, de la comida y de la cena.
0: De acuerdo. Pues, doctor, ha dicho a nuestros oyentes que se animen a llamar y ya tenemos a Cristina, que le quiere realizar una consulta. Cristina, buenas tardes.
2: Hola, buenas tardes. Muchísimas gracias.
1: Hola. A usted, buenas tardes.
2: Mire, quería hacerle dos preguntas. Tengo bastantes problemas de estómago, por estrés y tal en el trabajo. Hace un tiempo me han salido dos úlceras gástricas y la verdad es que estoy bastante fastidiada y con bastante reflujo. ¿Podría tomar algo, o sea, me puede recomendar algo que me ayude?
1: Sí, naturalmente que sí, porque además no es solo molesto lo que dice que le pasa, sino que el reflujo incluso le puede generar una hernia de hiato, que ya son palabras mayores, una patología grave que puede necesitar una intervención quirúrgica muy delicada el día de mañana y que además le dejaría secuelas para el resto de su vida. Va a tomar, para solucionar su problema digestivo, un complemento que viene en forma de viales, de botellas, totalmente natural, a base de aloe vera, colina, desmodium, papaya, boldo, etcétera, que se llama Gastri Aloe. Gastri de gástrico y aloe porque es uno de sus principales componentes, como he dicho. Y va a tomar el primer envase para hacer un tratamiento de choque, y cuanto antes se resuelva el problema digestivo que padece, dos viales, dos botellitas de Gastri Aloe al día, una antes del desayuno y otra antes de la cena. Y luego, si necesita seguir tomando más Gastri Aloe hasta normalizar su digestión,
0: sí,
1: pues tomaría un vial diario nada más, es suficiente antes del desayuno, y con esto va a normalizar su digestión, va a depurar el hígado, el páncreas, la vesícula biliar, va a evitar el reflujo, en consecuencia la hernia de hiato, el colon irritable, el estreñimiento, etcétera.
2: Vale. Fenomenal. Y luego quería hacerle otra pregunta. Me han salido unas manchas este verano en la cara.
1: Sí.
2: No son muy grandes, pero sí que, bueno, se ven un poco. Y no sé si hay algún producto, bien crema o algunas pastillas para tomarme. Suponerme.
1: Pues le voy a recomendar dos complementos para limpiar y no dejar rastro de esas manchas solares que le han quedado después del verano. Primero es un tratamiento a nivel tópico con una excelente crema que se llama Celularis Omega 3, a base de ácidos omega 3, aceite de argán, de karité, rosa mosqueta, ácido hialurónico, colágeno, súper completa para tratar cualquier problema de piel, no solo las manchas solares, sino las arrugas, incluso patologías dérmicas como un eczema, un acné, una dermatitis, incluso una psoriasis. Se va a aplicar esta crema que no le deja grasa en la piel, que se absorbe rápidamente, tiene un aroma muy agradable y es muy eficaz. Esta célula de omega 3, 3 veces al día en la zona donde tiene las manchas.
2: Vale.
1: Y para que más rápidamente solucione la piel, la tenga hidratada, la tenga nutrida, un complemento que es un 3 en 1, no solo es excelente para mejorar nuestra piel, quitarle las manchas sin dejar rastro, las pequeñas arrugas como patas de gallo también, fortalece el crecimiento de las uñas, que no se rompan, no se estríen, así como de nuestro cabello, lo va a fortalecer, lo va a rejuvenecer, y si hemos perdido algo de pelo durante el verano, lo vamos a recuperar siempre y cuando el folículo piloso no esté muerto. Estas cápsulas se llaman Celularis Fórmula, y
2: sí,
1: va a tomar 3 cápsulas al día, una después de cada comida. Son totalmente naturales, a base de vitaminas, minerales, colágeno, una serie de plantas, como la sedona, repes, el bambú. Y con estos 2 complementos, la crema Celularis Omega 3 y las cápsulas de Celularis Fórmula, verá cómo rápidamente él tiene un cutis perfecto sin mancha alguna.
2: Le quería preguntarle, ¿dentro de cuánto tiempo le debería de llamar para ver pues cómo voy y si me puede, si hay que cambiar algo?
1: Pues yo confío en que en 3 meses, a lo sumo, haya mejorado su problema digestivo y tenga usted una piel excelente, juvenil, tersa, luminosa y en perfectas condiciones.
2: Muchas gracias.
0: Cristina, si quiere, le facilito el teléfono del doctor para
2: vale,
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2: Vale, muchas gracias. Muy amable y buenas tardes a los dos.
0: Adiós.
1: A ti y a usted, que se mejore. Gracias.
2: Hasta luego, gracias.
0: Doctor, demos un repaso al tema de las defensas. Hay muchísimo catarro, estos cambios de temperatura, y según he oído esta mañana en las noticias, parece que se va a

0: opciones.
1: Claro,
2: De acuerdo. 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
1: Vale,
2: De
1: muchas
2: acuerdo.
1: gracias, muy amable y buenas tardes a los dos.
2: Adiós.
0: A ti y a usted que se mejore. Gracias.
1: Hasta luego, gracias.
2: Doctor, demos un repaso al tema de las defensas. Hay muchísimo catarro, estos cambios de temperatura, y según he oído esta mañana en las noticias, parece que se va a adelantar el periodo de gripe. Tendremos que ir preparándonos, ¿no?
0: Yo creo que es lo mejor, antes de esperar a cogerla y tratar de curarnos, prevenirlo es lo mejor que se puede hacer. Ya sé que esto es como predicar en el desierto, pero bueno, no pierdo la esperanza de que alguien nos haga caso. Hay un complemento excelente para poner a tope nuestras defensas al 100% e inmunizarnos frente a la posibilidad de tener infecciones no solo broncorrespiratorias, de gripes, catarros, resfriados, que son propias ahora ya del otoño y el invierno en los que estamos abocados a llegar en pocas fechas,
2: Sí.
0: sino que también nos van a dar energía, tanto a nivel físico como a nivel mental, con un complemento que viene en forma de Viales. Es totalmente natural. Lleva jalea real liofilizada, equinácea, propóleo, reishi, shiitake, etcétera, totalmente natural, compatible con cualquier otro tratamiento médico. Se llama Defen Vital, porque sube
2: Sí.
0: las defensas y nos da energía. Y se toma en el primer envase para hacer un tratamiento de choque y cuanto antes quedemos inmunizados, dos viales de dos botellitas de Defen Vital al día, una antes del desayuno, otra antes de la cena. Y si necesitamos más envases de Defen Vital, lo siguiente ya es suficiente tomar un vial diario antes del desayuno. Y es un complemento que lo puede tomar cualquier persona de la familia, incluso
2: Sí.
0: los niños pequeños de 1 año o 2 años que van a la guardería, que también tienen riesgo, aunque nosotros tomemos las precauciones adecuadas, pero allí se juntan con otros compañeros, otros críos, que alguno de ellos puede estar resfriado y contagiarle, también pueden tomar medio vial
2: Sí.
0: de Defen Vital todas las mañanas antes de llevarlos a la guardería para evitar que allí se puedan contagiar y volver a casa con un resfriado.
2: Nos queda claro, doctor, Defen Vital para toda la familia.
0: Así es.
2: A veces los vértigos, los mareos, incluso los acúfenos son síntomas que pueden aparecer de forma repentina y alterar totalmente nuestra forma de vida, ¿no? Duran unos segundos, otros se prolongan en el tiempo. ¿Qué recomendación nos puede hacer para estas situaciones?
0: Sí, es un problema generalmente derivado del mal estado de las cervicales que conduce a que haya contracturas musculares a nivel de cuello, de hombros, que presionan las arterias que suben la sangre hacia el cerebro y hay un desvío sanguíneo a la zona cerebral. De
2: Sí.
0: ahí esos vértigos, esos mareos, esos tinnitus, esos ruidos en el oído. Y para solucionarlos de raíz, lo primero es que tenemos que actuar sobre la causa, ese mal estado de las cervicales, con un complemento excelente para tratar cualquier problema de huesos, de articulaciones, de musculatura, artritis, artrosis, osteoporosis, fibromialgia, etcétera,
2: Sí.
0: que se llama Oseomar, a base de un calcio muy biodisponible, porque es un calcio natural, lleva además vitamina D para fijar ese calcio en los huesos, colágeno para que los huesos, los ligamentos, los tendones sean flexibles, pero sobre todo contiene un principio activo, el alga clamar, que tiene la particularidad de estimular la formación de células madre en nuestra médula espinal, resultando ser el mejor rejuvenecedor que hay a nivel mundial hoy en día de nuestro organismo.
2: Sí.
0: Vamos a tomar de este Oseomar, como
2: Sí.
0: indica la etiqueta, 2 cápsulas juntas antes del desayuno y 2 antes de la cena, y vamos a acelerar el proceso de mejora de riego sanguíneo en la zona cerebral con un
2: Sí.
0: segundo complemento que se llama Acusin, que aporta ginkgo biloba, una planta específica para mejorar el riego sanguíneo en la zona

0: cerebral, tiene un fósforo muy biodisponible en forma de fosfatidilcolina y fosfatidilserina, que
1: Sí.
0: va a mejorar el funcionamiento general de nuestro organismo, mejorando la memoria, la capacidad de concentración, la viveza intelectual, estimulando un correcto funcionamiento cerebral. Y
1: Sí.
0: este segundo complemento, que se llama Acusin,
1: Sí.
0: se toman dos cápsulas al día, una después del desayuno y otra después de la cena, con un vaso grande de agua. Y con este tratamiento, el Acusin y el Oseomar,
1: Sí.
0: desde el principio del tratamiento va a notar que los vértigos, los mareos, los ruidos del oído van siendo menos frecuentes, menos intensos, y en un plazo máximo todo lo más de 3, 4 meses le ha
1: Sí.
0: desaparecido totalmente, ha recuperado el normal río sanguíneo a la zona cerebral, han desaparecido totalmente los vértigos, los mareos, los ruidos del oído
1: Sí.
0: y ya tiene una calidad de vida adecuada.
1: De acuerdo, doctor. ¿Y qué le puede recomendar a las personas que tienen el azúcar alto?
0: Bueno, hay un complemento muy novedoso en urín, totalmente natural, a
1: Sí.
0: base de berberina, de cromo, canela, hojas de morera, de silvestre, etcétera. Está dando
1: Sí.
0: un resultado excelente para conseguir poner el azúcar en sangre entre 90 y 110, que es el tramo ideal que recomiendan todos los expertos que debemos de tener la glucosa en sangre.
1: Sí.
0: Y este en urín, tomando dos cápsulas al día, una antes del desayuno y otra antes de la cena, primero nos va a disminuir el apetito, la ingesta alta de alimentos sube los niveles de glucosa en sangre. Va a prevenir los picos altos de glucosa que se producen siempre después de
1: Sí.
0: una comida, ¿no? Cuando hemos aportado alimentos y glucosa a nuestra sangre. Es un complemento además válido para tratar tanto la diabetes tipo 1, la que se pincha en insulina,
1: Sí.
0: como la diabetes tipo 2, que toman metformina o cualquier otro tratamiento por vía oral.
1: Sí.
0: Y repito, dos cápsulas de Enurin al día, una antes del desayuno y otra antes de la cena, nos va en poco tiempo a reducir los niveles altos de glucosa en sangre. Y espero que si tenemos la suficiente paciencia y constancia consigamos llegar a tener el azúcar, como decía al principio, entre 90 y 110, que es el tramo ideal.
1: Pues con esa recomendación nos quedamos por hoy. Doctor, como siempre, muchísimas gracias. Le esperamos mañana.
0: De acuerdo, muchas gracias a ti y a todos los oyentes. Un abrazo y hasta mañana. Buena tarde. Adiós.
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1: Estamos finalizando nuestro programa La Salud Natural. 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Y ahora sí, nos despedimos ya de todos ustedes. Agradeciendo su presencia, les esperamos en el próximo programa. Que sean felices.

0: ¿Qué tal? ¿Cómo estáis? Muy buenas tardes, bienvenidos, bienvenidas a La Tarde Es Tuya. Arrancamos una nueva semana, una semana que además va a estar dividida en dos estaciones. La primera parte de la semana corresponderá al verano desde 2026 y la segunda ya al otoño. En breve daremos la bienvenida a la nueva estación, pero lo hacemos, sin embargo, con tiempo veraniego. ¿Qué temperaturas estamos teniendo en el día de hoy prácticamente en toda la comunidad? Y así vamos a continuar al menos gran parte de esta semana. Sigue el sol, sigue el calor, quizás notamos un poquito más de fresco a primeras horas de la mañana y a última hora de la tarde, como es normal también en esta época del año, pero lo que es menos habitual es que tengamos tantas jornadas consecutivas de sol, calor, tiempo de playa, que a los que nos gusta, bueno, pues este tiempo lo estamos aprovechando al máximo. Vamos a empezar con buena temperatura, La Tarde Es Tuya, con Lucía Saavedra en el control técnico de sonido. Queremos disfrutar de la música, de vuestras voces. Pasamos lista, que nadie nos falte. Y entre todos vamos a pasar una tarde amena hasta las 9 aquí en la sintonía de Radio Voz. ¿Cómo está el mar de bonito estos días? ¿Cómo está el mar? ¿Qué bien está la temperatura del agua? Siguiendo con este calor. Por eso de mar vamos a empezar hoy el programa con música de mar, con una canción que lleva por título Buscando el Mar y en la que se unen dos grandes artistas que tienen además mucho ritmo, dos artistas de los que bailamos muchas canciones aquí en La Tarde Es Tuya. Es la primera colaboración histórica entre el colombiano Carlos Vives y el dominicano Juan Luis Guerra. Juntos interpretan esta bonita canción Buscando el Mar.
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1: Buscando el mar, qué grandes voces Carlos Vives y Juan Luis Guerra, siempre transmitiéndonos muy buenas energías y muy buenas vibraciones, como también queremos transmitir aquí en La Tarde es Tuya. Nos llama Remedios de Adevesa. Hola Remedios.
2: Hola Susana.
1: ¿Qué tal? Tardes. Buenas tardes, ¿cómo estamos?
2: Bien.
1: Bueno, ¿y qué te vamos a poner hoy, Remedios? ¿Qué te apetece para empezar semana?
2: El tractor amarillo.
1: Venga, vámonos con el tractor. ¿Y para quién la dedicamos?
2: Para Jesús de Medicente y su mujer, para Máximo de Santiago, para todos los oyentes y para ti y para tu compañera.
1: Muchas gracias, Remedios. Pues un besito y buena semana, ¿vale?
2: Igual.
1: Hasta la próxima. Chao, chao.
2: Próxima.
1: Hasta
2: chao.
1: Luego. Pues recordamos a Zapato Veloz con su tractor amarillo.

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1: ¡Ay, el tractor amarillo, zapato veloz! ¡Cuánto nos hicieron reír, ¿verdad, estos chicos! Bueno, pues seguimos con más música juntándonos en esta tarde de lunes 21 de septiembre. Vamos al 981-1344-33. Nos llama Oli desde Pontevedra. ¡Hola, Oli, buenas tardes!
2: ¡Hola, Oli, buenas tardes!
1: ¡Oli!
3: ¡Hola, qué tal, Susana!
1: ¿Qué tal? ¿Ya apagaste la radio?
3: Bajena de todo.
1: Muy bien, estupendo, genial. Por aquí muy bien. ¿Qué tal por ahí? ¿Cómo empieza la semana?
3: Ay, bien, pero es con calor, tumba la gente, sí, tumba.
1: Esto parece el mes de julio. Seguimos con calor, sí, señora. Ay, calor, Dios calor, mío, a tope. Sí. Bueno, pues es lo que nos toca. Hay que llevarlo como se pueda, ¿verdad?
3: Es verdad. En estos días hoy con una chica de Valladolid, que murió con un golpe de calor. Ella tenía 45 años.
1: Caramba. No, sí.
3: Pues yo no lo voy a hablar ese tema ni en la radio ni en la televisión.
1: Sí, pues por desgracia muere mucha gente por golpes de calor. Gente que tiene problemas y demás, es una pena, es verdad, es verdad. Es que este año vino mucho calor.
3: Ay, por Dios, es que es muy difícil soportar, porque parece que estamos, ahora parece que Galicia es una parte de España tropical, ¿eh?
1: Sí, ahora parece que está cambiando el clima, eso es verdad. Sí, sí, sí.
3: Sí.
1: Pues hay que estar en la sombra, dentro de casa, no queda otra.
3: Sí, no queda otra, es verdad.
1: Y escuchando la radio, muy bien, muy bien.
3: Bueno, Susana, ¿y tú qué tal el fin de semana? ¿Bien?
1: Por aquí todo muy bien, con muchas ganas de música, Oli, de bailar.
3: Ah, pues ala, a bailar.
1: Venga, ¿qué te ponemos hoy?
3: Bueno, pues quería de Feo Umar. Se titula Umar.
1: De María Doceo.
3: Sí.
1: Vale. ¿Y para quién se la quieres dedicar?
3: Por de siempre. Luis Chapela, que no, ahora no me entero de la gente, que si está, si no está. No sé, Paquita de Oriente, donde va y que no oigo nada, se siente. Bueno. Máximo Santiago y Ana de Nerón. Y a ver, ¿cómo se dice? Ese parece chico Antonio, que es muy muy alegre, que es Antonio de, no sé si es de Coruña.
1: Sí.
3: Bueno, pues para él también, porque yo lo encuentro muy agradable hablando, bueno. Entonces, para, ¿cómo se dice? No sé qué es de Ferrol, ¿cómo era? Juan de Ferrol, Máximo de Santiago, ya dice, ¿no? O no, bueno, no sé. ¿Y qué iba a decir? Y otra que había. Oh. Bueno, pues nada, no voy a pararme más. Entonces, para todos, que se vean por todos, por agredidos, porque a veces no. Y no tuve tiempo de apuntar todo bien, entonces. Bueno, pues cuando ponía todo bien. Ah, Divina de Ferrol. No sé, pedí o no pedí. Isabel de Celanova.
1: Muy
3: y para
1: bien.
3: Ti y tu compañera. ¿Vale?
1: Muchas gracias, Oli. Pues vamos con María Doce. Un abraciño y feliz semana, ¿vale?
3: Un abraciño y feliz semana.
1: Gracias,
3: ¿vale?
1: Gracias. A seguir escuchando. Chao, Oli. Chao. Pues vamos con la grandísima María Doce y con esta cansado de Omar.

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Seguimos con Ritmo en la Tarde, es tuya, y con un WhatsApp que dice: buenas tardes, Susana, soy Alejandro de La Ligue, quería dedicar la canción Linda Carmiña de Los Satélites para mi pareja Candy, para Julio de La Ligue y todos los oyentes. Feliz semana y un abrazo. Otro abrazo enorme para ti, Alejandro, y te ponemos ya esta canción.

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Continuamos en la tarde, es tuya, disfrutando contigo mientras estás trabajando, como el caso de José Manuel, mientras estás en casa, dando un paseo, en la residencia, en el hospital, que también hay mucha gente que escucha desde ahí. El tiempo pasa más lento y nos encanta que nos acompañéis y que pasemos juntos estas horas de radio en directo. Tenemos por aquí el mensaje de Gloria, de Valladares. Dice, hola, quería que me pusieras esa canción de Alejandro Fernández, El amor no se riega, que una ranchera. Quiero dedicar ya a Noelia de Lalín, a Amalia también de Lalín, Isabel de Celanova, Juan Easun de Sober, para todos los que escuchan Radio Voz, para vos un abrazo y gracias por estar con nos. Bueno, gracias a ti por estar siempre ahí con nosco, también Gloria. Estamos muy agradecidos de que estés ahí fieles al programa, escoitando, participando, que formemos esta grande familia, que se sea por moito tempo, que é o que sempre desexamos tamén. E ademais agradecemos moito estas palabras que sempre nos dedicades tamén a través dos mensaxes. Estou mirando por aquí, Gloria, con este título, El amor no se riega, de Alejandro Fernández, dándolle voltas tamén. Non me aparece ninguna que teña ese título, nin de Alejandro, nin de Vicente. Entón, bueno, como sei que che gustan as rancheras, e che gusta Alejandro Fernández, vamos poñer por aquí outra que fale do amor, tamén de Alejandro Fernández, por exemplo, esta que se chama Que voy a hacer con mi amor. Leva.

0: Llegamos a las 5:45, tenemos por aquí a Marcos de A Coruña. Hola, Marcos.
1: Hola, buenas tardes, Susana Falcón.
0: Uf, qué energía, qué maravilla empezar así el lunes, Marcos.
1: ¿Qué tal todo?
0: Todo bien, ¿por ahí qué tal?
1: Pues vamos yendo poco a poco.
0: Bueno, sí me gusta, con fuerzas, muy bien.
1: ¿Sabes a quién vi el sábado?
0: ¿El sábado? Pues no sé, ¿a quién viste el sábado?
1: A uno que llegó casi casi hasta Ferrol el viernes con un compañero.
0: Caramba.
1: En bicicleta.
0: A Antonio Conchado.
1: ¡Acertaste!
0: Caramba, pero sigue andando tanto en bici, tantos kilómetros, ¿qué me dices?
1: De vez en cuando sí, ya la tenía casi olvidada, hacía tiempo que no iba.
0: Por eso, no sabía que seguía haciendo tantos kilómetros, sabía que ahora iba más, un poco, sin tantos trayectos tan largos. Mira, Antonio, qué animado, qué bien, qué bien.
1: Sí.
0: Qué bien.
1: Ya te digo.
0: Pues qué maravilla, muy bien. Hay que kilometrear, hay que darle al pedal, si se puede, claro que sí,
1: sí.
0: Hombre. Y sobre todo con este tiempo que tenemos, que el verano sigue dura de momento.
1: Efectivamente.
0: ¿Y tú jugaste al fútbol este fin de semana o no?
1: No, este fin de semana no, pero mañana tengo entrenamiento y así.
0: Ah, muy bien, estupendo. Sí. Bueno, ¿y qué te vamos a poner hoy, Marcos? ¿Qué te apetece?
1: Del Deportivo ya no hablamos porque pobre
0: Casado.
1: Pobre Casado y así.
0: Pobre Chimo Navarro.
1: Sí.
0: Con la patada que le dieron, madre mía.
1: Ya te digo.
0: Pues sí. Pero bueno, el Casado es mala suerte, cosas que pueden pasar en el fútbol.
1: Nos empatamos y estamos séptimos en el descanso del Deportivo.
0: La verdad que bien. La segunda parte fue buena y no.
1: Sí.
0: Me alegro muchísimo de que haya marcado Diego Villares. Que
1: efectivamente.
0: El gran capitán, nuestro sí. Jugador, nuestro gallego de Vilalba, maravilloso, que también tiene nivel para primera y ahí estuvo sí. Marcando ese gol.
1: Bueno, pues hoy me vas a dedicar, hoy voy a dedicar que diga Sobreviviré de Mónica Naranjo.
0: Venga, ¿y para quién la vas a dedicar?
1: Para mi madre, también para mi amiga Karina, que hoy está de cumpleaños y le deseo que cumpla muchos años más, para su hijo Fes, para mi amigo Leo Cau y para la amiga de Karina Mari. Y también para todos los oyentes, presentadores y técnicos de Radio Voz, y que se vea incluido Antonio Conchado.
0: Muy bien, claro que sí. Y sobre todo para Karina, le mandamos un fuerte abrazo y muchas felicidades también para ella, ¿vale?
1: Vale, un besazo grande.
0: Otro,
1: ¿vale?
0: Para ti, Marcos, a seguir así estupendamente. Sí. Cuídate. Sí. Chao.
1: Chao. Tengo el ansia de la juventud.

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1: Cuatro y 53 minutos de la tarde, seguimos disfrutando juntos de este lunes caluroso, 21 de septiembre ya, casi va septiembre fuera y seguimos con muchísimo calor. Tenemos por aquí el mensaje de Marina, una fiel oyente del programa que nos lleva escribiendo ya bastante tiempo y dice: hola Susana, hoy te pido la canción Tengo el Poder de Manuel Carrasco y me la dedico a mí misma porque nos vamos a Madrid y estoy muy triste, muchas gracias. Bueno Marina, pues te quiero mandar un abrazo gigante para ti y para tu familia, que tengáis buen viaje. Que ya verás, que imagino que, claro, da un poquito de pereza marcharse de aquí de Galicia, que seguramente que te lo has pasado genial. Pero ya verás cómo esta nueva etapa en Madrid, aunque al principio de pereza, ya verás cómo también todo va a ir bien. Y estoy segura de que no tardarás mucho en volver a Galicia. Así que mucha paciencia y te agradezco también que en algún momento, si puedes desde allí, que nos envíes un WhatsApp, un mensaje y también dediques tus canciones. Estaremos encantados de ponértelas, ¿vale? Te ponemos esta canción de Manu Carrasco y, como decía, te mandamos un abrazo enorme.

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0: Llegamos a las 5. Un abrazo para Marina. Vamos a Paredes. Tenemos allí a Pilar. Hola, Pilar.
1: Hola.
0: ¿Qué tal?
1: Muy bien.
0: Seguimos de veranillo por ahí.
1: Seguimos de chiringuito.
0: Mira que ven, ¿eh? O chiringo bello, un verán espectacular, ¿eh?
1: Sí, o viernes tuvieron una actuación de preguntas de dos músicos que me encantaron.
0: Ah, qué bien, qué bien.
1: Ay, qué bonito. Estuve ahora hablando con mi hijo, estuvo precioso.
0: Qué bien.
1: Precioso, de verdad.
0: Y con este tiempo a gente anímase, claro.
1: Sí, entonces, a gente como está tan buen tiempo, pues, bueno, ya pensé que iba a ser peor, pero bueno, no había mucha gente.
0: Qué bien, qué bien.
1: Entonces, celebraron ahí los cumpleaños que de no meu fillo. He cumplido 52 años, David. A celebrar, vinieron unos amigos, estuvieron ahí con él hasta las 2 de la mañana, celebrando.
0: Qué bien, qué bien.
1: Hicieron una cosa muy bonita a los amigos, muy bonito. Entonces voy a dedicar el de la camisa negra, que le encanta siempre a él.
0: Gustalle Juanes esta canción, sí.
1: Sí, Gustalle Juanes, desde que salió Juanes, encanta. ¿Sí?
0: Qué bien. Chámase David o teu fillo, ¿verdad?
1: Sí.
0: Muy bien.
1: Es piragüista.
0: Muy bien.
1: Siempre trae vos trofeos, da muchos trofeos.
0: Mira qué bien, gran deportista. Pero ¿eo que tengo chiringuito?
1: No, es su irmán.
0: Es su irmán, vale.
1: Sí. No es su irmán, es su cuñada.
0: A su cuñada,
1: su irmán trabaja.
0: Bueno, el irmán también está ahí metido en el hallo, ¿no?
1: Sí, también está metido en el hallo. Bueno,
0: hay que trabajar bien, todos, muy bien, muy bien.
1: Sí.
0: Hay que colaborar y participar, ayudar, ¿verdad?
1: Sí.
0: Para que funcionen bien las cosas, desde luego.
1: Además, voy a felicitar también a todos allá del Chiringo, que hoy nos gritaron a unas personas, pensaban que era yo. Vinieron todos a pensando que era yo a que me pasara algo. Resulta que eran unos chavales que llegó por gritar aquí muy cerca de mi casa, pues ya no sabía gritar, pidiendo auxilio, que yo no sé qué le pasara. Pensaban que era yo, vinieron todos, quedó chiringo vacío.
0: Bueno, ¿y no les pasara nada?
1: A él no le pasó nada, que doy por gritar así.
0: Bueno, falsa alarma, entonces.
1: Personas que no están bien.
0: O sea, mira, me llore que no pase nada, pero tampoco es para jugar con eso, ¿eh? Con eso no se juega.
1: No. Entonces también quiero dar las gracias a esas personas, porque si me pasara algo a mí...
0: Sabes que contabas con ellas, claro que sí.
1: Claro que sí. Puede ser un chiringo vacío, ¿eh?
0: Todos a ayudar, mujer.
1: Bueno,
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0: Seguimos con música, con ritmo, con alegría en La Tarde Es Tuya. Y por aquí nos envía un WhatsApp, un audio, Antonio, desde Palas.
1: Hola, soy Antonio de Palas. Ponga canción de Manolo Escobar, Me Voy a Escapar Contigo. Para Rafa de Moraña, Abel de Foz, Gourmet Familiares, Calucho de Agolada, personal para farmacia y en especial para Rosa de Obarco.

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0: Ahí estamos, la música de Manolo Escobar. En la tarde es tuya y tenemos por aquí a Divina de Teo. Hola, Divina.
1: Hola, buenas tardes.
0: ¿Qué tal? ¿Siguen buenas, eh?
1: Sí, me cago en orden. Se podía chover de una vez.
0: Se choverá, ya verás que pronto nos cansamos de chover, ya verás.
1: Sí.
0: No ha de tardar, pero cuando veña ya no para.
1: Ya no para, esa es verdad.
0: Eso es verdad, cansa después los días cortos y demás, así que mira.
1: No, hombre.
0: Vamos a estirar lo bueno que se puede ver, veña.
1: Sí.
0: ¿Eh, qué te ponemos de canción, Divina?
1: Un popurrí de Ana Quiro.
0: Vale, estupendo. ¿Para quién llevas a dedicar?
1: Para toda la audiencia, para ti más, para Lucía, para mí. Me gusta mucho sus canciones de Ana.
0: Veña, pues íbamos recordarlas, claro que sí, muller. Pues vale. Mándate una pertiña grande y a seguir ahí escoitando, ¿vale?
1: Igual, gracias.
0: Gracias a ti, chao.
1: Gracias, chao.

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1: Seguimos en la tarde, estoy ya disfrutando juntos de este último lunes del verano. Estamos ya 21 de septiembre, pero bueno, el sol sigue luciendo, tenemos mucho calor y muchas ganas de pasarlo bien junto a ti. Nos manda un mensaje José de Ferrol, un fiel oyente del programa, y vamos a escuchar lo que nos cuenta.
2: 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Hoxe quero escoitar Cantigas de Cego de Faustino Santarices. 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Boas tardes, boa semana. 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

0: 5 y 36 minutos de la tarde, tenemos por aquí a Marisa de Coruña. Hola, Marisa.
1: Hola, Susana, ¿qué tal?
0: Por aquí muy bien, ¿qué tal ti? ¿Canto tiempo?
1: Ya te digo, fueron unas largas vacaciones.
0: Bueno, pero ¿todo bien?
1: Sí, todo bien, como
0: bueno,
1: siempre.
0: Volviendo a monotonía, Antón.
1: Sí.
0: A rutina.
1: A rutina.
0: Que te gustan las rutinas también.
1: Sí, no, no me disgusta nada.
0: ¿Y cómo le vas a rutina con este calor, como si estuviésemos de vacaciones?
1: Bien, llevo bien. Bueno, mejor que mollarse, pues.
0: Sí, menos atascos as veces e demais, ¿verdad? Que coa agua e todo.
1: Tamén.
0: Chove un pouco e xa é tremendo.
1: Claro, parece que se nos olvida como conducir.
0: Sí, é verdad. E por onde andas agora, Marisa?
1: Pois ahora mesmo estou na zona da Tocha Alta.
0: Bueno, estás pola Coruña, entón.
1: Sí.
0: Moi ben. Tes algunha clase ou algo próximamente?
1: Salgo de unha.
0: 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E que che imos poñer entonces? 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
1: 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David Guetta, Memory.
0: 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E para quen a dedicamos?
1: 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Xa como chego despois de casi todo o verán, que fixen así un pouco de pella, pois nada, saludando a todo o mundo para iniciar a temporada de novo.
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0: Cambia un de rutinas, verdad?
1: De rutinas, sí, claro, rutina de sempre.
0: É verdad. Pois alegrome moitísimo de escoitarte, Marisa. Unha aperta grande,
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1: Igualmente, chao.
0: Gracias, chao, Marisa.

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0: Estamos en La Tarde Es Tuya, en un programa donde todo tipo de música tiene cabida, todos los estilos, ¿eh? Esto es como, bueno, una sala de fiestas, de baile, una discoteca, donde no hay un estilo definido, ¿eh? Canciones de todas las épocas, de todos los estilos se dan cita cada tarde, y esto lo muestra, por ejemplo, acabamos de escuchar Memories de David Guetta, y ahora vamos a escuchar a Manolo Escobar con Madrecita María del Carmen, que nos lo pide una fiel oyente, que es Soraya, que está en Ourense, y nos envía esta nota de voz.
1: Hola, buenas tardes, Susana. Quería dedicar una canción, Madrecita María del Carmen, de Manolo Escobar, para todo el mundo y también para despedir el verano y que entre un fuerte entrada de buena suerte el otoño. Hasta luego, chicas.

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1: Continuamos, tenemos por aquí a José de Ordes. Hola, José.
2: Hola, Susana.
1: ¿Qué tal? Tardes. ¿Cómo estamos?
2: Pues estamos dentro de lo que cabe, estamos bien.
1: Bueno, pues es una buena noticia esa.
2: Sí, mujer, sí. Bueno, pues...
1: Te escuchamos lejos, lejos.
2: No te voy a hablar del deporte porque ayer no lo pude ver.
1: Bueno, pero mira, un puntiño y una buena segunda parte. Hay que valorarlo, claro que sí.
2: A ver, eso es lo que vi en el reportaje.
1: Sí, hombre, sí.
2: Pero bueno, pues nada. Mira, te voy a pedir una canción que considero que es una canción bonita, porque se la quiero dedicar especialmente para todas las que se llamen Mercedes, especialmente para Mercedes de Cangas.
1: Está en el 24 y, de Santo, ¿no es el 24 de septiembre?
2: Está el 24, efectivamente, uh-huh. Está de Santo. Y luego, pues, para Miranda, para María de Cambre, Fernando de Cedeira, Pila y Paco de Begondo, para ti, para Lucía y el resto de los oyentes que nos estén escuchando. Y la canción, a ver si la tienes, Sopa en Botella.
1: Sopa en Botella, vale, pues miramos por aquí a ver si nos sale alguna. ¿De Celia Cruz?
2: No. De Alquimia y la Sonora 21.
1: A mí me sale la Sonora Matancera.
2: ¿Y no la tienes de la Sonora del siglo XXI?
1: A ver, déjame ponerle yo lo de Sonora. Sonora siglo XXI, ¿verdad? Me dices. Siglo XXI, ¿verdad?
2: Sí, Alquimia y la Sonora del siglo XXI.
1: Ah, pues también, al ponerle por Sonora 21, sí, así sí, también, efectivamente, esa misma, sí que la tenemos,
2: pues nada,
1: José.
2: Pues nada, es la que quería escuchar y dedicar y espero que os guste y nada más, feliz semana y hasta la próxima y muchas gracias.
1: Gracias a ti, gracias también por seguir,
2: dale,
1: ahí, seguir ahí fiel dedicando a unos concretos, sin pasarse, muy bien.
2: Vale, hasta luego, adiós.
1: Gracias, José, hasta luego, chao, chao.

0: Ah, pues también, al ponerle por sonora 21, sí, así sí, también, efectivamente, esa misma, sí que la tenemos, José.
1: Pues nada, es la que quería escuchar y dedicar y espero que os guste y nada más, feliz semana y hasta la próxima y muchas gracias.
0: Gracias a ti, gracias también por
1: Dale,
0: seguir
1: venga,
0: ahí fiel
1: hasta.
0: dedicando a unos concretos, sin pasarse. Muy bien.
1: Vale, hasta luego, adiós.
0: Gracias, José, hasta luego, chao, chao.

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1: Y viajamos ahora hasta Valdoviño. Tenemos allí a nuestra oyente Mari Carmen, que dice que la quería pediros un mix de La Gran Parada para dedicársela a Mari Carmen y a Fernando, para Julia y su familia, para Adrián y para vosotros. Un fuerte abrazo. Igualmente, Mari Carmen, otro abrazo para ti. Y vamos a bailar, por ejemplo, con este urbano mix de la orquesta Gran Parada.

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0: Continuamos en La Tarde Es Tuya y esta sintonía nos indica que es momento de centrarnos en la salud. Abrimos Salud Natural para Todos y como cada lunes saludamos al doctor Juan Márquez. Hola doctor, muy buenas tardes.
1: ¿Qué tal? Buenas tardes, ¿cómo estamos? ¿Qué tal?
0: Pues aquí estamos, todavía de verano, todavía con calor, empezando una nueva semana. Vamos allá, vamos allá.
1: Muy bien, me alegro. Vamos a empezar.
0: Vamos a empezar. Lo que pasa es que estos días, lo hablaba antes con unos oyentes, tenemos el tema de que por el día mucho calor, luego baja la temperatura y yo ya era las que esta mañana notaba ya alguna molestia en la garganta. Tenemos que tener mucho cuidado, ¿no, doctor, con estos cambios de temperatura?
1: Hombre, esta noche he pasado frío, O sea, ya, sí, y bueno, yo soy un poco exagerado, también debo decirlo, soy muy extremo para el frío y para el calor, pero ya las últimas noches nosotros, la temperatura, ya hay mucha ventana térmica. Hoy hemos estado a 32, me parece, pero es que por la noche bajamos a 16, 17 grados, con lo cual todo eso empieza a notarse, salimos de casa con una temperatura baja durante el día. La temperatura aumenta, entonces abrigarse, o mejor dicho, ponerse ropa acorde a estas temperaturas es muy complicado y entonces nos encontramos con que tenemos mayor facilidad para coger frío, acatarrarnos y demás, ¿no? De ahí que, bueno, hoy que es, hoy es 21, ¿no?
0: Sí.
1: Hoy debería empezar el otoño, ¿no? Más o menos, hoy o mañana, ¿no?
0: Sí,
1: tengo
0: no
1: muy
0: sé,
1: claro.
0: Oficialmente creo que el miércoles, pero bueno, estamos ahí en el límite,
1: sí.
0: ¿No?
1: Sí. Sí, sí, esto es una, bueno, yo como siempre aprendí que empezaba el 21, pues
0: sí.
1: Ya está, pero bueno, será así, que empieza el miércoles, pues el miércoles, pero estamos ya en otoño y sabes que otoño es época del Dinafen Plus, que lo suelo recomendar, ese complemento para mejorar las defensas, con equinacia, con própolis, con reishi, con shiitake, con maitake, con vitamina C, que facilita el que las defensas puedan estar más activas, más fuertes, y que nos ayuda a protegernos sobre todo de esos catarros, esas infecciones respiratorias, que por culpa ya del cambio de tiempo, por culpa de que empezaremos con más gente contagiada, con lo cual será más fácil contagiarnos, habrá epidemias ya más adelante de gripe. Entonces, bueno, pues el Dinafen Plus es un aliado magnífico. Por supuesto, si podemos vacunarnos, nos vacunaremos de la gripe, pero tomaremos el Dinafen Plus pues de aquí hasta bien entrada la primavera, en principio,
0: Dinafen Plus, importante tomarlo. Aparte, bueno, aquí, por ejemplo, en esta zona, en Galicia está habiendo mucho COVID, ¿no? Ya bastantes, incluso, no sé si llega a ser gripe, procesos catarrales, pero se empieza a notar, ¿no? Es de ahí la importancia de reforzar las defensas con esa Dinafen Plus de Laboratorio Smaen. Y cuando tenemos así esta molestia en la garganta, ¿nos puede ayudar Larindol, doctor?
1: Sí,
0: ese
1: Ese spray, también con equinacia, con miel, con própolis, con esa vitamina C también, que he aplicado directamente sobre la garganta con 3 pulverizaciones por la mañana y 3 pulverizaciones por la noche, por supuesto que nos va a ayudar a proteger esa zona, que suele ser una zona vulnerable, la de la garganta. Pacientes además, por ejemplo, profesionales de la voz, no solo tú, por ejemplo, ¿no?, que eres claramente profesional de la voz o un cantante, sino por ejemplo los profesores. Los profesores, gente que da conferencias, charlas, tienen que forzar mucho la voz. Bueno, pues el Larindol puede ayudarles a protegerse para, pues, no crear afonías, no tener ahí dolores de garganta, que a veces ocurre. Larindol, 3 pulverizaciones por la mañana y 3 pulverizaciones por la noche.
0: Bien, estupendo. Pues hay que tenerlo a mano y sobre todo eso, personas que trabajan con la voz, que fuerzan la voz, tenerlo siempre ahí, tenerlo a mano, porque ante cualquier molestia alivia muchísimo. Es el Larindol, doy fe de ello. Vamos a recordar, doctor, el teléfono para nuestros oyentes. Si queréis hablar con el doctor Juan Márquez, alguna pregunta, alguna duda sobre vuestra salud, nos podéis llamar en directo al 981-13-44-33, 981-13-44-33, o si lo preferís también nos podéis enviar un WhatsApp al 672-16-77-55, lo que prefiráis. Vamos a comenzar, doctor, con una consulta que nos envía Pedro, que tiene 52 años, lo envía al WhatsApp. Dice, quería preguntar al doctor, porque cuando empieza el otoño y empieza a haber fresco por las mañanas, tengo mucha rinitis alérgica, con bastantes estornudos y también me pican los ojos. Curiosamente, no me pasa en primavera, me pasa con la llegada del otoño. ¿Qué me puede recomendar?
1: Es curioso esto, ¿no? Es como un cuadro alérgico. Hay un complemento que se llama AL18. AL18. 18, AL18, que es ese complemento que nos permite ayudar a controlar los síntomas alérgicos, que tiene poder antihistamínico y que permite, pues, controlar la rinitis, permite controlar los estornudos, permite controlar el picor de ojos, el picor de nariz. AL18 viene en gotas, pero cuidado con esto. Se beben, se toman, no se echan en ningún sitio, ni se echan en la nariz, ni se echan en los ojos. Lo que hay que hacer es tomarlas por boca, ¿vale? Se toman 45 gotas al día, distribuido en tres tomas. 15 gotas antes del desayuno, 15 gotas antes de la comida y 15 gotas antes de la cena. Repito el nombre, AL18, así se llama, de Laboratorios Maen.
0: AL18 es como si fuese un antihistamínico natural, no tiene efectos secundarios de somnolencia y demás, ¿no, doctor?
1: No, esa ventaja sí que la tiene sobre los antihistamínicos de síntesis, por así decirlo, ¿no? No crea esa somnolencia y ayuda al control correcto de los síntomas que tienen que ver con la alergia.
0: De acuerdo, pues se queda esa recomendación para Pedro y esperemos que con este AL18 pues pueda mejorar un poquito de sus síntomas. Vamos a escuchar una nota de voz, un audio que nos han dejado. Vamos a ver lo que nos cuentan, doctor.
1: Venga, vamos a ver.
2: Doctor, respecto, ¿qué me serviría para el sobrepeso? O sea, yo no tengo un sobrepeso y no soy de comer sino mi comida normal. O sea, en la mañana desayuno poco, en mi almuerzo proteínas con verde, con lechuga. En la noche de repente yogur con granolas. O sea, son cosas que mi alimentación no es mala, pues, y de un tiempo para, bueno, de muchos años para acá, he agarrado mucho sobrepeso y obviamente ya es preocupante, porque no, aparte de eso que mi trabajo me exige el movilizarme, que es paquetería, y entonces no sé por qué en vez de bajar, aumenta.
1: Pues, a ver, aumentamos de peso normalmente porque consumimos más calorías de las que nuestro cuerpo necesita y quemamos menos de las que necesitaría para adelgazar. Es así, o sea, y siempre es así. Podemos luego buscar o intentar encontrar argumentos sobre si no toleramos ciertos alimentos, sobre si es que me producen alergia, es que me produce lo que queramos, pero la realidad siempre es esa. Consumimos más calorías de las que necesitamos y gastamos menos de las que tendríamos que gastar. Es así. Entonces, hay que repasar esa dieta, tiene que repasar qué es lo que está haciendo, especialmente es probable que el fallo venga en las cantidades. Tiene que intentar espaciar las comidas, intentar repartir, intentar realizar una dieta que tenga déficit calórico, porque es que si no, no va a poder. Lo mejor de esto, pues, sería que hablara con su enfermera, con la enfermera del centro de salud, que viera qué es lo que está haciendo mal o qué es lo que no hace correctamente, mejor dicho. Y luego hay dos productos que puedo ayudarle y que pueden ayudarle y que le puedo recomendar. Estos dos productos serían, por un lado, el Burnium es un complemento en cápsulas que funciona como quemagrasas y que hay que tomar una cápsula antes de la comida de mediodía y una cápsula antes de la cena. Con Burnium lo que hacemos es mejorar el metabolismo de las grasas. Y luego hay un complemento que se llama Aqualim. Aqualim. Aqualim es un complemento líquido que nos ayuda a eliminar el líquido sobrante, ¿eh? Aqualim, habría que tomar 30 mililitros del producto, el litro y medio de agua, y ese litro y medio nos lo vamos bebiendo a lo largo de todo el día. Y evidentemente, dieta y ejercicio.
0: Claro, eso ayuda, evidentemente, pero junto a una dieta específica,
1: Efectivamente.
0: baja en calorías, dependiendo un poco de las cantidades, porque también puede uno tomar alimentos sanos, pero si toma mucha cantidad. Y luego decía que trabajaba en paquetería, ¿no? Es verdad que uno se está moviendo, subiendo, bajando y demás, pero no es lo mismo que realizar una disciplina deportiva, es decir, camino pues tantos kilómetros todos los días o hago este deporte o demás. El
1: Eso
0: deporte
1: es.
0: es importante introducirlo, no sé, porque si vamos, a medida que vamos cumpliendo años, es verdad que también como que quemamos menos, que no es igual con 20 que con 50.
1: Eso es verdad, ¿vale? Eso es verdad. Pero existen cálculos de cuántas calorías nuestro cuerpo necesita ajustados a la edad. Es decir,
0: También varía, claro.
1: claro, por varía con la edad. Es probable, bueno, es probable no, es seguro que un chaval de 25 años necesita más calorías de las que necesito yo. Seguro, porque la fórmula que utilizamos va ajustada a la edad. Entonces, es seguro que él necesita más calorías. Y es seguro que necesita más calorías porque su metabolismo es, por así decirlo, mucho más activo, más acelerado que el mío. Con lo cual, necesita más calorías porque va a quemar más calorías que yo. ¿Qué ocurre? Que no podemos comer lo mismo que un chico de 25 años. Ya está. O sea, yo no puedo comer lo mismo que un chaval de 25 años. No puedo, porque hablamos de dos personas con normopeso, ¿eh? Yo tengo normopeso, pues un chaval de 25 años con normopeso, si yo como lo que él, voy a engordar. Ya está. ¿Por qué? Porque estoy consumiendo más calorías de las que necesito, porque mi organismo no es capaz de quemarlas. Tenemos una serie de calorías basales, que son las calorías que necesitamos para el metabolismo basal normal. Ir a hacer la compra, trabajar, sentarme en el sofá a ver la televisión, levantarme a cocinar e ir caminando al autobús. Pues para eso hay un metabolismo, utilizamos un metabolismo basal que requiere X calorías, que son acorde a la edad y acorde a la altura del paciente también, obviamente, ¿no? Y al sexo, también se ajusta por sexo. Si me paso esas calorías, pues ya sé lo que tengo, voy a acumular más. Y si encima no me muevo, no hago ejercicio, los ejercicios que habría que hacer aquí serían posiblemente ejercicios de fuerza y ejercicios dirigidos. No me vale, como me dicen muchos pacientes, ¿no? Pero si yo es que no paro en todo el día. Que en el fondo el audio un poco era eso, ¿no? Decía sí, que su trabajo no era un trabajo sedentario. Bueno, pues tu organismo calcula y se acostumbra a ese trabajo. Evidentemente, no estoy hablando de un trabajo físico 8 horas, ¿no? Un trabajo físico 8 horas donde estuviéramos 8 horas realmente, 8 horas trabajando el físico. Pues, primero, no sé si lo podríamos aguantar y segundo, no hablo de eso. Hablo de cómo se adapta nuestro cuerpo a lo que yo realizo. Yo me muevo, hombre, yo me muevo. No solo estoy sentado en una consulta, también voy a por unos análisis, bajo, subo, pero mi metabolismo está adaptado a eso. Y mi cuerpo sabe que necesita X calorías para mantenerme. Y esas son las calorías que yo debo consumir si quiero mantenerme. Si me paso, engordo, y si resto, adelgazo. Es así de simple. Y eso, cuanto antes lo entendamos, tanto mejor. Burning y Aqualin ayudan, por supuesto. Pero de nada me sirve si tengo un aumento calórico bestial, porque milagros no pueden hacer.
0: Pero es importante entonces, a lo mejor, hacer mucho más ejercicio para poder quemar, ¿no?
1: Sí, pero si uno quiere adelgazar, tiene además que hacer ejercicio, bajar las calorías que ingiere y estar en déficit calórico. Si no, no lo va a hacer. Sobre todo a ciertas edades, ¿eh? Claro. Un chaval de 25 años sí lo va a hacer.
0: Pero por eso es muy típico escuchar a la gente decir, bueno, es que yo con 20 años, bueno, llegaba de marcha y me tomaba 2 hamburguesas y
1: pues
0: un
1: sí,
0: refresco
1: claro,
0: y bueno, estaba
1: claro, sí,
0: estupendo.
1: Sí, claro,
0: eso
1: claro,
0: se oye
1: claro,
0: mucho,
1: claro.
0: ¿No? Y ahora
1: sí,
0: con media
1: sí,
0: hamburguesa, pues me pongo, o sea, por lo que comentaba usted, entonces, que cambia según la edad ese metabolismo basal,
1: sí,
0: ¿no?
1: Sí, el metabolismo se ajusta a la edad, con lo cual sabemos perfectamente que los jóvenes pues tienen un metabolismo mucho más fácil que una persona mayor, en eso estamos de acuerdo. Pero yo se lo digo mucho a mis pacientes, no engordamos del aire, ¿eh? Engordamos porque comemos. Y yo el primero, vamos, porque no es que usted tiene un metabolismo, no, yo tengo el mismo metabolismo que usted. Lo que pasa es que ajustado a mi edad y a mi altura, ¿no? Pero y a mi sexo. Pero no nos engañemos, si yo me paso y me paso consumiendo calorías y consumo todos los días 400, 500 calorías o 600 más de las que debo, no tengo, o sea, hombre, si soy un maratoniano o me dedico a correr y a entrenar para maratones, esa gente sí que tiene un consumo calórico tan bestial que evidentemente sí, pero un ser humano normal de mi edad que trabaja, que no se dedica al deporte, que tiene un trabajo sedentario, ese, si se pasa de calorías, engorda. Y si se queda corto, adelgaza. Ya está, es así de simple. Pero siempre, por favor, eso sí, combinado, como hemos dicho, con el ejercicio.
0: Así de simple decirlo, ¿no? Luego ya hacerlo.
1: Ah, no, claro. Sí. Lo que pasa es que convencer de esto a las personas es muy difícil. Muy, muy difícil, muy difícil. Vivimos en una sociedad donde, claro, la cultura del esfuerzo y el sacrificio no, pues no. Yo el primero, ¿eh? yo no quiero privarme de mi cañita el fin de semana, yo no quiero privarme del aperitivo que viene con esa cañita, yo no quiero privarme de poder comer lo que me dé la gana, claro, porque me gusta mucho comer, pero tengo que ser consciente de que si engordo es porque me he pasado. Y ese es el primer punto, ¿eh? Y eso me cuesta mucho mentalizar a los pacientes con eso. Pero bueno, ¿qué
0: Luego
1: vamos
0: será
1: a hacer?
0: cuestión de equilibrar, ¿no? También, es decir, bueno, que tomé la cañita, bueno, pues entonces tendré que cenar menos o no cenar, o no sé, no cenar no es sano a lo mejor, pero equilibrar ahí, ¿no? Hacer esa suma un poco de si me
1: Sí,
0: pasé
1: pero yo
0: aquí o estar
1: puedo,
0: allí.
1: sí, pero puedo restar del otro lado. Si yo hoy me he pasado en la comida, que por cierto lo he hecho, pues ya sé que en la cena, si ceno en mi habitual, pues ya sé lo que va a ocurrir, que hoy no ando en déficit calórico, ni siquiera, vamos, ni de lejos voy a andar en equilibrio. Me voy a pasar seguro. Hombre, yo me puedo pasar un día y me puedo pasar el fin de semana, pero no me puedo pasar todos los días porque voy a engordar. Y esto es así. Y bueno, evidentemente, incluso los medicamentos nuevos, ¿no? Las inyecciones que hay para perder peso requieren necesariamente de dieta y requieren, sobre todo, bueno, más que de dieta, aprender a comer bien y sobre todo, sobre todo, sobre todo, dependen de un ejercicio de fuerza también para no perder masa muscular.
0: Claro, la fuerza, importante también incluirla, no solamente ejercicio aeróbico, aunque a veces no se da uno cuenta, ¿no? Porque comenta este oyente, es que ahora, pues en estos últimos años, dice, no fue cuestión de un día para otro, ¿no? Me noto que he cogido mucho peso, porque realmente vamos poco a poco, no nos vamos dando cuenta, pero luego a lo largo del año son muchas calorías y son varios kilos, que luego a la hora de bajarlos es mucho más complicado, ¿no?
1: Sí,
0: Deberíamos de darnos cuenta antes.
1: vamos, calculemos, vamos, si no es tan difícil, calculemos medio kilo al mes, son 6 kilos en un año, ¿eh? Ojo, y medio kilo al mes es muy fácil de coger, muy, muy, muy, muy fácil, muy fácil. Vamos, que me lo digan a mí en verano, lo fácil que es cogerlo o más. Pues es que, y no te das ni cuenta. Y cuando
0: Claro.
1: te quieres dar cuenta, dices,
0: ¿Quién
1: ¿pero cómo es
0: estás?
1: posible? Pues porque divida usted entre 12 los 6 kilos que ha cogido, verá lo que le sale. Medio kilo al mes, es que eso ni lo notamos. Y también les digo, ¿eh? Ganarlos es muy fácil. Ojo a perderlos, ¿eh? Que no es tan fácil. Es
0: Ya.
1: muy complicado perderlos, por desgracia, ¿eh? Ojalá fuéramos más, tuviéramos mayor facilidad, pero es lo que, así está nuestro metabolismo. Y también, hombre, vivimos en una sociedad en ese sentido del bienestar, donde podemos, comemos muchísimo y tenemos probablemente la oferta de poder comer lo que nos da la gana, ¿no? Probablemente otras sociedades y otras zonas del mundo, pues no tienen esa suerte que tenemos nosotros. Nosotros sí que tenemos la suerte de decir, oye, pues yo me apetece esto, pues voy al supermercado y tengo de todo. Esto no ocurre en todas partes. Entonces, bueno, pues hay que encontrar un equilibrio lo mejor que podamos.
0: Y una recomendación, si sirve de algo, que no sé si es real o no, pero sé que pasa, al supermercado sin hambre, por favor, porque cuando vamos al
1: Sí, sí,
0: supermercado a
1: sí, sí.
0: determinadas horas, cuando es la hora de comer o cenar, a veces también compramos de más o lo que no necesitamos, ¿no?
1: Sí. Y procurar no comprar, o sea, si hay algo que sabemos que nos viene mal, y todos sabemos, no me voy a poner a enumerarlo, lo que nos viene mal, no lo compren. Si lo tienen en casa, la facilidad de caer y cogerlo es grande. Pues no lo compren. Es, no sé, hablo de chocolates, hablo de snacks, sobre todo, ¿no? Ese tipo de comida que no llena, o sea, que realmente es supercalórica con poquísimas cantidades y que no sirve para nada, porque a la media hora tengo hambre otra vez. Entonces, mucho cuidado con eso, porque los dulces industriales, ¿no? La bollería industrial, pues lo mismo. Si me tomo cuatro, me tomo, da igual, tres magdalenas, la ingesta calórica, pues puede ser brutal. Y no me ha servido para nada porque a la hora tengo hambre otra vez y voy a tener que volver a comer. Entonces es preferible no comprar las cosas.
0: Bien, doctor. Bueno, todo esto hablamos de casos normales sin ningún
1: Sí.
0: tipo de problema, porque luego puede haber casos, a lo mejor
1: No.
0: comentaba el tema
1: Sí.
0: de las analíticas, de que iba por analíticas. Bueno, a veces pues tema de tiroides, de algún tipo de
1: Sí,
0: tratamiento
1: sí,
0: puede
1: sí,
0: producir
1: sí, sí,
0: hormonal, ¿no? Ese es aumento
1: sí,
0: de
1: sí,
0: peso
1: sí, sí.
0: independientemente de la comida. Eso ya es específico.
1: Hablo de casos normales, hablo de casos de personas que no tenemos un problema, pues un hipotiroidismo, que evidentemente eso añade un problema y es un problema médico que produce sobrepeso, ya está. Pero no hablo de eso, hablo en general de la inmensa mayoría de la gente, que al final comemos más de lo que debemos.
0: pues nos quedamos también con esa recomendación y luego con ese Burnium y Aqualin si queremos acompañar nuestra dieta y ejercicio también de esos complementos de Laboratorios Maine. Seguimos en directo en Salud Natural para Todos con el doctor Juan Márquez. El teléfono es el 981 13 44 33 y el número de WhatsApp para enviar vuestros mensajes el 672 16 77 55. Nos llega otro audio, doctor. Vamos a escucharlo.
1: Venga.
3: Mira, mi consulta es la siguiente. Mi mujer lleva un año más o menos, que siempre le da la diabetes un poquito alta. No le dan tratamiento porque lo que le da alto es entre 120, 130. Entonces, como no le dan tratamiento, para intentar normalizarlo un poquito más, si hay algo que pueda ayudar, si podemos evitar de tener que tomar medicamentos de farmacia, vaya. Preferimos que sea natural.
0: Ahí lo deja.
1: Vale. Es una persona que no tiene tratamiento de momento, ¿no?
0: Según para diabetes, dice. Por lo que dice, no.
1: Vale. Pero sí quiero... hay un complemento. Se llama Dinadi. Dinadi, ¿vale? Dinadi es un complemento en cápsulas. Habría que tomar 3 veces al día, antes del desayuno, de la comida y de la cena. Hay que hacer ejercicio diario, en este caso, y hay que controlar estrictamente lo que se come en un diabético, porque son las 3 pilares del tratamiento. Tratamiento farmacológico, no es el caso de Dinadi, que es un complemento alimenticio, tratamiento con ejercicio y tratamiento con dieta. Y no pueden fallar ninguno de esos 3 tratamientos, ¿vale? Dinadi la puede ayudar a controlar el azúcar en sangre y puede ayudarle puesto que no tiene tratamiento. Si tiene tratamiento puesto, lo digo por si hay alguien más que nos esté escuchando, lo pueden tomar, pero no sustituir por un tratamiento para la diabetes, y esto es muy importante, ¿vale? Pero de momento, en este caso, en el audio del señor que nos llamaba para su mujer, Dinadi 3 veces al día, dieta y un ejercicio diario.
0: Bien, pues ahí queda esa recomendación también para este oyente con el tema de la diabetes, que también es interesante. Y vamos a ir con otro WhatsApp que nos llega en este caso con un mensaje escrito que lo envía Carmen. Dice, hola doctor, hace meses que empecé a notar bastante dolor en las rodillas, especialmente al subir las escaleras o cuando me levanto después de estar sentada un buen rato. Incluso a veces salgo a caminar y me cuesta mucho arrancar. He ido al traumatólogo, tengo 63 años y me han mirado y me han dicho que tengo ya artrosis de rodilla. Y me dijo que es algo bastante frecuente a mi edad. Estoy intentando perder algo de peso porque tengo sobrepeso y hacer los ejercicios que me recomendó, pero quería preguntar si hay alguna planta, algún complemento que me pueda ayudar a reducir el dolor y a mantener mejor las articulaciones.
1: ¿Coralcart en cápsulas? Coralcart, una cápsula a mediodía y otra cápsula por la noche. Es un complemento con cartílago de tiburón, con sauce, con vitamina C. El cartílago de tiburón y el sauce son sustancias analgésicas y antiinflamatorias que van a ayudar a controlar ese dolor y van a ayudar a controlar los síntomas de la artrosis. Coralcart se llama. Y luego puede utilizar la crema también con el mismo nombre. Coralcart en crema. Se aplica 2 veces al día, ¿vale? Coralcart en cápsulas, mediodía y noche, y Coralcart en crema, mañana y noche. Y yo creo que le puede servir y creo que puede ayudarle.
0: Coralcart, teniendo ya cuando uno tiene la artrosis, ¿no? Digamos, diagnosticada.
1: Sí. Sí, sí.
0: ¿Para el dolor también le puede ayudar Coralcart?
1: Sí, Coralcart puede ayudarle al dolor, sí. Porque ya he dicho el árnica y el arpagófito, que son... Perdón, el cartílago de tiburón y el sauce son sustancias analgésicas y antiinflamatorias. Y la crema, por su parte, lo que contiene es árnica y arpagófito, que también son sustancias analgésicas y antiinflamatorias.
0: Comenta que tiene 63 años, que el traumatólogo le dice que es algo habitual con la edad. No es una persona de una edad avanzada, ni mucho menos. Es normal que la artrosis empiece ahí, incluso antes. ¿Podemos prevenirla de alguna manera? ¿Suele ser algo genético, doctor, o no? ¿O inevitable?
1: Cuando es artrosis, generalmente es inevitable. porque suele tener un componente genético importante. Cuando es artrosis, artrosis, quiero decir, no toda la degeneración que incluso los médicos calificamos como artrosis y le decimos al paciente, ¿tiene usted artrosis? Bueno, lo que tiene es una degeneración ósea, tiene un desgaste, tiene ciertas cosas, pero de ahí artrosis, pues habría que demostrarla y verla. Generalmente la artrosis, artrosis, esa deformidad de los dedos que aparece, esos dolores que uno ve en la radiografía y claramente pues hay artrosis, todo eso suele tener un componente genético y luego un componente pues individual de cada persona. Y generalmente pues lo que hay que intentar, sí que hay que intentar ciertas cosas. Evitar el sobrepeso, puesto que el sobrepeso empeora muchísimo los síntomas de la artrosis y llevar una vida pues lo más saludable posible.
0: Hoy que estamos también, se habla mucho de prevención, de evitar llegar a ciertos puntos y demás. A unas edades anteriores a esas, la alimentación y el ejercicio, ya que hablábamos antes de él, también influye, doctora, que esa artrosis pues tarde más en llegar o que no caigamos en ella.
1: Los hábitos saludables como el ejercicio, como sí, sí que ayuda, sí, el no tener, el tener el peso controlado, el peso corporal, me refiero, todo eso ayuda, por supuesto que sí, vamos, parece, claro, me dirán que, pues, sí, que todos los médicos recomendamos lo mismo, claro, pero es que todos los médicos lo recomendamos porque tenemos claro que eso ayuda, pero no ayuda un tiempo, ayuda cuando uno lo lleva como un hábito de vida, ¿no?
0: Ya, es algo que parece muy reiterativo y que es una frase hecha, pero muy real, ¿no? Que sin duda luego la gente que lleva ese estilo de vida con dieta saludable, con ejercicio, luego vemos también que está mucho mejor y mucho más sano, sin duda. Pues doctor, que llegamos al final del espacio de hoy. Muchísimas gracias por acompañarnos.
1: Pues no hay por qué darlas, ¿eh? Un abrazo grande, un abrazo.
0: Feliz semana y feliz entrada en el otoño, su estación favorita.
1: Sí, la verdad que sí, estoy contento. Octubre ya estaré un poquito más entonado, ¿eh? Que
0: Muy
1: ahora
0: bien, muy
1: septiembre me
0: bien.
1: cuesta. Un
0: Un
1: abrazo,
0: abrazo, buena
1: un
0: semana.
1: abrazo.
0: Hasta luego, hasta
1: Adiós, buena
0: luego.
1: semana.
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0: En La Tarde es Tuya volvemos a la música, a las dedicatorias y vamos con un mensaje que nos llega al WhatsApp, que nos lo envía Pablo desde A Coruña. Dice, buenas tardes, Susana, quiero dedicarle para mi compañera Tati la canción Tierra de Xoe López.

0: Bonita canción de Xabel López, este tierra que nos pedía Pablo desde A Coruña. Y nos vamos hasta Cangas, desde allí nos llama Mercedes. Hola, Mercedes.
1: Hola, Susana, buenas tardes.
0: Muy buenas, ¿qué tal? ¿Cómo estamos?
1: Muy bien, ¿y tú?
0: Pues por aquí estupendamente, de veranillo.
1: A ver, con este tiempo tan caluroso...
0: Nada, que seguimos de playa, seguimos.
1: Seguimos de playa y ya parece que viene otra vez el verano en vez del otoño.
0: Estamos aquí bronceados a tope.
1: Estupendo, muy bien.
0: ¿Tú qué tal? Aprovechando también el buen tiempo, sí.
1: Bien, bueno, yo como siempre, hoy al gimnasio y nada, y luego aquí escuchándonos, bueno, escuchando desde el principio, pero... llamando y aquí
0: bien.
1: Relajada, ya después de hacer la gimnasia, que sube mucho hoy.
0: Ah, sí, con el calor,
1: este calor,
0: claro, claro, es verdad, ¿eh? Para eso sí que cuesta más, es cierto, ¿eh? Mucho
1: sí,
0: más,
1: sí,
0: sí, sí.
1: Sí, porque pues, está una tarde,
0: uf.
1: Bueno.
0: En la,
1: pues la
0: semana de tu santo, Mercedes, que
1: ya
0: te
1: sí,
0: felicitaron
1: sí,
0: por
1: ya
0: ahí.
1: Sí, escuché a José de Ornes, qué amable, siempre está atento a todo.
0: Sí.
1: Muchísimas gracias, José, un abrazo para él. Bueno, pues nada, voy a dedicarle hoy en primer lugar, aparte de para José, le voy a dedicar la canción a Isabel de Celanova, que el miércoles está de cumpleaños.
0: Ah, muy bien.
1: Entonces va para ella en primer lugar, después va para José, espero que pase un feliz día con su familia y que lo celebre. Y después eso, para José de Ordes, con mucho cariño para él y muchas gracias, a Amalia de Lalín, Mari Carmen de Monfort y Antonio de Riazor. Y para ti, para todos los que les dedico siempre. Y ay, la canción que no te dije, la canción, como es el cumpleaños de Isabel de Celanova y le gustan mucho las canciones francesas, a ver si las sé decir bien. La Belle Rose.
0: Vale, estupendo, que le gusta
1: mucho. No sé
0: mucho.
1: De quién es el nombre que la canta, pero sé que le gustan mucho las canciones francesas y esta canción muy bonita.
0: Claro que sí, desde luego. A ella le encanta, nos
1: sí,
0: pide
1: sí.
0: Muchas veces autores franceses, sí, sí.
1: Por eso, por
0: la
1: eso.
0: La última vez nos sonó una, sí, sí, sí, sí, sí.
1: Sí, pues va para ella especial. Y nada, lo he dicho, para ti, para Lucía y para todos los que le dedico siempre y para todos los de la tarde es tuya, que somos muchos.
0: Desde
1: y
0: luego,
1: que sigamos,
0: para toda la familia.
1: Sí, que sigamos disfrutando de este día y eso, que a pasarlo bien.
0: Y a seguir juntos aquí, claro que sí. A seguir
1: con
0: esta unión. Mira qué bonito que desde Cangas para Celanova va la dedicatoria también. Esto es maravilloso.
1: Sí. Bueno, espero que lo celebre mucho. Mira, tengo también yo el miércoles una sobrina de cumpleaños, el mismo día
0: que Isabel.
1: Está ella. Y luego el 29 tengo a mi hermano de santo, San Miguel.
0: Miguel, ah,
1: y el 30 es el cumple.
0: Ah, qué bien.
1: El padre de mi sobrino. O sea que mira, también una semana de...
0: Completita. De celebraciones, qué bien, hombre, pues es bonito.
1: Bueno, pues nada, también todos los que estén de Santo San Miguel, que no sé si... Ay, bueno, es para la semana, no me da tiempo llamar.
0: Sí, porque septiembre
1: Miguel...
0: coge varias semanas, coge cinco semanas.
1: Sí, porque
0: septiembre,
1: es para la otra semana, sí.
0: Sí, es verdad.
1: Bueno,
0: es verdad.
1: Pues nada, no te entretengo más.
0: Para nada, gracias a ti por estar ahí, Mercedes.
1: Encantada de escucharte, Susana.
0: Igual, un besiño, chao, chao.
1: De la semana.
0: Y tú también con nosotros, chao, chao.
1: Gracias,
0: hasta luego. Pues por aquí llega Edith Piaf.

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7: Continuamos en La Tarde Es Tuya con un WhatsApp que nos envía Antonio. Dice, hola Susana, soy Antonio de Castro, en Dozón, y quería pedir la canción de Los Satélites. Lo que me pidas te daré para toda la audiencia. Muchas gracias. Gracias a ti, Antonio. Bailamos con Los Satélites.

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1: Con los satélites alcanzamos las 7 menos 10 y desde Salvaterra nos llama Manolo. Hola, Manolo.
2: Hola.
1: ¿Qué tal?
2: Bueno, pues aquí estamos, con mucho calor.
1: Seguimos, o verán que este año no nos abandona, ¿eh?
2: Bueno, pues sí.
1: ¿Qué canción quieres, Manolo?
2: Pues vamos a seguir con satélites.
1: Veña, ¿y qué quieres?
2: Qué bonito el matrimonio.
1: Qué bonito el matrimonio, muy bien.
2: Sí.
1: ¿Para quién ya quieres dedicar?
2: Pues vamos a dedicar a todo el mundo que nos escucha, porque si nos vamos a decir un burón, no tenemos tiempo.
1: Muy bien, pues para todos que no quede ninguén, entonces.
2: Veña. Pues así, peña.
1: Parece malo que sonó por ahí. Gracias, Manolo. Un aperta. Buena tarde. Chao, chao.

0: tres con satélites.
1: Ben, ya. ¿Y cuál quieres?
0: Qué bonito el matrimonio.
1: Qué bonito el matrimonio. Muy bien.
0: Sí.
1: ¿Para quién ya quieres dedicar?
0: Pues vamos a dedicar a todo el mundo que nos escucha, porque si nos ponemos a decir un por un, no tenemos tiempo.
1: Muy bien, pues para todos que no quede ninguén, entonces.
0: Venga, pues así, venga.
1: Para ese galo que sonó por ahí. Gracias, Manolo. Un aperta. Buena tarde. Chao, chao.

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3: Continuamos en la tarde, estoy ya compartiendo contigo este lunes 21 de septiembre y tenemos por aquí un WhatsApp que dice: hola, son Raúl de Pollo, quiero dedicarte para mi pai Andrés o mis trapalladas de Juan Pardo.

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1: Son las 7:19 de la tarde y desde Rosal nos llama Lucho. Hola, Lucho.
2: Buenas tardes, Susana.
1: ¿Qué tal estamos?
2: Mucho calor.
1: ¿Seguís allá sombriña?
2: Por el tiempo que estamos ya creo que ya es demasiado.
1: Nada, nada, esto suma y sigue, no para o calor. Días pues, seguidos, consecutivos, que esto es más raro, sí, sí, sí.
2: Bueno, pues nada, a comer a las uvas para playa.
1: Eso. un buen plan, sin duda.
2: Claro, sería malo. Pues, oye, según se come cuando dan las campanadas en una plaza, por ejemplo, un Vigo o así, ¿por qué no ir para la playa?
1: Hombre, ven, que refrescan. ¿No? Sí, sí, hay que aprovechar. Oye, sí, hombre, sí.
2: Demonio. A ver, por lo menos, miras a las olas do mar.
1: Fresquiñas, que ven, veñen. Sí, sí, sí. Es verdad, es verdad.
2: Bueno.
1: ¿Qué ponemos a ese Lucho?
2: Ponme una de escape, una cualquiera.
1: Veña. ¿Y para quién le dedicas?
2: Pues nada, hoy para mí solo es esta. Hoy para mí solo.
1: Veña, pues.
2: Para mí nadie me dedica, pues yo.
1: Pues para ti. Pues para ti te apoñemos.
2: Yo también me merezco.
1: Claro que sí, Lucho. Gracias por estar siempre ahí y por llamarnos, ¿vale? Un abraciño grande.
2: Muy bien, igualmente.
1: Gracias. Chao, chao. Hasta luego, hasta luego. Pues venga, el vals del obrero.

Y seguimos con una dedicatoria pues muy graciosa que nos envía Alex desde Oburgo. Dice, hola Susana, os escucho siempre, aunque es la primera vez que escribo. Y quería pediros una canción que me gusta mucho y voy dedicada para toda la gente que quiere que llueva. Que no se preocupen, que lloverá, lloverá. Por eso quiero pedirte la canción de la pegatina, Lloverá y lloveré. Pues muchas gracias, Alex, estoy de acuerdo contigo, lloverá, lloverá y nos cansaremos de lo que lloverá. Así que vamos a bailar con la pegatina. Un abrazo, Alex.

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1: Y 28, vamos hasta Madrid. En Getafe tenemos a Angelines. Hola, Angelines.
2: Hola, buenas tardes, Susana.
1: ¿Qué tal? ¿Cómo acaba bien. El verano por ahí? ¿Bien?
2: Muy bien.
1: Sí.
2: De momento estamos en verano todavía.
1: Seguimos, ¿verdad? Se resiste
2: pues
1: a abandonarnos.
2: Sí, bueno. Es verdad.
1: Muy bien.
2: ¿Qué vamos a hacer? Eso es bueno.
1: Pues llevarlo bien.
2: Demasiado todavía ya, pero bueno. Para mí está bien.
1: Para mí también. Sí, sí,
2: pues sí.
1: Que dure.
2: Eso digo yo.
1: Que el invierno es muy largo, muy largo.
2: Sí, es verdad.
1: Hay que encerrarse.
2: Pero más largo.
1: Mucho.
2: Hemos tenido mucho calor demasiado que no es normal, vale. Pero hija mía, es mejor así.
1: Calienta los huesecillos, que hace falta.
2: Pues sí, que luego en invierno
1: hay mucho frío. Sí, es verdad. Bueno, ¿qué te apetece escuchar hoy?
2: Pues mira, hoy vamos a cambiar de género totalmente y llevo escuchando toda la tarde de María Dolores Pradera, El tiempo que te quede libre.
1: Vale, muy bien. ¿Y para quién la vas a dedicar?
2: Mira, para Pastor de Madrid, Maribel, para José de Ferrol, que le he oído esta tarde.
1: Sí.
2: También. Y para vosotros, para todo el que le guste, que esté escuchando Radio Voz. Y para tu compañera y para ti.
1: Pues millones de gracias, Angelines. Gracias por seguirnos desde ahí. Un
2: pues
1: beso
2: sí.
1: enorme, ¿vale?
2: Vale, igualmente.
1: Feliz semana.
2: Hasta la semana que viene.
1: Hasta
2: mismo.
1: Luego. Chao.
2: Adiós.

Llegamos a las 7:33 y nos llega un mensaje desde Viveiro. Dice: hola, muy buenas tardes, me llamo José y quiero dedicarle para mi novia Noelia la canción Volver de Marc Anthony con Piso 21.

0: 7:37, vamos a Cedeira, allí está Mari Carmen. Hola, Mari Carmen.
1: Hola, Susanita, ¿qué tal? Buenas tardes.
0: Muy buenas, ¿qué tal estamos? ¿Están buenas? Sí.
1: Muy buenas, hace un tiempo maravilloso.
0: Todavía está de playa, ¿eh?
1: De playa, sí, pero yo no voy.
0: Nada. Ahora ya no eres playera, nada, has cambiado.
1: Sí, fui por las mañanas, ¿eh?
0: ¿Ah, sí?
1: Sí, pero hoy estamos de cumple.
0: Ay, bueno.
1: Hoy estamos de celebración.
0: Ah, qué bien, qué bien.
1: Mi padre cumple hoy 94 años.
0: Ah, mira.
1: Ya pensé que no daba entrada. Ay, oh, cuánto llevo. A lo largo del dedo.
0: 94, sí, muy 94 bien.
1: 94 añitos. Y dijo que quería llegar a los 100.
0: Oh, pues seguro, ¿eh? Segurísimo.
1: Fíjate, me dijo, voy a llegar a los 100, ¿eh?
0: Si llega a los 94, llega a los 100. Eso te lo aseguro.
1: Ay, pues está muy convencido, ¿eh?
0: Hombre, mira, a día de hoy la edad de riesgo es antes. Una vez que pasas de los 90 ya no hay problema.
1: Pues fíjate, de los más mayores que todavía viven, porque los padres se fueron más jóvenes.
0: O sea, que él rompió.
1: Y dos hermanos mucho más jóvenes. Y es el que queda, ¿eh? Bueno, queda otro, queda el más joven de todos que está en Francia, pero bueno, y queda una hermana... Aún también, pero él con 94 años es el más mayor.
0: Fíjate.
1: Pero a mí me hizo gracia cuando digo, ¡ay, yo voy a dejar!
0: Pues bien, hostia, bien. Esa es la filosofía.
1: Le decía mi hermana, ¡ay, Dios mío, papá! Pero dentro de poco nosotros también somos mayores. Sí, bueno, igual, presentámonos todos mayores.
0: Claro.
1: Pero bueno, lo pasamos muy bien, Susana.
0: Pero entonces, él está bien de cabeza y eso, bien, sí.
1: Ay, muy bien, ¿eh? Muy bien. Como tú y como yo.
0: Qué maravilla. Igual mejor, está mejor.
1: Igual mejor que yo, ¿eh?
0: Seguro. Y que yo igual, pero quiero decir, es verdad que yo lo veo por mis abuelas y demás, que una maravilla, sí.
1: Sí. El de cabeza está estupendamente. Lo malo que tiene, las piernillas es lo que más le cuesta, ¿no sabes? Caminar y eso. Pero de lo demás está muy bien.
0: Bueno,
1: y
0: eso además, que últimamente tuvo algunos achaques, ¿no? Que me tienes llamado desde el hospital, estuvo mal.
1: Tuvo unos achaques porque nos dieron malas noticias. Cuando llegó a mi hermano le dieron el pésame, ya los médicos.
0: Dios mío.
1: Pues, imagínate tú.
0: Fíjate.
1: Lo que le meterían a mi padre en el cuerpo. Para estar como está.
0: Bueno, pues mira, le sacaron adelante, que es lo importante.
1: Sí, le sacaron adelante, porque le dijeron a mi hermana, mira, no podemos hacer nada, así que ya lo sentimos mucho y te vamos a dar el pésame porque si dura una hora, como mucho.
0: ¿Qué me dices?
1: Oh, te lo digo, además me está escuchando Fernando que está aquí a mi lado.
0: Y después, en cambio, nada, recuperó.
1: Nada, recuperó, fuimos nosotros también y yo fue recuperar. Bueno, son una semana bastante mal. Y muy mal, y llamaba por su madre, como desvariando, ¿no?
0: Claro, no, porque también pasa, a veces sí. Cuando ingresan y demás sí que se desvaría, sí, porque es normal.
1: Sí, se quería tirar de la cama, y bueno, y a la verdad que estuvimos una semana que lo pasamos bastante mal con él. Nos tornábamos, pero era horrible. Pero después, no sé cómo le dieron, con una medicación, Susana, que yo no sé qué le metieron. Que mi padre, hasta hoy, está
0: bueno.
1: Parece un chaval.
0: Pues tú mira, sí que es fuerte, sí que llega a los 100, fíjate, recuperó así, qué maravilla. Sí. Así que nunca se sabe, por mucho que nos digan, lo que el cuerpo aguanta,
1: fíjate,
0: o lo que podemos.
1: Cuando hablamos de eso, de hacer hoy el cumpleaños, porque es el verdadero día, yo pensé que iba a decir que no, ¿eh? Porque como mi madre murió en marzo, dijo, nos van a decir que no. Si eso se lo dijo mi hermana. ¿Cómo no voy a hacer o meu cumpleaños con os meus 94 anos tamén que estou? Ai, por cierto que sí.
0: Mira.
1: Vamos a celebrar o cumpleaños.
0: Mira que
1: madre bien. Mía.
0: Esa es la actitud. Muy bien,
1: de
0: muy
1: verdad,
0: bien.
1: Muy bien, ¿eh? De verdad. Yo me quedé asombrada, ¿eh?
0: Pues hace muy bien, como tiene que ser. Y pensar en el aquí, el ahora, los que estáis ahora ahí, eso es lo importante,
1: sí.
0: Claro.
1: Él está muy contento cuando estamos nosotros. Bueno, mi hijo no, que está en Ferrol, pero estaba la otra nieta, las dos bisnietas, estaba mi hermana, mi cuñado, Fernando, yo, y bueno, las bisnietas también. Bueno, tiene una nieta, un nieto, el mío también. Mi hermana tiene una hija, yo tengo un hijo, y mi hermana tiene dos bisnietas, y mi nieta y mi nieto, que son mis nietos también.
0: Ya. Cuatro. Mira qué bien. Pues qué bien para vosotros verlo así, estupendo. Ay, y con esa alegría.
1: Muy bien, muy contento, soplo las velitas, comí un trocito de tarta.
0: Qué bien.
1: Unos bombones. Él estaba feliz.
0: Qué bien.
1: Yo me lo pasé muy bien.
0: Hombre, muy es que ver así esos años y ver que está bien y compartir el tiempo con ellos, el tiempo es algo que no nos llevamos. El tiempo hay que aprovecharlo, hay que aprovecharlo.
1: La verdad que sí. Mira que mi hermana se le va a decirle el cumpleaños, ¿eh? Ay, Dios mío, ¿cómo se lo voy a decir?
0: ¿Cómo reaccionará, claro?
1: ¿Cómo reaccionará? Porque mamá murió en el mes de marzo. Pero muy bien, digo, ¿cómo qué? Claro. Pero volver para los cumpleaños.
0: Muy
1: 94
0: bien.
1: Niños que no se cumplen todos
0: no,
1: los días.
0: No, por eso, hace muy bien.
1: Pues muy bien.
0: Pues hay que dedicarle una canción bien. Para él, entonces, especialmente.
1: Por supuesto. Y también se la quiero dedicar, pues, a mi mamá, por supuesto, y a mi hermano, que nos estarían viendo desde el cielo.
0: Pues sí, seguro.
1: Seguro. Y a ver mi padre tan contento. Pues mira, le voy a dedicar la canción Sangre de mi Sangre, de Los Satélites.
0: Vale, Sangre de
1: es
0: mi Sangre.
1: Es una canción muy bonita.
0: Muy bien.
1: Sí. Y bueno, ya te digo, pues eso.
0: Pues, ¿cómo se llamaba tu padre?
1: Mi padre se llama José Luis.
0: José Luis, muy bien.
1: Más conocido por Pepe.
0: Muy bien, pues para Pepe. Por esos 94 le mandamos un abrazo enorme.
1: Sí.
0: Y de parte de su hija Mari Carmen, de su yerno Fernando y toda la familia, a por los 100.
1: A por los 100. Y a por los 100, como dijo él. Bueno, Susana.
0: Hombre, hay mucha gente con 100. Hay mucha gente que llega a los 100 años estupendamente.
1: Ah, sí. Ay, por aquí aún hay gente que murió con 100 y pico de años.
0: Sí.
1: Alguna con 100 y algo, ¿eh?
0: Sí.
1: Sí.
0: No es nada extraño, así que yo creo que es una vez que se pasan los 90, 91, nada, no hay problema.
1: Pero a mí lo que me pareció en él, que lo tomara también.
0: Ya. Bien. Que no lo ves decaído, lo ves con ganas, con energía.
1: Sí, efectivamente, que lo vimos con ganas, que lo vimos contento, no sé.
0: Pues eso vale mucho, eso es muy bueno para vosotros verle así.
1: Es que nos quedamos, la verdad,
0: qué bien.
1: Yo creo que todos mirando para unos, para otros, y digamos, Dios mío, este será papá, este es papá, pues es papá.
0: Qué bien, esa es la actitud. Bueno, pues a disfrutarlo pues, todo lo que se pueda.
1: A disfrutarlo, por supuesto, sí. Él también se porta muy bien, es muy bueno, ¿eh?
0: Eso está bueno, bien también.
1: Se porta muy bien. Y le queremos mucho. Yo le quiero mucho a mi padre.
0: Hombre, ¿cómo no se les va
1: a querer? Yo le quería mucho a mi madre. Pero yo desde pequeña era más de papá.
0: Sí.
1: Sí, Susana.
0: Pues es complicado, porque a veces lo de papá o mamá, uy, diferenciar ahí es complicado.
1: Sí, yo siempre fui más de papá, no sé por qué. A mi madre siempre la quise también mucho, muchísimo. Pero es que papá para mí era... No sé.
0: Bueno, pues
1: ahí... Era pequeñita, ¿eh?
0: Eras muy de papá. Pues ahí tienes a papá para disfrutarlo todo lo que se pueda.
1: Aquí
0: claro
1: lo
0: que
1: tengo, sí.
0: Claro que
1: bueno,
0: sí.
1: Bueno, pues hasta la semana, si Dios quiere.
0: Muchas gracias. Pues un besillo enorme y me alegro mucho de que todo vaya así de bien. Y felicidades para
1: muy
0: Pepe,
1: bien,
0: ¿vale?
1: Muy bien.
0: Gracias,
1: muy bien,
0: Mari Carmen.
1: Gracias.
0: A disfrutarlo. Chao. Un besillo. Chao.
1: Grandes.
0: Gracias. Chao.

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8 minutos para las 8 de la tarde y tenemos por aquí un WhatsApp que nos envía Marité desde Ferrol. Dice, hola Susana, quería pedir una canción para un amigo muy especial que se llama Felipe, si puede ser, la de Estilo Billú de Scorpions.

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0: Entramos en la última hora del programa. Desde las 4 te acompañamos aquí en la sintonía de Radio Voz y nos vamos ahora hasta Ribadeo porque desde allí nos llama Antonio. Hola Antonio, buenas tardes.
1: Hola, buenas tardes.
0: ¿Qué tal? ¿Cómo estás?
1: Bien. Bueno. Y el día está mejor.
0: El día mejor,
1: y ayer,
0: ¿no?
1: Igual.
0: Seguimos, el verano sigue.
1: Eso es.
0: ¿Y qué te apetece recordar hoy, Antonio?
1: Bueno, pues vamos a recordar a Gracia Montes, la niña de Punta Umbría, que me gusta mucho esa canción. Y es repetida, ya la pedí alguna vez más.
0: Bueno, pero si te gusta, para eso estamos, para ponerla, claro que sí.
1: Sí, sí.
0: ¿Y para quién la dedicamos?
1: Pues para toda la audiencia, para vosotros y para mí.
0: Venga, pues disfrútala mucho, Antonio, a seguir bien.
1: Venga, igual.
0: Un abrazo, buena semana.
1: Adiós.
0: Chao.

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1: Ocho y ocho minutos de la tarde, vamos a Ourense, tenemos allí a Carmela. Hola, Carmela.
2: Hola, guapísima.
1: ¿Qué tal?
2: ¿Qué tal, cielo?
1: Por aquí muy bien, ¿cómo va todo por ahí?
2: Bueno, mucho calor esta tarde, oye.
1: Seguimos, con buen tiempo.
2: A la mañana, porque riego dos días y un día no sabes. No riego así, pero bueno, hoy regué, era las 5:30 bajaba. Sí, porque tenía que hacer en plantas, cortar. Bueno, tenía mucho que hacer.
1: Pero era de noche todavía.
2: Sí, enciendo la luz del patio. Y ando así, despertando a los vecinos, ¿sabes? Sí. Y barriendo y todo, y después empiezo a regar, cielo.
1: Madre mía, qué madrugada ahora.
2: Veo pasar un avión que va a Santiago. Y digo, ay, va a las 7:30. Digo, ay, va el avión. Si me vieras a mí plantando de regar, mirando para el cielo como va el avión a Santiago, oye, a las 7:30 va con sus luces, bum, bum, bum, bum. Pero ahora ya pasa casi de noche, era de noche.
1: Ya, cada vez es más noche, claro.
2: Mira qué cosas te cuento. ¿Sí?
1: Pero mira, ¿y a qué hora te quedas dormida por la noche?
2: Duermo muy poco.
1: Muy poco, ¿no? Sabes. Porque tú escuchas la radio de noche y todo.
2: Sí, yo
1: y si te levantas a las 5:30, poco. Muy poco.
2: Mira que yo dormía, ya le digo a mi hermana, éramos de dormir. Pues yo ahora casi no te duermo nada.
1: Fíjate.
2: Sí, solo estoy pensando en lo que tengo que hacer, que no tengo que hacer nada, pero...
1: Pero tienes esa responsabilidad y estás ahí todo el tiempo.
2: Sí, sí, le estoy... con la cabeza vuelta.
1: No te para. Y después de
2: y
1: comer...
2: que lo haga, no paro.
1: No paras. Y después de comer, ¿no descansas un poquito?
2: Sí, sí.
1: Bueno, ahí sí,
2: descanso,
1: ¿no?
2: Descanso un poquito, pero ya poca cosa es.
1: Ahí coges un poquito de energía, entonces.
2: Sí.
1: Bueno, bueno. Bueno. Pues me alegro de escucharte, Carmela. Vamos a ponerte una cancioncilla, entonces.
2: Sí. Recuerdos de la Alhambra por Dana Mouskouri.
1: Muy bien.
2: Y se la dedico a Paqui Dorense, a Carmen de Cespón, a Mercedes de Cangas, que va a estar de santo, que tenga un día muy feliz, de corazón se lo digo, porque es muy, el santo es muy bonito, ¿eh? Es un día nervioso, por lo menos para mí, cielo.
1: Bueno, tú también estás de santo un día muy señalado, ¿eh? Que hay muchas
2: carnes.
1: Sí, sí.
2: Y luego después va para Marila de Carballo, que es un cieliño. Puente y Lali de Puente de Hume, me voy a pasar con uno, cielo. Tan cinco, porque quería dedicarle también a María Luisa de la Coruña. Te paso con uno, cariño.
1: Pues para allá también.
2: Perdona,
1: se la ponemos, claro que sí.
2: Para ti y para la niña que me cogió el teléfono. Con un abrazo muy grande, chatiña.
1: Otro para ti, descansa, que el día llega para mucho, ¿vale? Descansa,
2: pues sí,
1: cuídate,
2: sí.
1: Cuídate.
2: Pero ándala dando la revolución. A la cabeza. Ahora viene Esther. Y la Esther, como habla tan a prisa, cuando me estoy centrando en una cosa, como habla con la otra, chin, chin, chin, chin, casi no me centro en aquella palabra porque ya viene otra encima. Sí, pero bueno.
1: Bueno,
2: ya pues, estoy con Esther de noche también.
1: Muy bien. Pues tú, cuando salgas tan temprano, abrígate, que ahora ya hace más frío, ¿eh?
2: Bueno,
1: abrígate,
2: me abrigo,
1: mucho.
2: Bajo tan abrigada que en mi vida.
1: Bueno, haces bien,
2: bajo
1: haces bien.
2: Bajo abrigadísima, pero después como empiezo a trabajar,
1: ya, claro,
2: no te me canso
1: encargado.
2: Nada.
1: Bueno.
2: Te lo juro que no te me canso nada.
1: Bueno, pues mira qué bien estás, qué maravilla.
2: Ya dejo la limpieza hecha y todo. ¿Sabes?
1: Ya, te puede la ansia.
2: Sí. Bueno, tesorito.
1: Qué mujer
2: no
1: tan trabajadora. Bueno, pues tú haz a tu manera, ¿vale?
2: Un abrazo muy fuerte.
1: Otro,
2: cariño.
1: Para ti, Carmela, muchas gracias.
2: Gracias a
1: Viquiños,
2: vosotros.
1: Buena noche. Chao, chao,
2: por
1: hasta luego.
2: Y acompañarnos todas las tardes.
1: A ti, Carmela, a ti, ¿vale?
2: Sí, aquí estamos contigo, ni tele ni nada, solo estamos contigo.
1: Muy bien, así estamos todas juntas,
2: ni
1: en cada
2: tele,
1: punto.
2: Yo no tengo la tele puesta, solo estoy
1: la radio.
2: Las canciones.
1: Muy bien, pues a seguir ahí, ¿vale?
2: Y escuchando tu voz, cielo.
1: Gracias, Carmela, por tu cariño, un besiño.
2: Venga de tu parte, cariño.
1: Hasta luego, chao, chao.

0: 8:17, ahí dejamos la canción que nos pedía Carmela desde Ourense, de Enana Moscuri. Nos vamos a Toques, está allí Lola. Hola, Lola.
1: Hola, ¿qué tal?
0: Por aquí muy bien, ¿qué tal por ahí?
1: Bueno, es que va mucha calor.
0: Nada, hay que quitar la ropa, no queda otro, hay que andar frescos.
1: Ya, pero es que aquí este año fue mucha calor, ¿eh?
0: Moita, más que nunca, sí.
1: Moita, más que nunca, sí, de verdad.
0: Pero bueno, bueno ahora por la noche ya no ven tanta, está
1: bueno,
0: bien.
1: A la noche se refresca sí, más la mañana.
0: Sí, ya da gusto.
1: Bueno, pues voy a pedir la canción, loco.
0: ¿Es cal que eres hoy, Lola?
1: Ponme esa, una de... Ay, no me acuerdo de calor, ¿eh? Que, Amiga mía de Rosalén.
0: De Rosalén, efectivamente, sí. Muy bien, vale. ¿Para qué
1: bueno,
0: vas a dedicar?
1: Para mi familia, para mí, para ti, para compañera de Radio Voz, todos de Radio Voz.
0: Muchas gracias, Lola. Pues un abracinho grande, que vaya bien a semana por ahí, ¿vale?
1: Bueno, igualmente, gracias.
0: Gracias a ti por llamarnos, Vicos. Chao, bueno. Chao.
1: Chao.

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0: Ahí estaba Rosalén con Mon Laferte y nos llama al 981-1344-33 Belarmino de Asneves. Hola, Belarmino.
1: Hola. Hola, Susana. ¿Qué?
0: ¿Qué tal? ¿Cómo estás?
1: ¡Hice una lotería!
0: ¡Tocuchi!
1: ¡Alabado sea Dios!
0: ¡Alabado!
1: ¡Hice una lotería!
0: ¡Oye, bueno, tocó ya lotería Belarmino! ¡Que entró una radio! ¡Muy bien!
1: Imos por una canción que nadie abota. Fue de aquellos tiempos. Campanera, si puede ser, ¿eh?
0: Campanera.
1: Campanera por José...
0: Con Joselito.
1: Joselito, quiero decir, coño.
0: Pues Joselito, muy bien.
1: No me recordaba ya.
0: Muy bien.
1: Bueno,
0: ¿para quién le dedicas, Belarmino?
1: Para Manolo Darneves. Para Maica y su familia. Y de Darneves también. Y para Alejandro y Ana. Y para Pablo de Santepriano y Santiago de Riverteme Pintos. Y para todo el Radio La Voz, para vosotros, todo el equipo, esto no hay palabras, buscando ese día. Bueno,
0: muchas gracias a ti. Gracias, Belarmino. Ponemos esa canción. Gracias. Un aperta. Chao, chao.

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0: Seguimos en la tarde, es tuya media horita para seguir bailando y acompañarnos juntos hasta ahora. Tú que sales de trabajo, gracias por escucharnos. También habrá gente que esté a punto de cenar o ya cenando. Buen provecho también. Tenemos por aquí a nuestra amiga Rosa de Camelle, que nos envía esta nota de voz.
1: Buenas tardes, eu son Rosa de Camelle. Eu xa canción que me encantaría escoitar de Enrique Iglesias, Nunca te olvidaré. Pois, para toda a audiencia, especialmente para mí, porque me gusta. Pois nada, un saludinho, hasta a semana. Chao, chao.

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1: Pues un abrazo para nuestra fiel oyente Rosa de Camelle, que nos pedía esta canción de Enrique Iglesias. Y mientras va anocheciendo y bajando un poquito la temperatura, seguimos con más canciones para alegrarte esta tarde del lunes 21 de septiembre. Por cierto, que el otoño este año entrará oficialmente en la madrugada del día 23, a las 2 y algo de la madrugada, del martes para el miércoles. O sea que el miércoles estaremos ya en otoño. Así que vamos apurando los últimos compases de este verano tan caluroso con una canción que nos pide Sergio, que está en Betanzos. Dice, hola, quería dedicar Ven, devórame otra vez por Lalo Rodríguez para Sara de A Coruña.

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1: Y nos llega otro mensaje a la tarde, esto ya que dice: hola, soy Teresa desde Tui y quería pediros El amor no se puede olvidar de Pimpinela. Para todos los que les guste, que a mí me encanta, pues eso es lo importante. Teresa, si te gusta, aquí estamos para poner esta canción y para que la disfrutes.

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1: Más temas que hablan sobre el amor. Bueno, es que el amor es una temática universal, ¿verdad? En las canciones, sin duda. Desde Ortigueira recibimos el WhatsApp de Juan. Dice, hola, soy Juan de Ortigueira, quiero dedicarle para mi esposa Carmen la canción Te amo, si puede ser, por Sergio Dalma. Claro que puede ser.

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1: Bueno, estos aplausos podrían ser perfectamente para esta maravillosa familia. La tarde es tuya, que ha estado aquí, que habéis estado aquí desde las 4 en directo, acompañándonos, participando, escuchando también el programa. Así que gracias una tarde más de parte de Lucía Saavedra y de la mía por estar aquí en estas 5 horas de radio en directo. Marchamos con la música de Rod Stewart, recordándoos que mañana estaremos aquí de nuevo. Mañana vuelven los compañeros de Vamos Como Motos, a partir de las 4 estarán ellos, de 4 a 5, y a las 5 arrancaremos el programa con dedicatorias y con mucha diversión. Dulces sueños, hasta mañana, chao, chao.

Buenas y calurosas noches. Bueno, en Galicia hace más calor que en otros muchos lugares de España, lo cual es muy extraño. Sí, es un verano inusual este, una vez más. Lunes 21 de septiembre de 2026, vamos a iniciar la edición 5001 de La Noche con Esther aquí en Radio Voz. El distanciamiento familiar sigue siendo un tabú, pese a que cada vez son más quienes deciden alejarse de sus familias. Y los que así lo han hecho creen que eliminar el estigma permitirá que más personas abandonen relaciones familiares poco saludables sin sentir vergüenza o culpa. Alejandro Ferrer, que es psicoterapeuta sistémico relacional y psicólogo, explica que el distanciamiento familiar sigue siendo un tabú porque toca una de las creencias más profundas de nuestra cultura, el mito de la familia unida. Lo dice así: bajo esta narrativa, los vínculos de sangre se sitúan por encima de cualquier conflicto. Desde una mirada sistémica, esto no es casual. En toda familia operan lealtades invisibles, compromisos emocionales profundos que nos vinculan al sistema más allá de lo consciente. Estas lealtades se transmiten de generación en generación y nos sostienen en el sentido de pertenencia, pero también pueden atraparnos. Muchas personas permanecen en dinámicas que les dañan, no por falta de conciencia, sino por fidelidad al sistema familiar, asegura. Comenta además que el distanciamiento físico suele ser el último paso de un proceso largo y silencioso, pues antes ocurre la negación de las propias necesidades y el distanciamiento emocional. Por eso separarse, tomar distancia o poner límites puede activar una intensa culpa y considerarse un tabú, no solo por el sentimiento de desafiar lo que socialmente y familiarmente se espera de nosotros, sino por desafiar una parte también de nuestra identidad. Dice Alejandro Ferrer que en la actualidad, al haber crecido las nuevas generaciones con mayor acceso a información sobre salud mental y límites emocionales, los más jóvenes pueden identificar dinámicas que antes se normalizaban o ni siquiera se nombraban. Sin embargo, advierte que existe el riesgo de sobrediagnosticar o encasillar situaciones complejas con etiquetas simplificadas. Apunta también este psicoterapeuta que no todo conflicto es maltrato y no toda incomodidad requiere ruptura. Diferenciar entre dificultades puntuales que forman parte de cualquier familia y patrones persistentes de daño es fundamental. Además, el distanciamiento no siempre resuelve el problema de fondo, dice. Porque aunque en ocasiones permite respirar y ganar autonomía, si no hay un trabajo interno, puede convertirse en una forma de construir una vida paralela sin integrar realmente la propia historia. El doctor Joshua Coleman dijo también en un podcast titulado Where Parents Talk, donde los padres hablan, que el distanciamiento entre padres e hijos era una especie de epidemia silenciosa y que las ideas sobre la necesidad de permanecer con la familia han sido reemplazadas por una perspectiva mucho más identitaria que cree que si una relación no convence, lo conveniente es alejarse. Apunta también a que la protección de la salud mental se ha convertido en una gran prioridad. Hay muchos hijos adultos que se alejan de sus padres, sin duda por motivos de abuso y negligencia, pero también por razones mucho más psicológicas, sutiles y políticas. Y eso está causando, cree, muchos trastornos. Creer que la familia debe situarse siempre por encima de cualquier otra prioridad puede empujar a algunas personas a permanecer en relaciones profundamente insatisfactorias o incluso perjudiciales, bajo la premisa de que romper el vínculo sería una traición imperdonable. Puede alimentar además dinámicas de culpa y presión emocional que dificultan tomar decisiones libres. El mito de que la familia debe mantenerse unida a toda costa considera a la familia como un bloque compacto, casi como si fuera una sola voz con pensamientos, emociones y experiencias idénticas. Se olvida, por ende, que cada integrante posee su propia identidad, deseos y formas de entender la vida. Precisamente ignorar esta diversidad puede generar tensiones invisibles y conflictos silenciados, sostenidos por la idea de que cuestionar la unidad equivale a poner en riesgo el vínculo familiar. Bueno, tras estos matices hay que tener claro que el alejamiento familiar no tiene por qué ser para siempre. Además, la clave no es volver a estar como antes, sino que exista reconocimiento del daño y una disposición real al cambio. Dice también Alejandro Ferrer que sin esa base, cualquier intento de reconciliación tiende a repetir el mismo patrón. Reparar implica poder hablar de lo que duele sin escalar el conflicto, eligiendo momentos adecuados y aprendiendo a regularse emocionalmente y en relación. En algunos casos, reparar no significa recuperar la cercanía previa, sino redefinir el tipo de vínculo posible. Quizá un contacto más limitado o, si hay cambios profundos, una relación más transformada. Indica también que lo esencial es que la responsabilidad sea compartida, no permitiendo que todo el esfuerzo recaiga en quien sufrió el daño. Reparar, dice, no es borrar el pasado, sino integrarlo para construir una relación distinta. Y si eso no es viable, también es legítimo redefinir el vínculo de un modo que proteja la dignidad y el bienestar de cada persona. Lo delicado de alejarse de la familia y de abogar por el contacto cero es que en un mundo digitalizado, poder saber sin querer de aquellos de los que alguien se aleja es muy habitual. Por si fuera poco, al estar el universo online tapizado por un filtro de felicidad constante 3.0, puede ser mentalmente desestabilizador para quienes tienen relaciones discordantes, encontrarse con el pasado y descubrir que en apariencia la vida de esas personas de las que se alejaron son absolutamente felices sin ellos. Lo esencial es recordar que, como ocurre en las relaciones amorosas, se necesita que ambas partes estén dispuestas a reconciliarse para volver.
Ferrer matiza en cualquier caso que en casos de abuso grave puede ser la única opción posible el alejamiento total, pero para otros el trabajo interno puede abrir caminos distintos. Pues bien, hoy en la noche con Esther, aquí en Radio Voz, nos haremos eco de un tema que surgió recientemente con la audiencia y al que queremos dar protagonismo para charlar de ello directamente y en detalle. ¿Qué opinas? ¿Sigue siendo un tabú hablar de distanciamiento familiar o de ruptura de los lazos familiares? ¿Podemos hablar abiertamente de las relaciones familiares que no son saludables? ¿A qué se debe que una relación familiar se rompa? ¿Cuáles son los principales motivos? ¿Son los llamados lazos de sangre, vínculos irrompibles? ¿Cómo lo argumentarías? ¿Debe perdonarse o pasarse por alto todo en familia? ¿Hay límites para lo tolerable con los parientes de sangre? ¿Debe la familia mantenerse unida a toda costa? ¿Existen también las personas y familias tóxicas? ¿Cómo crees que habría que abordar las relaciones con parientes tóxicos?

Estaba pensando yo que seguramente, bueno, ya lo había pensado yo antes de poner en marcha este tema. Estamos hablando de un asunto incómodo. Y bueno, de hecho, se habla de tabú, sí, del tabú de la cuestión de la ruptura de las relaciones familiares. Se habla del tabú de lo que puede suponer o no la cuestión de la familia unida, de lo que puede ser una amenaza para los vínculos familiares. Y cuidado porque esto, claro, lo abordaremos desde diferentes sesgos. Y dependiendo, claro, de cuál sea el criterio con respecto a la cuestión familiar, lo que puede suponer un vínculo familiar y lo que puede suponer también, comillas, el concepto familia de sangre, familia biológica. Bueno, hay un montón de posibles matices al asunto. Y claro, hay muchos motivos para las rupturas y hay muchas razones para que haya distanciamientos y para que haya incluso relación cero, que partirá desde muy diferentes perspectivas. Es verdad que hay familiares egoístas, sí, e ingratos, pero también es verdad que hay familiares tóxicos y personas que efectivamente pues buscan pues distanciamientos familiares y que causan además disensiones. Bueno, vamos allá. Decía el titular, romper la relación con la familia. ¿Por qué mucha gente apuesta por el contacto cero? Bueno, lo explicábamos de la mano del psicoterapeuta Alejandro Ferrer. Más ideas. La psicóloga Noemí Calvo dice que una persona que decide romper con la familia no está teniendo una pataleta. Es una decisión meditada porque mantener el vínculo es más doloroso. Ella dice que ninguna familia es perfecta, pero esto no significa que todas sean sanas. Siempre se nos ha hecho creer que los vínculos de sangre son sagrados, que los familiares son los que más se preocupan por nosotros y que todo es llevadero y perdonable cuando se produce dentro de este núcleo. A veces, sin embargo, también son esas mismas personas las que nos hacen daño. Tanto que puede suponer una ruptura entre los miembros de una familia. Dice también esta psicóloga, Noemí Calvo, que la familia no debe entenderse únicamente como un vínculo biológico. No son aquellas personas que te han dado la vida, sino que es un sistema relacional que debería cumplir con unas funciones básicas. La seguridad, el cariño, la empatía, el cuidado y protección o la aceptación. Ella remarca que la familia debe poder enseñar y poner límites saludables y también debe existir la capacidad de reparar un daño, una capacidad que sería ideal en todas las familias, pero cuya falta a menudo marca la diferencia con las familias que se llevan bien y cuidan y las familias disfuncionales, en las que se suele inculcar una deuda eterna de los hijos a los progenitores y se establecen unos roles a cada miembro. Estos sirven para preservar un vínculo y para evitar el conflicto, pero esto en la edad adulta puede dificultar la construcción de una identidad propia. Apunta la psicóloga que romper con la familia es una de las decisiones más complicadas. No es un impulso ni es un acto de egoísmo. Es el fin de un proceso que se ha alargado durante muchos años, durante los cuales la persona que decide alejarse ha intentado salvar un vínculo que, por otra parte, no han sido capaces de construir, cree, de forma saludable. Después de tanto tiempo, esta persona reconoce que la única vía que le queda es deshacer los lazos familiares. Esta persona ha decidido que mantener el vínculo con la familia es más doloroso que romperlo. No es una pataleta, es una decisión meditada y que se toma sabiendo que alejarse de la familia implica un enorme coste emocional, físico y normalmente la pérdida de unos privilegios. La decisión es el final de un proceso largo. Ella cree que la ruptura con la familia no se produce a raíz de un único momento, sino que sufre un historial de problemas familiares que han quedado escondidos. La persona que decide alejarse ha intentado repetidamente salvar el vínculo, poner unos límites, explicarse y hacer entender que lo que está viviendo le duele. Por otro lado, sin embargo, no ha habido ni el reconocimiento, ni la validación, ni la propuesta de reparar o intentar encontrar soluciones adecuadas para todos. Bueno, para ella la pregunta cuando la relación se rompe no es por qué un hijo rompe con sus padres, sino qué ha ocurrido en este sistema familiar para que la distancia llegue a parecer más saludable que la pertenencia a la familia. Las causas de una ruptura pueden ser múltiples y una suma de varios hechos que se han prolongado con los años. Dentro de la familia puede haber abusos emocionales, violencia, negligencias, pero también un choque de valores o ideologías que puede generar muchos conflictos que garantizan la distancia si se alargan en el tiempo. También hay conflictos relacionados con no aceptar la identidad de género de los hijos, por ejemplo, divorcios mal gestionados que terminan con uno de los acontecimientos traumáticos dentro del entorno familiar, etcétera. Además de otras situaciones que pasan también por la ingratitud o por el egoísmo de quienes rompen ese vínculo pues para no tener que seguir con un compromiso también con el resto de la familia. Bueno, hay diferentes motivaciones efectivamente y diferentes formas de enfocar esto. Bueno, habla también de que la ruptura familiar puede tratarse en terapia si lo que se busca efectivamente pues es solucionarlo. Más allá del desgaste emocional, de hecho, este tipo de relaciones pueden provocar afectaciones físicas y sugerir a la persona que efectivamente sea parte de la familia. Bueno, más ideas. El tabú de romper para siempre con tu familia, las dinámicas de poder y la dependencia económica lo complican. La psicóloga Beatriz González dice que, aunque no eliges a tu familia de sangre, tampoco es muy común y está muy bien visto decidir separarte de ella. Ella relaciona la cuestión de la unidad familiar con la salud mental y a veces cree que tomar distancia es la única opción.
Bueno, esta psicóloga y fundadora y directora de Somos Psicología y Formación dice que distanciarse de un familiar en muchos casos es la única opción posible, sobre todo cuando se da un patrón continuo de abuso, manipulación o falta de respeto que perjudica el bienestar emocional y psicológico de las personas. En estos casos, el distanciamiento permite crear un espacio necesario para sanar y reconstruir la autoestima y la salud mental. Sin embargo, tomar la decisión de romper es muy complicado para quien sufre porque este abuso continuado lo que genera es la minimización de la persona que lo padece y que siente que no puede romper o alejarse del familiar que le hace daño. Por otro, sería diferente también si la persona dañada es un niño o un individuo sin ningún tipo de recurso, ya que en estos casos la situación se vuelve mucho más complicada. Entonces, ¿se rompe menos con la familia de lo que se debería? Bueno, ella dice que lo cierto es que se rompe poco con la familia y los motivos por los que no se hace son muy dispares. Hay relaciones que resultan muy difíciles de romper, en las que el maltratador ha provocado un aislamiento de la persona maltratada, por lo que esta persona cree que no tiene recursos para poder escapar de la situación. Además, cuando se trata de niños, esto es mucho más complicado. Indica también esta profesional, la psicóloga Beatriz González, algunas señales que indican que es el momento de romper y que lo mejor es poner tierra de por medio, aunque sea de la familia. Cuando, por ejemplo, hay sentimientos de tristeza o ansiedad constante, cuando las críticas frecuentes, el desprecio o la desvalorización provocan una baja autoestima y una destrucción del autoconcepto o identidad de la persona, cuando también hay un retraimiento y aislamiento social y se tiene un distanciamiento de los demás, síntomas físicos también relacionados con el estrés, dolores de cabeza, fatigas, problemas digestivos, insomnio y también la pérdida de la identidad. Cuando alguien dentro de una familia no puede tener ideas propias, se aceptan la de los demás por miedo o a ser castigado o porque se opina diferente al familiar que está abusando. Todas estas señales indican que habría que reconducir esas relaciones familiares o incluso en algún caso pues romperlas. Aunque a día de hoy las rupturas familiares siguen siendo un tabú, la psicóloga también, Beatriz González, cree que serán más comunes con el paso del tiempo. La creciente conciencia sobre la salud mental y el impacto de las relaciones tóxicas está llevando a más personas a priorizar su bienestar emocional, incluso si esto implica en ocasiones romper lazos familiares. También los valores sociales están cambiando hacia una mayor individualidad y autonomía, valorando más el derecho a vivir de manera auténtica. La expansión de redes de apoyo fuera del círculo familiar y la disminución del estigma asociado a estas decisiones facilitan que más personas se atrevan a alejarse de relaciones familiares perjudiciales, creando un entorno más comprensivo y menos temeroso al juicio social. Se preguntaba Nuria Meseguer en la Universitat Oberta de Cataluña en su web, romper con la familia, ¿qué ocurre cuando padres e hijos se quieren divorciar? En Estados Unidos es una tendencia al alza y en España ya hay precedentes. Las consultas psicológicas detectan casos de hijos adultos que deciden cortar la relación con sus progenitores. Hay nuevas formas de entender a la familia, pero todavía hay mucha gente que se pregunta, ¿es lícito romper con un padre o con un hijo? Bueno, el psicólogo y profesor de la universidad, Enrique Soler, dice que no le gusta utilizar el concepto de divorcio, que está muy vinculado a las relaciones de pareja. Es más bien romper una relación. Él observa en su consulta el crecimiento de esta tendencia. Por lo visto, en Reino Unido, según la plataforma Stand Alone, este fenómeno afecta a una de cada cinco familias en el país. Y bueno, cada vez hay más casos también en países como el nuestro. Entre otras cosas, hay que entender el contexto social antes de extraer conclusiones precipitadas. En España, los boomers descienden de la generación de la posguerra, que sufrió hambre y escasez y priorizó las cosas materiales, como un piso en propiedad, un 600 o un apartamento en la playa, sobre la expresión afectiva. Por ello, algunos han descuidado la importancia de la nutrición emocional de sus hijos. En efecto, esos hijos, las generaciones jóvenes actuales, se las han acuñado con el apelativo de generación de cristal para definir en forma de metáfora su fragilidad. Un concepto que casi siempre va acompañado de debate, aunque recientemente la generación Z lo utiliza como bandera. Bueno, hay quienes creen que puede ser la generación que se está curando y no necesariamente la generación de cristal, y creen que tiene que ver con la cuestión educativa. Nos vamos a preguntar hoy cuáles pueden ser los motivos que llevan a los hijos a romper la relación con los padres y viceversa. Y bueno, si el divorcio entre padres e hijos esconde también algún trauma. Vamos a comentarlo. Si decides romper con la familia, no te rompes tú, escribe también la consejera y profesora en Northern Illinois University, Susan Degues. Ella dice que está bien construir una vida que no gire en torno al caos del que te alejaste y que no es obligatorio formar parte de tu familia. Dicen en Mente y Ciencia también el psicólogo Mauricio Sánchez que romper con la familia supone el tabú de cortar las relaciones. En casos irreconciliables no queda otra opción que romper con la familia. Sin embargo, por cuestiones socioculturales, no es una tarea fácil. Pues de todo esto queremos hablar esta noche en Radio Voz.

quién más, quién menos a esta hora con todo lo que hemos comentado y hay más. Se estará haciendo muchísimas preguntas, ¿verdad? Familia de sangre, familia biológica, vínculos familiares, lazos familiares, familias unidas, lazos que son irrompibles. Hay muchos tópicos con respecto a este asunto de las relaciones familiares. Por eso es un tema interesantísimo. Y cuando además sumamos la palabra tabú, es todavía más interesante. Vamos a actualizarlo y vamos a preguntarnos cómo hablar de esto en 2026. Hoy en la noche con Esther en Radio Voz nos vamos a hacer eco de este tema que surgió recientemente con la audiencia en alguna charla y lo dejamos por ahí aparcado para tratarlo en detalle y para darle vueltas. Vamos a preguntarte si sigue siendo un tabú hablar del distanciamiento familiar o de la ruptura de los lazos familiares. ¿Podemos hablar abiertamente de relaciones familiares que no son saludables? ¿A qué se debe que una relación familiar se rompa? ¿Cuáles pueden ser los principales motivos? Los hay de todos los tipos, ¿eh? ¿Son los lazos de sangre, vínculos irrompibles? ¿Cómo lo argumentarías? ¿Familia es siempre familia? Bueno, vamos a entrecomillar muchas cosas esta noche, seguramente. ¿Crees que debe perdonarse o pasarse por alto todo en familia? ¿Hay límites para lo tolerable con tus parientes de sangre? ¿Debe la familia mantenerse unida a toda costa? ¿Cómo lo argumentarías? ¿Existen las familias tóxicas? ¿Cómo habría que abordar las relaciones con parientes tóxicos si es que eso pasa u ocurre? ¿Qué te parece? Bueno, luego preguntaremos a la psicóloga sanitaria con enfoque integrador, especializada en neurodesarrollo y trauma relacional, Angélica Sánchez, ¿qué opina sobre todo esto? Vamos a hablar del tabú de cortar las relaciones familiares y le preguntaremos, bueno, cómo se trata en consulta este tipo de asuntos, si es verdad que hay una tendencia creciente a este tipo de situaciones. Se lo preguntaremos. Vamos a escuchar música que habla de familias y de conceptos familiares y de historias familiares y música que nos habla también de la casa, del hogar. Y vamos a escuchar lo que tenga que decirnos la audiencia. Os animamos a que os atreváis a hablar de este asunto y de forma directa, como es costumbre, a ser posible. Anímate a marcar el 981 13 44 33, escríbenos a lanochecoester@radiovoz.es y súmate a los internautas que ya nos están dejando sus comentarios en La Noche con Esther en Facebook. Hasta las 2 de la madrugada esperamos disfrutar de esta nueva noche de verano, absoluto verano. Esperamos poner un poquito de fresco a lo que estáis pensando, aunque evidentemente sería interesante que pudiéramos avivar el debate, porque sobre esto, a verlo, haylo. Y bueno, pues hay muchas posibles ideas con respecto a lo que debe ser el concepto familia, familias irrompibles, vínculos familiares, lazos de sangre, etcétera, etcétera. Al final hay mucha literatura también con respecto a esto y solemos olvidarnos de hablar de las personas que forman parte de esos círculos familiares. ¿Qué te parece? ¿Lo hablamos? ¿Hablamos del tabú y del posible estigma de la persona que dice he roto relaciones con mi familia, por ejemplo? Venga, anímate. Tenemos mucho tiempo y tenemos por delante seguro unas cuantas ideas, matices muy interesantes que poder ir compartiendo con todas y todos. Al frente del control técnico de sonido, Marcos Villar, hablándoos una vez más, Esther López. Comencemos.

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Aquí estamos en la noche con Esther y en Radio Voz. Bueno, hablemos, contémonos, hay mucho sobre lo que hablar. Hablamos de vínculos familiares, hablamos de ruptura de las relaciones familiares y hablábamos de tópicos también y hasta de estigmas o de tabú con respecto a estos asuntos. Enseguida le preguntaremos a la psicóloga sobre su perspectiva y sobre qué detectan ellos también en las consultas de psicología últimamente. Antes vamos a escuchar a Alicia Keys y a ASAP Rock con una canción titulada Blended Family. ¿Qué haces por amor? Una canción dedicada, curiosamente, a la familia.

Es curioso que hablemos del tabú de cortar la relación con los padres, el tabú de romper la relación con los hijos, de las dinámicas de poder, la dependencia económica. Una idea interesante y un asunto que surge después de alguna conversación que manteníamos en noches previas y que nos invitó a hablar de este tema y a plantearlo con todo detalle. Y nos vamos a preguntar si podemos hablar abiertamente de las relaciones familiares que no son saludables. Y vamos a preguntarnos a qué se debe que una relación familiar se rompa, cuáles son los principales motivos para esto. Y si sigue habiendo un tabú o un estigma asociado también a la ruptura de relaciones familiares. De todo ello queremos hablar en una nueva edición de este espacio que se titula Lo que hay detrás.

0: Nueva edición de Lo que hay detrás. Está con nosotros una semana más la psicóloga sanitaria con enfoque integrador, especializada en neurodesarrollo y trauma relacional, Angélica Sánchez. Angélica, ¿qué tal? Muy buenas noches.
1: Muy buenas noches, ¿qué tal?
0: Pues nosotros muy bien, a punto de concluir el verano y bueno, pues a la espera de que este nuevo curso esté resultando así motivador. ¿Qué tal empieza la temporada? ¿Cómo lo lleváis? ¿Bien?
1: Muy bien, es una temporada complicada, de muchos inicios, pero muy bien.
0: Sí. Bueno, si es complicada es más interesante también, ¿no? Habrá más cosas que hacer o más retos, ¿no? que cumplir. Qué bueno. Oye, hablamos de un tema delicado, delicado, porque claro, todo lo que tenga que ver con relaciones familiares es un asunto delicado, ¿no? Me imagino que en vuestras consultas hay múltiples ejemplos de temáticas familiares y bueno, asociadas a esto que estamos comentando, ¿no? De llegar incluso a cortar lazos o incluso a poner tierra de por medio, ¿no? A que haya relación cero o prácticamente. ¿Cómo se enfoca esto? ¿En qué situación estamos en la actualidad? ¿Cómo lo ves?
1: En primer lugar, el tema de la familia al final acaba siendo un tema que en las diferentes situaciones sale a relucir. Por un motivo o por otro, realmente, tanto la crianza que nos aportan o la que quizás no nos aportaron o aquellas cosas que faltaron, como cómo se van desarrollando nuestras experiencias de aprendizaje y cómo nos relacionamos nosotros con ellas una vez que somos adultos, es algo que interfiere mucho en las decisiones que tomamos, en las diferentes situaciones en las que nos vemos envueltos, incluso con los patrones relacionales que aprendimos, los solemos repetir o reflejar a lo largo de nuestra vida. Por lo cual nos acabamos viendo en diferentes situaciones en las cuales lo que hay detrás de la situación que está atravesando la persona es una dinámica relacional muy viciada, muy sesgada, que tiene su origen o su núcleo en las dinámicas familiares. Entonces, creo que sí que es un gran tema y es un tema que está presente en, no sabría decirte un porcentaje porque me parece como muy atrevido, pero muy frecuentemente en cualquier tipo de consulta psicológica. Sin embargo, sí que creo que en la sociedad aún el tema de cortar la relación con la familia en sus diferentes versiones o con las diferentes causas sigue un poco estigmatizado. Se pone mucho peso en la persona de quizás esta persona es defectuosa y por eso no tiene relación con su familia y quizás no vemos todo lo que lo rodea.
0: Claro, a lo mejor partimos de un montón de tópicos y ya sabemos que es un tema delicado, pero bueno, vamos a hablar de perspectivas, ¿no? Y vamos a intentar ampliar un poco horizontes, Angélica, porque con seguridad nos estará escuchando mucha gente que se pueda ver reflejada, ¿no?, en alguna de las cuestiones, alguna de las casuísticas que vamos a comentar. Pero, claro, a priori a lo mejor hay muchos tópicos que no sé yo si desde la perspectiva psicológica ayudan, ¿no? Los vínculos familiares son irrompibles, la familia de sangre es la que está y no debes romper. Hay vínculos que se deben mantener en cualquier circunstancia, de cualquier forma, y todo esto evidentemente pues ha impregnado, ¿no?, la forma en la que nos relacionamos. Y esto supongo que también, entre otras cosas, causa culpa a la persona que a lo mejor diga, oye, pues yo creo que hay que salir de esta situación, pero me siento culpable porque se supone que esto no puede pasar.
1: Sí, totalmente. Está muy romantizado el tema de que la familia es el único vínculo que va a estar ahí independientemente de todo lo que ocurra. Y muchas veces el hecho de estar ahí, aunque suene impactante, no es suficiente. Muchas veces eso es lo que da problemas, justamente. Por ejemplo, tema adicciones. Para las familias es un proceso devastador porque intentan estar ahí, creen que mientras peor está la situación es que más apoyo necesita la persona y se ven agotados tanto a nivel económico, emocional, social, porque quema todos los puentes y al final es necesario en muchas ocasiones que la familia se aparte y marque distancia incluso para la propia persona adicta en este caso. Luego, en otros ámbitos, sí que la sensación de culpa es algo que es súper tangible porque constantemente nos han inculcado también cierta responsabilidad hacia los padres en el aspecto de, en cierto modo, se ha normalizado una especie de deuda por el hecho de haber sido criados y habernos sacado adelante, debemos algo. que posteriormente ha de ser pagado y nunca nadie nos ha dicho ni el precio ni qué factura nos corresponde realmente. Entonces, por mucho que hacemos o por mucho que hace la gente en frecuentes ocasiones, no es suficiente, no se ve recompensado, intentan marcar un límite, pero al mismo tiempo se sienten culpables por quizás no proporcionar a su familiar todo aquello que creen que el familiar quiere, porque en muchas ocasiones también aquí hay claras dificultades comunicativas en las cuales no se pueden manifestar abiertamente las necesidades de cada miembro. Pero para que una persona llegue a tomar la decisión de romper relación con sus familiares, sí que es verdad que no es una decisión tomada de la noche a la mañana, ni muchísimo menos. Es una decisión que pasa por muchas fases, muchos intentos, mucho cansancio y agotamiento y mucha invalidación y rechazo de intentar diferentes alternativas y ver que ninguna es válida. Y que al final, aunque sintamos culpa, pues hay que apartarse porque es lo único que nos permite sentirnos seguros. Y hay veces que la seguridad proporciona mucho más, satisfacción no es la palabra, pero mucho más calma que la propia culpa que se siente. Y hay que priorizarla a veces.
0: Claro, probablemente, a lo mejor, claro, esto dependerá de cada enfoque familiar y seguramente hoy en la noche con Esther y en Radio Voz escucharemos, ¿no? Dinámicas, invitamos a la audiencia que pues nos cuente y hablemos y bueno, pues nos puedan dar ideas también sobre cómo tratar este tipo de cosas. Porque supongo, Angélica, que el hecho de que estemos hablando de la familia no implica que todo vale. O que no hay que poner límites, o que si son tus padres tienes que tragar con todo o tolerarlo todo, o si son tus hermanos, o si son tus hijos, o en fin. Claro, pero ¿cómo se ponen límites en un encuadre
1: Es
0: familiar?
1: que realmente esto se ha empezado a hablar, o al menos considero que se ha empezado a hablar en las últimas décadas.
0: Sí, ¿no?
1: Anteriormente esto no era un tema de, era la imposición de los hijos han de, bueno, en su momento los hijos se tenían en cierto modo para asegurar el futuro de los padres. Entonces, bueno, aparte de por motivos biológicos, etcétera, era una forma
0: Esto se
1: de
0: puede decir,
1: perpetrar.
0: se puede decir. Es verdad, es verdad.
1: Sí, y en una forma de perpetrar el linaje, por decirlo de alguna forma, y asegurar el cuidado cuando los progenitores no tuviesen la edad para hacerlo por sí mismos. Entonces, hemos pasado una especie de transición en la cual ya no lo estamos viendo de la misma manera. Ya no estamos tan dispuestos a asumir esa factura que nadie nos avisó. Y aparte de eso, empezamos a ver que quizás la crianza no es meramente el proporcionar un techo y un alimento. Hay muchos factores bueno, que realmente repercuten. Y también es verdad que en otras épocas, y eso sigue ocurriendo en la actualidad, se normalizan muchísimas situaciones muy graves por mantener la familia unida. Y con esto estoy hablando tanto de abusos físicos, psicológicos, incluso sexuales, por no crear lo que se podría decir en algunas familias como un escándalo que rompa la familia. Aquí también interfiere mucho el qué dirán, etcétera. Pero sí que es verdad que este planteamiento es relativamente reciente. Anteriormente no era concebible.
0: Claro, habrá diferentes lecturas también, estoy pensando en ello, vamos a ser críticos esta noche. Habrá quienes opinen, dependiendo de la perspectiva, claro, que pueda haber una dinámica social X que sea en pro de destrucción de la familia, pero probablemente este tipo de encuadres ignore buena parte de las realidades que hay, ¿no? Evidentemente hay muchos tipos de familia. Entendemos que la tipología familiar ha cambiado, que las relaciones familiares deberían estar basadas en esas relaciones que tú apuntas, ¿no? De protección, de amor, de, bueno, etcétera, de un montón de cosas, y que no son sencillamente el resultado de un esquema biológico, sí o sí, bueno, pues con una serie de características sociales, ¿no?
1: Bueno, y además
0: Claro, habrá que reenfocar esto.
1: de relaciones familiares, igual que todo tipo de relación, ha de basarse en el respeto. Y el respeto
0: Buen
1: engloba
0: inicio.
1: muchas
0: Sí,
1: cosas.
0: buen punto, sí, claro.
1: Entonces, el respeto engloba, tenemos diferentes opiniones, el respeto engloba, estos son tus límites y yo también aprender a respetarlos como padre o madre. El respeto engloba, estos son tus límites como padre o madre, porque también eres persona y yo también tengo que aprender a respetarlos. Porque no es solo el hecho de entenderse entre dos miembros, sino en toda la unidad familiar o todos los integrantes de la unidad familiar en sus diferentes versiones. Cualquier cambio que se produzca en ellos afecta a toda la dinámica. Entonces, y creo que el centro de todo está en el respeto y en la apertura mental para entender que quizás no opinamos lo mismo, quizás no estamos de acuerdo, pero vamos a intentar buscar un punto en común que nos resulte lo suficientemente tolerable a todos, al menos en los que nos repercute. Nadie va a cambiar el pensamiento de nadie, pero sí que está bien y es necesario, creo que es lo imprescindible, que se respeten las diferentes posiciones. Esto no quiere decir que luego en una conversación de Navidad vaya a salir un tema incómodo que se convierta en una discusión. Sí, claro, pero no tiene nada que ver con la falta de respeto reiterada o la invalidación o, bueno, muchas situaciones que se producen que potencian ese alejamiento. Y esto no ocurre solo de hijos a padres, también ocurre de padres a hijos.
0: Evidentemente. Claro, bueno, y la idea es la que hablemos de relaciones con parientes en general, porque también es verdad que entre primos, entre hermanos, entre cuñados y tal, a veces las cosas son bastante difíciles, claro.
1: Sí, pero sin embargo eso está mucho más normalizado. Ya, es decir, es mucho más comprensible que yo no acuda a X planes porque sé que va a ir mi cuñado y no es de mi agrado, a que yo no acuda a ciertos planes porque va a estar presente mi padre, mi madre y no tengo relación con. Eso llama más la atención.
0: Me imagino que también a lo mejor hay un matiz que tiene que ver, se me ocurría, con respecto a, claro, a lo que a lo mejor hemos normalizado como tolerable y lo que algunas personas no están dispuestas a tolerar, por ejemplo, ¿no? Porque a partir de ahí es como todo, ¿no? Pues hay personas que viven durante años situaciones de maltrato reiterado y hay personas pues que llega un momento en que dicen hasta aquí, ¿no?
1: Sí.
0: Dependerá también de lo que la persona a lo mejor desea o cree que está en disposición de poder hacer.
1: Sí, y muchas veces ese hasta aquí no llega por sí solo. Es decir, en el momento que te das cuenta de que estás envuelto en una situación de, sí, de maltrato, ya puede ser psicológico, físico, económico, normalmente hay intentos de modificar la dinámica familiar. Hay avisos, hay intentos, es lo más frecuente. Vamos a intentar llegar a un acuerdo, yo esto lo veo de esta forma. Es la invalidación continuada de esto no lo acepto y esto tiene que ser así y ya está, o tu opinión directamente no cuenta, que es lo que proporciona que la gente se acabe separando por protegerse. Realmente no suelen haber separaciones de este tipo familiares. Me estoy enfocando fundamentalmente padres e hijos e hijos a padres.
0: Sí.
1: No suelen haberlas de forma espontánea o impulsiva. Suelen ser un proceso que está basado fundamentalmente en la protección. Nadie se aleja por dañar al otro, se alejan por sentirse medianamente seguros, a pesar de la culpa que es frecuente que aparezca. Porque, claro, culturalmente tenemos una información, una impronta de la familia es lo primero y la familia es sagrado. Sí, pero ¿qué tipo de familia? ¿Qué me está proporcionando mi familia? ¿Qué les proporciono yo incluso? Porque si estoy en una dinámica en la cual yo no me siento bien, mis opiniones no se tienen en cuenta, me resultan ansiógeno, me resulta desagradable, mi interacción con ellos tampoco va a ser positiva. Entonces realmente caemos en una especie de bucle de críticas, reproches, huida, vueltas a acercarnos. Es bastante complejo. Y llegar al punto de tomar la decisión de apartarse es un proceso muy duro y tomar esa decisión es muy complicado.
0: Claro. Quería preguntarte también, desde la perspectiva y de la experiencia que tenéis también, pues evidentemente tratando y escuchando a las personas, bueno, ¿cuáles son los posibles efectos de una relación familiar que no está resultando saludable? ¿Qué es lo que le ocurre a las personas? Y bueno, cuando suponemos toman la decisión, cuando empiezan a notar que esos efectos efectivamente van pasándoles factura, ¿no? Y van causando problemas. ¿Qué suele ocurrir? ¿Cuáles son los impactos en la salud mental y en la salud física de las personas de mantener este tipo de situación?
1: Pues muchas veces, bueno, generalizando muchísimo
0: sí,
1: y
0: sí.
1: sobre todo hablando de casos en los cuales no nos metemos en maltrato grave o abuso grave, ¿vale?
0: Ajá,
1: Porque
0: ajá.
1: ahí es aún todo mucho más devastador y complejo.
0: Claro.
1: Pero en situaciones donde, bueno, es más un problema relacional, que no le estoy restando importancia, pero bueno,
0: Sí,
1: las
0: sí.
1: otras situaciones
0: No,
1: creo que son
0: evidentemente hay
1: muy,
0: grados
1: muy
0: también.
1: complejas,
0: Sí.
1: aparecen muchos síntomas ansiógenos cuando
0: Ajá.
1: se prevé que vas a ver a la otra persona, la ansiedad es muy elevada, mucha rumiación, pensamientos repetitivos, mucha evaluación constante de ¿podré decir esto? ¿Y cómo digo esto? ¿Y esto será escuchado? No, esto mejor lo tengo que omitir porque no tiene cabida aquí. Constantemente se está evaluando qué decir y cómo decirlo porque cualquier cosa puede ser fuente de conflicto. Más allá de lo que es adecuado socialmente o no, sino muy medido todo. Aparece bastante sintomatología física a nivel insomnio, taquicardias, ansiedad, fundamentalmente
0: Sí.
1: ansiedad con su correspondencia física también. Y sí que es verdad que a nivel anímico llega un momento que también empobrece mucho el estado de ánimo porque aparece muchas veces, y esto es algo que en su momento, bueno, incluso ahora me sigue llamando la atención,
0: Sí.
1: que al final, y esto pasa más de hijos a padres, creo, generalizando en este caso, que de
0: Sí,
1: padres
0: sí.
1: a hijos, muchas veces está el pensamiento de tengo que ser yo, porque inicialmente pensamos, un niño, cuando es niño, nunca va a pensar que su padre, su madre, sus figuras de apego lo están haciendo mal y no son lo suficientemente buenos. Un niño prefiere mil veces pensar que el problema lo tiene él y que él es el problema y él lo está haciendo mal, o ella, para no tener que enfrentarse a la idea de que realmente no va a obtener lo que le gustaría obtener. Y esto da cierta sensación de control, es un sesgo de control que también de adultos se sigue manteniendo muchas veces. No, bueno, si yo no fuese así, él no reaccionaría así. No, es que yo quizás soy muy impulsiva cuando digo las cosas. No, es que, y puede ser que haya una parte de razón en todo ello. Pero esa especie de control, de si yo mido todo lo que digo, si yo controlo mis gestos, si yo no toco ciertos temas, no va a ocurrir nada malo. Cuando realmente la discusión o el conflicto está asegurado.
0: Qué interesante todo esto y además qué delicado, qué difícil, ¿no? Porque yo pensaba también en a lo mejor el papel que pueden cumplir o que pueden jugar las personas que están alrededor de las personas que puedan estar pasando también por este problema. Porque ¿a cuánta gente, Angélica, se le habrá dicho, claro, pero es que es tu familia, tienes que quedarte ahí? Estaba pensando específicamente, por ejemplo, en mujeres en situación de violencia, ¿no?, intrafamiliar. ¿Cuántas veces, y creo que ha sido una crueldad repetida demasiadas veces, pues él ha dicho tienes que aguantar, tienes que aguantar, tienes que aguantar, es tu familia, pero probablemente también lo podamos hacer extensivo a muchas otras situaciones, ¿no? Y cuando alguien a lo mejor nos pregunta también una opinión o nos dice, no sé a nivel sociedad si realmente se está ayudando también a las personas a intentar solucionar muchos de estos problemas o intentar salir de estas situaciones.
1: Creo que hay mucho mensaje contradictorio. Es decir, por un lado, sí que hay muchas corrientes que están apoyando el hecho de que, bueno, la familia no se elige, entonces es un tanto absurdo mantener un vínculo que nos hace daño y que aparte no ha sido elegido por nosotros y todo eso. Pero luego lo que vemos es un poco comentarios quizás más pasivos de, bueno, ¿y qué? ¿No vas a ir estas Navidades con tu familia? ¿Y no te sabe mal no ir? Bueno, ¿y de verdad que no le has mandado un mensaje a tu hijo a pesar de que sabes que es su cumpleaños? Bueno, entonces, este tipo de cosas que son realmente comentarios súper velados, pero que incluyen un juicio de fondo de, oye, esto que estás haciendo quizás no es lo suficientemente bueno. Pero quizás esa persona no se ha parado a ver todo lo que hay detrás o el camino que ha tenido que hacer para llegar a ese punto. En la mayoría de casos, un padre o una madre quiere tener contacto con su hijo o hija. En la gran mayoría de casos, unos hijos quieren tener contacto con su familia. El no poder tenerlo y el asumir que no lo puedes tener Es súper complejo porque en todo momento estamos hablando de esa ruptura en sí misma, pero el lidiar con esto no lo puedo tener, no voy a tener la familia que esperaba, no voy a tener el padre que esperaba, la madre, los hermanos incluso, porque a veces duele tanto o más lo que faltó que lo que sobró.
0: Ya.
1: Es
0: Lo que
1: un
0: pasa es que
1: tema
0: a lo
1: muy
0: mejor,
1: complejo.
0: efectivamente, a lo mejor teníamos que hablar de esto.

0: En la gran mayoría de casos, unos hijos quieren tener contacto con su familia. El no poder tenerlo y el asumir que no lo puedes tener es súper complejo, porque en todo momento estamos hablando de esa ruptura en sí misma. Pero el lidiar con esto no lo puedo tener, no voy a tener la familia que esperaba, no voy a tener el padre que esperaba, la madre, los hermanos incluso, porque a veces duele tanto o más lo que faltó que lo que sobró.
1: Ya.
0: Es
1: Lo que
0: un
1: pasa es que
0: tema
1: a lo
0: muy
1: mejor
0: complejo.
1: efectivamente, a lo mejor teníamos que hablar de esto más a menudo y efectivamente preguntarnos por qué sigue siendo un tabú o por qué sigue habiendo estigma, ¿no? Sin conocer la realidad de las otras personas. También hay mucho postureo en esto, Angélica, probablemente, ¿no? Estamos en el mundo 2.0, 3.0, todos tenemos una familia fantástica, claro, porque nadie tiene por qué hablar de la privacidad ni tiene por qué dar detalles de lo suyo, pero es que estamos hablando efectivamente de situaciones dañinas, de situaciones complicadas, a veces tremendamente duras para mucha gente. Y a lo mejor habría que, ¿no? Pues reestudiar algunos tópicos y preguntarnos por qué se estigmatiza a una persona que ya no puede más y que decide cortar con la familia, porque no se siente obligada a seguir con ese vínculo.
0: Sí, totalmente. Incluso puedo llegar a entender esos planteamientos de, bueno, se está buscando romper con la familia, romper con el concepto de familia, incluso puedo darle cabida dentro de todo este discurso y planteamiento, pero también me gustaría como aclarar o dejar ver que no estamos hablando de un conflicto familiar puntual, de, por ejemplo, bueno, yo sé que si me reúno con mi cuñado vamos a acabar discutiendo. No, ahí realmente, aunque no sea agradable, aunque sea un conflicto en sí mismo, es una situación un poco más controlada, digamos.
1: Claro,
0: Los
1: claro.
0: casos en los que llegamos a separarlos de nuestra familia, digamos, suelen ser bastante más graves y bastante más reiterados. Y sobre todo el hecho de no ser tenido en cuenta, porque muchas veces eso acaba siendo más herida que un conflicto concreto que bueno, pues podemos sentarnos, hablarlo y
1: Sí,
0: solucionarlo.
1: sí.
0: Pero el no ser tenido en cuenta y el intentar reparar y ver que la otra parte no está en disposición de reparar, que realmente no lo percibe ni siquiera que haya algo que ha de ser reparado, es bastante desolador.
1: Claro. Y desde fuera, además, supongo que se acusa muchas veces, especialmente a los hijos, ¿no? En estos conflictos padres-hijos, se acusa muchas veces a los hijos de ser egoístas o de ser ingratos, ¿no? Por no cumplir con los deseos de los padres, sin preguntar qué hay de fondo, claro.
0: Sí, y también mientras estabas diciendo se me estaba ocurriendo que igual que a los hijos, a las madres, porque esto quizás también me estoy metiendo en otro tema, pero
1: Sí.
0: no es lo mismo un padre que no tenga contacto con su hijo que una madre que no tenga contacto con su hijo. La lectura social cambia un montón.
1: Ah, también. No se me había ocurrido pensarlo así. Claro que interesante. ¿Ves? Van surgiendo matices a medida que lo vamos planteando. Sí, por aquello del dichoso vínculo biológico, ¿no? Presuntamente, con la madre biológica, con aquella que ha estado embarazada de ti y te ha dado a luz, ¿no?
0: Sí, y llama mucho más atención porque
1: Qué curioso.
0: supuestamente el vínculo madre-hijo,
1: Sí,
0: madre-hija,
1: sí.
0: pues es mucho más fuerte o que realmente esto no es así, pero bueno, está muy
1: Ya.
0: concebido
1: Está muy concebido, ¿no? Ya,
0: como
1: ya.
0: que la madre es la figura que siempre va a estar pendiente de los hijos, un poco tomando la chiste versión mamá gallina.
1: Sí, sí.
0: Y bueno, se dan muchas situaciones en las cuales las madres tienen que cortar el vínculo con sus hijos por supervivencia, por la situación en la que se encuentran, por incluso dinámicas de maltrato, tanto de los hijos como de terceras personas, si no quieren que los hijos se vean afectados, o bueno, han tenido que, se han visto obligadas a cortarlo. Es un tema súper complejo. Pero volviendo a lo que me decías,
1: Sí.
0: sí, es verdad que cuando son los hijos los que cortan relación con los padres, lo primero que aparece es el egoísmo, la atribución de egoísmo. Y muy poca gente se para a pensar de qué supone para ese hijo, qué hay detrás, qué lo llevó a tomar esa decisión, qué pasó entre el medio y qué supone el no poder contar con alguien de fondo. Porque creo que hay también diferencias generacionales en las cuales quizás en ciertas generaciones se atribuye el hecho de

0: Bueno, pero es que yo tampoco pude contar como ahora están pidiendo con los padres, porque estaban en una situación súper dura, no teníamos recursos, ellos tenían que destinar todo su tiempo a la búsqueda de recursos y querían lo mejor para nosotros, pero y no le quito gravedad porque realmente me parece muy grave, pero creo que hay un enfoque en el cual tuvieron que sobrevivir todos y era como a cualquier precio. Y ahora, en cierto modo, creo que hay mayor información a nivel de efectos que producen diferentes tipos de crianza, efectos que producen ciertas dinámicas relacionales y cómo afecta la vida adulta de tu futuro hijo o hija. Entonces, ahora que hay la información disponible, sin quitarle peso a lo que ha ocurrido desde siempre, estaría bien poder ampliar un poco la mira.
1: Hombre, y también ampliarla a lo mejor, y seguimos en Radio Voz, desde una perspectiva políticamente muy incorrecta, porque, claro, todos y todas pensábamos, cuando éramos gente inocente, que en el ámbito familiar no se producían muchas realidades que hoy sabemos que sí ocurren. Que me pueden llegar incluso a lo delictivo. ¿Y cuántas veces se ha tapado, Angélica, por aquello de que en familia no te metas o en la familia de otros no te metas, cuántas veces se han tapado delitos y se han tapado cosas gravísimas? Y hoy
0: Es
1: podemos
0: que,
1: hablar abiertamente de ello, ya era hora, ¿no?
0: bueno, abiertamente de ello,
1: Al menos
0: relativamente.
1: podemos decir
0: Es
1: esto en
0: decir,
1: público, bueno, aunque nos tiren cuatro tomates, ¿no?
0: sí, es decir, es para lo que había antes, podemos hablar relativamente de ello,
1: Todavía no,
0: pero
1: todavía no tanto, ¿no?
0: no,
1: No, vaya.
0: realmente la mayor parte de abuso sexual infantil está llevado a cabo por miembros de la familia.
1: Ya.
0: Entonces, creo que esto ya dice mucho de sí. Y vale, es verdad que ahora se puede decir hasta llegar a una denuncia. Ok, ¿cuántas denuncias llegan y cuántos casos ocurren? ¿Cuánta gente no llega diciendo, a pesar de que esto ocurrió, yo tenía que ver a esa persona?
1: Uf.
0: A pesar de que yo avise a mis padres, o
1: Ya.
0: avise a un profesor, o avise a quien sea. A mí se me dio el mensaje de que no volviese a hablar de eso, que intentemos fingir que eso no ha ocurrido.
1: Ya.
0: Y es lo que te decía antes, realmente esto para mí personalmente incluso lo veo como los casos más duros porque me parecen como más graves en el aspecto
1: Sí,
0: de,
1: sí.
0: bueno, el daño es impresionante. Y llegar al punto de escuchar relatos de, es que lo dije, pero o se me acusó a mí, o simplemente me dijeron que bueno, que lo lamentaban, pero que esas cosas pasaban y que no sé, iba a romper la familia por eso. Y eso ocurre muchísimo más de lo que vemos a simple vista o de lo que creemos. Creemos que el abuso sexual infantil o este tipo de dinámicas ocurren en casos aislados, lejos de nosotros y aquellos en concretos. Y no, esto
1: Y no.
0: pasa en el día a día muy frecuente, mucho más de lo que nos gustaría admitir.
1: Gracias por decirlo de forma directa, ¿de acuerdo? Porque supongo que ya está bien y que algunas cosas habrá que decirlas. Pero, ¿sabes? Estaba pensando mientras te escuchaba, porque se te encoge el corazón, ¿no? Cuando escuchas estas cosas, que se me ocurren pocos casos de soledad más devastadores que la soledad que puede sentir una persona en esta situación concreta.
0: Y más si le metemos el factor de que a lo mejor estamos hablando de un niño o una
1: A
0: niña
1: eso voy.
0: de 6, 7 años, o luego un adolescente de 13 años,
1: Madre mía.
0: que se supone que las únicas personas que tiene en el mundo son su familia y le están diciendo que bueno, que lo sienten, pero que eso no se lo puede contar a nadie más, que se queda dentro de la familia.
1: Ya. Claro, luego nos preguntamos efectivamente por qué hay formas de ver la familia que puedan estar, comillas, tan distorsionadas, ¿no? O bueno, ¿cuán mal podemos explicar muchas veces el concepto familia a personas que efectivamente tienen familias así y que están viviendo esas situaciones? Para ir recogiendo un poco, porque evidentemente es una dinámica muy amplia, estamos hablando en general y bueno, pues esto abre la conversación que vamos a tener esta noche con la audiencia de La Noche con Esther en Radio Voz y estamos en lo que hay detrás con la psicóloga Angélica Sánchez. ¿Qué podríamos decir a las personas que nos están escuchando y que quizás, pues, están pasando por algún proceso de este tipo y tienen dudas con respecto a lo que hacer. Bueno, una idea puede ser buscar ayuda profesional también, ¿no? Y poder hablar de estas cosas y poder, pues, efectivamente buscar herramientas, ¿no? Para intentar solucionar la situación de cada uno. ¿Qué les podríamos decir?
0: En primer lugar, creo que lo más importante de todo es buscar ayuda, pero buscar ayuda tanto en círculo social, cercano, ayuda profesional, por supuesto, pero buscar tipo de ayuda, porque es algo muy complejo, tanto si se quiere tomar la decisión de cortar relación como de intentar arreglarlo, como si es un caso más grave, buscar ayuda, porque siempre va a haber alguien al final del camino que quizás te dé otra perspectiva u otra forma de realizarlo. Y la cuestión no va de decidir qué es lo correcto, no, lo mejor es que corte relación con. Al final, desde nuestra posición, lo que buscamos es proteger todo lo que es la gestión emocional del cliente o del paciente. Entonces, muchas veces lo que se potencia es formas de reparar el vínculo, siempre y cuando, por ejemplo, la familia esté dispuesta. En otros casos, en los que la situación es más grave, bueno, hay que poner ciertos procesos en marcha y además una persona que, por ejemplo, ha sido invalidada, lo que decíamos antes, invalidada a nivel familiar tras dar un aviso de un abuso, le vendría muy bien la información externa de que el mundo no se acaba ahí, porque con 12 años, con 17 años, tu mundo se acaba en las puertas de tu casa y como mucho las de tu colegio. Entonces, que esa información se diese con más frecuencia y que supiesen que hay organismos, hay personas a las que recurrir, creo que es súper importante.
1: Efectivamente, quizá que nos demos cuenta de que no estamos solos, quiero decir, como sociedad, vivimos en una sociedad y como miembros de la sociedad es algo que yo estaba reflexionando mientras te escuchaba, también tendremos que hacer algo si efectivamente detectamos una situación en la que se puede ofrecer una ayuda y si efectivamente pues podemos echar una mano también e invitar a la persona pues a que busque soluciones, porque las hay, pero claro, también hay que animarles, ¿no? Y no decir, pues nada, no tienes nada que hacer y el vínculo familiar no se debe romper, en ningún caso.
0: Totalmente. Y con este último caso también, en cierto modo, agradecer la labor que hacen profesores, orientadores, etcétera, que muchas veces son aquellos quienes dan la voz de alarma y que realmente muestran un espacio en el que acogerla aquello que está ocurriendo.
1: Efectivamente. La idea esta noche es que hablemos esto en voz alta y, bueno, pues nos preguntemos efectivamente qué hacer y cómo echar una mano también a las personas que puedan estar pasando por tantas y tantas situaciones que evidentemente no están bien y que se pueden corregir. Y vamos a preguntarnos qué hacer y cómo hacerlo. Gracias, Angélica, por acompañarnos una vez más en esta sección titulada Lo que hay detrás. Ella es Angélica Sánchez, psicóloga sanitaria con enfoque integrador, especializada en neurodesarrollo y trauma relacional. Pues gracias por habernos acompañado y por habernos ayudado también a plantear todo esto. Y volvemos a encontrarnos en el próximo espacio. Pasa buena noche.
0: Buenas noches. Gracias
1: Un
0: a
1: beso.
0: Vosotros siempre.
1: Gracias. Buena noche.
0: Chao, chao.

Qué interesante escuchar a Angélica Sánchez. Bueno, hoy nos preguntamos si sigue siendo un tabú hablar de distanciamiento familiar o de ruptura de los lazos familiares. ¿Podemos hablar abiertamente de relaciones familiares que no son saludables? ¿A qué se debe que una relación familiar se rompa? ¿Cuáles crees que son los principales motivos? ¿Son los lazos de sangre vínculos irrompibles? ¿Cómo lo argumentarías? ¿Debe perdonarse o pasarse por alto todo en familia? ¿Hay límites para lo tolerable con los parientes de sangre? ¿Nos atrevemos a hablar de eso? ¿Debe la familia mantenerse unida a toda costa? 981-1344-33, la noche con Esther @radiovoz.es, la noche con Esther en Facebook, y toda una aventura hablar de una temática como esta, que seguro, sigue siendo un tabú. Por eso es un tema especialmente interesante y apasionante. Amigos y familia, friends and family, vamos a escuchar los Ailey Brothers con Ronald Ailey.

0: Aquí estamos, en La Noche con Esther y en Radio Voz. Tengo una especial curiosidad por saber cómo vamos a enfocar la temática de esta noche. Anímate, llámanos al 981 13 44 33 y hablemos. Buenas noches.
1: Cristian.
0: Muy buenas.
1: Desde un hospital de Orense.
0: ¿Cómo
1: hoy
0: vamos?
1: Os llamaré, ¿mejor? Vamos mejor.
0: Estupendo,
1: hoy os llamaré, estoy de la cama, a ver si supero mis miedos. Y os voy a leer un texto.
0: Venga.
1: Os hablaré con una voz temblorosa, entrecortada, ininteligible, pastosa, pero pido perdón. Dice así el texto. Hay una cosa que siempre me ha producido cierta perplejidad en estas discusiones sobre la familia. Que se confundan hechos biológicos con obligaciones morales. Esto es muy importante.
0: Sí.
1: La sangre establece parentescos, no demuestra teoremas morales. Inciso, en el Facebook he puesto un pequeño tratado lógico-matemático sobre el tema. Que dos personas sean hermanos, padre e hijo, madre e hija, primos o lo que fuere, constituye un dato genealógico, concretamente genético. Y de ahí no se deduce necesariamente que deban quererse, entenderse, admirarse y mucho menos soportarse indefinidamente. Hemos convertido a la familia en una especie de pequeña metafísica doméstica. Este segundo también es muy importante. Como si el nacimiento impusiera unos deberes afectivos que ninguna otra relación humana conoce. Ahora aquí empiezo a hablar de familias horrorosas en la historia, los Panero, etcétera, pero después si tengo otro tiempo de intervención pondré otros ejemplos y quiero continuar diciendo. Pero tampoco me gusta la moda contraria. Ahora parece que basta una discusión, una Navidad desagradable o una madre pesada para diagnosticar inmediatamente una familia tóxica y decretar contacto cero. Eso me parece otra simplificación. Una familia es una relación de larga duración. Y atención, que esto es muy importante lo que voy a decir. Y como todas las relaciones largas, contiene roces, injusticias menores, agravios, favoritismos, cansancio y cierta cantidad, o no tan pequeña, de estupidez. No todo conflicto es maltrato y no toda incomodidad exige una ruptura. Hay que distinguir una fricción de un patrón, una discusión de una humillación sistemática, una mala temporada de una relación que lleva 20 años deteriorando a alguien. Ahora iba a hablar de los salvoconductos mágicos, de las palabras, es tu padre, es tu hermano, es tu madre, pero esto me lo voy a saltar. También me voy a saltar la parte de la reconciliación, que ya creo que se ha hablado también. Y quizá y continuaré con los dos penúltimos y últimos párrafos. Quiten así. Quizá el verdadero tabú no consista en que algunas personas rompan con su familia. Eso no es un tabú, aunque se crea que sí. Sino en aceptar algo mucho más lamentable. Que la familia no garantiza la felicidad. Esto tenemos que entenderlo todo el mundo. Si no lo entiendes, no vale en esta vida. La familia no garantiza la felicidad. Puede ser el lugar más protector del mundo. Y también uno de los más destructivos. A veces incluso ambas cosas simultáneamente. El más protector y el más destructivo. Y quizá madurar consista precisamente en dejar de exigir a la familia que sea una institución perfecta. que era un mito metafísico del que hablaba yo en los párrafos iniciales. Y acabo diciendo, yo no diría con Andrés Gide, familias, os odio, porque me parece una frase excesiva y además demasiado francesa. Diría algo bastante menos espectacular. Y ahí está la clave de mi argumentación. Todo resume todo lo que mi punto de vista en tres frases o cuatro. Las familias merecen afecto cuando hay afecto. Uno. Lealtad cuando hay lealtad. Dos. Y paciencia cuando hay razones para tener paciencia. Tres. Pero no poseen derechos ilimitados sobre nosotros. Cuatro. Un apellido explica de dónde venimos. No decide con quién debemos pasar el resto de la vida. Cinco. Pues con estas cinco conclusiones acabo y después me gustaría intervenir explicando una cosa histórica de familias muy destructivas, muy, como dicen ahora los psicólogos, muy disfuncionales. Familias, pero no familias literarias, que ha habido muchas, sino familias de escritores, pintores, científicos, que han sido verdaderos caos. Pues nada más, un beso.
0: Vamos a seguir escuchándonos, si no suenas nada pastoso, se te entiende perfectamente y se entiende bien. Te hemos escuchado con bastante claridad, todo lo contrario.
1: Bueno, pues síndrome.
0: Adelante. Sigue respirando hondo y hablamos después. Gracias, gracias.
1: Como
0: continuamos.
1: Diría su majestad, como diría su majestad, esto me llena de orgullo y satisfacción.
0: Bueno, yo tengo auriculares, escucho muchísimo mejor que todos los demás. Vamos allá. Pasa buena noche, seguimos hablando. Gracias, buena noche. Hasta luego, guiño. Hasta luego. Seguimos en directo, estamos en Radio Voz. Cuéntanos, buenas noches.
2: Buenas noches, Esther.
0: Muy buenas, ¿qué tal? ¿Cómo estamos?
2: Muy bien, gracias.
0: Bien, estupendo.
2: Soy Carmen Cespón. Sí,
0: pues sí. Adelante. ¿Qué opinas tú sobre este tema?
2: Bueno, ya voy a opinar, pero primeramente te voy a dar la enhorabuena. Ayer se me olvidó darte la enhorabuena por esos 5.000 programas que has preparado, que has discurrido y preparado también, porque eso también lleva, tiene su trabajo, ¿eh? 5.000 no se dice así tan fácilmente, ¿eh?
0: No. La verdad es que te das cuenta y dices, son 5.000 veces, son 5.000 temas, 5.000 planteamientos de programa y bueno, sí. Lleva trabajo, pero bueno, como tantas otras cosas que llevan trabajo, pero no se dicen.
2: Y también preparados, como los preparas tú.
0: Eres muy amable.
2: Pues por todo ello, felicidades, ¿eh?
0: Muchas gracias.
2: Y ahora vamos al lío.
0: Adelante.
2: Vamos
0: al lío. Sí, que vamos es un lío. Vamos a ello.
2: Vamos al lío de familia.
0: Venga.
2: Mira, la familia se separa por 50.000 motivos, ¿eh? Hay muchos motivos para separarse una familia. Muchos, muchos. Mira una cosa, yo vivo en familia, yo te voy a hablar de mí primeramente, luego pasaré a otra cosa. Yo vivo en familia, pero si a mí me desprecian o veo que me ponen malas caras o algo así, pues yo no tengo por qué estar sufriendo en casa, no tengo por qué estar sufriendo. Y tampoco tiene por qué ser un tabú eso de dejar a la familia, ¿eh? No. Yo ya te digo, yo a ellos ya te digo, si veo que me desprecian o lo que sea, yo a ellos, son cuatro de familia, no los echaría de casa, pero me iba yo para una residencia o por donde fuera, pero yo en casa no estaba sufriendo, no tiene por qué estar uno sufriendo en casa, no tiene por qué uno aguantar en el mismo techo a toda costa, como se dice, no. Y yo te voy a contar dos casos. Porque se rompe una familia, hijos y padres y todo eso. Mira una cosa. Yo conozco un caso de un matrimonio que tiene dos hijos, un varón y una hembra. Y el varón estaba casado fuera y la hembra estaba en casa. La chica estaba en casa, tenía unos estudios básicos, pero los padres trabajaban los dos en jornada intensiva. Entonces llegaban a casa a las 3 de la tarde. La hija estaba en casa, soltera. Y llegaban a casa y todo sin hacer. Llegaban a las 3 de la tarde, la comida sin hacer, la limpieza sin hacer, todo sin hacer. Ella solo estaba chateando.
0: Y ¿de qué edad estamos hablando, esta chica?
2: Ah, pues esa chica ya tendría 28 años o así una cosa.
0: O sea, casi treintañera, no trabajaba ni estudiaba.
2: Nada. Bueno, había estudiado algo. Sí. Pero no una carrera larga, pero había estudiado algo. Pero no, no tenía trabajo, no había encontrado trabajo y estaba en casa con sus padres.
0: O sea, que ella estaba en casa mientras los demás estaban trabajando.
2: Claro. Bien. Claro. Y los padres llegaban a las 3 de la tarde y tenían la comida sin hacer. Y la madre le dio un ultimátum y le dijo, mira, tienes que pensar que si tú no me haces nada, si no haces la comida y nada, yo tengo que buscar remedio. Tú tienes que ganarte el sustento por ti misma. Nada más. Uh-huh. Bueno, pues no le hizo caso ninguno. Siguió chateando, siguió tal. Y la madre le echó de casa. Pues le echó de casa. Y se deshizo la familia. Así tranquilamente. Tú te vas y te ganas el sustento. Pero ella se buscó la vida, ¿sabes? Ella se puso a trabajar en un supermercado, encontró trabajo en un supermercado, luego alquiló un piso con otras chicas y ella siguió viviendo, pero la familia se deshizo. Uh-huh. Ella se ganó el sustento, pero la familia se deshizo, ¿sabes? La familia se deshizo. Luego conozco otro caso también, mira, otro caso. Era también un matrimonio, tenía 4 hijos, 3 hijas y un chico. El chico se metió en la droga. El padre navegaba. Y cuando venía de navegar, veía que la libreta que bajaba un poco, el dinero que bajaba demasiado. ¿Y qué pasaba? La madre, para que el chico no robara, para que el hijo no robara, le daba dinero sin decirle nada al marido, ¿sabes? Entonces el marido se enteró, llegó a enterar, abandonó a la mujer, se divorció de la mujer y abandonó a sus 4 hijos. Se deshizo completamente la familia. Y no tiene por qué ser un tabú. No tiene por qué ser un tabú. Yo si tengo que irme de casa, yo lo digo. Me voy porque no me aprecian. No me encuentro bien, no soy feliz allí. Y yo me voy de casa, no tiene por qué ser un tabú eso. No, no. Pero ya te digo, hay mil motivos. Después dicen que las nueras, yo vivo con una nuera, y dicen que hay un tópico que dicen que a las suegras que hicieron una de miel y que aún amargaba. No quieren estar, muchas personas ya no quieren ir vivir a casa de sus suegras, ¿eh? Pero vamos a ver, hombre, hay de todo. Hay suegras buenas y suegras malas, hay nueras buenas y nueras malas. Mira, yo con la mía llevo 25 años en casa. De momento nos llevamos bien. Pero ya te digo, si yo viera malas caras o no me tratara bien, yo me iba,
0: Pero tú y yo sabemos que muchos tópicos están basados en realidades que son mucho peores que los tópicos. Hay de todo. Claro. Y hay gente que no solo no hace fácil la vida a los demás, sino que es bastante tóxica o molesta. O fastidiosa. Hay gente, ¿sabes qué pasa? Lo que pasa es que por eso es interesante hablar de esto, por eso es un tabú, ¿no? Porque todavía sigue costando mucho hablar de esto. Todos conocemos casos de gente que insulta bastante a los familiares. Y estoy refiriéndome a este punto que tú anotas. Suegras que insultan a las nueras. Gravemente. Eso pasa.
2: Y al revés también.
0: Pero en general, ¿verdad? Suele ser, no, es que las nueras esto y ta, ta, ta, ta. Bueno, hay suegras y suegras, ¿eh? Es decir, el tópico de la suegra que me has robado al hijo y eres una fulana. Bien, este tipo de cosas, como se dicen y como todavía se... ¿verdad?
2: Bueno, pues te digo una cosa. Esas
0: gravísimas
2: nueras,
0: cosas que se dicen por
2: ahí. Las nueras que son muy buenas y las suegras que son muy malas. Las nueras que son muy buenas, si no mueren, cuando llegan a una cierta edad, van a llegar a ser suegras también. Entonces se vuelven de buenas a malas cuando sean suegras. Primero son buenas porque son nueras. Luego son malas porque son suegras. ¿Y con qué se come eso?
0: Tú sabes lo que yo estoy queriendo decir, ¿verdad?
2: Sí, sí.
0: Bueno. Todos conocemos a mucha gente. Si queréis, podemos hablar de cosas concretas y tal, pero hay de todo, hay de todo. Es decir, la suegra tipo es una persona maravillosísima que busca todo tipo de algodones y no quiere nunca fricción y trata tanto a su hijo como a su nuera con un extraordinario respeto. No invade jamás su privacidad y además no dice nada sobre la crianza de los hijos y sobre la forma en la que han decidido el uno y la otra, pues vivir o convivir, o el uno y el otro y la otra y la una, ¿no? Pero bueno, esa es la suegra tipo, pero hay de todo.
2: Sí, pero hay de todo en suegra siempre.
0: Esto de la invasión de la privacidad, por cierto, es un problema importante en familia. Muy importante.
2: Muy, muy, muy importante.
0: La invasión de la privacidad. Y en general, la gente mayor cree, en general, que tiene derecho a invadir la privacidad de la gente menos adulta o que tiene menos edad. Esto es muy frecuente, por cierto, muy frecuente. Hay mucha gente que todavía no sabe que es de muy mala educación, es una grosería entrar en la habitación de tu hijo o tu hija a cualquier edad, y especialmente si es adulto, y, no sé, buscar no sé exactamente el qué, o invadir efectivamente su privacidad y meterse donde no la han llamado.
2: Eso es muy malo. Mira, aquí en Cespón hubo un matrimonio...
0: Sobre todo si se convive y se comparte espacio, claro, hay que tener cuidado.
2: Claro. Aquí en Cespón hubo una pareja de novios que fueron novios 25 años. Se casaron y al año estaban separados. 25 uh-huh. años novios. Se casaron al año... ¿Por qué? Porque la madre de la suegra se metía en la vida de los casados, de los contrayentes. Se metía mucho en la se metía en la privacidad de ellos, ¿sabes? Y la nuera no aguantó. Y se fue. Y no se juntaron uh-huh. más. El marido se quedó con la madre.
0: Ya.
2: Se quedó con la
0: madre. Es complicado esto, ¿eh? Es complicado.
2: Sí, sí.
0: Es un tema difícil. Es un tema difícil, pero hay personas que efectivamente no saben dónde están. Es decir, el saber estar, tienes que saber dónde estás.
2: Claro.
0: Y no molestar.
2: Bueno, pues yo te
0: es
2: digo
0: complicado.
2: A ti que yo te digo a ti que hay muchos, muchos motivos para que la familia se rompa, ¿sabes? Muchos, muchos motivos. Muchos a un padre que a lo mejor le está maltratando a la madre y los hijos lo ven y no quieren hacerle daño al padre y siguen en casa y siguen sufriendo. Hay muchos motivos.
0: Situaciones muy injustas.
2: Sí,
0: oye,
2: sí.
0: ¿Y cuando se dice, qué responderías si alguien dice, bueno, pero es que la familia es la familia? Son vínculos irrompibles. ¿Cómo se va a romper el vínculo con la familia?
2: De eso nada, porque tiene que uno estar sufriendo toda la vida, aunque sea familia. A veces la gente que no es de la sangre de uno es mejor aún que la familia.
0: Uh-huh.
2: Sí, sí. No tiene... No, de eso nada. Si no tiene por qué uno estar sufriendo toda la vida. Uh-huh. La persona tiene que ser feliz con su vida también. No se dice primero es Dios y después los santos. Uh-huh. Bueno, pues primero es uno y después los otros. Primero Dios y después los santos. Así que primero es uno y después los otros. Así que uno tiene que ser feliz. Uh-huh. Nada más. Hacer felices a los que le rodean también. Pero si no se puede, pues no se puede.
0: Uh-huh.
2: Primero es uno y después los otros.
0: Yeah.
2: Nada más. No tengo más que decirte. A ver, que digan la gente que...
0: Adelante, vamos allá. Escuchémonos. Animaos a hablar de esto.
2: Yo no tengo ningún tabú. Yo hablo tranquilamente de mi vida, ¿eh? Yo digo lo que pasa en mi casa y lo que pasó yo y todo eso, no, tranquilamente, no.
0: Ya.
2: Ya. Bueno,
0: se agradece. Vamos a seguir. Carmen, gracias por estar con nosotros y por hablarnos también y contarnos esto.
2: Claro.
0: Un placer. Buena noche, gracias. Hasta luego, guiño. Buena noche.
2: Hasta luego.
0: Venga, cuantas más ideas, mejor. Gladys, con respecto a las preguntas que hacíamos en el programa y que también publicábamos la noche con Esther en Facebook, dice, comienzo por el final. Sí existen las familias tóxicas porque hay gente tóxica en su seno y estas personas hay que sacarlas olímpicamente de nuestra vida. De eso estoy convencida. Siento mucho de quien se trate, pero soy de las que no se devuelven cuando ya he decidido alejarme. Puede que perdone porque hay cargas que con el tiempo pesan más. No significa que vuelva a ser la misma. La relación necesariamente cambia y es como un cristal tallado que se rompe. La estructura cristalina se desordena y los cortes, aunque peguemos con cola todos los trozos, jamás vuelven a reflejar la luz de la misma manera. Se queda opaco. Conocí un caso de varios hermanos que se distanciaron por diferencias políticas, además por desacuerdo en el cuidado y apoyo económico a los padres, ya ancianos y enfermos. Miseria pura. Al día de hoy no se hablan, son 4 o 5 extraños. Hay que estar en los zapatos de quienes rompen con la familia propia o la política. Como cita el artículo, no todo conflicto es maltrato y no toda incomodidad requiere ruptura. Pero eso es muy relativo. Siempre nos quedará el manual de urbanidad y buenos modales de Carreño, a quien he citado varias veces aquí. Dice Gladys, es cierto, el distanciamiento no siempre resuelve el problema de fondo. Se queda latente, no por rencor, sino por temor a ser lastimado otra vez. Y hay reencuentros familiares inevitables. Una relación familiar se rompe por deslealtad, por mentiras, imprudencia, intromisión, abuso de confianza, etc. Y nadie es tan tonto como para no ver que el cántaro siempre se rompe de tanto ir a la fuente. Pues gracias por contarnos esto. No, opina en La Noche con Esther en Facebook. Saludos a Carmen, que dice buenas noches. Esther, Marcos y oyentes, un beso a todos y todas. Seguimos, pues. Estamos en Radio Voz. Buenas noches.
3: Hola, muy buenas noches.
0: Muy buenas. ¿Qué tal? ¿Con quién hablamos?
3: Muy buenas.
0: Hola.
3: Yo quería hablar lo más brevemente posible.
0: Sí, ¿puedo preguntarte cómo te llamas?
3: Sí, bueno, digamos que me llamo María, porque ahora no...
0: Pues María, suficiente.
3: Toda.
0: ¿Desde dónde
3: María,
0: nos sintonizas?
3: Pero, María,
0: ¿desde dónde?
3: De la zona de la Costa de la Morte.
0: Muy bien, para tener una pequeña idea. Adelante, María, todo tuyo. Cuéntanos.
3: No, simplemente yo llamo... Vamos a ver, voy a hablar de mi caso personal. Cuando tenía 45 años, pues el matrimonio no fue bien, nos separamos y mi hijo se fue con su padre. De eso han pasado 19 años... Y ahí estamos. El padre ya se ha muerto y yo llamaba para una cosa, para que los abuelos, que no les dejen ver a los nietos, que sepan que hay un artículo en la ley que se puede pedir una conciliación y que por ese artículo tienen derecho a ver a sus nietos.
0: ¿Qué edad tenía tu hijo cuando se fue con su padre?
3: Iba a cumplir 17.
0: 17 años. Y sí. En todo este tiempo ha formado una familia, tiene hijos, sí. Y por lo tanto estás hablando de esos nietos. ¿Puedes verlos?
3: Digamos que al ir a la conciliación, mi hijo me habló, no en la conciliación, dijo que no quería decir nada, pero luego sí que me habló y me dijo que podíamos llegar a un acuerdo para que yo los viera, para no ir a un proceso judicial. Entonces, pues bueno, yo los vi durante un tiempo y luego decidieron irse la familia entera a unos 14.000 kilómetros. Entonces yo ahora lo veo cuando vienen, una vez al año, como mucho dos. O sea, sí lo veo, pero de esa manera. Se han ido para... Fue una manera de solucionarlo. Ellos no estaban de acuerdo en tal. Y todo eso que estáis hablando de los motivos, es complicadísimo saber por qué una persona ha decidido hacer eso. Pero voy a decir una frase muy dura, muy
0: adelante.
3: Dura. Si mi hijo no quiere saber nada, es porque está bien, bien de salud. A lo mejor no mental, ¿vale? Pero está bien de salud. Si hubiese un problema de salud, se acordaría que tiene una madre. Estoy segura.
0: ¿Por qué crees que tiene un problema de salud mental? ¿Por qué lo comentas?
3: No. Yo no digo que esté mal de la cabeza, digo...
0: No, yo no he dicho eso. Tú has hablado de salud mental, lo has dicho.
3: Salud mental quiero decir que a lo mejor yo también tengo un problema de salud emocional y él también, porque si en 19 años no hemos podido solucionarlo, ahí hay un déficit importante. No solo por su parte, digamos, pues familiar o mío, o yo creo, es mi opinión, alguna obligación tenemos con respecto a nuestros padres. Alguna. No digo aguantar historias que no hay que aguantar, pero sí creo que tenemos alguna obligación. Y yo esperaba que cuando él tuviese hijos, eche. Pero no. Y la culpa no es de la nuera, para nada. Todo eso, para nada. Eso son su opinión es esa. Que él, pues, está mejor sin tener relación. Bueno, pues ya está.
0: ¿Tienes más hijos?
3: Sí, tengo una hija más.
0: ¿Y la relación con ella es diferente?
3: Bien, no, es una relación bien, tiene sus... tengo nietos de esa hija, bien. O sea, ahí, bien, una relación normal. Pero ella no puede influir porque él no quiere que nadie le hable de su madre. Bueno. Pues muchísimas gracias para todos.
0: No, gracias a ti por contarnos esto, María. Conste y se agradece que podamos hablar en estos términos, que no estamos hablando, es decir, no estamos opinando de ninguna forma con respecto a esto, ¿de acuerdo? Es decir, entre otras cosas, hablar de esto como un tabú tiene que ver con que no se suele respetar las diferentes situaciones que hay, las diferentes formas de enfocar esto, y no todo el mundo lo enfoca igual. Y es bueno que nos escuchemos y que valoremos y que reflexionemos sobre esto, porque cada familia es un mundo. Y hoy de lo que hablamos es efectivamente pues de cómo enfocar esto, incluso qué decirle a una persona que, como tú, pues nos llama y nos cuenta esto. ¿Y de qué forma no? Podemos darnos al menos un abrazo emocional y decir, oye, pues mira... Claro, claro.
3: No, yo solo decir
0: hay situaciones
3: que
0: complicadas.
3: Él ha ido a una consulta psicológica ¿vale? A un psicólogo, psicóloga, lo que sea. Evidentemente, le ha dado su versión de las cosas y digamos que la psicóloga le ha dado la razón en su manera de actuar. Pero claro, yo lo que no sé es qué le contó, ¿vale? ¿Qué le contó? Porque hemos tenido una relación hasta que fue adolescente, no buena. Lo mejor de lo mejor, la mejor relación. Pero en la adolescencia, pues coincidió su adolescencia con los problemas en mi matrimonio y entonces, pues eso ahí hizo un caldo de cultivo.
0: Es complicado. Sí.
3: Claro. Y entonces el padre le daba la razón a lo que él hiciese y yo era la mala de la película.
0: Ya.
3: Bueno, muchísimas gracias, Esther.
0: No, gracias a ti, María, por contarnos esto.
3: Que todo el mundo tenga tiempo para expresar, pues, porque estoy segura de que hay casos muy interesantes que pueden aportar. Pues mucha información. Muchísimas
0: y todo ello nos
3: gracias.
0: Invita a reflexionar. No, no, gracias a ti, de verdad, por contarnos esto. Gracias.
3: Vale,
0: gracias. Pasa
3: gracias.
0: Buena noche. Gracias, un abracillo. Buena noche. Hasta luego. Hasta luego. Bueno, y se agradece además que os animéis a que podamos hablar de esto tranquilamente, sin enjuiciar a los demás. Estamos en Radio Voz. Buenas noches.
4: Hola. Soy Teresa de Coruña.
0: ¿Qué tal, Teresa? ¿Cómo estás?
4: Pues con la lengua un poco fuera porque hizo bastante calor.
0: Pues sí, bueno, así es, aquí estamos.
4: Pues vamos a este tema que es peliagudo, yo creo.
0: Mucho, mucho.
4: Sí, y muy fuerte aparte. Vamos a ver, es muy difícil y muy bonito al mismo tiempo las relaciones familiares. Y lo que pasa es que, claro, también lo hacemos como los amores idílicos, digamos, ¿no? Entonces, pues, se cometen toda clase de abusos, entre comillas, o no tales abusos, y bueno, que la confianza da asco, por mucho que nos quedamos.
0: Yeah.
4: Vamos a ver, y ya no vamos a las cuestiones mayores, como son cantidad de gente que tiene con las hijas, hijos, etcétera, etcétera. Y que realmente eso está, digamos, un poco soslayado y tapado. Pero sí existe. Existe y tremendo, ¿no? Bueno, yo creo que a veces también hay situaciones que son un poquito conflictivas, porque como decíamos, la confianza da asco, entonces el más tonto es el que más aguanta también. Bueno, y entonces, ¿qué pasa? Que a medida de que pasan los años, pues cambian un poquito las relaciones familiares y a veces también la gente que se dedica al derecho, a los notarios, etcétera, los letrados en general, a veces algunos tienen un poquito de culpita a la hora de divorcios, separaciones y de separar a los hermanitos también. Porque este se va con papá y este se va con mamá. Entonces, bueno, ahí incluso llegan a no tener relación con el otro progenitor cuando hay separación legal y uno lleva a uno y otros llevan a otros. O sea, quiero decir que son unos casos tremendos, pienso yo, ¿no? Que a lo mejor entre hermanos se relacionan, pero uno no se relaciona con el padre o no se relaciona con la madre de los hijos, ¿no? Me refiero. Entonces son cosas muy peliagudas. Y cuando surge más problemática, pero seguramente que viene de todo lo anterior, es a la hora de las herencias. Por la pasta, como siempre, por la pasta. Entonces el tonto es tonto y se va a llevar menos, o no se le va a dar. Y el listo es listo, y es el que se va a llevar la mejor tajada. Por otra parte, también las familias, yo creo que existe los preferidos y preferidas, ¿no?
0: Uh-huh.
4: Y aquí también los tontos son los que llevan la peor parte. Y aunque realmente nos llevemos muy bien con sobrinos, etcétera, sobrinas y demás, llegar el momento, yo creo que en las familias cada uno va a tirar por lo suyo. Quiero decir, van a tirar por sus progenitores, lógicamente. Y después de pasados años, muchos años, como los cuentos, a lo mejor se vuelven otra vez a arreglar las cosas, aún perdiendo. Porque eso es igual que los hijos o hijas que cuidan los padres hasta el final y otros, no es que se afeitaran siempre para arriba, pero a lo mejor se afeitaron un poco, pero son los que van a heredar más también. Quiero decir, hay una diversidad de cuestiones que a veces es muy difícil de arreglar. Y lo que se dice es que se cometen abusos de todos los tipos en estas cosas que son sagradas, digamos, entre comillas.
0: Ya. Bueno, fíjate que abres otra panorámica, que vamos a ir ahí enlazando a medida que vayan surgiendo matices, que tiene que ver con la mercantilización de las relaciones familiares, ¿no? Muchas relaciones familiares se han convertido efectivamente en una cuestión mercantil.
4: Por supuesto.
0: Yo te he dado, tú me das. Yo te he dado, yo cobro. No me has dado todavía porque no te has muerto, pero quiero cobrar también la parte que me toca. Es decir, aquí pagamos y cobramos en una dirección y en otra también. Y hay muchas relaciones efectivamente que se destruyen por cuestiones económicas, mercantiles.
4: Económicas.
0: Y estamos haciendo un intercambio. Entonces yo te he criado, entonces me debes.
4: Sí, claro.
0: Este tipo de cuestiones evidentemente complican muchos encuadres familiares también. Y yo te debo más, y tú me debes menos, y yo a ti te voy a dar más porque efectivamente tú has respondido mejor a todas estas... ¡Uf, qué follón! ¡Qué lío! Qué
4: bueno,
0: lío.
4: Yo creo que ahí también, a veces, los progenitores son culpables de... Para que no haya tanto lío luego al final, pues de dejar las cosas bien hechas y bien consultadas. Porque también hay letrados que no les importa y notarios que tampoco. Entonces, asesorarse bien, pero con gente que sea ética y moral. Y bueno, nada más, que va a bullir esto y va a hablar mucha gente.
0: Espero que sí. ¿Crees, terminamos, Teresa, que los vínculos familiares no se deben romper?
4: Yo hoy en día pienso que sí se pueden romper. Yo creo que lo que se debe es marcar bien las bases de cada uno para por todos los medios luego intentar que no se rompan y el más tonto que se quede más tonto aún y sin nada. Bueno, a grandes rasgos sería así, pero también diré que quien tiró más para adelante con todo, hay muchas excepciones, a la hora de los hijos, muchísimas veces fueron las madres, aunque hay padres increíbles de buenos. Nada más.
0: Pues gracias por estar con nosotros, Teresa, también, y por contarnos tu opinión. Pasa buena noche. Seguimos. Gracias. Igualmente,
4: Dios.
0: Buena noche. Graciñas. Hasta luego. Seguimos en Radio Voz y te escuchamos también. Cuéntanos. Buenas noches.
5: Buenas noches, señorita.
0: Muy buenas. ¿Qué tal?
5: Bueno, pues aquí con calorcito.
0: Pues adelante. Démosle calor a la conversación, que también lo merece. Adelante.
5: Ay, qué gusto. Bueno, la playa se estaba de maravilla. Además hay poquita gente porque ahora ya los niños empezaron el cole y ya no hay playa. Bueno, mira. Te voy a hablar. Yo de mi familia, mis hijos, mis yernos y mi nuera, yo no tengo ningún problema. Ninguno. Mi hijo lleva 28 años con la mujer y falta el primer día que a mí me llama la atención de que yo me meta en su vida. Mi hijo fue quien escogió a su mujer. Si él está feliz, yo estoy muy feliz, porque él es el que vive con ella. No hay que malmeter como hace mucha gente. Yo tuve una mala suegra, pero muy mala. Pero no solo conmigo. Era mala con todo el mundo. Pero muy mala. Y mi suegra era un encanto. Pero mi suegra era de malmeter y haber follones hasta que cogí, como a mí no me gustan los follones, dije yo, hasta aquí llegamos. Mi marido le decía yo, tú vas a ver a tus padres, que son tus padres, sobre todo por el padre, con los niños, pero yo a esa casa no vuelvo. Porque cuando yo era una niña que me casé, hoy no, porque soy ya muy mayor y ya cogí mucha historia, ya conmigo ya no iba a poder. Pero cuando yo me casé era una niña y no estaba acostumbrada a que te insulten, a que, ¿sabes? Yo salía llorando de aquella casa. Hasta que llegué dije yo, mira, ya no voy más. No voy más a esa casa. Y entonces, sin embargo, mi marido cuando entró, que era una bellísima persona y sufría, porque un día le dijo, pero mamá, después dejé de ir, pero mamá, respeta a mi mujer, que es la madre de mis hijos. Si tanto la quieres, métela en el culo.
0: Uf.
5: Sí, era así, era muy buena. Pero mi matrimonio funcionó muy bien porque él me tenía en un altar y yo veía que él sufría porque él veía a su padre, que era una buenísima persona y también sufría. Porque ella fue mala con todo el mundo, no solo conmigo. Porque tengo otra cuñada que hablamos y la misma historia. Como pasó a mí, también le pasó a ella. La persona que es mala es mala. Y punto. Porque fue mala con los hijos y me iba a querer a mí. Sin embargo, mi marido entró en mi casa y mis padres y mi hermano, que veían que era una muy buenísima persona, lo tuvieron en un altar. Nunca tuvo un problema con mis padres, nunca. Es más, cuando estaba muriendo mi madre, me ayudó. Hasta le ponía los pañales, porque estaba con los nietos y estábamos muy atareados, y me ayudó. Y me decía él, me duele más tu madre que la mía, cuando estaba muriendo. Ya. Porque mi madre siempre fue una persona que nunca malmetió, nos ayudó. Además, mira, nos dejó un piso cuando me casé, que ella tenía dos pisos, me dejó un piso, y así tuve un piso. Nos pagó una boda increíble, me compró el primer coche, me lo dio todo, mis padres me lo dieron todo, y nunca hubo follón. Y sin embargo, y yo a mis padres jamás le conté nada, porque yo a mi padre, que era su princesa, si le cuento que salía llorando de aquella casa, una niña que era cuando conocí a mi marido, que nunca había tenido otra pareja, era muy niña, a los 17 años, me casé a los 21, y nunca había visto esos follones, porque en mi casa todo era paz. Mis padres una maravilla, y yo ya te digo, tengo hija, tengo nietos, tengo hijos, y yo no tengo problemas con mi hijo.
0: Dime una cosa, Mercedes, desde tu perspectiva, y gracias por contarnos esto, cuando se habla de que los vínculos familiares no se deben romper, cuando se habla de que la familia debe estar siempre unida, cuando se habla de los lazos de sangre y de que sigue siendo un tabú romper con la familia o poner distancia con la familia, ¿qué opinas?
5: A ver, depende cómo sea la familia. Si la familia no se puede aguantar porque no se llevan bien y hay follones, pues mira, yo por ejemplo, con los follones que tuve con mi suegra y con la hermana mayor de mi marido, que era mala, adiós, se acabó. Tienes que apartarte de esa gente, porque mi marido era bueno y no tenía yo por qué tener follones con él. Él no tenía culpa. Si yo fuera otra persona, decía, mira, vete con tu madre, y deshacía mi matrimonio, pero es que él no se lo merecía porque era muy buena persona. Y yo aguanté. Hasta que yo le decía, pero mira, nene, niño, teníamos follones porque él venía enfadado, porque no, él no tenía la relación que teníamos en mi casa con mis padres. Era todo estar de maravilla, estar de esto y todo lo otro. Y celebrábamos esto y celebrábamos lo otro, todo una maravilla. Y allí todos eran follones. Entonces, como él no tenía la culpa, yo aguantaba hasta que le decía, mira, nene, niño, ¿verdad que cuando no vas a esa casa, que no iba siempre, aquí no hay follones? Y venía, y a mí me daba pena, porque mi suegro era un encanto, una buenísima persona, y lo pasó mal, porque hay mujeres maltratadas, pero también hay hombres, ya te lo dije más veces. Yo tengo un hermano que tuvo que separarse por una mala persona, no solo por desgracia, también hay muchas mujeres, que yo no acabo de entender que un matrimonio se le funciona cada uno por su lado. No tiene que haber, aún ahora en la tele, que ya te digo que lo veo muy poco, un tío mató a su mujer en el coche, la atropelló. ¿Pero esto qué es? Es que no puedes dejar a la persona si no la quieres. Yo si no quiero a mi marido me voy con mis padres, pero yo no lo voy a matar ni voy a decir calumnias. No me va esa persona, adiós, Yo soy una persona que cuando una persona no me va, sea un amigo, un vecino, lo que sea, no me gustan los follones. Digo adiós y se acabó. Yo dejé de ir a casa de mi suegra y se acabó. ¿Para qué quería follones? Porque tenía que salir llorando de aquella casa sin haber hecho nada. ¿Entiendes? Sí, yo, por ejemplo, llevo a mi hijo, ya te digo, 28 años, y mi nuera es una más de la familia, pero una más. Es más, si te digo una cosa, que a lo mejor me estoy enrollando.
0: Adelante,
5: pero,
0: y seguimos, sí.
5: El día de la madre, mi hija me manda las felicitaciones, mis nietos, bueno, todos. Y mi nuera igual, porque yo la tengo como una hija, y me dice, me manda el día de la madre al teléfono. Cuando a mí me dicen que las suegras son unas brujas, no me lo puedo creer, porque a mí Dios me dio la mejor. Gracias, mamá. Entonces, es así. ¿Por qué yo voy a hacer la vida imposible a mi hijo? Él fue la que él la escogió. Él está feliz. Pues si mi hijo está feliz,

0: ejemplo, lleva mi hijo, ya te digo, 28 años, y mi nuera es una más de la familia, pero una más. Es más, si te digo una cosa, que a lo mejor me estoy enrollando, pero
1: adelante, y seguimos, sí.
0: El día estamos de la madre, el día de la madre, mi hija me manda las felicitaciones, mis nietos, bueno, todos. Y mi nuera igual, porque yo la tengo como una hija, y me dice, me manda el día de la madre al teléfono. Cuando a mí me dicen que las suegras son unas brujas, no me lo puedo creer, porque a mí Dios me dio la mejor. Gracias, mamá. Entonces, es así. ¿Por qué yo voy a hacer la vida imposible a mi hijo? Él fue la que él la escogió. Él está feliz. Pues si mi hijo está feliz, ¿qué más quiero yo que esté feliz? Yo no se lo no escogí a la mujer, la escogió él. Pues mi marido también no me lo escogió ni mi madre ni la madre de él. Nos conocimos, salimos adelante y hay que vivir y dejar vivir. Pero gente mala la hay, tanto hombres como mujeres. Te lo dije más veces. No hay ni hombres ni mujeres, hay seres humanos. No, ni las mujeres todas somos unas santas, ni los hombres todos son unos santos. Hay gente muy mala de todas partes, tanto hombres como mujeres. Y como yo lo viví, pues es lo que te digo. Bueno, que pase buena noche, señorita.
1: Igualmente, gracias por contarnos también, Mercedes. Vale. Bienvenida, buena noche. Vale, gracias.
0: Chao, chao.
1: Muy buena noche. Hasta luego, guiño. Vamos allá. Seguimos sumando matices, seguimos sumando ideas. Nos encantaría escucharte en el 981-1344-33. Cuéntanos. Hoy nos animamos, nos atrevemos a hablar de cuestiones que tienen que ver con el tabú de la ruptura de los lazos familiares o del distanciamiento familiar. ¿Crees que podemos hablar abiertamente de las relaciones familiares que no son saludables? ¿A qué se debe que una relación familiar se rompa? ¿Cuáles pueden ser los principales motivos? ¿Son los lazos de sangre vínculos irrompibles? ¿Cómo lo argumentarías? ¿Lo hablamos? ¿Debe perdonarse o pasarse por alto todo en familia? ¿Hay límites para lo tolerable con los parientes de sangre? ¿Debe la familia mantenerse unida a toda costa? Nos preguntamos también. ¿Existen las familias tóxicas? ¿Cómo crees que habría que abordar las relaciones con parientes tóxicos si es que llegamos a la conclusión de que los hay? ¿Por dónde entrarías en esta temática? ¿Sigue siendo, pues, tabú hablar de esto? Porque damos por sentado que las relaciones familiares no se rompen. Conste que este tipo de comentarios, este tipo de temas, tienen efectivamente muchos sesgos ideológicos, filosóficos, bueno, en fin. Tiene que ver con lo que se entiende también por familia o el concepto de familia. Aunque no hablamos tanto del concepto de familia como del funcionamiento, ¿no?, de cada uno de los encuadres familiares. Porque hay diferentes formatos y hay familias efectivamente bien avenidas y familias mal avenidas. O hay algunas en las que efectivamente las cosas no son como deberían ser y hay fricciones, hay problemas, hay abusos, hay insultos, etcétera, etcétera. Bueno, podemos preguntarnos cuáles pueden ser los límites, ¿no?, de una relación de familia suficientemente saludable como para que vaya funcionando con el tiempo, entendiendo que no hay ámbitos perfectos. Estamos, ¿verdad?, familias y grupos sociales formados por seres humanos y no somos perfectos. Pero a partir de ahí, bueno, ¿por qué se está empezando a hablar también de que habrá que poner límites a ciertas circunstancias y habrá que, de alguna forma, también empatizar con aquellos o aquellas que tienen un encuadre familiar, pues, en muchas ocasiones malsano? ¿Qué te parece? ¿Nos atrevemos a hablar de esto? Estamos en Radio Voz. Buenas noches.
2: Hola, buenas noches, Esther.
1: Muy buenas, ¿qué tal?
2: Bueno, Esther, se puede romper los lazos.
1: María Montevera.
2: Se puede romper todo en esta vida.
1: ¿Sí?
2: Sí, hay mucha gente que lo rompe, vamos, muy pronto. Bueno, yo te voy a dar mi opinión.
1: Por favor.
2: Yo soy muy familiar. Como es normal, mis hijos son lo primero. Pero eso no quita de que mis sobrinos, yo los trate pues casi igual que a mis hijos. Las cosas como son. Yo me llevo bien con todos mis hermanos. También me llevo bien con todos en general mis sobrinos. Cada uno son diferentes. Pero hasta ahora tengo que decir que me llevo bien. Y con mi hermana, pues nada, es como una prolongación mía. Y es más, tengo que agradecerle muchísimo, porque desde el primer minuto que yo perdí movilidad y que me puse realmente muy enferma, mi hermana para mí fue muy importante y sigue siendo importante. Mi hermana, mi hermano, o sea, yo ahora tengo solo a un hermano más y una hermana, porque el otro ha fallecido. Y para mí, ya te digo, es importantísimo, pero claro, como decía la señora que habló antes, hay familias y familias. Y claro, si una familia

0: es muy tóxica y no puedes arreglar bien las cosas, creo que hasta es insano vivir con cosas tóxicas. Uh-huh. Es preferible que hables, que digas las cosas como son, y si por lo que sea no te llevas bien, cada uno haga su vida, que perdonar todo. Todo no se puede perdonar. Claro, tampoco por unas rencillas inimportantes se puede romper los lazos con la familia, uh-huh, por cosas que no sean importantes. Y luego dices tú, ¿por qué se rompen las cosas con la familia? Pues mira, a veces hasta no son por cosas muy importantes. Uh-huh. A veces hay muchísimas envidias. Y claro, si algún familiar es de estos que va mal metiendo y todo esto, pues ahí en esas relaciones, esos toma y dacas pueden estropear las familias. Luego están el asunto del dinero, el uh-huh, asunto de las herencias. Y aquí también tengo que decir yo que muchas familias hacen muy mal. Porque si tú tienes... Yo tengo 4 hijos. Yo tengo pocas posesiones, Esther. Mis uh-huh, hijos van a heredar muy poco. Uh-huh. Pero yo considero que yo en mi testamento, es un testamento simple, donde mis 4 hijos van a heredar exactamente iguales. Uh-huh. Si alguno de mis hijos que tiene un hijo falleciera o le pasara algo, sería su hijo el que tuviera que heredar, ¿no? Como nosotros hicimos esto, pues también con nuestra sobrina cuando mi hermano falleció. Uh-huh. Y las familias, esta frase que ya he dicho muchas veces, deben a veces de ladrarse porque tengan que discutir lo que sea, pero no deben, si puede ser, no deben morderse. Uh-huh. Porque yo no hablo de la sangre ni de nada de esto. Yo sé que hay gente que no es tu familia y para ti a lo mejor es igual que tu familia. No, yo esto de la sangre no lo tengo muy allá, porque si tú uh-huh, tienes, a mí, si yo tengo una familia que es muy tóxica, ni sangre ni nada. Yo si tengo una familia que va hablando mal siempre de mis hijos o de lo que sea, yo hablo con esta familia. Pero si esta familia se le da por incordiar mucho, pues ni sangre ni nada. Se uh-huh, corta, que creo que es lo mejor. Yo, cuando me casé, mi marido se quedó sin madre muy pronto, pero tenía una hermana que era como su madre. A mí me hizo un poquito la puñeta, la verdad, de primero, porque yo me casé jovencísima. Uh-huh. Pero luego me pedía perdón, porque en realidad no era mala persona. Me pedía perdón, pero bueno, de vez en cuando, aquello que ahí está. Uh-huh. Me hacía algunas cositas, pues que no estaban bien. Mira, hoy, al cabo uh-huh, de los años pasados, mi cuñada ya ha fallecido, están sus hijos, nos hablamos todas las semanas, aunque están lejos, y nos reímos a veces de las cosas que a veces hacía su madre. Porque ellos, al fin y al cabo, fueron creciendo y se dieron cuenta, ¿no?, de que de primero pues me hacía cositas que no tenía que hacer. Pero bueno, yo todo esto lo he perdonado porque no eran cosas tan graves como para distanciarte de la familia. Y mi marido, pues efectivamente, para él, la familia de él también era muy importante. Y eso que te decía, que los padres, por ejemplo, yo tengo 4 hijos, a todos los voy a dejar exactamente igual. Lo que haya se lo tienen que repartir a partes iguales. Yo no sé si se van a discutir, porque poco tienen que discutir, pero bueno, eso la verdad que no lo sé. Y luego, también los padres a veces hacen muchas diferencias entre los hijos de unos y otros. Yeah. Y si bien es verdad que si un hijo se está lejos y los padres necesitan ayuda, y alguno ayuda más a los padres o atenderlos o lo que sea, a mí me parece también justo no dejarle más parte de la casa ni nada de eso, como hacen muchos padres, que si a mí, una hija mía, me viene a atender o lo que sea, pues yo a esa hija la favorezca mientras me está atendiendo. O bien con pagarle un sueldo, o bien con... En fin, ¿me entiendes, Esther?
1: Sí.
0: Favorecerla, uh-huh, porque si ella está dedicando mucho tiempo de sus cosas en atender a su madre, claro, y otros están lejos, pues a lo mejor les dejo a todos partes iguales, pero a esa hija o a ese hijo que me esté atendiendo, hombre, pues mientras me está atendiendo también debo de favorecerla, porque también ella a lo mejor pues tiene que dejar muchas cosas para poder atenderme a mí, para cuando sea, porque ahora pues sí, me ayudan con muchas cosas y yo también colaboro en la ayuda cuando puedo para cualquiera de mis hijos.
1: Y por bueno, eso hablábamos antes, y ya me entiendes, por aquello de matizar, hablábamos antes de que esto también se puede mercantilizar, efectivamente. Es decir, si llegamos a la conclusión de que, lo digo porque probablemente todos y todas conozcamos casos de personas que no ayudan por cariño o amor o por sentido de familia, sino por interés.
0: Hombre, claro que sí, hombre, claro. Claro,
1: estaríamos dando por sentado que todo, ¿verdad? Todas y todos somos personas extraordinariamente agradecidas, desbordamos gratitud y desbordamos, ¿no? Pues empatía y desbordamos también, ¿verdad? Pues deseos de ayudar.
0: Sí, sí. Yo te entiendo.
1: Sí.
0: Y es más, comparto eso que estás diciendo, lo comparto. Pero a mí también me parece injusto.
1: Claro, claro.
0: Si otros hijos
1: los dos planteamientos
0: están haciendo
1: son complementarios.
0: En otro sitio y claro. No se ocupan de los padres, la que se ocupe o el que se ocupe, que puede ser, yo no estoy de acuerdo en dejarle más herencia, por ejemplo, pero yo sí estoy de acuerdo que si me están atendiendo, que diga, bueno, hija, pues toma, para que te compres esto o para que tengas para vivir mejor, porque a veces los hijos no todos viven bien tampoco, ¿me entiendes?
1: Claro. Pero eso ya es el desempeño habitual y lógico de la convivencia.
0: Bien.
1: Claro.
0: También
1: sumamos la idea.
0: Voy sacándole todo lo que tiene. Hombre, eso ya es otra cosa.
1: Es que es otro tema. Pero fíjate que también podemos sumar otras ideas con respecto a alguno de esos tópicos, ¿no? Que convierten esto en una temática complicada. Por eso hay muchos tabúes, ¿no? Hablando de esto. Yo escucho muchas veces comentarios del tipo de, fíjate, se fueron a vivir a Barcelona y pues no pueden atender a su familia o tal. ¿Sabes? Ese tipo de planteamientos según los cuales efectivamente hay personas que no tienen derecho a hacer su vida, supongamos que se han ido a Barcelona, una, porque les apeteció, o porque han encontrado allí pues una panorámica, ¿no?, laboral que les resulta interesante.
0: Exacto,
1: hay quienes creen
0: que
1: bueno, pues frente a determinadas circunstancias tienes que abandonar tu plan de vida o tu idea, venirte para aquí, o consideran que son más egoístas aquellos que, bueno, pues han realizado, ¿no?, su vida en otros sitios. Quiero decirlo de forma totalmente aséptica, ¿no? Y esto también a veces complica las cosas.
0: Pues sí, las complica, porque en lo que decimos, tampoco se le puede dejar toda una labor de un trabajo a uno, y a la hora de la verdad, que resulta que el que vive fuera si va a recibir lo mismo, a mí también me parece un poco injusto. Por eso yo digo que si una persona me está atendiendo, aunque yo no le deje el día que yo fallezca más que a los demás, pero a lo mejor mi hija o mi hijo que me esté atendiendo en ese momento, que me está atendiendo, en vez de contratar a una persona de afuera, pues a lo mejor no, yo pienso que lo que tengo que hacer es esta persona, a la persona que te atienda, favorecerle en el momento que te está atendiendo. Porque a lo mejor, aunque no vive fuera, también tiene su vida, también tiene sus cosas, ¿entiendes? E incluso, digo más, que te puede estar atendiendo, pero también puede haber otra persona que se le pague para que también esta persona descanse. Tampoco no vamos a echar todo contra uno, claro, depende. Yo me valgo, me ducho sola, me hago muchas cosas sola, hago la comida sola.
1: Sí.
0: Quiero decir, pero hay personas que son totalmente dependientes, que las tienen que asear, que las tienen que hacerle todo, y bueno, esto también es una lucha. Es una lucha. Y voy a decir una cosa.
1: Venga, y continuamos. Sí.
0: Ya para terminar, que pensemos un poquito. Mira, los hijos, nadie nos ha pedido que los traigamos al mundo. Los hemos traído, todos los que somos padres.
1: Sí.
0: Pero luego, que mucha gente no le gusta oír esto, luego los hijos no traes con la obligación de que tengan que cuidar a los padres. O sea, eso es lo que pienso yo. No están obligados. Dicen, no, porque claro, como los hemos traído al mundo, ahora ellos, cuando sean mayores, nos tienen que atender. Pues sí, nos tienen que atender si nos quieren, de verdad. Nos tienen que atender, hombre, si podemos favorecerle en algo, por supuesto, por supuesto, ¿no? Pero no se puede obligar a un hijo, por ejemplo. Yo creo que es más sano, si tu hijo no te puede atender o lo que sea, que se trate de poner una persona para que te pueda atender con la colaboración de todos los hermanos, o si esta persona tiene posibles, con sus posibles, ¿no? Pero tampoco se puede obligar a nadie a que porque le dejen una herencia o porque le dejen una casa, que te conviertas en su esclava. Claro, que esto también le pasa a las personas que son avariciosas, porque mucha gente que tiene pues muchos posibles luego para heredar, mucha gente lo que hace es atenderte por heredar o por hacer que te firme un papelito para que te dejen las posesiones y luego no ves yo si te atienden mucho o acabas por ahí en algún sitio, Esther. No lo tengo muy claro. ¿Se puede romper? Sí. Yo me gustaría no tener nunca que romper, pero que se puede, sí, porque mira, yo ando mucho con platos y con cosas y casi nunca rompo nada, pero va un día y rompo el plato. Y si se rompió el plato, pues ¿qué le vamos a hacer? Pues hay que retirar las estillitas y nada más.
1: Vamos a seguir hablando de esto. María, gracias. Gracias por animarte también a contarnos tu opinión. Seguimos. Buena noche. Gracias. Muy buena noche. Hasta luego, guiño. Seguimos, pues. Estamos en Radio Voz. Cuéntanos. Buenas noches.
2: Hola, Esther. Buenas noches. Soy Elena de Carballiño.
1: ¿Qué tal, Elena? ¿Cómo estás?
2: Bien, por aquí, bien.
1: Sí, muy bien. Sí, pues adelante.
2: Seguimos con buen tiempo, ¿verdad?
1: Pues la verdad es que sí. Por lo visto tendremos unos días. Yo hoy he pasado muchísimo calor.
2: Muchísimo calor. Sí.
1: En la zona donde estábamos, bueno, ya sabéis, zona de provincia de Pontevedra, zona interior, ha hecho mucho, mucho calor.
2: Sí, ya de mañana, ya de mañana apretaba.
1: Hoy fue difícil, sí. Ya vendrá el frío. De momento nos refrescaremos lo que podamos y esperaremos, claro que sí.
2: Ponerse a la sombra y punto. Sí, se puede, claro.
1: Sí, se puede, que no siempre se puede. No, es verdad.
2: Vale. Pues
1: pero bueno,
2: el tema de hoy es peliagudo, ¿verdad?
1: Sí, sí.
2: Es muy complicado de explicar, de vivir, es muy, muy complicado. Pero mira, yo pienso que en todas las familias se tapa mucho, mucho, mucho. Se pasa, muchas familias tapan y tapan, pero en realidad se ve lo que hay. Lo que pasa es que la gente de afuera mira para otro lado. Saben que a lo mejor en esa casa hay una mujer maltratada, un niño maltratado, saben muchas cosas. Pero la gente mira para otro lado. Y claro, la familia tapa, pero la verdad se sabe. Más tarde o más temprano se sabe. Hay padres que tapan mucho a los hijos, pero se termina sabiendo, porque cuando llegan a mayores no los cuidan. Y los estuvieron tapando todo el tiempo y los ayudaron muchísimo, le dieron pisos, le dieron dinero. Y eran sus hijos, eran maravillosos. Y luego llegó cuando necesitaron ayuda, no llegaron a su casa a darle un vasito de agua. O sea que todo se termina sabiendo, Esther. Todo, pero tenemos esa manía de tapar. Yo, por ejemplo, no voy a andar pregonando por ahí todo lo que hacen, no. Pero se ve, porque ya se ve lo que hacen, ya se ve. Por ejemplo, yo cuando tenía la cafetería, mi yerno venía a ayudarme sin que yo se lo pidiera. Mi hijo no lo hacía, pues la gente veía eso. Porque es una villa, todos nos enteramos de todo, pero las mamás, sobre todo, tapamos mucho, mucho, todo. Y luego cuando te toca pues una madre muy, vamos a decir, difícil, pues también al principio ni pías, porque tienes miedo de hablar, porque te puede pegar más, porque entonces todo se vuelve tapar, hasta que te cansas de verdad, pero pasan muchos años. Cuando ya dices, aquí ya no voy más. Pasan muchos años, sigues perdonando, sigues queriendo a esas personas que te tratan mal, sigues intentando su cariño, y esas personas no cambian. Y no nos damos de cuenta que no cambian, no van a cambiar. El que hace daño a un niño o a una buena persona, sea hombre o mujer, no cambia. pero tapamos. Y ahora no sé, la gente joven si tapa tanto. Pero los que tenemos cierta edad, tapamos muchísimo. Yo tapé muchísimo. Y yo sé aquí vecinas que han tapado a los hijos muchísimo y pues al final se descubrieron que eran unos sinvergüenzas. Y es así. Lo que pasa que, yo qué sé, el tema de la familia es duro, ¿sabes? Porque a todo el mundo le gusta tener unos buenos hijos, tener unos buenos padres, unos buenos hermanos, pero la mayoría de la gente no los tiene, por mucho que digan que sí. Porque hay mucha gente que lo dice porque le gustaría que fuera así, pero realmente no lo es. Casi siempre hay algo en todas las familias. No hay familia que no haya algo, ¿sabes? Algo que no está bien. Pero es lo que hay. A ver si ahora la gente no tiene tanta paciencia y no aguanta tanto como aguantamos antes. A lo mejor ahora ya es demasiado, que a lo mejor por un vaso de vino que no está bien lleno ya se separan y ya discuten. Pero antes no era así, ¿eh? Antes aguantábamos la tira y teníamos como vergüenza de decir las cosas y sufríamos mucho. Y eso no es así. No hay que sufrir porque al final todo termina rompiendo, ¿eh? Pero sí que se rompe. Al final se rompe porque ya esa persona que te lleva tantos años fastidiando, ya le pierdes cariño y ya no te sientes a gusto ir a visitarle porque estás incómodo. O sea, ya no te presta nada. O sea, allí hasta no te da, si te da un vaso de agua, te sienta mal. Y entonces al final sí que se rompe. Sea con hijos, que los adoras, sean con padres, madres, sí que se rompe, ¿eh? Luego tú le sigues teniendo ese cariño, pero no deseas estar con esas personas, ¿sabes? Y le deseas que le vaya bien. Yo, por ejemplo, le deseo que le vaya muy bien. Y que así si le va bien, yo sigo siendo feliz, pero no quiero tener contacto. Después de tanto aguantar, ¿sabes? Prefiero estar sola. Yo aún vi el otro día una nieta que tengo de 21 años, que su madre la tiene revuelta. Y la vi y le dije, y yo la abracé de verdad, pero tuve miedo que me rechazara. Ella aceptó el abrazo, pero fríamente, o sea, fría. Hablamos un ratito y yo le dije, mira, cariño, yo hoy tengo dinero y se lo regalo a mis hijos, pero hoy yo me siento mal y con mi paguita y con mis ahorros me voy a una residencia, porque yo no pienso molestar a mis 4 hijos. Tengo un varón y 3 hembras. El mayor ya tiene 48 años y la más pequeña 27. Pero no, yo se lo dije así. Dije, no, a mí, yo estuve pasando ahora un mal momento y no, ellos no se enteraron. No se enteraron de lo que yo viví. Yo lo viví solita. Salí adelante como pude. Entonces llega un momento que el daño ya es tan profundo que sí le sigues queriendo, pero no quieres tener contacto. ¿Sabes? Y tampoco yo no le deseo mal, ni por nada del mundo. Pero es así, Esther. Y nada más, es lo único que siento yo.
1: También es verdad una cosa, ¿eh? Vamos a ir sumando ideas, salido también de algo que tú comentas. Probablemente tendríamos que empezar a desculpabilizar a las personas en un aspecto. A ver cómo lo digo amablemente. Mira, no es obligatorio, comillas, querer, como entendemos a lo mejor que hay que querer, quiero decir. Porque a veces, cuando se habla de este tipo de historias, este tipo de vínculos familiares, a veces no se tienen en cuenta muchas situaciones, ¿no? Los cariños también se pueden enfriar. Y uno no debería sentirse culpable por tener una sensación diferente. Quiero decir, esto de... Claro, por ejemplo, voy a poner un caso muy extremo, ¿de acuerdo? Persona que a lo mejor ha sufrido abusos. Y, bueno, a la gente, claro, le suena raro que esta persona diga que no perdona o que no quiere. Todo lo contrario, ¿no? O incluso que se puede llegar a una situación de indiferencia también. No es obligatorio, comillas, querer. O no es obligatorio tener un vínculo afectivo, ¿no?, en ese sentido, con la familia, si es que no ocurre, si es que no pasa, ¿no? A veces también se puede... ¿Sabes? Poner muy difícil la cosa a las personas porque esas cosas tampoco se pueden decidir. ¿Y si resulta que no sientes eso? ¿Y si sientes otra cosa?
2: Ya. Yo no, obligar a querer es imposible. Eso nace. Si no nace, no puedes obligar. Yo también nunca obligaría a mis hijos a que si no me dejan ver los nietos, No, no los obligaría. Son hijos de ellos. No quieren traerme los niños a enseñar, que los míos ahora ya son grandes. Pero bueno, de pequeñitos sí que tuve contacto con mis nietos. Lo tuve porque la relación era más positiva. E incluso tengo una que tiene 15 años, que la crié yo durante 3 años. Se llama Ada, es preciosa. Y la tuve yo conmigo 3 añitos porque la madre no la podía cuidar. Y sí, tuve relación con ellos de pequeños, ahora de grandes no, porque ahora se pusieron más tontos que nunca. Pero nunca le diría a mis hijos, yo los quiero ver porque la ley me da esa posibilidad, porque me da... No, no los quieres traer, problema tuyo, los niños no tendrán mi cariño y son perjudiciales los niños, salen perdiendo los niños. Porque yo jamás le iría a hacer daño. Yo incluso a mis nietos... con esta en esta situación y más le los que eso le mandaba el dinero igual por su cumpleaños y todo, ¿sabes? Porque los nietos no tienen culpa. ¿Qué culpa tienen? Ahora, cuando ya son grandes, porque el mayor, el mío, el mayor, ya tiene 26 años. Y ese niño ya decide él, ya tiene pareja, ya vive con su pareja, ya tiene un sueldo. Pues él decide si quiere venir a ver al abuelo o no, ¿verdad? Yo no tengo por qué obligarle, si no quiere venir, que no venga. Yo te soy así, yo no obligaría nunca a nadie, porque el cariño no se compra, el cariño nace, y si no te nace, pues no te nace y tomas por culo, ¿verdad? Se pierde mi cariño, porque yo sí que soy persona amorosa y los amo mucho, pero se lo pierden. Eso es como si tú le das a un hermano 5.000 euros y te dice que no los quiere, pues mira qué bien, te quedan para ti, mira qué problema hay, yo te soy así. ¿Entiendes? No, no se puede obligar a nadie, porque yo tenga derecho a ver a mis nietos, si mis hijos no les agrada, y ellos son grandes y no me quieren venir a ver, es su problema, no es el mío, ¿verdad?
1: Ya.
2: Eso está clarísimo. Bueno, corazón, dejo sitio.
1: Gracias,
2: para
1: gracias por contarnos esto. Igualmente, pasa buena noche.
2: Un besito.
1: Bienvenida.
2: Y que vaya todo bien para todo el mundo y que haya
1: esperamos
2: mucho amor y no tanta mierda como hay, ¿verdad?
1: Por eso es necesario hablar de esto y hablar de esta manera. Gracias por estar con nosotros, Elena.
2: Chao.
1: Bienvenida también esta noche. Gracias, buena noche.
2: Chao,
1: gracias, buena noche. Hasta luego. Bien, estamos escuchando, ¿verdad?, con todo el cariño y os estamos escuchando agradeciendo vuestra honestidad, quiero decir, a la hora de hablar de estas cosas y de hacerlo de forma directa. Bueno, partiendo de que hablábamos de un tema que es tabú, claro. La ruptura de relaciones familiares, el corte de las relaciones, de los vínculos familiares, lo que puede suponer la culpabilización de aquellas personas que deciden cortar también esos vínculos, las ideas, los tópicos con respecto a los lazos o a los vínculos, a la sangre, al concepto familiar, a lo que pueda ser o no indivisible. Bueno, este tipo de cuestiones, ¿verdad? Insisto, hablamos de diferentes planteamientos que cada uno y cada una pues, podrá enfocar como considere oportuno. Traemos a colación muchas de estas cuestiones que se tratan a veces pues de así como de soslayo, ¿no? Y que forman parte de la cotidianidad de mucha gente. Cuestiones familiares, problemas familiares, bueno, situaciones que a veces son complicadas y que pueden llevar a la ruptura relacional también. ¿Cuál sería tu enfoque? ¿Qué te parece? Anímate a llamarnos al 981-1344-33. Hablemos un rato. Súmate también a la noche con Esther @radiovoz.es. Déjanos un comentario en la noche con Esther en Facebook. Y, bueno, hablemos de lo que opinamos con respecto a esto. Nos dice Rosa, vía Facebook, cada problema familiar es un mundo. Las reglas no son universales. Y cada individuo reacciona de una manera peculiar. Por eso no se pueden establecer reacciones iguales. Nos apunta. Y vía mensaje nos escribe también María Jesús, que nos dice, cada familia, aquí está, pero me está actualizando ahora mismo la entrada, aquí está, dice, cada familia tiene sus valores, unos materiales, otros morales, cada una funciona a su manera. Lo peor es cuando no coinciden los valores. La familia, como los amigos, a veces lo mejor es no tenerlos. Por muy duro que parezca, cuidar a tus padres debería ser un privilegio, no una obligación. Y esta sociedad lo ve como un desprestigio y los arrinconamos. Tal ver, tal esperad, dice también María Jesús. Seguimos, estamos en Radio Voz. Buenas noches.
3: ¿Sí?
1: Hola, buenas noches.
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3: Bueno, ¿y tú? Buenas noches, Esther.
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1: 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Bienvenido, Carlos, ¿qué tal?
3: Voy a comenzar diciendo que ayer no pude participar, pero escuché, congratularme mucho con los 5.000 programas, ¿no?
1: Gracias, gracias, qué amable.
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1: sí,
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3: ¿Verdad?
1: Un número redondo, parece mentira, pero xa levamos 5.000 noites falando en directo.
3: Sí,
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1: Gracias.
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3: 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Mm.
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3: Parece que está mellor xa, ¿o?
1: Sí, vai mellorando. Estes procesos o que requieren é tempo e cuidado.
3: Mm. Alegrámonos todos, alegrámonos.
1: Grazas.
3: E agora vou empezar dicindo que eu tuvemos dous fillos. Uh-huh. 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
3: 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Porque fillos son os dous. 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
3: 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Non sabe que facernos. A ver, que mañá te desvence en tal sitio, mañá tal. Pola mañá, a mediodía e a noite, todos os días. Entonces, así dá gusto, non? Así dá gusto ver que o cariño que ti sembrache, xerminou, está brochando, entonces, así dá gusto. Temos unha tiñora que naceu miope tamén como o avó, entón está poñendo unhas lentillas que hai horas especiales, que non sei que. 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E pois vai ao colegio todo contento, porque non, non ten que levar gafas, sin nada.
1: Claro, claro.
3: E bueno, están regulando e ainda a ver cal... Cal vai, non? Pero é super, super cariñoso. Son ben inteligentes. Abuela, non pongas peluca, que tú eres guapa con peluca ou sin peluca. Tú non te preocupes que tú eres guapa sempre. É claro, abuela, non sabe onde meterse. Sí. Bueno, pois un tema interesante.
1: De certo. De certo, evidente, é evidente que, bueno, supoño que a medida que vaya pasando o tempo poderemos falar sen tabúes, non? E sen historias de moitas cousas que pasan. Entre outras cousas tamén para recoñecer moitas situacións. Claro. E ser comprensivos tamén con persoas que deciden cortar con certas situacións.
3: O tema, Esther, o tema é peleagudo, pero é como a vida misma.
1: Claro, non? E que hai moitas cousas que van bastante mal, de feito.
3: Sí.
1: É evidente, claro, que preferimos non mirar para outro lado, pero a esta hora nos estarán escoitando moitas persoas que o están pasando mal, francamente mal.
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1: 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Pero bueno, tamén un link, unha desas noticias horribles dunha muller en Andalucía que prostituía as cativas de 5 e 9 anos.
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1: E aquí en España, eh? 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
1: 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Pero que me estás contando? Que horror.
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1: 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Entón, claro, evidentemente, esta é unha excepción que confirma a regla. O que pasa é que xa empieza a haber demasiadas excepcións, sabes, a algunhas cousas. Sí. E haberá que, pois non sei, a lo menos de cando en cando dicir algo, non? 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
1: Claro.
3: E entón o amigo dixo, pero, muller, pero tal. E claro, escondeu-se dentro do armario, escoitou o feito todo como facía o pai. É claro, claro, depois descobreu-se que a pobre rapaz decía a verdade.
1: Claro, e que esa cativa non se sinta apoiada polo seu entorno, comezando pola súa nai.
3: Claro.
1: Que desastre. Perdón, que desastre.
3: Sí.
1: Efectivamente. Pois isto hai que falar. Igualmente, graciñas, Carlos. Boa noite. Un saúdo. Grazas. Moi boa noitiña. Ata logo. Vamos allá. Que te parece? Te animas a llamarnos al 981-13-44-33? Bueno, hago un adelanto, un apunte de lo que podéis leer en Facebook también, que nos escribe Cristian y dice, para la noche con Esther propongo hoy un pequeño experimento. Tratar a la familia como si fuera un problema de lógica matemática. No porque una madre, un hermano o un hijo puedan reducirse naturalmente a una ecuación, sino porque la lógica sirve precisamente para descubrir cuándo confundimos dos cosas que no son lo mismo. Bueno, y plantea aquí una serie de cuestiones que hay que leer con calma, efectivamente, sobre todo para los que somos de letras. En fin, es muy, muy curioso. Y nos habla, efectivamente, pues de condición necesaria, condición suficiente. Uf, madre mía. Termina diciendo, después de plantear la cuestión de la ecuación familiar, que aquí, en lógica distinguimos entre condición necesaria y condición suficiente. Pedir perdón puede ser una condición necesaria para recomponer una relación, pero no siempre suficiente. Decir perdóname no borra 20 años de comportamiento. Del mismo modo que alguien sea nuestro padre puede ser razón suficiente para intentar comprenderlo, pero no necesariamente para permitirle cualquier conducta. Quizá el viejo error cultural dice consistía en formular este axioma. La familia debe permanecer unida y convertirlo en una verdad sin excepciones. El error moderno puede consistir en formular el axioma contrario. Toda relación que me produce malestar debe desaparecer. En tambos extremos existe algo bastante menos espectacular y mucho más difícil, evaluar cada relación. Porque una familia no es un bloque, se parece más a una red. Tenemos individuos A, B, C, D y E unidos por relaciones diferentes. A puede llevarse magníficamente con B y pésimamente con C. C puede reconciliarse con D sin reconciliarse con A. No existe necesariamente eso que llamamos la relación de la familia. Existen muchas relaciones superpuestas. Termina diciendo, y quizás aquí esté la conclusión lógica más sencilla de todas, ser parientes es un hecho, quererse es una relación, respetarse es una conducta y permanecer juntos es una decisión. Confundir las cuatro cosas ha causado probablemente no pocas desgracias familiares. La sangre establece genealogías, no demuestra teoremas morales. Dice Rosa, gracias, has respondido a cualquier duda que podamos tener sobre las relaciones familiares. Cristian, eres un crack, dice. Y Gladys apunta, me encanta eso de que familia no implica permiso ni impunidad. Pues venga, cuantas más ideas, mejor. Anímate a llamarnos al 981 13 44 33 y seguimos charlando y nos seguimos contando y seguimos preguntándonos sobre lo que supone una ruptura familiar y, bueno, de qué forma se justifica o no esto de la familia debe permanecer siempre unida. ¿Qué te parece? ¿Te animas? ¿Te atreves a decirnos realmente lo que piensas? Pues venga, vamos allá. Mientras, llega Jeffrey Osborne con una canción titulada The Family, la familia.

0: Aquí estamos en la noche con Esther y en Radio Voz. Seguimos escuchándonos, seguimos planteándonos un tema complicado. Ruptura de relaciones familiares, estigmas, tabúes asociados a esto, la dificultad de hablar de estas cuestiones en alto y, bueno, pues los posibles cambios de mentalidad también, ¿eh?, que podemos encontrarnos y, bueno, que nos invitan a hablar también de cómo enfocar este tipo de cosas y cómo buscar soluciones y cómo, además, ayudar a solucionar los problemas que puedan surgir, que evidentemente tienen efectos y tienen efectos muy dañinos muchas veces. Estamos en Radio Voz. Cuéntanos qué opinas. Buenas noches.
1: Muy buenas noches.
0: Buenas noches.
1: Soy José Alberto de un pueblo de Amoreiro.
0: Adelante.
1: Un saludo para toda la audiencia y para ustedes también.
0: Igualmente.
1: Muy complicada la cosa, ¿no? Es decir, muy complicada la cosa porque cuando es una rotura familiar, eso es complicado volver a reenganchar la relación, ¿no? Depende de cómo se ha efectuado la ruptura, ¿no? Tú tienes que tener un respeto hacia una persona, hacia un padre, un ser superior o inferior, pero el respeto se gana. Tú no puedes respetar a una persona que te agrede o te falta el respeto. Bueno, ya la agresión ya es falta de respeto, claro está. O te anula como persona y tal. Entonces partimos de esa base. Entonces, para enmendar eso es más complicado. Porque si ya una persona ya salta esa línea roja, pues ya no hay nada que hacer. Entonces, estamos abocados a fracasar con esa persona. Porque esa persona ya te ha agredido, ya te ha dicho, te ha hecho y te ha... Bueno. Las rupturas... Ahora, depende del contexto de cómo se ha efectuado la misma, ¿no? Si tú, bueno, te estás enfadado por algo que no tiene sentido y tal, y con un café o con dos se soluciona, pues todo ok, ya se puede arreglar. Pero bueno, ya, como digo yo, pues depende cómo ha sido dicha ruptura. Subsanarla, decir que eso se arregle, eso ya es más complicado, muy complicado. No es que la otra persona se niegue a... No, es que simplemente es que depende de cómo han sido los daños colaterales o sin ser colaterales, pues para enmendar dicha relación, pues hay que volver a nacer de nuevo y eso es muy complicado. No se puede volver a nacer. A no ser lo que te han hecho, pues bueno, pues que sea pues una cosa remediable y tal. Bueno. Es una cosa, una falta de respeto, como ya se oyó alguna vez, ¿no? De madres que han consentido violaciones así, como hemos escuchado, pues eso me parece una barbaridad. Eso me parece una aberración. No, lo que escuché yo en boca del compañero Carlos, ¿no? Eso es una aberración. No se puede llamar madre a una persona así o padre a una persona así que hace semejante. Un hijo o una hija, si haces hijos, quiero decir, es para respetarlos. Y si no, no los hagas. Si no estás preparado mentalmente, no los hagas. Porque los hijos tienen consecuencias. Vamos a ver, un acto tan precioso como es tener familia, ¿no? Pues oye, si no estás preparado, pues no lo hagas. Ahora ya estamos en el siglo XXI, lo que quiere decir que ahora hay medios para no tenerlo. No es como antes, que no había información siquiera. Igual medios había, pero no había información suficiente para... ¿Me entiendes lo que te quiero decir? Entonces, no me vale como excusa que ahora unos padres del siglo XXI, bueno, llamarle padres a lo que voy a decir ahora, que consientan, pues, prácticas de ese calado, ¿no? Prácticas como relaciones sexuales, padre e hija, o lo que fuera. No puede ser. Y eso está al orden del día, ¿eh? Por desgracia. Eso está al orden del día. Y gracias a Dios ahora, pues, ahora hay más medios. La criatura puede denunciarlo. ¿Me entiendes? Hay redes sociales, ¿eh? Hay asistentas sociales que igual apoyan tal. Y hay una cosa que ahora le llaman centro de menores, ¿no? Uh-huh. Antes igual, antes no lo había, ahora lo hay. Bueno, antes había pues otro tipo de, bueno, eran centros de menores, pero se llamaban de otra manera, ¿no? Casa cunas o lo que fuera. Yo abogo, Esther, porque la gente tuviese algo llamado conciencia a la hora de tener familia, ¿no? Y después, cuando tú hagas una familia, claro, después vienen los roces, ¿no? Pero claro, todo viene si hay una educación primero y un respeto después. Uh-huh. Tú tienes que educar, darles a las personas menudas, es decir, a las personas pequeñas, quiero decir, una base y unos valores, que no sean personas interesadas al día de mañana, que se ganen el pan dignamente posible, que respeten a los mayores, simplemente que respeten a los mayores. Vuelvo a decir que el respeto se gana, bien. Pero hay que respetar a los mayores, no porque los mayores sean mayores, sino porque el mayor te está dando una educación, te está inculcando algo. Pues el día de mañana, si tú no lo quieres respetar, pues oye, adiós muy buena, cada uno por su lado. Pero no irse a las manos. ¿Me entiendes lo que te quiero decir? Uh-huh. No irse a las manos. Porque, a ver, un ejemplo que pongo yo, imagínate, yo no he respetado a mi padre, bueno, yo lo he respetado, pero es una forma, a ver si me explico, yo creo que sí. Porque yo no lo haya respetado, o que él fuese lo que fuese, que yo me liara a golpes con él. No tiene sentido. Si tú no te llevas bien con una persona, déjala. Déjala y ya está. Cada uno que viva su vida y cada uno que... Hombre, sería bueno que todos nos lleváramos bien, claro, desde luego. Pero cuando hay una cosa que falla, ¿no? Pues hay que dejar que el mundo gire con sus consecuencias, claro, o sea, pero que gire y cada uno que haga su vida buenamente si pueda. Sin imponer nada y sin invadir nada en ningún terreno, que todos seamos libres, que todos nos respetemos en la mayor o menor medida posible, ¿no? Y lo de la ruptura, Esther, pues para subsanarla, que te digo que es muy muy, pero que muy complicado. Muy complicado. Pero cuando se pasan unas líneas rojas, pues es muy complicado volver a reenganchar esa... Porque la confianza cuando se pierde, Esther, y si es de con problemas, un problema subido de tono, pues es muy difícil pues reconducir esa relación, ¿no?, que tenías de padre-hijo o de hijo a madre o lo que fuera, ¿no? Cuando ya pasas a ser una línea delgada y tal. Y cuando ya en ese contexto, es decir, en esa unidad familiar, ¿no?, tenemos el caso, y ya lo hemos escuchado alguna vez hace poco, ¿no?, con el compañero Carlos, que hay tendencias
0: y continuamos.
1: Tendencias de violaciones y todas estas historias, aunque hayan pasado 60 o 70 años atrás, eso no es justificable. ¿Me entiendes lo que te quiero decir? Eso no es justificable. Eso ya no tiene perdón de Dios, aunque sea. No tiene perdón, porque cuando tú tienes que hacer una familia porque te gusta hacer eso, pues tienes que ir a las duras y a las maduras. Es decir, tú haces una familia muy bien, pero la haces para respetarla. No la hagas para ningunearla, ni aprovecharte de nada ni de nadie. Tú haces una familia porque bueno, porque quieres tener una alguien, un hijo, una hija, lo que fuera, pero no para utilizarla ni obligarla a hacer cosas que no vienen, bueno, sí que vienen al caso, vamos, pero hablando de las rupturas, ¿no? Quiero decir. Tienes que respetar a esa criatura como si fuera ahora oro en paño. Amén que después esa criatura, cuando sea mayor de edad, coja otros derroteos y por lo que fuera, que eso ya no, a nosotros ahí no tenemos la bola de cristal. Igual no verá a los padres porque ella igual tiene su vida o... Eso ahí, cada uno en su cabeza, Esther, es un mundo. ¿Me entiendes lo que te quiero decir?
0: Sí, igual, continuemos, por favor.
1: Y para continuar, es que esto es un mundo paralelo, porque en las mentes de las personas, aunque te hayas llevado bien, cabe el paralelismo que igual vas a casa de Pascua, en Ramos. ¿Me entiendes lo que te quiero decir? Que igual las criaturas o los críos, o bueno, cuando son ya mayores, no tienen tanto apego como lo tenían antaño los padres, pero no, igual con eso no quiere decir que los críos se lleven mal con los progenitores, simplemente es que a veces pues o bien el trabajo, que no es excusa, ¿eh? Hoy en día pues puede ser una persona, en fin, pero el apego y el cariño y tal. Hay personas que no son, a ver si me explico, no son muy dadas a los abrazos o a los, ¿no? Y tienes ahí al padre, vale, muy bien, está ahí, vale, pues muy bien, le mandas saludos y ahora como hay redes sociales, mandas un, lo llamas por webcam y ya está. Y se acabó, ¿me entiendes? Y ya está.
0: Sigamos, por favor.
1: Y os mando a todos un cordial saludo. Y llevarse bien dentro de lo que cabe, que es lo que hay que hacer dentro de lo que cabe. Un abrazo, Esther, y gracias por aportar estos temas.
0: Igualmente, gracias, pasa buena noche, un saludo, muy buena noche, hasta luego. Bueno. Estamos en Radio Voz, cuéntanos, buenas noches.
2: Gracias, Cristian,
0: muy buenas. Te escuchamos.
2: Bueno, esta segunda vez no voy a hacer una intervención erudita, no me parece que venga al caso, la voy a hacer más natural y más confeccionado. Supongo que después iré entendiendo, es muy breve, cuatro minutos, iré entendiendo porque es muy confeccionado. Y dice así. Yo creo que lo primero que habría que decir es algo bastante sencillo. Muchas veces, no siempre, muchas veces los problemas se agravan precisamente porque no se habla de ellos. Y esto vale para los conflictos familiares, para la soledad, para la enfermedad mental, para determinadas formas de sufrimiento que durante mucho tiempo se ha mantenido detrás de una puerta cerrada bajo la idea de que, abro comillas, los trapos sucios se lavan en casa, cierro comillas. Pues no siempre. A veces los trapos sucios lavados exclusivamente en casa terminan pudriéndose en el armario. Y atufando terriblemente, por cierto. Ha habido, afortunadamente, un cambio de mentalidad. Hace 30 y 40 años, reconocí que uno acudía a un psiquiatra que tenía una mala relación con sus padres y llevaba años sin hablarse con un hermano o que sencillamente no podía más, constituía casi una declaración de fracaso. Había que mantener la fachada. Siempre hay que ver, esto es terrible. La familia tenía que parecer unida. La persona tenía que parecer como fuerte. Y el sufrimiento debía administrarse como privadamente, en casita, entre las cuatro paredes. Hoy hablamos más de esto y esto me parece un avance. Pero también introduciría una pequeña cautela. Hablar no significa convertir inmediatamente cualquier malestar en un diagnóstico ni cualquier discurso.

0: fachada siempre al que venga, esto es terrible. La familia tenía que parecer unida. La persona tenía que parecer como fuerte. Y el sufrimiento debía administrarse como privadamente, en casita, entre las cuatro paredes. Hoy hablamos más de esto y esto me parece un avance. Pero también introduciría una pequeña cautela. Hablar no significa convertir inmediatamente cualquier malestar en un diagnóstico ni cualquier discusión familiar en un trauma. Hemos pasado, y esto yo lo noto y lo veo, a veces de callarlo todo a etiquetarlo todo. Decir, este es un psicópata, este es un narcisista, este no sé qué. Y entre ambas exageraciones es un territorio bastante más sensato. Hay familias difíciles sin que todos sus miembros sean monstruosos. Y hay personas que necesitan alejarse de determinados vínculos y otras que pueden repararlos. Hay enfermedades mentales graves y también hay periodos de tristeza, miedo, desconcierto, que forman parte de la existencia humana. Y ya para casi acabar, decir que para mí lo importante es aprender a distinguir, como siempre. Y para distinguir hace falta conversación, tiempo, y cuando el problema lo exige, y esto es muy importante, profesionales competentes. No creo demasiado en las recetas universales del tipo que se dicen hay que perdonar siempre, o bien la familia está por encima de todo, o bien en el extremo contrario, corte inmediatamente con que quiera que te haga sentir mal. Yo creo que la vida humana es bastante más complicada. Sí. Una madre puede querer muchísimo a un hijo y a la vez dañarlo. Dos hermanos pueden quererse muchísimo y a la vez no poder convivir juntos. Una persona puede necesitar separarse durante un tiempo sin que eso convierta necesariamente la separación en una sentencia perpetua. También debemos cambiar la mirada sobre quién pide ayuda. Pedir ayuda no es abdicar de la propia responsabilidad. Muchas veces es exactamente ejercerla. Si uno tiene un problema cardíaco, debe considerar heroico ocultárselo al cardiólogo. Resulta curioso que durante siglos hayamos aplicado una moral distinta al sufrimiento psíquico, como si una depresión, una crisis de ansiedad o una psicosis tuvieran que devolverse, resolverse mediante fuerza de voluntad, buenos modales y unas vacaciones. Y bueno, como estoy enrollando mucho...
1: No, para nada. No, estamos pues hablando de un tema que tiene muchos matices y hay mucho que contar. Y es verdad, la gente se puede querer mucho, pero en cuanto empieza a hacerse daño, algo va mal. Y tampoco deberíamos aceptar ciertas cuestiones como normales. Esto no es verdad.
0: Pues muy corto. Y luego está la cuestión del entorno. Las familias y los amigos no tienen que convertirse en psiquiatras aficionados. Ni el CHDP, por cierto. Su función suele ser más modesta y más importante. Escuchar sin burlarse, acompañar, ayudar a que la persona llegue a quien pueda atenderla. No alimentar fantasías destructivas y tampoco reducirlas al problema. Porque uno de los peligros de cualquier enfermedad grave es que termine devorando la identidad completa de quien la padece. De repente ya no tenemos delante a Pedro, a María o a Antonio, sino que tenemos al depresivo, al esquizofrénico, al alcohólico, al cocainómano, etcétera, etcétera. Y una persona siempre bastante más grande que la casilla donde cabe su diagnóstico. Las soluciones, por tanto, no suelen ser espectaculares. A veces consiste en hablar antes de que hayan pasado 20 años, poner un límite antes de que aparezca el odio, pedir ayuda antes de que llegue el derrumbamiento, aceptar que una reconciliación quizás sea posible y también aceptar que algunas distancias son totalmente necesarias. Y sobre todo, abandonar esa vieja superstición de que ocultar un problema equivale a resolverlo. Y las cuatro últimas líneas. Hablar en voz alta no cura por sí solo, pero permite nombrar las cosas. Y cuando una sociedad empieza a llamar las cosas por su

0: hombre sin vergüenza, pero también sin frivolidad, y ha dado un paso considerable. Pues esta es la reflexión. Es más confesional de lo que parece, ¿eh?
1: Bueno, se puede hablar de esto efectivamente sin sentirnos enjuiciados, ¿no? Y podemos también hablar de matices, de cuestiones, de temas. Podemos también ayudar a otras personas a no normalizar comportamientos que hacen daño, por ejemplo. Podemos visualizar las cosas, podemos visualizar salidas también a ciertas circunstancias.
0: Lo que es terrible es... Lo dije un día, me dices que no me preocupara. Cuando uno es esquizofrénico, el daño que ha causado a mi papá, a mi mamá y a mis hermanas es terrible. No te lo puedes imaginar. Es terrible el daño que les he causado. Y no me lo perdono.
1: Pero claro, bueno, lo que pasa es que hay una enorme diferencia entre el daño que se hace voluntariamente y el, comillas, daño, que es el resultado de situaciones muy difíciles. No es
0: Pero
1: lo mismo.
0: Tú piensas que tienes puestas unas expectativas muy altas sobre tu hijo, que será ingeniero, que será médico.
1: Bueno, eso es uno de los tópicos familiares más injustos que hay, ¿no?
0: Bueno,
1: es decir, proyectar tus sueños en tu hijo, en tu hija, y a veces fastidiarle bastante la vida.
0: Y crear una familia que dará hijos a sus padres, a sus hijos, a sus abuelos. Sus hijos tendrán hijos para sus abuelos. Tendrán nietos, no sé la palabra, tendrán nietos, tendrán un trabajo estable, vivirán una o dos relaciones de amor, tendrán sus pequeños logros, su trabajo, su casa, su algo. Y que todo esto ellos vean que ha quedado derrumbado y que solo estés año tras año en un manicomio entrando y saliendo. Esto es desesperante para los padres. Y quiero lanzar cantar una alabanza por ellos, porque muchos tienen una existencia realmente inhumana. Por ejemplo, mi madre. Ejemplo, mi madre, que tiene una existencia inhumana. Y como mi madre, miles de ellas. Y a veces cambio la personalidad, ¿eh? Porque yo todo y eso, soy bastante racional. Puedo razonar. Pero hay compañeros míos que no pueden. O sea, que cuidado que... Y bueno, hay señores, y sobre todo las madres.

0: Señal, es curioso. Mi padre, y esto es una confesión, nunca me lo voy a hacer una madre en mi vida. Mi padre, cuando estaba en el manicomio, bebía un poco más de la cuenta. Nunca fue un borracho. ¿Pero por qué? Porque solucionaba sus problemas con el alcohol. Su frustración, sus miedos, y eso no puede ser. Muchas gracias y perdón por lo que he dicho.
1: En absoluto, en absoluto. Quedábamos en que estábamos hablando de un tema que es complicado, es delicado, porque nos metemos en la vida de la gente. Pero lo estamos haciendo con el mayor de los respetos y entendiendo que lo que estamos diciendo puede ser útil para que los demás, las demás, piensen, razonen, reflexionen, lleguemos a alguna conclusión, nos demos cuenta de que no todo es súper guay. Pero cuidado, no somos ni mejores ni peores, sencillamente, pues en muchos casos somos el resultado de nuestro encuadre familiar. Y no lo hemos escogido, ¿eh? Nos ha tocado.
0: Vale,
1: a todos
0: noches,
1: y a todas.
0: okay.
1: Entonces, esto también hay que decirlo y hay que dejar de culpabilizar a la gente. Insisto en este punto porque es tremendamente cruel. Y como estamos hablando de esto, es verdad que a veces, efectivamente, la gente se siente juzgada y querría hacerlo de otra forma y querría vivir de otra manera. Y querría buscar aire, y sin embargo el entorno lo ahoga. El entorno familiar, pero también el entorno de los amigos y de las amigas, que evidentemente no tienen por qué meterse en tu vida, pero se supone que, ¿no? En muchas ocasiones, bueno, no, todo el tiempo, son familia escogida. Se supone que están también para echar una mano, ¿no? Y para ayudar también, y para echar una mano por el hombro, y a veces para dar un empujón para intentar solucionar ciertas situaciones, no para hundirte un poco más, ¿no? ¿Verdad? Y no pasa nada. Y no pasa
0: vale,
1: nada. Gracias. Gracias por estar con nosotros y por seguir compartiendo. Pasa buena noche. Gracias, Cristian. Hasta luego. Bueno, pues aquí estamos. ¿Nos llamas al 981-1344-33? ¿Qué te parece? Bueno, deliberadamente vamos un poco más allá, pues eso, buscando argumentos y planteándonos también cuestiones que evidentemente pueden resultar políticamente muy incorrectas. Leíamos en menteyciencia.com al psicólogo Mauricio Sánchez. Él habla de romper con la familia, el tabú de cortar las relaciones. En casos irreconciliables, apunta, no queda otra opción que romper con la familia. Sin embargo, por cuestiones socioculturales, no será una tarea fácil. La familia ocupa un papel muy importante en el desarrollo de todo individuo. El tipo de interacciones que se viven dentro de ella determinan en gran medida quiénes somos y qué lugar ocupamos en la sociedad. Sin embargo, el entorno familiar puede ser una fuente de conflictos que, lejos de favorecer, entorpece nuestra evolución como individuos. Cuando somos niños y niñas es muy poco lo que podemos hacer al respecto. Sin embargo, al crecer nos enfrentamos a dos alternativas. Mantener de una u otra forma nuestra interacción con aquellos familiares que nos dañan o bien romper relaciones con dichos miembros de la familia. Apunta Mauricio Sánchez que el tipo de familia a la que pertenecemos afecta nuestro desarrollo cognoscitivo, emocional, social y físico. Este es un proceso particularmente importante durante la niñez. Sin embargo, su influencia no cesa al crecer. Los roles pueden cambiar o evolucionar, pero seguimos siendo parte de un sistema y nuestra interacción con los demás miembros tiene un impacto intrincado y dinámico en el desarrollo de todos los agentes del grupo familiar. De esta forma, la existencia de uno o más miembros conflictivos afecta a toda la estructura. Situación que nos coloca frente al dilema de continuar siendo parte de una interacción aversiva o violenta, buscar ayuda terapéutica o bien romper las relaciones con los miembros de la familia que nos dañan directa o indirectamente. En casi todas las culturas del mundo, recuerda, la familia tiene un gran valor a nivel social, por lo que se nos educa para procurarla y mantenerla por encima de todo, como una institución sagrada. Nadie escoge a su padre, madre, hermano o hermana. Sin embargo, se nos exige que les brindemos apoyo y respeto en sus necesidades, aun cuando ya somos personas adultas. La misma situación aplica para los hijos e hijas que, independientemente de si se trata de una relación respetuosa o basada o no en el afecto, cuentan con el apoyo vitalicio y en ocasiones incondicional por parte de sus padres y madres. Por otro lado, en la mayoría de las sociedades occidentales se suele escoger de manera voluntaria a la pareja, razón por la que la sociedad espera cierta disposición a resolver los conflictos que surjan en dicha unión de manera interna antes de considerar una separación. La enorme importancia que tiene la familia en nuestra vida y los lazos afectivos que nos unen a sus miembros hacen que valga la pena el esfuerzo de adaptarnos a ciertas fallas y conflictos, dice, o incluso buscar ayuda para subsanar los problemas de interacción existentes. No obstante, la falta de control que tenemos en las decisiones de los demás provoca que estas dos alternativas no siempre sean viables, por lo que romper relaciones a tiempo con el miembro de la familia que nos está afectando puede ser la mejor solución posible. Desafortunadamente, gracias a nuestra educación, solemos percibir el hecho de cortar los lazos, ya sea con nuestro padre, madre, hermanos, hermanas e incluso hijos e hijas, como un acto de ingratitud o mezquindad por nuestra parte, y el separarnos de nuestra pareja como un fracaso personal ante el mundo. Sentimientos que frenan o incluso nos impiden considerar una

ruptura oportuna. Razona, pues, la cuestión de por qué romper con la familia. Cada familia es distinta, dice este psicólogo. Y la forma en que sus miembros interactúan entre sí es igualmente única. Por lo tanto, no es posible generalizar en torno a las razones que llevarían a una persona a romper con su familia. Sin embargo, existen situaciones disfuncionales típicas en la organización familiar que ameritan algún tipo de respuesta por parte de sus miembros. Cuando existe la voluntad de cambio en los participantes de un vínculo conflictivo, es posible hablar de algún tipo de intervención terapéutica. No obstante, si no existe cooperación por parte de alguno de los involucrados, el distanciamiento puede ser una alternativa conveniente. Y habla de diferentes situaciones disfuncionales que demandan una respuesta de las personas involucradas. Por ejemplo, cuestiones de adicción, cuestiones relativas al control, miembros de la familia que son controladores, la imprevisibilidad también de algunas personas que arriesgan la estabilidad física, emocional o económica de sus familiares y las someten a un estado de incertidumbre, conflictos de todo tipo, más allá de los desacuerdos cotidianos, hay rencores, hay odios, cuestiones de abuso, efectivamente, agresiones físicas, sexuales hacia la pareja o incluso violencia económica, por ejemplo, hacia padres y madres, etcétera, ciclos de maltrato. Y la cuestión del perfeccionismo, que puede ser muy complicado también. Expectativas poco realistas hacia los miembros de la familia que conducen a que ninguna de las conductas parezca suficiente o adecuada. Es algo muy difícil también y puede llevar al desarrollo de síntomas depresivos, ya que condiciona el cariño de una figura familiar importante al cumplimiento de exigencias que no siempre son posibles. Preguntado sobre si es viable romper con la familia, este experto dice que es importante señalar que la decisión de romper con la familia no solo se enfrenta a la crítica social. Actualmente las familias tienen menos oportunidades de estar separadas debido a aspectos mucho más prácticos. Hay problemas como el desempleo, la falta de oportunidades económicas viables, que ha provocado que los hijos e hijas se independicen más tarde o vuelvan al hogar familiar, por ejemplo. Mientras tanto, la población de personas de la tercera edad que requiere del cuidado de terceros ha aumentado de forma importante. Ante esta situación, la familia se ha transformado en apoyo muy valioso para la subsistencia diaria, desplazando a un segundo plano el bienestar individual de sus integrantes. Sobre el dilema de romper con la familia y los prejuicios que hay, no existen parámetros generales, apunta, que nos ayuden a tomar una decisión de esta magnitud. Sería irresponsable citar situaciones específicas en este sentido. Y, sin embargo, es necesario considerar la ruptura como una alternativa viable más para la resolución de algunos conflictos familiares y relaciones desagradables o violentas que pueden minar nuestros recursos y frenar también nuestro desarrollo. Cree que es importante recordar que nadie es capaz de ayudar a alguien que no quiera ser ayudado. Y si la relación con algún familiar significa nuestro propio deterioro psicológico, físico o económico, tal vez cortar los lazos con esa persona implica un trance doloroso, pero absolutamente necesario. Bueno, planteamiento del psicólogo Mauricio Sánchez en menteyciencia.com. Bueno, ¿qué opinas? ¿Qué te parece? ¿Por dónde pues enfocarías tú la cuestión de la ruptura de los lazos familiares? La cuestión de los lazos de sangre, la cuestión de la familia debe permanecer unida, de que la sangre es más fuerte que el agua, etcétera, etcétera. Bueno, y lo que se ha dicho históricamente también con respecto a la cuestión del vínculo familiar, bueno, lo que puede suponer la institución familiar y cómo se traduzca esto de cara a cómo deben ser o no las relaciones o las posibles rupturas o la posible resolución de conflictos. Muchísima gente opta por tapar los conflictos, por no hacer nada al respecto y por intentar larvar muchas situaciones que pueden acabar pasando factura también. ¿Nos atrevemos a hablar de esto? ¿Sigue siendo un tabú hablar de romper las relaciones con tus padres, por ejemplo? ¿O romper las relaciones con tus hijos? ¿O romper las relaciones familiares en general? Sí, probablemente cueste menos hablar de la situación o las relaciones que son horizontales, ¿no? Pero, ¿y qué pasa cuando estamos hablando de la vertiente vertical? No de lo que es la dimensión horizontal, no me salía la palabra dimensión, la dimensión horizontal versus la dimensión vertical. Nos resulta mucho más fácil a lo mejor entender rupturas con hermanos, con cuñados, con primos, pero otra cosa es que hablemos de padres o hijos, ¿verdad? Se acepta de otra manera y de hecho se visualiza de una forma distinta. Pues hablemos de ello. Anímate a marcar el 981-1344-33. Tenemos mucho que contarnos. Atrévete. Escríbenos a lanocheconester@radiovoz.es o acércate a La Noche con Esther en Facebook. Somos familia. We are family. Vamos a escuchar una curiosa canción de Fabian Winandy.

¿Qué te parece? ¿De qué estamos hablando esta noche? ¿Relaciones familiares? ¿Ruptura de las relaciones familiares? ¿El tabú asociado a la cuestión de la ruptura de relaciones con la familia? ¿Por qué mucha gente apuesta por el contacto cero? Se preguntaba Marita Alonso en El País en un reciente reportaje. El distanciamiento familiar por el que abocan algunos incluso personajes conocidos en la actualidad comienza a ser habitual entre quienes quieren derrumbar el mito de que la familia debe mantenerse unida a toda costa. Bueno, cita a Alejandro Ferrer, psicoterapeuta, al que citamos al principio del programa, que explica que el distanciamiento familiar sigue siendo un tema tabú porque toca una de las creencias más profundas de nuestra cultura, el mito de la familia unida. Y él dice que bajo esta narrativa los vínculos de sangre se sitúan por encima de cualquier conflicto. ¿Nos atrevemos a hablar de esto? ¿Nos atrevemos a preguntarnos por qué puede seguir siendo tabú esto de la ruptura de las relaciones familiares? Bueno, ¿y por qué mucha gente apuesta efectivamente por no tener contacto con parte de la familia? La psicóloga Noemí Calvo dice que una persona que decide romper con la familia no está teniendo una pataleta. Es una decisión meditada porque mantener el vínculo es más doloroso. La psicóloga ha explicado que una de las causas más habituales de esta ruptura con el núcleo familiar es un dolor acumulado a lo largo de los años que se ha invisibilizado. Bueno, hay muchos motivos por los que se provoca esa ruptura, dice. Por otra parte, la psicóloga Beatriz González dice que el tabú de romper para siempre con la familia tiene que ver con las dinámicas de poder y de dependencia económica que lo complican. Aunque no eliges a tu familia de sangre, tampoco es muy común y está muy bien visto decidir separarte de ella, pese a que pueda estar causando importantes problemas. Y bueno, cree que hay que reconocer que a veces la única opción es tomar distancia. Nuria Meseguer escribe también en el blog de la Universitat Oberta de Cataluña. Romper con la familia. ¿Qué ocurre cuando padres e hijos se quieren divorciar? Bueno, algún experto no utilizaría la palabra divorcio, que se asocia evidentemente a las cuestiones de pareja, para hablar de esto, pero es una idea muy gráfica, ¿no?, de lo que supone romper una relación, romper un vínculo. Bueno, entienden que hay que romper y enterrar el tabú. Y bueno, que a lo mejor habría que preguntarse qué es lo que está ocurriendo y de qué manera pues podemos enfocar los diferentes cambios también de paradigmas familiares. ¿Cuáles pueden ser los motivos que lleven a los hijos a romper la relación con los padres? ¿El divorcio entre padres e hijos esconde un trauma o sencillamente una situación que no puede ser sostenible? ¿Qué te parece? Bueno, alguna idea más. Nos vamos a psicologiahoy.com. Leemos a la doctora Susan Dex, que es profesora en la Northern Illinois University. Ella dice, si decides romper con tu familia, no te rompes tú. Está bien construir una vida que no gire en torno al caos del que te alejaste. Y bueno, hace un esquema de partida. El distanciamiento rara vez es impulsivo, aunque las familias puedan sentirlo así. La distancia se utiliza para crear seguridad, no siempre es un acto de rechazo. La persona que se distancia de los demás puede experimentar dolor. Y la reconciliación es posible en muchos casos, pero rara vez resulta fácil para ninguna de las partes. Bueno, y cree que este tipo de decisiones, además, no se toman a la ligera. Muchos hijos adultos deciden distanciarse de sus familiares y lidian con emociones contradictorias. Si bien buscan alivio, también pueden cargar con dolor, culpa, inseguridad y el peso del juicio social por hacer algo que viola poderosas expectativas culturales. Reconocer el distanciamiento como una respuesta protectora en lugar de un fracaso moral suele ser el primer paso para recuperar la dignidad y la confianza en una misma o en uno mismo. Si te has distanciado, dice ella, o has cortado todo contacto con un padre o un familiar cercano, no estás solo, aunque a veces lo parezca, ¿eh? Las investigaciones sugieren que aproximadamente la mitad de los adultos afirman haber experimentado un distanciamiento familiar o un distanciamiento prolongado de un familiar o amigo cercano en algún momento de su vida. Bueno, tiene una investigación que puso en marcha la pasada primavera, sigue todavía en ello, y decía que había revisado más de 200 relatos en primera persona sobre el distanciamiento familiar. Se ha descrito como un proceso que suele desarrollarse lentamente y a largo plazo. Casi 6 de cada 10 personas escribieron distanciamientos que duraron más de 2 años y muchos documentaron repetidos intentos de reconciliación antes de optar por la distancia. En estos relatos, el distanciamiento parece ser menos una decisión precipitada y más un plan de estabilidad establecido cuando la proximidad continua resulta demasiado perjudicial para el cuerpo y para la mente. Si bien cada familia es única, dice la doctora Susan Dex, los datos revelan factores comunes: violaciones de límites, minimización crónica de las preocupaciones, búsqueda de chivos expiatorios y dinámicas del hijo predilecto, adicciones y conflictos de valores arraigados. Un tema recurrente en muchos relatos es el riesgo para el bienestar físico que experimentan las personas antes de la ruptura, incluyendo episodios de pánico, insomnio, pensamientos obsesivos y, posteriormente, el alivio gradual que sigue al establecimiento de un límite duradero.
Muchos, además de los encuestados en el estudio de esta doctora, describieron el esfuerzo emocional y físico necesario para que la distancia funcione. Bloquear el contacto, limitar la exposición a terceros, revisar documentos legales, mudarse y cultivar rutinas más estables. Vaya. Bueno, la verdad es que es un tema delicado, ¿eh? Es un tema muy, muy delicado. ¿Es viable romper con la familia? ¿Está bien visto romper con la familia? ¿Existe todavía el tabú de cortar las relaciones? Querida audiencia, me temo que hay mucho que decir, que hay mucho que contar, que hay mucho que podemos aportar también que puede resultar muy interesante y que además hay mucha empatía que desarrollar cuando estamos hablando también de todo esto, ¿verdad? Pues porque, bueno, podemos hacernos eco de muchas situaciones que conozcamos y podemos invitar también a muchas personas pues a que nos cuenten, a que nos hablen, a que, bueno, de alguna manera también pues se pregunten o les podamos ayudarse a preguntar pues qué pueden hacer y de qué manera pueden solucionar también muchas situaciones. ¿Qué te parece? ¿Crees que todavía hay tabú a la hora de hablar de esto? ¿Que podríamos reconducir también este tipo de cosas, este tipo de tabúes? ¿Que habría que cambiar la manera en la que hablamos de estos temas? ¿Cómo lo enfocarías? Bueno, hemos comprobado que el 981 13 44 33 funciona perfectamente. Bueno, sabes que sí. Es una manera de invitarte a que cojas línea y a que nos llames y a que nos cuentes. A todo esto, no estamos hablando de tu familia en concreto. Hablamos de la situación en general. Y si quieres aportarnos algo desde tu experiencia adelante, aunque evidentemente no queremos tampoco importunar a nadie y meternos pues en ninguna privacidad, ¿de acuerdo? Pero bueno, podemos también hablar de lo que diríamos a otras personas, de lo que pensamos, de experiencias que conocemos también de primera mano. Hay mucho sobre lo que hablar y hay mucho sobre lo que seguramente reflexionar con todas y todos y que puede ser además especialmente útil. Nos llamas al 981 13 44 33, seguimos dando vueltas a todo esto. Hablamos de rupturas de las relaciones familiares, de lo que opinamos, de cómo se culpabiliza a la persona que pues inicia también ese proceso de ruptura o que está intentando organizar su vida desde otra perspectiva. ¿Por dónde llevarías el asunto? ¿Y qué crees que deberíamos decir o que se debería decir también a las personas que se están planteando algo como esto? Llámanos, cuéntanos, sigamos conversando, venga, y bueno, pues lleguemos a alguna conclusión compartida también con el resto de la audiencia y con la experiencia que podemos sin duda ir compartiendo. The OJs tiene una canción que se titula Reunión Familiar, Family Reunion. La verdad es que echamos de menos muchas voces esta noche. Hay mucho de lo que hablar. Atrévete.

Hoy nos animamos menos que de costumbre, ¿verdad?, a hablar de una temática que requeriría de enfoque, que requeriría de matices, que requeriría sin duda de tu voz también, para contarnos lo que opinas. Hablamos de la ruptura familiar como concepto, como idea, del tabú de la ruptura de relaciones familiares. En alguna otra ocasión hemos hablado de hijos, de padres e hijos, y hemos tirado, ¿no? Y hemos, pues, efectivamente, dicho unas cuantas cosas, nos hemos atrevido a decir unas cuantas cosas en alto que efectivamente requieren comentario y que además resultan muy interesantes para luego irlas matizando. ¿Te animas? ¿Te atreves? ¿Te apetece contarnos algo en este sentido? Bueno, preguntémonos por qué sigue siendo un tabú esto y, bueno, ¿cómo podemos razonar, explicar también la cuestión de la distancia entre padres e hijos, entre hijos y padres? Nos consta que hay muchas experiencias, ¿eh?, que conoces muchas historias también, y nos gustaría poder matizar, nos gustaría poder compartirlas, claro que sí. El 981 13 44 33 funciona estupendamente, perfectamente, y de hecho ha funcionado. Habéis empezado así a llamarnos y a participar y nos habéis contado cosas muy interesantes, pero faltan voces, faltan ideas, faltan matices, falta probablemente atrevimiento para poder hablar de estas cosas, que ya sabemos que es un tema complicado. Pero bueno, habría que preguntarse por qué sigue siendo un tabú cuando hay muchas personas que efectivamente se plantean en serio, y seguramente es una buena idea, romper con la familia o separarse de la familia o mantener distancia cero o contacto cero con la familia. ¿Crees que la familia debe mantenerse unida a toda costa? Bueno, ¿qué ocurre con personas que dicen no quiero reconciliarme con mi familia? El distanciamiento familiar sigue siendo un tabú, pero cada vez hay más personas que deciden alejarse de sus familias. Y los que así lo hacen creen que eliminar el estigma permitirá que más personas también abandonen relaciones familiares poco saludables sin sentir vergüenza o culpa. ¿Hay que pasar todo por alto en familia? ¿Hay que mantener la familia unida a toda costa? Ha hecho demasiada calor y entonces se nos ha recalentado un poco el cerebro y estamos algo más adormilados que de costumbre, que también puede ser, el calor no ayuda. Pero bueno, a esta hora ya estamos frescos, ¿no? Y a esta hora ya estamos en disposición y en condiciones de poder hablar sin efectivamente sentir la presión del calor, de la altísima temperatura. ¿Y si tomar distancia es la única opción? ¿Qué hacer? ¿Qué hacer cuando es el momento de romper? ¿Y cómo ayudar a las personas que estén pasando por estos procesos también? ¿Deberíamos normalizar este asunto? ¿Deberíamos romper con los tabús? ¿O todavía sigue siendo un tema así complicado, molesto y preferimos tocarlo de soslayo, por la tangente? ¿Qué te parece? Bueno, nosotros estamos aquí como de costumbre, en directo y aguardando y a la espera. Tú y yo ahora mismo querríamos estar escuchando más planteamientos, más perspectivas y más voces también, ¿verdad? Venga. 981 13 44 33, lanochecon.ester@radiovoz.es, La Noche con Esther en Facebook y muchas posibles ideas también con respecto a todo esto. Me llamó la atención la letra de la canción de los OJs que estábamos escuchando antes, que hablaba de algunos tópicos, ¿no? Sobre el papel que cumple la madre en la familia, el papel que cumple el padre, los papeles que se presuponen cumplimos todos, y resulta que al final muchas de estas cuestiones son, bueno, más que cuestionables. Ramón acaba de escribirnos, la música que pones en tu programa es extraordinariamente deliciosa, gracias, nos dice, qué amable. Bueno, cuesta exactamente el mismo tiempo, es un decir, buscar música bonita que no hacerlo. Y bueno, ya sabes que nos gusta escoger de la misma forma la temática, con muchísimas posibles puertas de entrada, y también nos gusta escuchar y escoger la música. Hoy decidimos que tenga que ver con las cuestiones familiares y que sea sonido R&B. Y bueno, nos hemos encontrado unos cuantos temas, algunos más conocidos que otros, y la verdad es que, bueno, me alegro de que te estén gustando, Ramón, y que os estén gustando. Contamos con ello. A mí lo que no me gusta es este silencio así impuesto, cuando podríamos estar contando unas cuantas cosas. Oye, esta es una temática, además, que podemos abordar desde una perspectiva crítica, bastante crítica. La podemos tratar en primera persona, pero podemos tratarla desde lejos, en perspectiva, ¿no? Y preguntarnos también qué puede estar ocurriendo y cuáles son los sesgos que a lo mejor podemos tener cuando hablamos de las cuestiones familiares y cuando nos preguntamos y nos planteamos la cuestión de la ruptura familiar. Antes escuchábamos a la psicóloga Angélica Sánchez y resultó muy interesante. Nos dice que hay muchísimos problemas de este tipo, que hay muchas situaciones familiares que se acercan a las consultas de los psicólogos y que se encuentran con muchas cuestiones, efectivamente, que manejar, que matizar
y con mucha ayuda también que están pidiendo muchas personas que se sienten a veces atrapadas en determinadas situaciones familiares. Es muy complicado. Y no siempre encuentran el apoyo de otros familiares y no siempre encuentran el apoyo de la sociedad en general. Por eso es un tema muy interesante. Por eso es un tema, de hecho, apasionante. Por eso estamos echando de menos también más voces en esta línea y en este sentido. Y nos preguntamos por qué no nos apetece incluso ser críticos con esto y plantearnos alguna idea a este respecto. Bueno, tenemos a Yu preparado por ahí con algo titulado Somos Familia, We Are Family. Y sí, te animas a marcar el 981 1344 33. Nos gustaría escucharte.

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0: por lo que veo, y sigue existiendo y seguirá existiendo, que estamos en un Estado democrático, donde cada ciudadano, a partir de los 18 años, es mayor de edad y puede votar, y tiene derechos y deberes constitucionales. El problema está en que el sistema del Estado sigue presionando que las familias arreglen sus problemas y sobre todo sus economías. Por eso nos encontramos con nos encontramos. Verdaderamente un Estado democrático donde cada ciudadano a los 18 años debe votar, debe ser, porque antiguamente, yo me acuerdo, cuando los abuelos no cobraban pensiones, ¿quiénes los cuidaban? Los hijos. Hoy siguen los hijos acarreando con los gastos de sus abuelos, digo, de sus padres o de sus abuelos. Tú lo metes en una residencia y te cobran 1.800 euros cuando su pensión es de 600. Seguimos la familia económicamente resolviendo los problemas que son individuales de cada ciudadano, sea abuelo, por ejemplo, la risga. Tu hijo no puede cobrar la risga porque está en tu unidad familiar, entonces no la puede cobrar. Bueno, lo importante es que por vez primera a los 18 años, a partir de los 18 años, cuando tienes derecho a voto, si no tienes trabajo, tienes que recibir una renta per cápita del salario mínimo interprofesional, trabajes o no trabajes, para liberarte y salir del nido de tu casa. Y poder crear tú una familia. Segundo, los abuelos deben ser costeados, sus residencias completamente por el Estado, porque esos abuelos han trabajado para el Estado, han tenido derecho al voto, por lo tanto no deben seguir los hijos contribuyendo a que los abuelos sigan pagando. Entonces ese es el problema que hay. O sea, el problema que hay es que el Estado sigue presionando a las familias. Y es un Estado democrático, no estoy hablando de una dictadura de Franco, que era normal. Estaba la acción católica, la familia y como era. Y entonces la familia como era, como ha dicho... Me olvidé de su nombre. Se respetaba al mayor y al padre. Que no está mal. Hay que respetar al mayor y al padre, eso es normal. Pero bueno, el respeto se gana.
1: El padre y la madre también tienen que respetar a los hijos, que a veces eso también se olvida.
0: Exactamente, el respeto.
1: Claro, y el respeto no incluye tragar con todo, que es un poco lo que estamos comentando.
0: Exactamente, estamos hablando de la libertad.
1: Claro, claro.
0: De los individuos. Si un hijo a los 18 años, sus padres, todos los padres quieren que salgan del nido, pero hoy no hay trabajo. Tienen 30 años y están en casa, y los niños están agobiados. Y los padres están estresados. Es normal. Porque antes, a los 18 años, te decían en casa, ala, coge y viaja o haz lo que quieras. Sal del nido y búscate la vida. Ahora no lo hacemos, porque sabemos que no se puede buscar la vida. Entonces, todo el problema que está ocurriendo en las familias es porque el Estado sigue considerando que la familia, que se arregle ella misma y se arregle los problemas, cuando los problemas son de Estado. Porque si tú consideras a un ciudadano de 18 años para votar, lo tienes que considerar también como un ciudadano libre de su familia. Y su familia no debe seguir con los gastos. Por ejemplo, un divorciado tiene que seguir pagando hasta los 24 años o 25, está obligado a pagar los estudios de sus hijos. Y muchos ni estudian ni trabajan. O sea, ahí sigue acarreando la familia. La ley de dependencia antes no la querían dar porque la familia debía aguantar a sus padres con Alzheimer. O sea, y la ley de dependencia aún sigue arrastrada. O sea, esto es todo de que no estamos en un Estado que considera a los ciudadanos con derechos y deberes constitucionales, que es el derecho a la vivienda, el derecho al trabajo, el derecho a vivir una vida en libertad, digna y como quiera. Y eso hoy se hace con dinero. Por lo tanto, yo aquí le digo al Estado que actúe y saque las cargas de las familias, que ya no estamos en los tiempos de la Edad Media. Eso es lo que veo yo. Y mientras el Estado no haga eso, pues los problemas se acarrearán más, porque verdaderamente, claro, es que es normal la convivencia largos años sin ver futuro, sin economía, sin crisis, con una inflación, etcétera, etcétera, etcétera, etcétera. Esto se va a desmadrar de madre familiarmente primero. Familiarmente primero. Y luego ciudadano contra ciudadano. Eso es normal. Bueno, es lo que quería aportar. Yo veo que, bueno, también las personas tienen sus caracteres, sus formas de ver las cosas y también crean problemas alrededor, ¿no? Pero eso ya sería otro tema. Estaríamos hablando cómo te corrige. Ya lo había dicho yo, te tienes que mirar tu interior y corregirte para no hacer daño a la libertad de otros. Pero eso es de otro tema que no es el de hoy. El de hoy yo lo veo perfectamente, que las familias se están estructurando completamente y más porque el Estado no...
1: Habría bastante que hablar, sin duda, sobre las cuestiones de respeto también en las relaciones familiares también, al igual que en las relaciones interpersonales. Efectivamente, es un aspecto también a sumar a todo esto que estás comentando, y hay una importante dinámica económica también en esto de las relaciones familiares, es evidente. Gracias, Javier. He dejado de escucharle, no sé si ha cortado la comunicación, porque he dejado de escucharle, como si hubiera perdido cobertura, se acaba de cortar justo en este momento. Gracias, Javier. Cualquier tema, por favor, cuéntanos. Había otra llamada a la espera que se ha cortado también. Bueno, hay noches en las que efectivamente la cobertura funciona así pelín complicadamente. Nos llamas al 981 13 44 33 y seguimos hablando. Anímate a contarnos lo que opinas sobre la cuestión de las rupturas familiares o del tabú con respecto a la ruptura de relaciones. ¿Cómo se ve que una persona quiera cortar relaciones familiares, poner tierra o tener incluso contacto cero con su familia? ¿Por qué mucha gente apuesta por ese contacto cero? ¿Por qué hay discusión con respecto a la ruptura padres-hijos, hijos-padres? Y bueno, ¿cómo se juzga efectivamente a los integrantes de una familia cuando ocurren este tipo de cosas? Claro, el juicio suele venir desde fuera y a veces conocemos muchas cosas que ocurren, pero desconocemos buena parte de las cosas que pasan. Y deberíamos preguntarnos quizás, ¿no? ¿Por qué razón una persona decide cortar vínculos familiares? ¿Decide cortar la relación con sus padres? ¿Decide cortar la relación con sus hijos? ¿Qué puede haber detrás? ¿Cuáles son los condicionantes? ¿Por qué sigue siendo un tabú? ¿Por qué se sigue diciendo a la gente que a lo mejor está pasando por una serie de problemas que no conocemos? La familia debe estar, debe permanecer unida. ¿Por qué queda mal decir que has roto vínculos con tu familia, que has roto vínculos con tus padres o que has roto vínculos con tus hijos? ¿Por qué? Desde fuera se sigue juzgando este tipo de cuestiones y este tipo de, bueno, pues formas de organizar también la vida y la convivencia, o a veces sencillamente de poner tierra de por medio. ¿Qué te parece? ¿Cuáles serían los motivos por los que efectivamente se rompe una relación familiar y cómo encuadramos, cómo enfocamos esto desde una perspectiva saludable? Te invitamos a que nos llames al 981 1344 33. Venga, sigamos aportando ideas, sigamos preguntándonos qué ocurre y cómo podemos también efectivamente pues mejorar aquello que pasa y echar una mano a las personas que querrían efectivamente cambiar esa situación, ese encuadre familiar que tienen y a veces no se sienten apoyadas. Bueno, cuando hablamos de menores de edad estamos hablando de un tema durísimo, delicadísimo y que habría que preguntarse por qué razón no nos atrevemos en muchos casos a solucionar. Anímate a llamarnos, a escribirnos, cuéntanos qué opinas, cuéntanos por qué este tema sigue siendo un fenomenal tabú. Estamos en Radio Voz, cuéntanos. Buenas noches.
2: Hola.
1: Hola, ¿qué tal? Muy buenas noches. ¿Con quién hablamos?
2: Con Jesús.
1: ¿Desde dónde nos sintonizas, Jesús? En Guisamo estás.
2: Guisamo.
1: Sí.
2: Bueno, el camino hacia casa, pero bueno.
1: En ruta. Guisamo. Adelante. En ruta. Muy buenas. Bienvenida, ¿qué tal?
2: Bueno, no sé de qué va muy bien el tema porque lo cogí ahora hace poco, pero este último oyente que acabo de escuchar, que solo ponemos la culpa al Estado, creo que ya está bien de echar la culpa al Estado, ¿no? Yo creo que en parte va en la educación, va en lo que tú quieres de tu hijo y lo que tu hijo espera de ti, un poco, ¿no? Es algo mutuo en la familia. Que los tengan hasta los 40 años en casa, yo creo que hay trabajos para curar. Ahora, claro, no nos gustan todos los curos. Si tu hijo estudió medicina y no encuentra de medicina la oposición o no sacó el MIR, queremos que sea médico. Pero también hay para camareros, y también hay para un almacén, hay muchos curros. De hecho, los hacen los que vienen de fuera. O sea, que yo me río de eso, de que el Estado, a los 18, que te tenga que dar una estudies o no estudies. Luego hay muchos niños o chicos que están, entre comillas, y sacan una asignatura por año. Me río yo de eso, ¿sabes? No sé, es un poco... A mí esto sí que me da un poquito de coraje. Todos fuimos mayores a los 18 años, desde que somos mayores a los 18, y siempre hemos trabajado si tu padre no te podía mantener. No sé.
1: Fíjate que luego, partimos, Jesús, partimos de la cuestión de la ruptura de relaciones familiares, que sigue siendo un tabú, aunque cada vez hay más personas que incluso acuden al psicólogo para pedir ayuda o consejo para salir de relaciones familiares que no resultan satisfactorias. Y bueno, ahora podemos hablar con naturalidad, pero sigue siendo un tabú, de la ruptura de relaciones familiares, especialmente padres-hijos, hijos-padres. Esto ocurre y hay muchas circunstancias que explican que alguien quiera romper relaciones con la familia.
2: Bueno, porque a veces tu familia es tu familia, te duele, te va a doler siempre, pero hay familias tóxicas que tienes que salir de ahí. Así de claro. Te cueste más o te cueste menos. ¿Te va a costar? Sí, que es tu familia, y romper siempre con el vínculo familiar siempre es un drama. Pero lo tienes que hacer. O sea, si no te aporta nada tus hermanos, tus padres, no te aporta nada en tu vida, pues, chico, no sé. Para pasar la noche buena también me la paso en mi casa cantando un villancico. ¿Sabes lo que te digo?
1: Sí,
2: no sé. Lo que pasa que aquí, sobre todo en España... tenemos esa manía de lo que dirán los vecinos o el que dirá el no sé qué. Pero bueno, eso es cuestión de mentalidades y de que la gente tiene que estar a cojones, perdón por la palabra, con su familia, porque es tu padre y aunque te mate a hostias, es tu padre. Y no es así.
1: Bueno, porque sigue habiendo el tópico de la familia debe permanecer unida a toda costa.
2: Bueno, pero unida ya no está en cuanto tu padre te falte respeto, tú se lo faltes a él. Bueno, es lo que yo opino. Si mi padre me falta respeto por lo que sea, por mis ideas, por mi forma de ser o por mi forma de pensar, pues ya no estamos unidos. Eso es, eso es así. Creo que tiene que haber un respeto. Lo puedes compartir o no, pero un respeto mínimo sí que lo tiene que haber. Y no en muchas familias pasa eso. Hay mucha gente que por ser homosexual desprecian a los hijos. O al revés. No sé, ¿sabes?
1: Sí.
2: Pues yo no tengo por qué aguantar a mi padre que no me respete por mi condición sexual o por mi condición de que quiero ser rubio o calvo o moreno, no sé. Pero bueno, cada uno con su tema. Y luego, con el respeto a de que los hijos tienen que pagarle la manutención a los padres, hay que ver las situaciones también. Si tu padre no tiene nada... tiene residencias gratis. Ahora, claro, no las puedes tener al lado de casa, las tienes que tener donde ellos te manden. Hay unos sitios donde están, que a lo mejor no es en Coruña, en este caso, que yo vivo aquí alrededor de La Coruña, y me mandan para Lugo a mi padre, bueno, pero sin embargo quedamos con los pisos y con los bienes y con las huertas y con las leiras. No sé. Pues no sé, chicos, si tienes bienes, tendrás que cuidar de tus padres si quieres eso. Si no, vende todo y tu padre estará en una residencia hasta que se muera. Lo que pasa es que los hijos, en este caso, también somos un poco egoístas. Lo queremos todo y todo no se puede tener. Y creo que puedo aportar poco más a esto.
1: Lo que pasa adelante. Claro, esto es muy matizable, esto es muy personal, evidentemente.
2: Claro. Lo que pasa es que me indigna que todo es culpa del gobierno, y el gobierno nos tiene que dar pacto a todo Dios. No, señores, mira, hay trabajos, hay, como ha dicho, hay responsabilidades y hay... Pero tú también tienes que ser persona y tienes que ponerte a trabajar un poquito. De lo que hay gente joven que mantiene a su familia. Mucha gente joven también, que trabaja y mantiene a los padres y a los hermanos.
1: Sí.
2: No todo es tan malo ni todo tan asqueroso. Y poco más, Esther. Y oyente.
1: Pues adelante. Gracias, Jesús. Gracias por estar con nosotros también. Pasa buena noche.
2: Gracias a ti por escucharme.
1: Buenas noches. Es un placer. Buenas noches. Gracias. Muy buena noche. Hasta luego, guiño. Buena noche. Bueno, porque de eso se trata, ¿no? De seguir charlando, de seguir hablando, de seguir contándonos. Y bueno, parece que ha revivido el teléfono, lo cual se agradece. Estamos en Radio Voz. Buenas noches.
3: Hola, Esther. Buenas noches, Carlos de
1: Muy buenas. ¿Qué tal, Carlos? ¿Cómo estamos? Muy buenas.
3: Muy bien.
1: ¿Qué tal?
3: He estado escuchando estos dos últimos oyentes y la verdad que empatizo bastante con los dos. en ciertas cosas. Lo que pasa que, bueno, esto me ha motivado a llamar porque en este caso comentaba que Javier estaba equivocado por el tema de que no todo es culpa del Estado. Y es verdad, hay que trabajar y hay que darle caña y no puedes estar uno con muchos... Bueno, yo en mi caso vivo todavía en casa de mis padres y tengo 40 y pico años, o sea que... Y trabajo, Entonces, la verdad es que los sueldos con el precio en el que están las viviendas, y yo creo que un poco Javier iba en ese aspecto que decía que eran derechos fundamentales protegidos por la Constitución. Entonces, claro, queda muy bonito el decir todos tenemos derecho a una vivienda, pero después tú te vas a meter a una vivienda y vas a dejar una hipoteca a tus hijos, porque realmente las viviendas están infladas. Entonces, el precio al que está la vivienda no parece que garantice un derecho constitucional. Y que pues que vienen los de fuera y hacen el trabajo que nosotros no queremos, o bueno, es que la gente que viene de fuera también tiene unas ayudas por parte de instituciones, que a veces el de casa no las tiene. Entonces, claro, después, y otras condiciones de confraternidad entre ellos, y bueno, nosotros, por ejemplo, pues, si eres natural de Coruña y vives en Coruña, pues, oye, tú quieres tu piso, ¿sabes? Ahora, si vienes de fuera y nos metemos 5 de alquiler en una vivienda y tal, como que está más permitido, ¿no? Porque, al final, como tampoco no es tu patria, pues tú cuando hagas tu dinero te vas a ir para otro lado y... Y bueno, en fin, que habría mucho que matizar. Yo creo que
1: hay muchos matices. Oye, por cierto, al hilo de lo que comentas,
3: y que
1: y cuéntanos.
3: Ser, considero que sí, en la Constitución está protegida el derecho a una vivienda digna. Y hoy en día, a los precios a los que están, pues el Estado debería meter un poquito de mano ahí en facilitar que la gente se pueda independizar. No es cuestión de que seamos unos vagos y que la gente no quiera trabajar, o que la gente no esté trabajando, la gente se está desgastando en trabajos.
1: También habría que preguntarse ahora que estamos así, gracias Carlos, metiendo así el dedo en el ojo, qué es lo que hay que hacer además,
3: Sí, es lo que hay
1: también
3: que hacer,
1: es verdad,
3: además,
1: que hay mucha gente
3: tuve un buen problema hoy, tuve discusión que va con familiar, y entonces va un poco también al tema de que tampoco a mí, claro, también me coge un poco caliente en ese aspecto porque vamos a ver, uno lo que quiere es hacer su vida y la gente y tus padres pues también lo que quieren pues es también hacer la suya. Llega un momento en el que, claro, pues hay roces, o sea, hay discusiones, tiene que haberlas y claro, y pues yo estoy de acuerdo con lo que dijo Javier, no estoy para nada en desacuerdo, además lo he escuchado en alguna que otra ocasión más y el muchacho pues dice un...
1: Hombre, ¿me permites sumar algo a lo que has comentado también? Dos cosas que se me ocurren con esto que nos estás contando. Sumar, no restar, ¿de acuerdo? Evidentemente el Estado tiene una responsabilidad, pero el ciudadano medio, supongo que también, y me refiero a esas personas que saben, perdón por lo que voy a decir, ¿cuáles son los sueldos medios de la población y, sin embargo, siguen inflando los precios de los alquileres?
3: Sí,
1: hay mucha gente por ahí aprovechándose del prójimo abiertamente sin ningún tipo de problema, sin ningún tipo de cortapisa.
3: Y empobreciendo esa clase media, Esther.
1: Esto lo vemos todos. Efectivamente, y dices tú, caramba, pero ¿cómo es posible?
3: Al final, el racismo, yo considero que hay racismo a nivel monetario. Es decir, si eres pobre ya, no es cuestión ya de color, ni nada, es cuestión del dinero que tengas o que dejes.
1: Es evidente.
3: Hay gente que se esfuerza mucho, y saca el país adelante con mucho esfuerzo y con un sueldo miserable. Y
1: pues
3: hay otras personas que ganan grandes cantidades de dinero y sin esforzarse tanto. Y después el que se está esforzando y rompiéndose y desgastándose, pues igual no llega tampoco a una jubilación. Es que todo lo vemos muy bonito y tal. Pero hay gente que son realmente, pues si hablamos tanto que está tan de moda, de capa y espada, yo considero que pues esos trabajadores... a los que no se les tiene valor y después son pobres, pues oye, por lo menos no los discriminemos, ¿no? Por el dinero que tengas o por lo que dejas de tener, porque igual tiene unas condiciones y un fondo y una forma de ser que le gustaría a muchos otros. Y no es fácil vivir justo... Y cada vez la sociedad pues está empobreciendo cada vez más. Y después que pongas el precio de la vivienda, esos precios, pues, vamos a ver, ¿vale eso? El dinero, ¿una vivienda vale eso? ¿Valen los precios que se están pagando? porque uh-huh. yo he trabajado en la construcción, veo las obras que se están haciendo. Uh-huh. Vamos a ver, ¿vale eso? Una uh-huh. vivienda. Cada, uh-huh. si cada día los materiales son de peor calidad.
1: Uh-huh. Lo que pasa es que no, y no una idea más, así. Y un matiz más a sumar a lo que nos estabas comentando también, Carlos. También hay un asunto, ¿eh? Mira, hay muchas personas que viven con sus padres adultos y son económicamente independientes y están apoyando también socialmente a sus padres. Hay personas que vivirían solas si sus hijos adultos no vivieran con ellos o ellas. Y están ofreciendo ahí un apoyo también humano y social importante. En general no solemos preguntar a la gente cuál es la situación, pero hay gente que vive con sus padres mayores y les está atendiendo, en realidad. Y habría que preguntarle a muchos padres efectivamente qué es lo que quieren también.
3: A ver,
1: hago un comentario muy general, ¿de acuerdo? Pero si viven contigo, si no viven contigo, ¿en qué quedábamos? Y cuidado, ¿eh? Cada uno y cada uno debería decidir la vida que quiere llevar y cómo quiere organizarlo.
3: A ver.
1: No toda la gente que vive con sus padres es un parásito. Hay mucha gente que está trabajando y que está aportando.
3: No, es que
1: bastante, de hecho.
3: Para, claro, vamos a ver, no tiene que ver con esos temas. Es que vamos a ver, es que al final yo veo post en las redes sociales que sí. inclusive hablan de eso, de decir que padres muy buenos uh-huh. hacen a hijos blandos. O sea, uh-huh. es decir, que hay que darle hostias a los hijos. O sea, padres muy yeah. buenos hacen hijos blandos. Estamos hablando uh-huh. de eso. O sea, realmente, no. Hay gente que, por desgracia, estás en casa, tienes una condición de ser, una forma, una humanidad, y resulta uh-huh. que después te llevas los palos de tu casa, de tus padres, y de tu familia. Uh-huh. Pues claro, y pues tienes que marchar de ahí. Como dijo el compañero que habló, pues claro, te dije que yo empatizaba con los dos, porque dice, bueno, si estás en una familia tóxica y realmente no te está aportando nada a tu uh-huh. forma de ser, pues lo mejor es marcharse de ahí, y es muy uh-huh. duro y tal. En fin, son cosas que al final lo que pasa es que a todos nos gusta, no sé, cuando hay un drama o un problema en una vivienda, poner la oreja, vamos a ver tal, y ya uh-huh. está, como la novela de las 10, ¿sabes? Y claro, sí, ¿no?
1: Uh-huh.
3: Y
1: sí.
3: claro, en fin. Y lo que se está perdiendo es la humanidad. Por eso es lo que decía uh-huh. un poco Javier. Al final es que son los problemas vienen en la familia y después al final pues también acaban en la calle. Y es crudo, pero es que hay que ver las cosas. Claro que en el fondo hay una gran necesidad de uh-huh. una ayuda familiar, de decir, psicológica inclusive, porque claro, la sociedad patina. Vamos a ver, padres muy muy blandos hacen hijos, padres muy buenos hacen hijos muy blandos. O sea, ¿cómo uh-huh. no va a patinar? Si estamos viendo, o sea, nos están bombardeando en redes sociales con tanta basura, vamos. O sea, uh-huh. ¿cómo? Un yeah. padre tiene que darle cariño a un hijo, pero de toda la vida de Dios, que uh-huh. porque lo tenemos que hacer duro. ¿Duro para qué? ¿Para la guerra contra los rusos? Me pregunto yo. Uh-huh. O sea, ¿por qué no se tienen que estar haciendo duros? Entonces, explícame.
1: Ya, ¿Y a qué se, claro, a qué se referiría? ¿A qué significaría exactamente
3: guerra,
1: hacer a alguien duro? Eso es una... ¿Sabes
3: claro,
1: qué ocurre?
3: Porque
1: hay muchos comentarios tan opinables y que habría que...
3: ¿Qué quieren hacer a la gente dura? ¿Por qué
1: efectivamente,
3: tanto gimnasio?
1: Parar.
3: ¿Por qué todo el mundo tiene que estar tan...? ¿Por qué nos tenemos que endurecer ahora? ¿Por qué tenemos que ponernos fuertes? ¿Por qué tenemos que hacer a nuestros hijos duros? ¿Por qué estamos viendo lo que estamos viendo en las noticias?
1: Claro, ¿sabes qué ocurre? Mira, el músculo creado con proteína artificial en realidad levanta poco peso. Es fachada todo. Al final resulta que aquello que se llama duro no es duro en absoluto. Y a veces aquello que se llama, comillas, blando tampoco lo es. Habría que cambiar el tema.
3: La mentalidad, el cerebro y la cultura, ¿sabes? Hemos perdido el fondo religioso. Dios ya no existe. No, Dios no existe. Tampoco existe Dios ahora. Resulta que Dios ahora no existe. Perdemos la fe. Perdemos hacia dónde va esta sociedad. Dios existió de siempre. De siempre existió y se creó para guiar a la sociedad hacia algo donde el corazón primara sobre los intereses. En el momento en el que lo único que importa ahora ya son los intereses, ya no le ponemos corazón ni siquiera con tus hijos, pues vamos a decir, haces débiles a tus hijos, ¿qué tipo de sentimiento, quién reina en este mundo ahora? Es decir, yo soy una persona católica, tengo fe, creo en Dios, creo que hay un fondo detrás de todo y no se puede perder esa visión. Es muy triste pensar, vivir en un mundo en el que pienses que Dios no existe. O sea, eso realmente para mí, porque sí que me resulta triste eso, más allá que cualquier otra cosa. O sea, puede ser pobre, no tener dinero, pero menos tienes fe en algo que por lo menos te llena, ¿sabes? Pero tener todo y pensar que no existe algo que está, que Dios no existe.
1: Pues sería un interesante debate, efectivamente, lo que creemos, pues lo que no creemos, lo que dejamos de pensar, lo que dejamos de creer, y cuál puede ser el impacto, efectivamente, de la forma en la que enfocamos la vida, desde la creencia, desde la filosofía, desde la religión. Sería una temática muy interesante.
3: Me alegro de que por lo menos me hayas entendido la perspectiva de lo que he dicho, porque a veces luego hasta me lío yo solo y no sé muy bien cómo...
1: No, en absoluto, Carlos. Mira, para que nos entendamos... Y vamos con la siguiente llamada. Para que nos entendamos, tenemos que partir de escucharnos. Y cuando nos escuchamos, y nos escuchamos con atención, y nos escuchamos con respeto, descubrimos que hay opiniones diferentes. Y que además hay muchas cosas que debemos y podemos matizar, pero que debemos matizar también. Y recordar que hay que respetar el criterio ajeno y las ideas ajenas. Que hay gente que olvida esto también. No es obligatorio pensar de ninguna manera. Pero sí debería ser obligatorio respetarnos, para empezar, y luego hablamos.
3: Yo creo que sí.
1: Claro.
3: Bueno, pues muy buena.
1: Y sobre
3: noches,
1: este tipo de temas que además son tan delicados, falta mucho, mucho, mucho, mucho respeto. Mucho.
3: Yo creo que.
1: Y es una vergüenza. A veces parecemos civilizados, pero en realidad no lo somos. No, y se nota. En las distancias cortas le empiezas a arañar y no. Oye, hablemos más veces. Y espero que ese subidón pueda ir bajando, porque todos nos entendemos, ¿eh? Todos tenemos momentos. Así que. Bueno.
3: Sí.
1: Estamos para
3: no,
1: eso.
3: Es que sea
1: no
3: ha pasado. Sencillamente, pues es eso. Ahora, los sentimientos a veces se ponen a flor de piel y uno, pues...
1: Normal,
3: pues,
1: normal.
3: ¿Sabes?
1: Claro.
3: Pero bueno.
1: Pues nada, estar mosqueado en determinados momentos y con razón es perfectamente legal. No pasa nada. No pasa nada. Uh-huh. Bueno, ánimo.
3: Okay. Venga, un abrazo.
1: Seguimos hablando. Chao, llámanos gracias, otras veces. Chao. Gracias, Carlos. Sí. Encantada. Buena noche. Hasta luego, guiño. Sí, porque así efectivamente nos entendemos y bueno, van apareciendo matices, van apareciendo cuestiones que son muy interesantes. Estamos en Radio Voz, cuéntanos. Buenas noches.
4: Buenas noches, estéreo oyente, soy Javier Dorense.
1: Adelante, Javier, seguimos.
4: Me faltaba un dato.
1: Venga.
4: La deuda pública española por cada ciudadano es de 35.000 euros. Nuestros niños, cada niño tiene 35.000 euros de deuda. Y cada anciano tiene 35.000 euros de deuda. Y ellos no lo han pedido ni se han beneficiado de esos créditos. El 60% de la riqueza de España no tributa. Tributan la clase media. Que en el momento que se le agote por la inflación los recursos, la pobreza será para todos. Pero eso depende de los ciudadanos. Si queremos... libertad y la libertad. Hay dos corrientes filosóficas. Dicen que la libertad de individual fuera de una familia, fuera de todo concepto, es decir, individual. Yo soy libre porque nací libre. La libertad, hay dos corrientes filosóficas. Unas dicen si la economía es importante y otra dice que no. Depende de lo que consideren la libertad cada individuo. Por ejemplo, el oyente que dijo que yo, tal, ese oyente cree que la libertad no tiene nada que ver con la economía. Por lo tanto, si tú te sientes libre no estar en el paro, si tú te sientes libre no tener un chavo para nada, si te sientes libre así, pues verdaderamente la filosofía que dice que la economía... no tiene nada que ver con la libertad, es cierto. Pero si tú quieres ser libre para hacer tu vida, crear tu familia, crear tus hijos, tener tu hogar, tener un trabajo, sí que depende de la economía. Entonces, la economía, para los que quieren ser libres, de esa manera, necesitan la economía. Ahora, los que son libres, aunque estén esclavizados, por ejemplo, si tú no tienes ninguna familia, pero tienes un tío... y estás en casa de tu tío, y tu tío cobra, ya no recibes la risga. No se te considera pobre, porque tienes un tío que te ayuda con su economía y con su vivienda. Ahí está el quiz de la cuestión. La libertad de un individuo se divide en trabajo y casa. Uh-huh. Esa es la libertad. Lo demás es esclavitud. Uh-huh. Bueno, buenas noches a todos y a ti, Esther.
1: Igualmente, gracias. Seguimos hablando, Javier. Pasa buena noche. Graciñas, muy buena noche. Hasta luego. Seguimos charlando, pues. Puedes llamarnos al 981 13 44 33. Estamos en Radio Voz. Buenas noches.
5: Hola, buenas noches. Mira, yo soy Carmen de Coruña.
1: ¿Qué tal, Carmen? ¿Cómo estás?
5: Pues muy mal, al final.
1: Cuéntanos.
5: Que estáis hablando de los abuelos. Los abuelos estamos últimamente expresados totalmente por los hijos. Solo quieren las herencias de los padres y incluso las pensiones. Pero después, aunque no estén viviendo con ellos, que estamos independientes.
1: Sí.
5: Yo desde mi hijo siempre ayudé a mis hijos todo lo que pude. Mira, mi hijo se fue con su uh-huh. carrera, con su cuestión aprobada, a un trabajo a Cáceres. Y yo lo estoy manteniendo antes de 6 meses como pagaban hasta el sexto mes de trabajo. Y cobró los 6 meses juntos, a mí no me dijo si necesitaba algo ni nada. Mi marido y yo lo estuvimos manteniendo y no... Tampoco preguntó si lo necesitaba para darme algo de lo que le dieron.
1: Pero permíteme, estás hablando de una persona que está trabajando en otra ciudad, tiene trabajo, no, pero no, ¿lo seguís manteniendo vosotros?
5: No, ahora no, pero mientras los 6 primeros meses no cobraba, hasta los 6 meses. Pues con 300. Y entonces lo tenemos que manteniendo nosotros. Le dio una tarjeta de cada dinero de nuestra cuenta, lo que necesitaba. Bueno, a mi hija se casó en el 93, en agosto. En julio compré un piso teniendo otro en la ciudad, uh-huh. pero cuando se va al censor, que pagamos nosotros el 19% de los intereses, ¿eh? Al 19%.
1: Uh-huh.
5: ¿Qué pasa ahora? Ahora pues pasa 2,5 o 3. Y habla mucho de que no sé qué, que no se puede, que no se puede, no se podrá, no sé, yo no lo voy a discutir. Pero nosotros empezamos con una relación por detrás, y ahora tenemos una fortuna. Pero sobre todo mi hija lo quiere todo. Siempre mandó en todo en casa. Le compré la casa, le puso su nombre, o sea, le puso de nueva propiedad. No le cobré un céntimo por nada. Le hice la reforma, que es una casa divina. Le hice la reforma, bueno, pagué la reforma, pagué, hice las cortinas, pues soy modista, hice las cortinas, como se van a ir, pues de todo, como, bueno, y estaba de vivir un médico, ¿eh? Necesitaría bien el piso. Pues eso puse mejor. Y nosotros tenemos, yo tengo 82 años y mi marido tiene 91. Pues antes de pedirle una pensión, estábamos viviendo en nuestra casa,
1: uh-huh.
5: para que pague por nosotros, y ella viviendo en la nuestra, pagaba por nosotros, no paga ni la contribución, y nos atrevió a pedirle una pensión. La pensión, ella y el marido. Y nuestro compañero no quería un médico, ni un hospital, ni a nada. Y yo me tiró, cogí un día y me tiró con los pelos porque tenía una cita para el estomólogo, a una de la mañana, y mi marido tenía para pinchar un ojo. Nos llevó al quirón, y en el quirón, para operarlo. Yo quería quitar la catarata, lo que le estropeó fue la mácula y vitro. Lo dejó sin visión, ese ojo. Lo detuvo 6 meses, y a los 6 meses le protestamos, y nos echó. Nos mandó para retirarlo, le tiraron para pasar a pinchar, ahora están pinchando con 91 años. En los ojos, ¿eh? Y mi hija, por no acompañarme a la mentira a las 9 de la mañana, me ha robado los pesos apostando para ir al servicio, corriendo a mi casa, ¿eh? Acababa de comer marisco, comer todo lo mejor, en un mes.
1: ¿Sabes qué ocurre, Carmen? De la misma forma que, voy a serte completamente honesta, ¿de acuerdo? Escuchando lo que me estás diciendo, porque me lo estás diciendo en público, ¿de acuerdo? Y te lo agradezco, que hables esto y que te desahogues de esta manera. Punto número uno. De la misma manera que me resulta extraordinariamente molesto que haya personas mayores que le piden cuentas a los hijos, ¿no? Y que le dicen ese comentario tan feo de me tienes que cuidar cuando sea mayor. Me resulta especialmente molesto hablar de esta especie de servilismo que tenéis a veces las personas mayores. Me fastidia muchísimo verlo, escucharlo desde fuera, porque habría que mandar al cuerno a alguna gente. Y la gente mayor deberíais ir a clases de aprender a decir que no y mandar al cuerno a esta pandilla de ingratos.
5: Ay, ahora sí te hablaste bien.
1: Es que es verdad. Me resulta tremendamente molesto que haya gente adulta que da por sentado que los padres son un cajero automático. Y de verdad, queridos mayores, deberíais mandar al cuerno a la gente. De verdad, deberíais decir que no y decirles que se lo ganen ellos y que se lo trabajen ellos. Y algún año de estos, porque todavía no lo hemos hecho en España, habría que tener una discusión seria sobre la puñetera obligación de dejar la herencia a la gente.
5: Mira, yo trabajé,
1: perdón.
5: Mira, si cuide a mi hija, por ejemplo, le cuide a los niños.
1: ¿Qué edad tiene? ¿Qué edad tiene la criatura? ¿Qué edad tiene tu hija?
5: Mi hija hace 60 años, pero le cría a los niños.
1: Carambalas.
5: Tenía 6 años y íbamos a su casa a cuidársela. Porque ya estábamos cuidados.
1: Los abuelos canguro deberíais estar en huelga todos. Mira, de verdad, porque la gente os toma el pelo, os chulea.
5: Traje para mi casa y dormía en mi casa, desayunaba en mi casa, cenaba en mi casa.
1: Así vivimos todos, ¿no te digo? Claro.
5: 7 años. Y a mi día me mandaba venir a ellos a comer también. O sea, que todo gratis. Y a ellos no tenían, pues los dos eran míos.
1: Claro, pues me temo, Carmen, que todo eso ha ocurrido porque les habéis dejado que lo hicieran.
5: Porque ha sido tonta. Y ahora ni te conocen. Descompuso que con la campanaza, a mí me pegaron 2 veces, la hija y el yerno 2 veces. La última vez me quedó el yerno en la calle, el 17 de
1: abril. Oye, permíteme decir una cosa. Yo soy de las que anima vivamente a la gente mayor a que se gaste todo su dinero mientras pueda. ¿Sabéis? Porque hay mucha gente muy ingrata, hay mucha gente muy aprovechada y hay mucha gente que le toma bastante el pelo a los padres, ¿eh? Y de verdad, gente mayor, vivid, gastaos la pasta y no dejéis de disfrutar de la vida que os lo habéis ganado, ¿eh? Para que se aprovechen estos ingratos, que además están esperando probablemente a que muráis antes de lo que toca. Perdón.
5: 45 años.
1: Pero qué morro le echan.
5: Más de 30. Tengo que estar como una leona. Y a mí se me faltó una estrella que a mí no podía estudiar. Pero yo no estudié.
1: Oye, ¿y cuál es? Dime una cosa, Carmen. ¿Cuál es la situación ahora? Es decir, ¿cómo estáis ahora mismo?
5: ¿Cómo estamos ahora? Pues que yo soy en mi casa y no dejo entrar de casa. Tenía mi casa y trabajo y salía. No les quedaba por robarme las joyas. No les quito por nada. Les quito el cambio de las dos casas, las de chalera de casa. Y los dejo entrar en casa. Y encima me conquista al padre y le dice que si quiere que volviera para su casa, pero a mí siempre me dijo que no quería mirar por nosotros, para nada. Absolutamente.
1: Y
5: que lo cuidara yo al padre, porque el padre tiene Parkinson desde el 2013. No sabe ni por qué se toma, ni qué horas toma. Soy yo la que doy mi medicamento y todo. Ya me dice lo del expediente, que soy su principal cuidadora. Pero soy parte de una enfermera, y más tengo una ayuda, claro, del Estado, pero muy pequeñita. Y estoy con la mano ausente porque no puedo hacer nada. Y mi yerno me tiró. Y me estropeó todas las letras. Nos aplastó todos desde la 1. Desde la 1, el 1 hasta el 5. Malas costillas. Y me produjo una lesión de corazón. Que no me abre ni me cierra una vena. ¿Sabes? Todo por la pensión. Y por no estar con nosotros. Y venían a comer a casa domingos y festivos. Sábados y domingos y festivos. Siempre. Por la cara. No le cogí ni una necesidad, ni nada, colocado un plato de fregar ni a nada. Y la pobre más que soy yo, tenía que hacer todo. Y como al final de todo, yo no podía poner a fregar nada más para acabar ellos de comer y recoger, porque era la última que vivía en esa, y era el último que ponía a comer, era el último a acabar. Entonces, yo les fregaba el marido.
1: Ya.
5: No es de recibo.
1: Mira, ¿sabes una cosa, Carmen? Y continuamos. Nunca es tarde para tomar una decisión y decir hasta aquí, ¿eh? No es tarde.
5: Hasta aquí, nunca más. Me cagaron tal vez, pero
1: no, no es tarde. Y podéis permitiros plantaros, efectivamente, porque tenéis derecho a mirar por vosotros. ¿Sabes?
5: Por supuesto.
1: E insisto, la gente, ¿sabes? Usa de forma así como muy alegre, ¿eh? Del dinero que no es suyo. ¿Sabes? Qué fácil es cuando te pagan las cosas, qué fácil es cuando el dinero es de otro o de otra. Y lo uso alegremente y libremente. Qué bien.
5: Mamá, cómprame un colón de sábado para su plata. O mamá, cómprame unas toallas para mi marido. Unas sábanas grandes para mi marido, que lo necesito. Así durante 5 años, después de...
1: Claro, pues mira, por eso te digo, mira, querida gente mayor, tenéis que, lo hemos dicho más veces y continuamos, tenéis que haceros una pancartita que sea fácilmente llevable, puede ser desplegable y todo, una pancartita así con un palito que lo podáis tener así a mano, y cuando viene alguna persona a deciros una idiotez, saquéis la pancartita que ponga así una palabra que es no. Entonces, si tenéis duda, levantáis la pancartita y dices no.
5: Nunca.
1: O va a ser que no, o sabes, ya está. Y ponéis la pancartita y dices, pero pues mira, no.
5: Mira, yo sé lo que es muy bien, pero se lo di todo.
1: Bueno, pero en este momento tú te das cuenta, cuando nos cuentas todo esto, que ya está bien. Entonces, bueno, pues a lo mejor, ya digo que nunca es tarde para decir que no y para mandar a la gente al cuerno, perdón. O a freír espárragos o a paseo.
5: Pues perdón, fui la burra cuando podía, y ahora que no puedo soy la pesada. Y encima ya. Me echó de mi casa. 3 veces me mandó a casa de casa de su padre.
1: Querida, hay que hacer cumplir la ley, hay que hacer cumplir la ley y hay que tener cuidado con eso, Carmen. No puede ser. ¿De acuerdo? Hay que buscar asesoramiento y no permitir ciertas cosas. ¿Eh?
5: Que no tiene sentido. Estaba la calle llena de casa, hay muchos bares.
1: Ya.
5: Y yo perdí el conocimiento. Y mi hijo cogió a su padre del brazo y venía para mi casa con él.
1: Ya.
5: Y él me dejó por muerta. Y el yerno estaba hablando con un chico que era de un reparto. Para que le fuera a decir que cayera yo.
1: Pues por eso decimos que habrá algún momento en el que hay que decir hasta aquí y tomar las determinaciones oportunas para que eso no se siga produciendo.
5: Bueno,
1: tenemos a la siguiente llamada esperando un minutito. Vamos allá.
5: Ya lo te dejo. Mira, una vez me dijo un abogado que los hijos tienen las mismas obligaciones con los padres que las que hemos tenido nosotros con ellos, las mismas. Pero yo nunca les pedí nada, nunca, nada. Hombre. No me arregló un papel ni me arregló nada con quien la carrera. Yo no la tengo. Yo sí tengo estudios que me los hice de mayor, ¿eh? Trabajaba de día y de noche, iba a la escuela de mayores. Y saqué el graduado porque yo terminé en quinto. Y saqué el graduado y saqué desde primero y segundo.
1: Yeah.
5: Pero ahora soy muy mayor y no sé hacer las cosas. O se lo cargaba yo y cogí todo yo y hacer todo yo. La dependencia de marido la arreglé. Bueno, todo.
1: Yeah.
5: Ella
1: no
5: hizo nada. Ni siquiera paga la construcción de tu casa, que os la pago yo y el padre.
1: Vamos a continuar. Nunca es tarde, insisto, para hacerse la pancartita con el no, ¿de acuerdo? Vamos a seguir. Ya nos contarás, Carmen.
5: Ya no viene a casa cuando la cosa abre la puerta. No.
1: Ya.
5: Y si no son de casa, son de fuera.
1: Qué difícil.
5: Va al padre del parque que lo va con la enfermera y viene hasta la puerta, pero no sube, no. Ya sabe dónde abre la puerta. Y le dice a la chica mía, y a mi madre que le perdone, aunque no le perdone a mi madre, me perdona a mí. Pero pongo la primera vez, le voy a abrir mi esposa a comer.
1: Ya.
5: Y él dice, no, es que es mi familia, no, ya no voy.
1: Vamos a continuar. Vamos con la siguiente llamada que también le dejamos un ratito para que pueda charlar. Carmen, gracias por estar con nosotros y por contarnos esto. Adelante, buena noche, gracias. Muy buena noche. Pues una historia muy gráfica la que nos cuenta también esta oyente. Estamos en Radio Voz, cuéntanos. Buenas noches.
6: Noticia.
1: Adelante.
6: María de Orense, buenas noches.
1: Muy buenas, María. Adelante, ¿qué tal?
6: Bien. Es que ahora mismo no sé qué decir.
1: Venga.
6: Bueno, hay mucho, a él, algunos abuelos canguros, es que claro, la juventud tiene unos horarios de trabajo y por más que se pide, y no tan juventud, están pidiendo la conciliación laboral y no hay tutía. Por consiguiente, claro.
1: Bueno, claro, lo que pasa es que una cosa es un abuelo canguro y otra cosa es un abuelo agotado del que se está aprovechando el prójimo. Son ideas distintas, ¿eh? Hay gente que le echa mucho
6: morro.
1: Bueno,
6: pero...
1: No toda.
6: ¿Te refieres a los políticos que gastan alegremente nuestros dineros?
1: No, me refiero a la gente que se aprovecha de sus padres. Que a ver los ailos, ¿eh? Lo que pasa es que ya decíamos que este tema y estas cosas que estamos diciendo hoy en muchos casos son tabú. Pero hay gente que le echa mucha cara.
6: No,
1: y que
6: no
1: se está aprovechando de los abuelos y que se está aprovechando de muchas situaciones. El otro es complementario a esto, pero hay gente que le echa mucho morro también.
6: Yo no veo que sea tanto tabú porque toda la noche la gente lo está hablando. No veo el tabú por ninguna parte.
1: Bueno.
6: Otros no lo hablarán, claro, otros no lo hablarán. Tampoco están obligados, ¿no? No todo el mundo tiene el mismo sentido de la privacidad. Por cierto, hay una ley de protección de datos. Es la ley, ¿no? Y bueno, sí, hay muchos hijos que se aprovechan de los padres. También hay otros tantos que no. También hay muchos padres que se aprovechan de los hijos.
1: Cierto es.
6: Hay otros tantos que
1: pero
6: no.
1: Pero se puede decir todo. Cuando he hablado de los abuelos canguro, hay abundante información al respecto de cómo está la cosa. Entonces, en fin.
6: Sí, claro, la cosa está mal porque todo está mal.
1: Y hemos
6: mal
1: hablado del tema de la privacidad al principio del programa también, recordáis, ¿de acuerdo?
6: Sí, pero sabes que la gente no escucha. Y aunque digas que hay una ley de protección de datos, la gente no escucha. La gente no escucha. Uh-huh. Bien. Esto no sé, no sé esto que venía. Sí, es que es así, claro, que es esto de un aprovechamiento mutuo, si queremos decirlo así, porque está todo mal desde la base. Está todo mal desde la base. ¿Sabes? Claro, estamos siempre lo mismo. No hay manera. Por cierto, muchas personas, lo habéis visto reportajes en televisión incluso, y también se está hablando en todos los medios, muchos hijos no están aceptando las herencias, las dejan porque lo que tienen que pagar en tasas y en impuestos supera el valor de la herencia. Sí, entonces las están dejando, las están rechazando. Es decir, no todo es ni tan blanco ni tan negro. Y después de todo, cada uno de lo que tenga para dejar, sea lo que sea, dispondrá a su manera. Entonces, claro, es que todo no va en el mismo saco. Todo no va en el mismo saco. Ya vemos, por ejemplo, ¿no? Las ayudas para la ELA tampoco, y así sucesivamente, y al final es todo una complicación en la que evidentemente todo el mundo paga las consecuencias de una manera o de otra, de una manera o de otra. Las residencias, por ejemplo, las residencias para las personas mayores, las hay privadas, evidentemente, y las hay públicas, pero es que tampoco es de recibo que tú vivas en La Coruña y a tu familiar lo manden a Lugo. Esto es un problema para la persona, que tiene que desplazarse, que tiene que cambiar los horarios, que igual tiene que pedir un día de permiso en el trabajo, etcétera, etcétera. Esto no puede ser así tampoco. Lo normal es que la persona se quede donde está. ¿Dónde es? Pues en este caso, pues de Lugo, pues en Lugo. ¿Dónde es? Pues en Lugense. ¿De Pamplona? Pues en Pamplona. No es de recibo mandar a una persona mayor que está en una residencia, que, por las razones las que sean, fuera de su comunidad. O en la misma comunidad, pero en el quinto pino de su comunidad. Es también un problema añadido a la convivencia familiar. Y entonces esa persona igual se ve que pudiendo ir a ver a su familiar a la residencia todos los días, solamente puede ir una vez al mes, y después decimos es que no van a ver a su familia. Claro, no es de recibo tampoco. Uh-huh. Es que todo está mal desde la base. Entonces, claro, es un obstáculo sobre otro obstáculo sobre otro obstáculo. Uh-huh. Hablabais de los vínculos. El vínculo nunca se pierde, según yo he escuchado. Yo he llegado a esa conclusión. Lo que muchas personas han dejado es de tratarse, de relacionarse. Pero siguen, porque mi cuñada, porque mi padre, porque mi primo, porque mi sobrino, porque esto. No han dejado eso. No han dejado el vínculo. Siguen ahí, con esa persona que supuestamente era tan tóxica. El vínculo no se pierde, siempre está ahí. Porque si tú de verdad haces rotoperas, ya no lo nombres más en tu vida. Jamás. Eso es realmente romper el vínculo. Pero claro, si vas de emisora en emisora hablando de lo mismo, de la persona, pues tú no has dejado el vínculo. Se sigue aferrado al vínculo. Si algo se rompe, se rompe. No es rompí, pero... Pero sigo ahí. Como si eso fuera a cambiar algo. No, lo que pasó ya pasó y no va a cambiar. No se puede evitar. Pero sigues ahí en la misma rueda, la misma rueda, la misma rueda, la misma rueda. no has roto. No has roto. Entonces, claro, al final todo es... Claro, es que es complicado porque, porque se ven las emociones muy fuertes implicadas e involucradas, claro. Por ejemplo, vamos a ver, mi cuñado, es mi familia, mi cuñado. No, no es mi familia. Mi familia son mis padres y mis hermanos. Mi cuñado viene a ser la persona con la que, en este caso sería, no, pues una hermana mía, la persona con la que mi hermana inicia su propia familia. Es distinto. Es diferente. Y mi hermana, para bien o para mal, aunque jamás, nunca más nos miremos ya a la cara, siempre será mi hermana. Mi cuñado será mientras está ahí, en la familia que ha hecho con mi hermana. La mía es la que he hecho yo, con mi esposo y mis hijos. Esta es mi forma de verlo, ¿vale? Bueno, pues ya te digo, yo es que todo lo veo ya muy complicado, porque esto es no. Buenas noches, porque hace un calor tremendo, que
1: seguimos.
6: No se da respirar.
1: Pues la verdad es que no, pero respiremos hondo, intentémoslo. Gracias, pasa buena noche, un saludillo.
6: Es un calorazo, venga, gracias.
1: Muy buena noche, igualmente, gracias, muy buena noche. Hasta luego. Ideas al 981-1344-33, esto va mucho mejor cuando os animáis. Buenas noches.
7: Buenas noches, Jaime desde
1: Madrid. Buenas noches, ¿qué tal, cómo estamos? Bienvenido a Radio Voz esta noche también, ¿qué tal?
7: Gracias.
1: Muy buenas. Aquí estamos.
7: Estamos, incorporéme tarde al programa.
1: Sí. Hablamos de rupturas familiares y habéis tenido un rato así de parón y luego os habéis puesto a llamar, de hecho ya hay otra llamada a la espera, pero bueno, vamos a daros tiempo a cada uno para que nos contéis algo. ¿Qué opinas tú sobre este asunto de las rupturas familiares, de la ruptura con los parientes y cómo enfocar esto?
7: Yo plantearía básicamente qué familia para cada uno, o que cada uno entiende por familia, ¿no?
1: Sí.
7: O qué significa eso para cada persona. A partir de ahí, la que incorporas como familia por alguna razón de tu vida, de alguna manera porque sientes que te fai bien, no que te fai mal, básicamente, ¿no? Inda que haya lazos de sangre, no que entendemos solamente por familia, cuando una relación tóxica, yo pienso que mejor por distancia de por medio, pero no en distancia física me refiero, sino en distancia de emocional. Poco más, poco más.
1: ¿Sigue siendo tabú hablar de las falar das rupturas familiares, das rupturas dos vínculos de familia? ¿Acéptase que una persona decida romper ca familia?
7: A ver, non se mira moi ben falar desas cousas en público con persoas que non son do ámbito cercano a un por amizade, ¿no? 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A veces moitas circunstancias as cuales estás facendo referencia, ao mellor tú non tes toda a información. A mellor pensas que unha persoa da familia está falando mal de ti durante anos e a mellor que están levando e traendo ou que se pasou información, habría que revisar tamén iso, non? Se a persoa da familia a cual supostamente está falando mal de ti, tú non a encaras de boas maneras e lle dices, mira, me está chegando isto que estás dicindo de mí. Entón aí cerras un pouco o círculo, ¿no? Como para intentar esclarecer una situación. Yo creo que es importante primero intentar esclarecer una situación. Si esa situación no tiene solución posible por ambas partes, por lo que sea, por distancia emocional. Por la salud, por la salud de ambas partes, no de una sola.
1: Ya.
7: Es así.
1: Pues graciñas tamén por contarnos, Jaime. Seguimos sumando ideas, seguimos sumando opinións. Pasa boa noitiña. Grazas.
7: Boa noite,
1: igualmente, grazas. Ata a próxima. Boa noitiña. Ata logo. Casi concluimos. Estamos en Radio Voz. Cuéntanos. Buenas noches.
8: Hola, buenas noches. Soy Ángeles de La Coruña.
1: Muy buenas, Ángeles. ¿Qué tal?
8: Buenas ¿Cómo vamos?
1: Muy buenas.
8: Bueno, pues ahí vamos.
1: Adelante.
8: Un poco de tos.
1: Sí.
8: Bueno, pues yo pienso que bueno, la familia es como, no sé cómo decirte, la gente uh-huh. tiene esa vinculación, te tocó, no la eliges y tal, pero quiero decir que no tienes por qué tener ninguna clase de problema si tienes que cortar con tu padre, con tu madre, ya sé que es muy así decirlo así, ¿no? Pero me refiero que la gente, yo creo que es que tiene miedo a la soledad o miedo al que dirán o no sé a qué tiene. Sí, porque la gente como vive del que dirán y tal, pues no es la mayoría de la gente dice, no, es que claro, se ve mal, esto uh-huh. no es una cosa. No, para mí, yo creo que cualquier persona que tenga un vínculo tóxico o que no está bien en un sitio, ya sé que es fácil decir, hay gente que a veces tiene unas circunstancias problemáticas y a veces uh-huh. aguanta porque aguanta, no porque quiera. Pero vamos, que yo pienso que cualquier vinculación, a veces te llevas mejor con una persona que no es de la familia que con la familia. Uh-huh. Es que la familia, lazos de sangre. ¿Pero qué sangre? Ni que nada. Yo para mí eso no significa nada. Para mí, sí, la familia. Pues, no sé, es como la mafia. Hay gente uh-huh. que es muy mafiosa. Pues para mí es como una especie de mafia. Hay gente que...

0: tóxico o que no está bien en un sitio, ya sé que es fácil decir, hay gente que a veces tiene unas circunstancias problemáticas y a veces aguanta porque aguanta, no porque quiera, pero vamos, que yo pienso que cualquier vinculación, a veces te llevas mejor con una persona que no es de la familia que con la familia. Es que la familia, es que la familia, lazos de sangre, pero qué sangre, ni qué nada. Yo para mí eso no significa nada. Para mí, sí, la familia, pues, no sé, es como la mafia. Hay gente que es muy mafiosa, pues para mí es como una especie de mafia. Hay gente que lo toma como una mafia. Cuando es de su familia, mi familia, ese sentido de pertenencia, de tal. No, la familia te tocó, de la que te tocó, y te puede llevar bien o te llevas mal, pues pasas. Y yo, que ya te digo, lo veo muy fácil. No sé, ¿será que soy una persona que no tengo ese apego ahí a las cosas ni a las personas? No es que vamos a ver, ¿no? Sí, lo digo así, soy un poco bruta hablando. Pero me refiero que sí, que la gente tiene apego a todo. Tiene una... estas personas que dicen, no, pero tengo un hijo para que me cuide. O que tengo una... O al revés, ¿no? ¿Sabes? Esa sensación de todo el mundo... Es egoísta en el sentido de que no saben ser libres y que nos aguantan cosas porque no se les metieron en la cabeza que las tienen que aguantar. Y así va el mundo, que la gente se mortifica unos a otros, viven una vida que no desean. Después lo que decías tú de los abuelos, que de los, bueno, claro, es que hay que ayudarse, casi hay que ayudarse. Una cosa es ayudarse y otra es... coger y tener a unas personas de esclavos casi, de que te cuiden los niños, tal. Ay, que si no sé qué, porque la conciliación, no sé qué. Pues no los tengas, sino si tú tienes un trabajo que te ayuda, no los tengas. Yo no tuve hijos, ¿por qué? Porque llevaba una vida bohemia, no tenía una seguridad así y tal. Entonces yo dije, ¿qué voy a tener hijos para después estar dependiendo de que la gente me los tenga que cuidar o que tengan que ayudarme? No, hay que ser consecuente con la vida que tienes. Ya sé que si todo el mundo fuera como yo, igual el mundo seríamos cuatro, pero vamos a ver.
1: Claro, lo que pasa es que tampoco es todo tan lineal, pero es que es verdad.
0: Ya lo sé,
1: y cuando dices que hay mucha gente que se aprovecha de la familia, parece que estás diciendo una herejía o algo por el estilo, ¿no? Dices tú, no. Que hay gente que le toma el pelo a la familia, que hay gente que se aprovecha. Hemos oído alguna historia en ese sentido y todos conocemos casos de gente que se aprovecha de la familia.
0: Es más.
1: Caramba.
0: De hecho, ya hay un proverbio tal que dice, la familia es lo peor, perdón, en el sentido, por ejemplo, de trabajar para la familia. Te tienen sin asegurar, bueno, que es como somos familia, como no sé qué. Yo conozco muchísimos casos casos de tener a la familia y los tienen explotados. Y como es familia, pues que donde hay confianza da asco. Y entonces te tienen sin asegurar, te tienen no sé qué, te tienen... A mí eso de la familia, yo te digo, está muy bien para la mafia, pero después para, en el otro sentido, pues la familia sí, pero te puede tocar una familia buena, una familia mala, y entonces no tienes por qué aguantar eso. Ni los padres a los hijos, ni los hijos a los padres. Un padre sí, tiene un hijo, tiene una obligación de dar comida, alimentos, tal. Ahora, tampoco de tenerlo con 50 años en casa rascándose eso.
1: Sí.
0: ¿Me explico? Claro.
1: Perfectamente.
0: Que, no, es que es así. Yeah. Es que las cosas son más sencillas de lo que parece. Lo que pasa es que a veces también la gente se complica mucho la vida.
1: Yeah.
0: Y después dicen, claro, es que yo soy muy buena y me tomaron el pelo. Es que claro, como uno es bueno, no. A veces no es que seas bueno, es que te va la marcha. Te va la marcha porque yo conozco gente que, claro, yo no me separé por mi hijo y tal. No, te separaste porque aún tenías ese apego. No digas por tu hijo, por tal, no, porque... No, que pues tu hijo está peor en una situación que están los padres mal, que veas situaciones que no tiene que ver, que te separes. Es que es así. Claro, persona que... Bueno, claro, pero igual no te puedes separar... Hay que buscar las maneras, hablar con gente que te pueda ayudar y tal, y buscar la situación de que tú te puedas separar, y hay muchos sistemas, y no estar ahí aguantando. Y bueno, no sé, ya te digo, yo igual soy... Claro, yo estoy hablando en plan... Yo comprendo que hay muchas circunstancias, pero que la gente aguanta muchas cosas también sin tener por qué aguantar, por el que dirán, por rollos que le meten en la cabeza...
1: Ya.
0: Porque te meten en
1: y
0: la
1: de lo que hablamos hoy es de
0: pequeño.
1: Si hay sufrimientos que podemos evitar y si podemos efectivamente empezar a hablar de ciertas cosas y ya terminamos pues de una forma más amplia.

0: y sabedores claro. de que hay muchas cosas que habría que arreglar y muchas cosas que efectivamente habría que matizar, y podemos claro. decirlo, ¿eh? Y hay gente pasándolo muy mal porque se da por sentado que tiene que pasarlo mal porque le ha tocado así, porque es su familia.
1: Sí, es muy cruel.
0: Eso es bastante cruel. ¿Mm? Pues gracias, Ángeles, por estar con nosotros también. Bienvenida.
1: Vale, buenas noches.
0: Pasa buena noche. Un saludiño. Hasta luego. Hasta la próxima. Buena noche. Hasta luego, guiño. Así concluimos esta edición, la 5001 de La Noche con Esther, aquí en Radio Voz. Qué interesante cuando de nuevo os habéis puesto en marcha y efectivamente hemos dado vueltas a la temática. Se agradece. Ya es martes 22 de septiembre de 2026. Mañana más, a las 9 de la noche, volvemos a reunirnos, cambiaremos de tema y seguiremos charlando con todas y todos. Gracias por ello y disfrutemos de este día y de los calores que todavía nos tocan. Aún es verano. Bueno, ya veremos. A ver qué pasa. Marcos Villar ha estado al frente del control técnico de sonido y una noche más os ha hablado Esther López. Disfrutemos este día. Hasta mañana.